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2: Bueno, aquí nosotros, aquí en Distrito Line, aquí en Lucía, ¿no? Estamos con diferentes trabajos por de nuestros gobiernos municipales, de nuestros alcaldes. Bueno, estamos en preparación de proyectos grandes y pequeños para ejecutar durante esta gestión. Entonces, eso es lo que estamos realizando el trabajo y además también estamos preparando algunos proyectos, ¿no? Para también con lo que es con la gobernación, ¿no? Para seguir trabajando por nuestro distrito, ¿no? Entonces, de la misma forma, ¿no? Algunas necesidades que tenemos también, como sabemos muy bien, el distrito Laime es dispersado, ¿no? Entonces, hay algunos mantenimientos de caminos, estamos realizando algunas inspecciones de unidades educativas. Lo estamos viendo, entonces, más que todo nos estamos dedicando a esas actividades, ¿no? Mi hermano, entonces, hablando, mira, de las unidades educativas, transporte, escolar, podemos decir después también desayuno escolar. Y justamente, ¿no? Como dices, siempre estamos trabajando con nuestros Tata autoridades originarias, lo que son Tata Jilango, Tata Corredores, ¿no? En combinación, ¿no? Entonces, como saben, ¿no? Distrito Laime, por lo menos estamos trabajando unánimemente con todas nuestras autoridades.
1: Perfecto, hermano. En cuanto al tema de educación,
2: para ser sinceros, las infraestructuras están deterioradas, ¿no? Entonces, como le puedo decir, aún en Distrito Laime necesitamos de lo que son las infraestructuras, porque como les he dicho, ¿no? Hace 25, hace 30 años ya se han construido algunas escuelas y ahora ya están en deterioro, ¿no? Ya tienen goteras, todo tipo de problemas ya están presentando y por eso yo, nosotros, como le informaba, ¿no? Yo creo que ya vamos a tomar otro tipo de decisiones como distrito, como IU, para ya también nuevamente ya para que se haga otras construcciones, ¿no? Entonces, en el POA que viene en este agosto ya estamos pensando y planificando de otra forma ejecutar algunos presupuestos que tenemos, porque ya no nos alcanza el presupuesto que lo que nos manda, ¿no? Entonces, en ese sentido ya nosotros como subalcalde también he estado preocupado, ¿no? ¿Qué es lo que hacemos? Porque hay un suficiente dinero, no tenemos para hacer proyectos, ¿no? Entonces, simplemente estamos preocupados, como el país también está asustando con esta crisis económica. De la misma forma, nosotros estamos pensando de qué manera apoyar a nuestro alumnado para no pasar estas cosas, ¿no? Entonces, ese sí es un tema que es ocurre desde el Ministerio de Educación. No sabemos si el presupuesto nos abastecerá o no, eso es algo incierto, ¿no?
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4: Es la hora 21, un minuto.
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1: Pero muy buenas noches, bienvenidos a la tercera edición de Herbol Deportes.
0: 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Número 1.
1: Los rumores eran ciertos. Valdivieso es el nuevo técnico de GB San José, lo confirmó la dirigencia del equipo orureño.
0: Número 2.
1: La Academia Paceña llega a la madrugada de este día viernes enfocándose en el torneo local.
0: Número 3.
1: Juan Santa Cruz llegó con contrato, pero estaba a prueba y este trabajo exige resultados. Tuvo algún tiempo de complicación en su salud y la adaptación de la misma manera. Lo habló el abogado López.
0: Número 4.
1: En este momento, Blooming enfrenta a Bragantino en el Ramón Tobeche Aguilera. Ya juegan 32 minutos del partido. Pierde Blooming por 2-0.
0: Número 5.
1: Aurora reprograma el partido por la fecha número 6. El mismo debía jugarse mañana a las 19 horas. Ahora sería el día miércoles. El partido es frente a Nacional Potosí.
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1: Hola, hola, ¿qué tal? Muy, pero muy buenas noches. Un cordial saludo a toda la gente que el día de hoy está con nosotros a esta hora de la noche. Saludamos a todo el país a través de la 100.9 y también los que nos siguen en las redes sociales. Es un placer llevarles toda la información cuando son las 21 horas con 4 minutos. Vamos a estar hablando de todo lo que está sucediendo dentro de lo que es el torneo de Copa Sudamericana. Hablaremos del resultado que hasta el momento tiene el equipo de Blooming. Se están jugando 34 minutos en este partido donde se está llevando la victoria el equipo de Bragantino a través de Gustavo Neves, que convirtió el gol para el equipo de el equipo visitante, y Rodriguinho. De esta manera está perdiendo en casa el cuadro de Blooming de Santa Cruz, el cual preocupa bastante por todo lo ocurrido más allá de la salida del profesor Mauricio Soria, y ahora se tiene este resultado en condición de local en el Ramón Tobeche Aguilera, por lo cual ya estaría totalmente eliminado también de Copa Sudamericana, al igual que el cuadro de Independiente. Es preocupante todo lo que pasó dentro de los torneos internacionales por la participación de los equipos bolivianos. Hablamos de Independiente, Blooming, ahora que tal vez está levantando cabeza el equipo de Always Ready, pero que en las primeras fechas no pudo. De la misma manera el equipo de Bolívar, que también poco a poco, pero tienen todavía ese riesgo de no poder clasificar a los octavos de final de Copa Libertadores y tal vez quedarse con una Sudamericana en el mejor de los casos. Vamos a estar hablando sobre este partido mientras se va desarrollando a esta hora de la noche, pero también estaremos con más información. El día de mañana se tenía que jugar un partido entre el equipo de Aurora y el Nacional Potosí, un partido en el cual se llevaría a cabo por la fecha número 6 del torneo profesional del fútbol boliviano. Este compromiso será reprogramado a las 19 horas, tenía que jugarse mañana este partido, pero será reprogramado por los conflictos y los bloqueos que existen en nuestro país. Será para el día miércoles de la siguiente semana este partido, esperando que ya no existan más este tipo de bloqueos o bien no perjudique tanto a lo que es el transitar de los equipos para poder dirigirse a los distintos puntos en nuestro país. Vamos a estar hablando también de la preparación de cada uno de los equipos dentro del torneo nacional. Sabemos muy bien que se vienen partidos importantes, partidos en los cuales seguramente van a querer sacar unidades, sobre todo los equipos que están abajo dentro de la tabla de posiciones. Y bueno, también confirmar, ¿no? Lo decíamos en los titulares, la llegada de Julio César Valdivieso al equipo de GB de San José. Desde el momento en que salió Julio César Valdivieso del equipo de Always Ready, se habló que sería técnico de GB San José. La dirigencia del cuadro orureño no confirmaba nada, tampoco habló el técnico Valdivieso respecto a este tema, pero el día de hoy ya se confirma. Los rumores eran ciertos, los decíamos, y Julio César Valdivieso es el nuevo técnico del GB San José. Pero vamos a arrancar hablando de Bolívar, el equipo que consiguió sumar una unidad en condición de visitante por Copa Libertadores de América y ahora se prepara para tener 3 fechas seguidas dentro del torneo local. Lo vamos a escuchar a Leonel Justiniano hablando sobre todo el trabajo que se tuvo en este compromiso.
2: Conseguimos empate importante para nuestras aspiraciones. Creo que lo buscamos, lo estuvimos insistiendo y gracias a Dios se nos dio en la última jugada, ¿no? Creo que eso es valioso para nosotros. Bueno, estamos contentos. Bueno, esperar otro resultado y bueno, pensar también en lo que se va a venir, ¿no?
3: Usted, felicidades por el gol, porque al final, bueno, por vos es que Bolívar tiene este punto de oro, ¿no? Que le ayuda un montón.
2: No, es mérito al esfuerzo, a la paciencia, a la insistencia que tuvo el grupo de no bajar los brazos, a pesar de que estaba difícil, no habíamos encontrado en los últimos metros del campo de ellos claridad, pero bueno, todo es hora de Dios, el gol que hoy nos regala. Entonces, muy agradecido con él, con mi familia también, que va para ellos dedicado ese gol.
3: Muchas gracias,
4: Leonel. Vimos quejas por parte de ambos equipos acerca del arbitraje. ¿Cuál es tu percepción que deja hoy el arbitraje hoy en este partido?
2: Bueno, la verdad es que el arbitraje no estuvo bien, ni para uno ni para otro, ¿no? Estuvo un poco difícil para él, pero bueno, creo que a pesar de todo eso, creo que nosotros nos enfocamos siempre en dar lo mejor dentro de la cancha y bueno, sacar un buen resultado. Se nos dio en la última jugada, como te dije, un tiro libre que gracias a Dios pudo entrar y bueno, nos da un empate que nos sirve bastante para las aspiraciones que tenemos, ¿no?
4: Se notó una intensidad y una cara diferente de Bolívar en el segundo tiempo, porque el primero quizás en la posesión dominaba el Deportivo La Guaira, en el segundo tiempo intentaban ir más allá de lo que era la posesión, sino que intentaron atacar. ¿Cuáles fueron las indicaciones que les dio el entrenador en el descanso?
2: No, teníamos que ir a buscar resultados, ¿no? No nos servía ir con un resultado adverso esta tarde-noche. Eso fue lo que nos obligó a salir mucho más y bueno, como te digo, tuvimos muchas opciones claras, el arquero sacó muchísimas, insistimos, ellos igual tuvieron claras, creo que fue un partido para cualquiera de los dos, pero tuvimos un premio a lo último que es el gol y como te digo, nos sirve bastante este empate, ¿no?
1: Bien, escuchábamos la palabra de Leonel Justiniano hablando sobre todo lo sucedido dentro de este compromiso. El gol convertido fue por parte del capitán Leonel Justiniano, el que le dio este punto muy importante a Bolívar en este compromiso que jugó en Venezuela. Ahora pensando en el torneo nacional, Bolívar retorna esta madrugada y seguramente se van a centrar en lo que se viene el próximo domingo. El domingo Bolívar tiene que visitar al equipo de Blooming en el Ramón Tahuichi Aguilera. Este partido se llevará a cabo a las 19:30. Pero es momento de hablar de Bolívar y bien del resultado, haciendo un análisis dentro de lo que sucedió con la Academia Paceña en este compromiso. Sabemos que sufrió bastante, fue un partido muy complicado el que se dio allá en Venezuela frente a Deportivo La Guaira, que tal vez se pensaba contener una victoria, es lo que quería en sí Bolívar, pero fue muy complicado conseguir ese punto que ahora se convierte en un punto muy importante. Vamos a escuchar el análisis del compromiso a través del profesor Sergio Paza.
5: Y es otra vez el caso, ¿no? Es que Vladimir no sabe lo que tiene que hacer. A veces que no se solucionan las cosas gritando. A veces solucionan las cosas hablando, dándole libertades a los jugadores, pero libertad con responsabilidad. Ya hemos empezado a solucionar los problemas. Con un equipo duro, la Guaira no es un equipo fácil. Yo creo que Bolívar también, cuando los jugadores hagan el nivel que el técnico y la hinchada quiere, va a ser competitivo no solo en el campeonato local, sino también en la Copa, porque en la Copa está vivito.
6: Profe, ¿y le ha caído bien a Bolívar este cambio de técnico, estar al frente de Soria?
5: Los resultados dicen que sí. Ahora el fútbol es de resultados. ¿Por qué lo han sacado a Robato? Por los resultados. Entonces llega Vladimir y alcanza los resultados. Y bueno, es una dinámica permanente, no, el día que no le vaya bien va a venir otro. Esto es, infelizmente el fútbol es así.
6: ¿Le alcanzará a Bolívar para clasificar?
5: Ahí tenemos que ver qué jueguen primero.
1: Bien, escuchábamos la palabra del señor Sergio Apaza hablando y haciendo un análisis de todo lo ocurrido en Bolívar, y no solamente dentro de la Academia Paceña, también hablando sobre el cambio que se dio en Bolívar y que se notó evidentemente bastante con los resultados que consiguió la Academia Paceña, sabiendo que después de la salida de Flavio Robato se obtuvo las victorias por parte de Bolívar, y obviamente es lo que ayuda ahora a seguir adelante la Academia Paceña, si bien el señor Vladimir Soria es técnico interino, pero los resultados están ayudando bastante a que en esta gestión en la que él está por el momento como técnico y al mando de Bolívar, le ayude mucho a continuar en los siguientes partidos que tendrá la Academia Paceña. Lo decía, yo sé muy bien que soy director técnico interino, que la dirigencia va a conseguir otro técnico, que esté en busca en sí de otro técnico para Bolívar, pero hasta el momento tiene que hacer un buen trabajo, y es lo que está haciendo Vladimir Soria, lo está cumpliendo, y sobre todo, como decía el profesor Sergio Apaza, el cambio ha dado resultados y se ha notado evidentemente en los resultados, es lo que cuenta el fútbol en sí, los resultados, los puntos, es lo que validan también muchas veces a un director técnico. Vamos a seguir escuchando al profesor Sergio Apaza hablando también sobre un análisis del equipo de Always Ready en su participación en el torneo internacional.
5: Sí, nos alegra a todos cuando un equipo boliviano gana, pero el análisis tiene que ser integral, ¿no? La mesa juega muy asustado por la altura, esa es la realidad. Ahora, que cuando llega un nuevo técnico siempre hay un aire, hay algo que se respira, que el jugador hace que rinda un poco más, los discursos son diferentes. Hay que ver ahora el juego de visitante y vamos a poder tener una idea más completa.
6: ¿Qué debe mejorar el millonario de cara a su siguiente encuentro?
5: Bueno, tiene buenos jugadores, eso no es ninguna duda. Para mí tiene los, por ejemplo, Amoroso, para mí es el mejor extremo derecho, porque llega y manda centros pase, no manda centros a la ola, como decíamos en mi época. Y por la izquierda tiene Maraude, que yo creo que es un jugador de exportación por la picardía que tiene, por el desparpajo que tiene para jugar. Juega en la Copa Libertadores de América en Brasil como si fuera en su barrio. Y eso es un plus del jugador.
6: ¿Cuál es el concepto que se debe reforzar para el fútbol boliviano, mirar con Always Ready, que no ha iniciado bien, pero de a poquito quiere levantar?
5: Y trabajar en divisiones inferiores. Formar jugadores con la mentalidad de Maraude, con la fortaleza de Sagredo, con el ida y vuelta de Cuellar. Y ahí seremos competitivos a nivel de selecciones y de club, con la calidad de Miguelito. Entonces tenemos ejemplos que seguir, y ahí seremos competitivos tanto a nivel de clubes como de selecciones.
1: Bien, escuchábamos la palabra del profesor Sergio Apaza hablando y haciendo un análisis primero de Bolívar, él lo mencionaba, todo lo que ocurre dentro de la Academia Paceña y también dentro del equipo de Always Ready, y hay algo que coincide en sí en ambos clubes, es los cambios que hubo dentro de los directores técnicos, y bueno, que eso trajo también nuevos aires, nuevos ánimos en cada uno de los equipos, y se puede ver en los resultados que se está consiguiendo tanto en la Academia Paceña como también en Always Ready, que pudo ganar su partido de Copa Libertadores en el estadio de Villa Ingenio. Es momento de irnos a una pausa. Más adelante seguimos con más información.
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4: 21 horas con 21 minutos, continuamos en esta tercera edición de Herbol Deportes y vamos actualizando el minuto a minuto que se está llevando a cabo el compromiso por Copa Sudamericana, donde el equipo de Blooming recibe a Bragantino. Hasta el momento ya se han jugado los primeros 45 minutos del partido. En el minuto 45 convirtió el tercer tanto el cuadro brasileño a través de Eduardo Sacha. Él fue el autor del tercer gol para el equipo de Bragantino. Lastimosamente está perdiendo por goleada. Recién ha finalizado el primer tiempo en la ciudad de Santa Cruz y está cayendo por 3-0 el cuadro de Blooming. Aparte de esto, en el minuto 35 fue expulsado el jugador Valverde, Gabriel Valverde, y se quedó con 10 hombres dentro del terreno de juego el celeste cruceño. Es lamentable lo que está sucediendo hasta el momento con el cuadro de Blooming. Vamos a hablar ahora de Oriente Petrolero, también el equipo cruceño que en este fin de semana, es el día lunes, tiene que visitar al equipo de ABB en el estadio de Villa Ingenio. Se va preparando la gente de Oriente Petrolero. Escuchamos a Luciano Urcino.
5: Sabemos que es muy difícil jugar en esa cancha, jugar en la altura, pero creo que lo hicimos muy bien contra Always y tenemos que ir a plantear un partido similar para poder quedarnos con los puntos que queremos, porque estuvimos la verdad que muy cerca de venirnos con algo y bueno, tenemos que trabajar mucho, eso seguro. Y lo que pasa es que en el fútbol boliviano está todo muy peleado, entonces, como dije recién, va a ser un partido muy difícil que lo tenemos que trabajar porque sabemos que ellos también tienen muy buenos jugadores y que nos pueden complicar, pero todo depende de nosotros, porque sabemos que venimos con buen ritmo, sabemos que si queremos y podemos conseguir los 3 puntos que nos vamos a ir a plantear para traernos para casa. Sí, nuestro objetivo es pelear el torneo y tenemos la cuenta pendiente de los puntos de visitante, tenemos que salir a ganar de visitante, así como lo hacemos de local, pero sí, nuestro objetivo principal es pelear ahí arriba.
4: Bien, escuchábamos la palabra de Luciano Urcino hablando sobre el terreno de juego, sobre el campo deportivo del estadio de Villa Ingenio. Ellos decían es complicado jugar en este escenario deportivo y bueno, se tendrá este partido el lunes en el estadio de Villa Ingenio enfrentando al equipo de ABB. Pero vamos a seguir escuchando la palabra de los jugadores cruceños. Escuchábamos a Jordán Santa Cruz.
6: No, yo creo que es igual que todos los demás, cuando agarras la O, pero tampoco es que me cuesta demasiado, trato de no pensar mucho en eso porque psicológicamente también a veces te juega eso.
7: Jordán, ¿cómo estás ya dentro del carro? ¿Vas mejorando día a día? ¿No hay ninguna restricción quizás por ahí para que llegues al lunes?
6: No, estoy en la parte con los kinesiólogos y con los doctores ahora, seguramente esta semana voy a probar, pero siendo positivo creo que llego bien al lunes. Sabemos que es un equipo de unas transiciones rápidas, tenemos que ir a terminar las jugadas allá y volver a posicionarnos rápido a nuestros lugares y bueno, intentar convertir también, que creo que fue eso nuestro mayor error versus Always, entonces yo creo que el partido va a pasar por ahí.
7: ¿Un empate es negocio para Oriente?
6: Es negocio por la altura, pero nosotros vamos a ir a buscar los 3 puntos, que es lo que nosotros necesitamos para seguir acercándonos y seguir ahí arriba. Para mí en lo personal pasó más por una relajación del equipo, cosa que no tiene que pasar. Pero bueno, lo charlamos eso entre todos, estuvimos de acuerdo y bueno, es ir mejorando partido a partido. Sabemos de que mucho más.

0: margen de error no vamos a tener en el torneo. Entonces, ir mejorando eso partido a partido.
1: Bien, ahí teníamos la palabra de Jordán Santa Cruz. Recordamos, este compromiso será el lunes 11 de mayo y enfrentarán al equipo de ABB. Cambiamos de información, es momento de hablar de la institución de The Strongest. Vamos a escuchar la palabra del abogado de The Strongest, que está en esta tarde dio una conferencia de prensa sobre diversos temas, sobre el jugador Santa Cruz, quien mencionó que estaba a prueba, el cual no quedó dentro de la institución. De la misma manera sobre el futbolista Bustos, quien sería uno de los jugadores que, si bien está, ya no estaría dentro de la institución, pero por el momento se encuentra practicando, realizando los entrenamientos en The Strongest, y también sobre la filtración de datos, en los cuales se va a hablar el tema de hacer tal vez o se inicie en sí acciones de oficio en contra a la filtración de datos del club. Vamos a escuchar la palabra del abogado de The Strongest, Dani López.
2: La confidencialidad representa un sistema de garantía y de credibilidad en los procesos arbitrales. Todos los procesos arbitrales tienen en sí inserto el concepto de confidencialidad, porque lo que se discute, lo que se decide, es exclusivamente entre las partes. Vayan a preguntar a cualquier sistema arbitral, todos tienen ese componente de confidencialidad, primero. Segundo, los contratos, por los montos que se manejan, las condiciones particulares y la individualidad de cada caso, también están protegidos por una cláusula de confidencialidad. No es el mismo contrato que firmó con el jugador A que con el B, porque las condiciones son distintas. Y si nosotros vamos a ir exponiendo las condiciones particulares, vamos a tener sin duda mayores complicaciones. No podemos preguntar mucho sobre el Tribunal de Ética por esa razón, sin duda, pero no hay un tema de sanción. El doctor lo ha manifestado y lo va a pegar a continuación. Ha habido un desistimiento de las partes. Nunca han llegado a un entendimiento luego del procedimiento, que es de conocimiento público de cómo se llevan a cabo las audiencias. Han habido audiencias de acercamiento y han entendido que las posiciones eran pues extremas, no tenían un futuro para seguir desgastando a la institucionalidad. Está desgastándose en atender un proceso de ética y conciliación, desatiendo otros temas importantes como ver las necesidades del plantel, cómo conseguir los fondos para el mantenimiento de las planillas, cómo financiar.
1: Bien, ahí teníamos la palabra del abogado de The Strongest hablando sobre este tema de la filtración de datos. Se lo mencionaba, todo lo que sucedió. El señor Beltrán sería el que incurrió en este tema de la filtración de datos, en una filtración de datos de los procesos en el Tribunal de Ética de la Federación Boliviana de Fútbol sobre los casos entre el Comité Ejecutivo. Vamos a seguir escuchando a Dani López, el abogado de The Strongest, hablando sobre el directorio que se reúne mañana.
2: A partir de las 11 de la mañana se ha convocado a una reunión de directorio, nuevamente, en la que los directores todos han confirmado su participación, han sido debidamente convocados, tienen un orden del día, una rendición de cuentas necesaria, periódica, justa, que exigen de los estatutos, casos puntuales de información que todo cuerpo colegiado tiene que saber, comprender, enterar, y que es el foro, el espacio donde deben dilucidarse y tratarse estos temas. No más allá de ejercer un dirigencialismo por notas o simplemente por prensa, lo que se requiere con esto es tener dirigentes presentes, ¿no? Dirigentes que aporten no solamente con conocimiento, ojalá fuese también con temas financieros y económicos, y que alivien la delicada situación del club. Pero bueno, el día de mañana ustedes también tendrán seguramente las repercusiones de esta convocatoria a directorio. Se ha manifestado también en la reunión que el presidente Terrazas tomaría decisiones sin consulta con el comité. Esto no es de todo preciso ni justo, ¿no? Ni con la historia ni con la realidad del club. Todas las decisiones siempre son puestas en conocimiento de todas las instancias, ¿no? Hay todo un staff, equipo administrativo, técnico, legal, contable, deportivo, que participa y coadyuva. A medida que hay una presencia activa en el club, uno puede tomarse el conocimiento de todos estos detalles. Muchos de ustedes los veo permanentemente en el club y saben probablemente con detalle más allá de los aspectos que, que ha reclamado uno de nuestros dirigentes. Entonces, las decisiones que se toman son enmarcadas en la línea de lo que es el estatuto del club. Los estatutos son los que rigen el accionar del presidente, establecen las funciones de vicepresidencia, de los directores y de todo el cuerpo que hace al extremismo.
1: Bien, escuchábamos la palabra de él, abogado del equipo de The Strongest, hablando sobre el tema de la reunión que se tendrá mañana, la reunión del directorio del equipo de The Strongest. Seguramente se va a tomar algunas decisiones respecto a estos temas. También habló de las auditorías, lo escuchábamos nuevamente a Dani López.
2: Sí, efectivamente, no solamente de la gestión inmediatamente anterior, sino hay un periodo y un corte con la información que esté disponible también, ¿no? En muchos casos, en la mayoría de los casos se ha llegado a tomar posesión del club y se ha encontrado un club muy desmantelado, pero con una ausencia de información documentada, ¿no? Nos ha costado mucho reconstruir no solamente el archivo del área legal, sino el archivo del área contable, el área deportiva. Había como una negligencia, digo, lo quiero manejar a nivel negligencia sin entrar en ningún tipo de subjetividad, pero eso se ha ido reconstruyendo. Parte de la reunión, repito, va a ser informar estos hallazgos y ya corresponderá al directorio tomar las decisiones correspondientes, las instrucciones a las que nosotros nos debemos y cumpliremos, de que ya ponemos plazos y acciones concretas que seguramente van a ser informadas también a toda la opinión pública.
1: Escuchábamos la palabra del abogado del equipo de The Strongest hablando sobre diversos temas respecto a las auditorías, el tema de filtración de datos, también sobre la reunión de directorio que se tendrá el día de mañana. Es momento de irnos a una pausa. Más adelante continuamos con más información en esta tercera edición de Herbol Deportes.
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8: 21 horas con 36 minutos, continuamos en esta tercera edición de Herbol Deportes y vamos a hablar sobre el equipo de Universitario de Vinto. Universitario de Vinto que estrenará nuevo técnico, ya lo tiene al mando a Walter Flores, el profesor Walter Flores orureño, quien está ahora siendo parte o está llevando las riendas de Universitario de Vinto. Ya ha tomado las riendas, está con los entrenamientos, conociendo a los jugadores, sabiendo muy bien que se va a tener el debut de Walter Flores en la dirección técnica, en el compromiso frente al equipo de Real Oruro, que se llevará a cabo el día sábado a las 15 horas. Visita a Real Oruro Universitario de Vinto, se va preparando ya de la mano de Walter Flores y lo escuchamos al nuevo técnico.
9: Día de entrenamiento, ayer nos hicimos cargo, muy ilusionados, muy contentos. Tengo un grupo de grandes seres humanos, de buenos jugadores, así que nos recibieron muy bien, y eso nos llena de alegría, ¿no? Sí, yo le hice un seguimiento a la U de Vinto hace meses, ya yo me conozco a detalle lo que es la U de Vinto, y ahora que estamos acá ya estamos planificando lo que va a ser nuestro primer partido al mando nuestro, y sabemos que nos vamos a enfrentar a un rival duro, que es un rival que tiene un potencial de dos extremos muy rápidos, un 9 que pelea todas, tiene centrales, volantes que juegan bien, así que a detalle de los chicos vamos a hacerles llegar lo que es Real Oruro y ojalá Dios mediante empezar con pie derecho esto, ¿no? Yo juego en línea de 4, siempre con línea de 4, así que obviamente en el transcurso de los minutos que van pasando el partido, si hay alguna modificación se hace pensando en el resultado y en el partido, ¿no? Sí, vamos a ver qué jugador está apto para jugar este partido. Tengo alrededor de 30 jugadores, los 30 son para mí iguales, van a tener las mismas oportunidades, así que tienen que aprovecharlas. Si se les da la oportunidad de jugar de inicio, aprovechar y no soltar la titularidad, ¿no? Que es eso lo que buscamos, eso se gana día a día, ¿no? Sí, estamos con todos, a Dios gracias no hay lesionados, y bueno, vamos a llegar con todo el potencial que tenemos al partido del sábado. Yo soy un entrenador que le gusta presionar alto, jugar arriba, la intensidad para mí es innegociable, eso es el pan de cada día para mí, así que vamos a tener un equipo competitivo, que esperemos todo nos salga al pie de la letra y podamos conseguir victorias, que es lo que necesita el equipo, ¿no?
8: La palabra de Walter Flores, el nuevo técnico del equipo de Universitario de Vinto, que arranca en condición de visitante junto al técnico y se tendrá el compromiso el día sábado frente a Real Oruro. Pero vamos a escuchar a uno de los jugadores que también ya estuvo al mando de Walter Flores anteriormente en GB San José. Lo escuchamos a Bruno Poveda.
10: Sí, sabemos yo lo tuve antes,
9: tuve la suerte de tenerlo en G de San José un tiempo, así que ya estoy acostumbrado a su idea de juego y espero que podamos asimilarlo como grupo lo más pronto posible para que podamos tener grandes resultados en un partido difícil en Oruro, pero conozco de la capacidad de mis compañeros, sé que pueden hacerlo de muy buena manera, así que esperamos traer esos 3 puntos. Bueno, en lo personal, mucha tranquilidad, confianza. El profe es una persona que da mucha tranquilidad en ese sentido, te da la confianza de hacer lo que sabe hacer un jugador. Él conoce las capacidades, ¿no? Nos tiene bien estudiado. Así que no, es un buen entrenador que sobre todo lo más importante para un jugador es la confianza, ¿no? El respaldo del cuerpo técnico. No, estaba concentrado como todos los partidos, sí tener ciertos recaudos con esos equipos que son muy directos en los contragolpes, pero estar bien parados, concentrados, que es lo más importante, y sobre todo tener la pelota, que así nos atacan menos. Sí, como todos los equipos, ¿no? Tenemos errores, en los partidos se vieron reflejados, que por ciertos detalles estuvimos perdiendo puntos, pero nada, son cosas que se pueden corregir en lapso de una semana, incluso menos, así que esperamos corregirlo lo más antes posible, ¿no? Para llegar bien al partido. Es lo que estamos buscando, hacernos fuertes tanto en casa como de visita. Sabemos que tenemos plantel para eso, así que vamos a ir a traer nuestros 3 puntos.
8: Bien, escuchábamos la palabra del jugador Bruno Poveda del equipo de Universitario de Vinto hablando sobre los compromisos que se vienen ya en este fin de semana. Y vamos a revisar los partidos que se vienen ya en esta fecha número 6, donde Real Oruro recibe el día sábado al equipo de Universitario de Vinto. Es el partido que lo hablábamos y donde se tendrá el debut y la mano en sí se verá del profesor Walter Flores. Posteriormente, el mismo sábado se tendrá el compromiso a las 17:15. Entre Guavirá y el equipo de GB San José. Después tendremos el partido entre Real Tomayapo a las 19:30 frente al equipo de San Antonio. Ya el día domingo 10 de mayo, Independiente recibe a Always Ready a las 3 de la tarde en el Estadio Patria. Después se tiene el compromiso entre Díez Strongest a las 17:15 en el Estadio Hernando Siles cuando reciba al equipo de Real Potosí. Nacional Potosí y Aurora es un partido en el cual se tenía que jugar el día de mañana, todavía está en el tema de la reprogramación y sobre todo de confirmar la fecha para este partido. Blooming cerrará este día domingo 10 de mayo a las 19:30 cuando reciba Bolívar. Tal vez se va a ser uno de los partidos más importantes dentro de esta fecha y se cierra la fecha número 6 cuando reciba el equipo de ABB a Oriente Petrolero. Ahora vamos a ver el comunicado que mandó el equipo de Aurora, en el cual lo decíamos, tenía que ser el partido este día viernes, pero lo van a trasladar el compromiso por el tema de que hay conflictos dentro de nuestro país. El Club Aurora informa que debido a los conflictos sociales que atraviesa nuestro país, nuestro partido frente a Nacional Potosí en el estadio Víctor Agustín Ugarte queda reprogramado para el miércoles 10 de junio a las 18 horas. Agradecemos su atención. Es el comunicado que ha emitido el equipo de Aurora respecto al compromiso que se tenía que jugar el día de mañana, pero lo decimos, sucedió esto, o está sucediendo los conflictos dentro de nuestro país y los bloqueos, por lo cual no podrán llegar hasta Potosí, por esa razón surge la reprogramación. Vamos a escuchar a la gente de Nacional Potosí hablando sobre este partido. Lo escuchamos al jugador Villalba.
10: Se acerca una revancha próxima para nosotros de local, así que nada, vamos a tomarlo con la mayor seriedad, así que necesitamos los puntos, ¿no?
11: Hay que hacer un análisis del partido y buscar espacios porque se vienen a cerrar acá en el Víctor Agustín Ugarte, ¿no?
10: Exactamente, sí, mayormente todos los rivales se vienen a cerrar acá, se nos hace difícil, ¿no? Pero bueno, nosotros tenemos que trabajar en eso en la semana para poder contrarrestar a los equipos que vienen y hacen ese juego, que mayormente son casi todos. Pero bueno, ya depende de nosotros, ¿no? Tomar las precauciones y ver cómo podemos contrarrestar eso.
11: ¿Cómo te sientes vos? ¿Siempre a disposición del profesor?
10: Sí, ya estoy. Estaba con una pequeña molestia, por eso me he perdido los otros 2 partidos anteriores. Pero bueno, este partido volví, gracias a Dios se pudo entrar, no me molestó nada la pierna. Así que bueno, estamos ya casi a disposición del profe y bueno, veremos ahí qué es la mejor decisión para este viernes, ¿no?
11: Los delanteros siempre en la mente es el gol, ¿no?
10: Exactamente, sí, uno vive del gol. eso es importantísimo para la confianza de uno. Pero bueno, más allá del gol, también el resultado, ¿no? Yo hice el gol, obvio, ¿no? Es lindo convertir, pero no ha servido de nada tampoco.
8: Bien, ahí teníamos la palabra del jugador Villalba hablando sobre el compromiso que tendrán frente a Aurora. Como lo decíamos, este mismo partido que se tenía que jugar mañana quedó reprogramado. Es momento de irnos a una pausa. Más adelante seguimos con más información en esta tercera edición de Herbol Deportes.
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12: 21 horas con 49 minutos. Continuamos en esta tercera edición de Herbol Deportes y rápidamente nos vamos hasta el Rafael Mendoza Castellón. Vamos a escuchar la palabra de la vicepresidenta de Die Strongest, la señora Paola Mendoza, hablando sobre el evento junto a la embajada americana que se realizará en el Rafael Mendoza Castellón.
13: Bueno, estamos muy contentos de estar en la embajada americana como Club Die Strongest, apoyando siempre al deporte. Estamos en una noche con una hermosa compañía, ya que estamos rodeados de grandes representantes del fútbol, del tenis a nivel nacional, departamental. Y bueno, en una noche de networking y de contactos que obviamente nos van a servir de manera personal y también para el club.
14: Vicepresidenta, con la bienvenida al derribador, importante, ¿no? Esta clase de eventos para también la institución, el día de mañana y el sábado se van a llevar también a cabo eventos en el complejo que va a fortalecer también lo institucional.
13: Claro que sí, nosotros como Club Die Strongest y como complejo, felices de recibir este tipo de actividades que, bueno, siempre capacitan al deporte, nos hacen crecer como profesionales, tanto a los futbolistas como a la gente relacionada en el fútbol. Tenemos dos charlas y dos días llenos de capacitación por parte de la Embajada Americana y obviamente sus dos embajadores, que son Omar Salgado y Lisa Berg, que van a orientarnos sobre muchas cosas. Y aparte, creo que es lo más importante, van a dar dos charlas acerca del crecimiento profesional y acerca de cómo las personas bolivianas deportistas pueden llegar a Estados Unidos para obtener algún tipo de beca deportiva o algún tipo de capacitación para ser más profesionales, para crecer, etcétera.
4: justamente se tiene ahora una buena relación con la embajada americana y los eligieron también a ustedes, les indicaron el porqué y también cómo esto beneficia al club.
13: Bueno, cualquier visita de la embajada americana o de cualquier embajada de nuestro país realmente es muy importante para nosotros como Club Die Strongs, y obviamente el complejo es un lugar amplio, grande, bonito. Entonces nosotros alegres de recibir este tipo de conferencias, ¿no? Y bueno, siempre vamos a estar abiertas para cualquier cosa que sea para el deporte.
14: Una apertura que también le va a significar mucho al club, ¿no? Vicepresidenta, como usted dice, se va a abrir las puertas el día de mañana y el sábado al complejo, y eso le va a involucrar también un tema deportivo que va a ayudar mucho al club.
13: Sí, correcto, vamos a hacer una ventana, ¿no?, de cómo los clubes pueden crecer con alianzas estratégicas, en este caso con la embajada americana y con sus representantes. Entonces, los invitamos, van a ser 2 días llenos de capacitaciones, de mucha información, y felices una vez más de recibir a la embajada en nuestro club.
4: Muchas gracias.
13: Gracias a ustedes.
12: Bien, ahí escuchábamos a las palabras de Paola Mendoza, vicepresidenta del equipo de Die Strongs, hablando sobre el convenio que se tiene en sí, el evento entre la embajada americana y el equipo de Die Strongs en sí, la institución de Die Strongs en el Rafael Mendoza Castellón. Vamos a cambiar de información, vamos a escuchar a la gente de Gisca Nacional, que tiene un partido muy importante este día sábado, que enfrentará a Chaco. El precio de las entradas estará a 20 bolivianos, la invitación está hecha para que toda la gente pueda asistir a ver este evento deportivo, a distraerse, a ver fútbol y el fútbol paceño también, que es muy interesante. Vamos a escuchar la palabra del señor Ángel Mamani, parte de la directiva de Gisca Nacional.
6: Buenos días a Herbol, gracias por la cobertura. Sí, muy entusiasmado, nos encontramos felices por el inicio, ¿no? Un poco difícil, nerviosismos, a jugar eso, pero gracias a aquí también al cuerpo técnico, liderado por el profe Paz, a los jugadores, a la actitud que han demostrado, nos han regalado una victoria, que estamos felices.
15: Ahora al encarar otro partido duro, va a ser frente a Chaco Petrolero, acá en el Estadio Obrero, para hacer respetar su casa.
6: Sí, estamos entrenando también. Chaco, un rival difícil, que siempre nos ha jugado buenos partidos, hemos jugado con Chaco. Entonces aquí nosotros esperando para que el día sábado se dé un buen espectáculo, y valga la oportunidad de invitar a toda la población paseña que venga a alentar Chaco, gran referente paseño, Gisca Nacional, un equipo que se va a hacer un buen espectáculo.
15: Además de ello, ¿no?, queríamos apuntar aquello precisamente, el decano juega de local, ¿cuál es el precio de las localidades para que el hincha se visita a este escenario deportivo?
6: A 20 bolivianos la entrada aquí en el Estadio Obrero, a partir de mediodía ya están las boleterías abiertas, 20 bolivianos.
15: Completamente accesible, ¿no? No solamente para el hincha de Gisca ni de Chaco, sino del amante del fútbol paseño.
6: Sí, vengan a apoyarnos, y niños y personas mayores entran libres, ¿no?
15: Ahora también apuntar, don Ángel, que no se van a arrepentir porque van a dejar todo en el campo de juego a la cabeza de Gisca Nacional.
6: Sí, va a ser un buen espectáculo para el público, porque Chaco juega también fuerte, juega. Entonces nosotros vamos a jugar a defender la localía, y va a ser un buen espectáculo, estimado.
12: Bien, ahí escuchábamos al dirigente del equipo de Gisca Nacional haciendo la invitación correspondiente para este día sábado, que enfrentan al equipo de Chaco. El precio de las entradas estará solamente a 20 bolivianos, así que usted puede asistir a este compromiso y, como él lo decía, observando el fútbol paceño, que es lo que hay que apoyar para que también las divisiones inferiores, estos equipos vayan creciendo, se tenga mucho más jugadores de la ciudad de La Paz, del departamento de La Paz, dentro de las divisiones, de la división profesional, los equipos de la división profesional. Vamos a revisar el minuto a minuto que se tiene en el compromiso que se está jugando en la ciudad de Santa Cruz, donde hasta el momento se está jugando el segundo tiempo. En el primer tiempo se tenía el resultado, el marcador, por 3-0 a favor del equipo de Bragantino. ¿Y qué cree usted? Se tiene 6-0 ahora el resultado a favor del cuadro visitante. Lo que está ocurriendo en la ciudad de Santa Cruz es no solamente sorprendente, un equipo boliviano que se esté llevando este tipo de resultado, que esté consiguiendo esta goleada por parte del cuadro brasileño, 6-0, que un equipo brasileño le marque a un equipo boliviano en su casa, La verdad es muy triste, es muy lamentable. Se ve todavía, se ve el tema del problema del fútbol boliviano que tenemos actualmente, porque pese a que Bolívar, Always Ready han tenido victorias en condición de local, han tal vez sacado un poco más la cara por el país, pero no ha sido en sí, en cada uno de sus compromisos, un buen desarrollo que han tenido estos equipos. Han tenido muchas fallas y es lo que también les ha puesto en ahora esta complicación de pelear para ser parte de los octavos de final o esperar la Copa Sudamericana. Los goles han sido convertidos ya el cuarto tanto en el minuto 49, en el minuto 59 nuevamente marca el equipo de Bragantino a través de Fernando Rodríguez. Vuelve a marcar en el minuto 61 del partido. Se tiene nuevamente, lo decimos, el resultado en este minuto 68 del partido es 6-0 a favor de Bragantino. Cambiamos de información, hablamos de Wilstermann, la ACF, donde se encuentra el cuadro cochabambino. El presidente Omar Mustafa, muy triste por lo que recién salió dentro del Tribunal de Justicia Deportiva acerca de lo que sucedió con Wilstermann y su descenso. Lo escuchamos al presidente del Rojo Cochabambino.
16: Más sereno y más calmo, es el momento de hablar a toda la hinchada que ha venido, a toda la cochabambinidad, a toda la feligresía roja. Primeramente, como presidente de este club, quiero pedir disculpas a todos por todo lo que ha pasado, por todo lo que ha sucedido. Nosotros siempre hemos hecho las cosas de buena fe, hemos dejado todo, somos hinchas como cualquiera que esté en la tribuna, siempre hemos sido hinchas desde chicos y nunca vamos a dejar de ser hinchas. Yo creo que pase lo que pase en nuestro club, siempre vamos a tener la posibilidad de ir a las gradas y sentarnos y seguir alentando este club. Disculparme nuevamente a todos los que han dado su grano de arena, a todos los que han dado su peso por venir a ver a nuestro equipo y por a todos los que siempre nos han apoyado. Les vuelvo a repetir, las cosas no han salido como querían, no piensen que nosotros hacemos las cosas adrede. La verdad, si hay justicia, no sé si habrá o no justicia, para mí no ha habido, pero lastimosamente eso es lo que hay. El TAS ha dado su dictamen, tenemos que jugar en la asociación y pues mágicamente hace 2 semanas sacan la federación un comunicado diciendo que el que vuelva a descender tiene que ir a la Simón Bolívar. No sé, son cuestiones de ellos. Creo que hemos tropezado con muchas cosas durante todos estos 3 años y medio casi que yo estoy. Y pues bueno, nuevamente quiero decirles que estamos firmes, estamos con todos los jugadores, con toda la directiva. Precisamente yo vine a hablar con ellos para que ellos sepan todo lo que ha pasado, que tienen nuestro apoyo incondicional. Y qué más, no puedo decir más cosas al ver el estadio. La verdad, se me caen las lágrimas porque yo también soy hincha y yo también quiero ser parte de la alegría de todos, pero pues lastimosamente tenemos que jugar en la A, tenemos un camino largo, creemos que tenemos un gran plantel, no porque hayamos empatado y pues vamos a dejar de lado de ser un gran plantel que somos, ¿no?
12: Bien, ahí escuchábamos la palabra del señor Omar Mustafa, presidente del Rojo Cochabambino, también agradeciendo a la hinchada por la fidelidad que tiene con Wilstermann, pese a que se encuentran en la ACF y tienen que luchar un largo camino para volver a la división profesional. Hemos visto el estadio del Félix Capriles bastante lleno, con toda la hinchada leal que estuvo presente en cada uno de sus partidos. Hasta este momento hemos llegado con la información acá en esta tercera edición de Herbol Deportes, y nuevamente con el resultado, lo reiteramos, 6-0 está ganando Bragantino al equipo de Blooming en Copa Sudamericana en el estadio Ramón Tawiche Aguilera. Mañana tendremos mucha más información en nuestra primera edición de Herbol Deportes. Que tengan un excelente descanso. Permiso.
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17: Es la hora 22 en punto.
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0: Es la hora 5:05.
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2: Comenzamos la información y de inmediato nos
5: desde
2: vamos.
5: Radio Habana, Cuba y para leer Contacto Sur.
6: Reportó Fabiola Gutiérrez en Santiago.
2: Desde tiempo inmemorial, los Nukak Macuba

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3: Ani ana kucha aego de mo yo que ani yo kuinga yo he que muchas cosas se está perdiendo de nuestra cultura porque los ancianitos están desapareciendo, ya se están muriendo, ya es que ya todos se van a perder porque los jóvenes ya no quieren aprender ya de seguir nuestra cultura. La máxima autoridad ya es con el consejo de los ancianos. Allá en el campo producimos arroz, maíz, yuca, camote, zapallo, frijol, casi de todo producimos para alimentarnos. No podemos hacer grandes chacos de la agricultura porque a veces no tenemos maquinaria, que tenemos una motosierra para hacer un chaco grande, pero no podemos cultivar harto porque a veces por ahí no hay quien compre el producto, así que perdimos ya todo el lo que sembramos. Y a en que conflicto dejó de escuchar, dos en la UPS, el juez, en la cuerpa mata que en la niña, en la niña, en la chamata.
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2: Hemos de más occidental, vamos a inaugurar.
3: Hemos dicho que
2: vamos a inaugurar un bloqueo. Bienvenido, hermanos. Hasta que se vaya este pueblo. Ponemos
3: pollo este.
4: Bueno, muy pues, bien.
5: Hasta vencer.
3: Vencer, hermanos.
2: Vencer, hermanos. ¡Vaya a llamar todo aquí! ¡Vaya a querer mi presidente!
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7: Queremos, ¿no?, que haya división y que haya un fraccionamiento o hayan dos o tres cabezas de un comité cívico que nos representen a todos los orureños. Entonces, la iniciativa que se ha tenido para conformar un comité electoral a la cabeza de Monseñor, con la Universidad Técnica de Oruro y la Asociación de Periodistas en representación de la prensa, es hacer un proceso eleccionario donde se pueda participar todas las instituciones legalmente establecidas y se elija un comité cívico en el marco de la unidad y de la legalidad. Estamos en ese camino, ya estamos cerca. Tenemos bastante respaldo, reitero, son 178 instituciones que ya están registradas y que van a participar del proceso eleccionario. Entonces, estamos a días de que Oruro y el departamento de Oruro tenga un comité cívico fortalecido, democrático, legal y sobre todo en base a la unidad de los orureños. En realidad no nos representan algunos sectores, en realidad como prensa incluso, nosotros hemos dejado de acudir a los comités cívicos, nos hemos replegado. Porque al existir uno, dos o tres cabezas que no han sido debidamente elegidas dentro con el estatuto que tiene personería jurídica, bueno, entonces nosotros hemos dejado de engrosar esos comités cívicos. Por eso nace la necesidad urgente y la iniciativa de que se elija un nuevo comité cívico que esté dentro de la legalidad y sobre todo en la unidad, ¿no? Lo que pedimos es unidad de todas las instituciones orureñas para escoger un comité cívico dentro del marco democrático, ¿no? La democracia será quien elija a sus representantes y como comité electoral nosotros estamos en ese camino, ya estamos cerca de llegar a la culminación de nuestro mandato y esperemos que haya un comité cívico fortalecido.
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7: 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Somos la familia intercultural. en sí desabandonado por nuestro gobierno nacional. Nos sentimos desabandonados. Somos una zona productora ecológica. La calidad que decimos, la gasolina es de mala calidad, hermanos, hermanas. Nosotros como productores ecológicos de interculturales, región de La Paz, pedimos la denuncia de este hermano Paz, que no nos perjudique, hermano, que no nos haga sufrir, porque nosotros hemos apoyado. Ahí ves, la base te premia y te juzga, hermano, es la realidad, hermano. Nos duele como productores ecológicos del norte paseño. Yo quisiera toda la, a nivel nacional, nos unamos, los de Tupac, los Ponchos, la SUCCB, los del COFECA, hermanos, levanos, porque a lo mejor no nos falta el pan de cada día a la mesa. Tenemos, somos productores. Los hermanos de la ciudad, les vamos a pedir disculpas. Nosotros no queremos perjudicar a ellos. Yo quisiera, hermanos, como productores, vuelvo a recalcar, no sabes cuántos millones estamos perdiendo por día. ¿Cuántos los hermanos gremiales también están, los transportes también igual están bloqueados, hermano? Quisiéramos pedirle, de una vez nos uniremos una sola voz, que sea a nivel de los 9 departamentos.
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1: Gobernador, le pedimos que ya tomen sus buenos oficios, ya está de buen tamaño. Este día 11 que estamos aislados, no tenemos alimentos, no hay verdura, no hay combustible. Y aquí estamos, el pueblo hemos salido a desbloquear. Sin embargo, vemos amenazas del frente que vienen en grupos a querer agredir, a pelear, a enfrentarse con la gente. Le pedimos que como gobernador haga algo. El presidente no hace nada, la policía no hace nada, ya deberían hacer algo, detener a esos dirigentes que incitan a los bloqueos. Señor gobernador, le pedimos que hagan algo, que ya es momento de que las autoridades actúen. En Caranavi no tenemos gas, no tenemos combustible, no tenemos...
2: Gracias. El informe desde Caranavi, la puerta de la Amazonía. El día de ayer, en horas de la noche, al promediar las 21 horas, ocurrieron enfrentamientos entre los vecinos que se autoconvocaron en la ciudad de Caranavi y posteriormente se trasladaron a 4 kilómetros de la ciudad de Caranavi en el sector de Turcocala, donde estaban los transportistas bloqueando. Hubo agresiones, hubo golpes de por medio y un enfrentamiento en horas de la noche. Posteriormente los vecinos retornaron y la terquedad del sector del transporte es preocupante porque el bloqueo continúa en Turcocala. Pero cabe destacar que la provincia de Caranavi, su límite es hasta la región del Choro y a partir de ahí comienzan oriundas. Todo el sector está bloqueado por diferentes organizaciones de estos sectores de los yungas. Hablamos con el alcalde Marco Marconi, que nos dijo lo siguiente a nuestro medio de comunicación.
3: Sud Yunga, estamos Puente Armas y está totalmente bloqueado, no se puede pasar. Y he llegado aquí hasta aquí, pero por la comisión llegué muy tarde y nos vamos a volver nomás porque también los ministros ya retornaron hacia La Paz.
2: Cabe destacar que el alcalde salió para poder trasladarlos a los viceministros que deberían llegar a Caranavi para arreglar la situación de este bloqueo, pero volvieron con las manos vacías. Preocupación, tensa calma el que vive la ciudad de Caranavi. En el informe, Adalid Corini, Radio Origen, adelante La Paz.
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6: Es la hora 6:04.
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1: Waliki, Culiaca Graciela, muy buenos días, hermanos, hermanas. ¿Cómo están? Kamisaki, Gilata, Culiaquita, Aski, Urukipanaya, Hichuru. Viernes 8 de mayo, en este mes tan especial para los hermanos de la región de Chuquisaca, por ejemplo, ¿no? Así que van a ser días muy, muy lindos en esa región y en otras también. Que también existen preocupaciones también, hermanos. La música no puede faltar en la red Aymara, hermanos. En esta oportunidad, los legendarios, creo que sí son los Carcas. Ya están mayorcitos, ¿no? Ya están entrando a una etapa tal vez de, no digo dejar la música, ¿no? No digo, pero una etapa donde surge, hay una transición, creo que generacional musical, y ellos han ido también haciendo ya música y haciéndose conocer, los Chilajatun, que son parientes, hijos en algunos casos de la agrupación de los Carcas. Así que en esta oportunidad hemos escuchado dos lindas canciones de esta agrupación. Quiero saber, que hemos escuchado completita y esta de fondito, que dice solo, ¿no? Del álbum, de un paquete de canciones denominado Génesis Aymara. Así que les enviamos un fuerte abrazo cariñoso, saludarles a todos los hermanos, hermanas en las provincias, allá afuera de nuestras fronteras también, que se han ido a la Argentina, se han ido al Brasil, se fueron a España, que son estos tres países, digamos, donde la gente boliviana se va a trabajar en temas técnicos, etcétera, etcétera. Para todos ellos y otros hermanos en otros países, les enviamos un fuerte abrazo, Culiaquita Graciela.
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1: 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Entonces, para revisar nuestra economía, tendríamos que ver cómo ha sucedido en el mundo, ukan sawaisna, ¿no? El trueque fue un factor principal, pero en algunos momentos cuando las ciudades se han expandido en su gran extensión, ya ha sido muy complicado manejar el trueque. Entonces, así sucesivamente ha ido apareciendo el dinero. Por ejemplo, los primeros en China, por ejemplo, como un intercambio, los utensilios eran arroz, digamos, ¿no? O dientes de pesos, digamos, en Nueva Ginoaldo, digamos, ¿no? O en fichas de juegos en Hong Kong, o conchas de cauri en India sabes no hay quien con preciosos oros o con metales con acá cachet cachet un show que colque un estrés ya caucanza colque quiere que 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persisten en nuestros mundos rurales urbanos y como también en algunas ciudades, digamos, ¿no? Pero más hoy lo que funciona es la economía del libre mercado. 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
1: A ver, ¿cuál es el estado? Cuatro formas de economía: economía privada, economía del Estado, economía cooperativa y la economía comunitaria. Ucan normativa, constitución política del Estado, ucan normativa en Hichkaleina Gazarakeja, todo está orientado a fortalecer lo que es la economía principalmente liberal, la economía de libre mercado, lo que es la economía capitalista, ¿sabes? ¿No? Acá marcan acá, la ley, por ejemplo, la ley SAPCO, la ley de bancos, la ley financiera, ¿ucan acá? Uxar aquí. 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

0: más lo que le interesa es generar ganancia. 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Generalmente, entonces, ahora por ejemplo, se ha intentado aprobar una normativa, principalmente durante la pandemia, después de la pandemia, autorizar vender productos transgénicos en tema de cultivación, por ejemplo, de maíz. Entonces, kukitena kasukman euka maíz o man kawaija son alimentos balanceados con acá, pollos, la crianza de gallinas, sabes, no lo ve. 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Por ejemplo, hoy creo que están sacando desde el pollito hasta 35 días en 30 días al mercado directo para la venta, pero sin saber si ese producto nos va a afectar o no. Entonces, lastimosamente, la economía del libre mercado, la economía liberal, ha hecho mucho daño en términos de la humanidad, ¿sabes, no? Pero no está fortalecido el otro tipo de economía. Aquí lo que hay que profundizar es la economía comunitaria. ¿Cómo puede alternar, como en nuestra vivencia siempre decía, cuidar el medio ambiente, ¿no? Hoy en día no se cuida el medio ambiente, hay contaminación absoluta en el mundo. Por lo menos en Bolivia, en alguna parte del altiplano todavía se produce productos orgánicos, pero no en mayor cantidad, más para el autoconsumo. Entonces tenemos que empezar a discutir el qué tipo de economía vamos a profundizar como país, porque hasta ahorita no está definido, solo podemos decir que solo hay fomento, apoyo a la economía privada. La economía estatal de alguna otra manera ha intentado marchar, pero hoy estamos escuchando de que muchas empresas estatales estarían en déficit y estarían a punto de cerrarse por motivos de deudas internas, que hasta el fondo no conocemos la realidad, ¿no? Entonces la economía de alguna otra manera, de lo que es la economía del cooperativa, más manejado en el ámbito de las cooperativas mineras, digamos, tampoco que están muy profundizadas. ¿Qué tipo de economía queremos? ¿Cómo puede ayudarnos a resolver nuestros problemas? Porque el tema de la economía, nuevamente insisto, de la economía de libre mercado, nos está llevando a matarnos entre todos los seres humanos y a futuro generar muchos problemas de salud incluso, porque más se apuesta a la ganancia.
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0: 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Por ejemplo, gracias al Estado, las empresas agroindustriales en Santa Cruz se han constituido. El Estado les ha dado tierras, les ha dado tecnología, les ha dado capital. O sea, nunca ha sido obra y gracia de ellos mismos. Mientras el alteño, el paseño, el aymara, siempre se ha esforzado trabajar, acumular de alguna otra manera la riqueza, porque también tenemos empresarios aymaras, pero a partir de su propio esfuerzo, sin apoyo del Estado. En algunos casos podemos decir, han burlado las políticas del Estado. Entonces aquí podemos decir que lastimosamente nuestros gobernantes no han sabido empoderar para apoyar al sector de estos sectores denominados aymaras, quechuas, guaraníes, sectores populares, sino siempre han velado más interés de las políticas de empresas.

0: Y eso es el resultado. Entonces, aquí se tiene que cambiar un timón, ni con la política, que nosotros decíamos que Evo Morales, nuestra gente, de nuestro pueblo, muchos diputados, senadores han entrado en nuestro sector, tampoco ha logrado empoderar. Eso sí, el gran avance podemos ver en la constitución política del Estado, pero no hay leyes normativas que fortalezcan, por ejemplo, la economía comunitaria. Entonces, aquí queda pendiente trabajar a futuro por todo el sector popular, sector indígena, campesina, de generar normativas para lo que es el emprendimiento de la economía comunitaria, porque existe. Hay avances, mucha gente aquí en el Alto, en las provincias, en otros departamentos podemos ver que este tipo de economía lo están fortaleciendo. Entonces, en esa línea yo considero que hay que construir nuevas normativas desde la Asamblea Legislativa Plurinacional para empoderar la economía comunitaria, que puede fortalecer en términos de nuestras vivencias las prácticas cotidianas que nuestros abuelos y abuelas vivían en su momento.
1: Hirata Pablo, al parecer ahora se va a esperar precisamente este trabajo desde la Asamblea Legislativa y se pueda repensar en este tema manejo económico y demás. Bueno, también los resultados, como lo ha señalado también, son estas, ¿no? De falta de empoderamiento económico a estas regiones, a nuestras comunidades, cosa que cuando estemos en este tipo de situaciones sea una alternativa. Y bueno, con esta forma de una economía del aire, por ejemplo, pueda uno salir sin duda, sin estar buscando otras alternativas, poder salir adelante. Pero como no se hizo esto, bueno, estos son los resultados. Seguramente posteriormente estaremos pensando también en normativas, como decías, y si esta es importante, bueno, necesariamente una normativa, o de pronto empezar a revivir, si vale el término, lo que está en nuestras comunidades. Pero bueno, Hirata Pablo, Yuspa Garpón, Jutirena Canarios y Pascañani. 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Bueno, estos son los resultados, San Hilata Pablo Pajanicha. Bueno, ahí está Gutanía en Radio Chilpanacapar Sarañani, 6 de la mañana, 33 minutos.
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0: El número del WhatsApp, hermanos, hermanas, es el siguiente: 730-98-204 para esta jornada de viernes 8 de mayo. 730-98-204 es el número de WhatsApp de la radio. Usted puede, ya sabe, escribir, llamarnos o también grabar, cualquiera de esas tres opciones. Por favor, repito una vez más el número de teléfono: 730-98-204, para que usted pueda opinar de diferentes temas que cada día les presentamos. Hoy, ¿de qué será? Vamos a preguntar a nuestra culiaquita Graciela. Es que ya lo saben, hermanos, hermanas, pueden llamarnos a ese número de la radio.
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vive el país, por ejemplo, en nuestras comunidades, como una respuesta alternativa a la falta de economía. ¿Está es todavía una posibilidad o de pronto no? 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

0: Son las 6:48, 6:48. Y voy a leer un mensajito que nos ha llegado con la que Graciela. Y les agradecemos a los hermanos que están enviando su mensaje. Es el caso de un hermano o hermana, voy a tratar de saber de quién. Manuel nos ha enviado este mensajito que dice lo siguiente. Hermanos de Radio Herbol, los trueques aún se practican, son costumbres en el campo. Es mejor practicar, son costumbres de nuestros ancestros. Esto se debe practicar en Caranavi y Palos Blancos, además de Guanay. A veces la plata no alcanza, y decir a los 9 departamentos esta información de Manuel desde Achacachi, Culiacán, Graciela.
1: 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Es una respuesta todavía a la economía en nuestras regiones. 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En las ferias rurales de mi provincia, provincia Kamachuxatoque en Hasiwa, seguimos practicando el trueque y chala. 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

0: Bueno, vamos a repetir una vez más el número. Si no es hoy, digamos, su participación, tiene que saber a los hermanos y hermanas que recién se enteran de que aquí se puede opinar en Erbol, en este programa de Laimar Cantati, todas las mañanas a partir de las 6:35 aproximadamente, después de nuestra pausa comercial. Usted puede opinar de diferentes temas. ¿Y cuál es el número? De momento estamos con el número de celular de la radio, que es el 730-98-204. 730-98-204. Los temas son diversos y usted puede escribir para opinar, o puede también enviarnos un mensaje grabado, una voz grabada de 1 minuto con 30 segundos, estará muy bien, o también la llamadita. Cualquiera de esas tres formas para que usted se comunique, hermanos, hermanas.
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0: ukama panay kuyakita Graciela, que nos vaya bien hoy día viernes, mañana sábado, domingo, a tratar siempre de hacer las cosas bien entre nosotros, en nuestras comunidades. Les enviamos un fuerte abrazo a través de nuestras radios en todo el país. Un abrazo hasta el día lunes, Culiaquita Graciela.
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6: Es la hora 6:59 minutos.
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0: Buenos días, amigas, amigos, oyentes de Bolivia en Contacto. Un fuerte abrazo en esta jornada, al inicio de hoy, viernes 8 de mayo de 2026. Vamos a dar inicio a las informaciones con nuestra nota de apertura. El diputado del Partido Demócrata Cristiano, Manolo Rojas, formalizó una denuncia contra el líder de la Central Obrera Boliviana por fraude en una pensión de invalidez.
1: El diputado Manolo Rojas ha formalizado este jueves una denuncia penal contra el ejecutivo de la Central Obrera Boliviana, Mario Argollo, a quien acusa de fraude, porque supuestamente habría tramitado y recibido dinero por pensión de invalidez.
2: Sí, nosotros hemos logrado conseguir varias evidencias, varios indicios que, pues por supuesto, ha ocurrido un fraude al tema de las pensiones. El 2021, como lo habíamos anunciado, él ha cobrado un cheque de más de 141 mil bolivianos y ha hecho este trámite en tiempo récord. Entonces ahí notamos que hay obreros de primera y hay obreros de segunda, porque él ha logrado un trámite que muchos obreros tardan 3 años, 2 años, meses en lograrse hacer calificar. Pero obviamente con el poder, con el uso de influencias que en ese momento se tenía, ha logrado esta calificación.
1: El diputado reconoció las enfermedades que sufren los mineros por su trabajo, pero en el caso de Argollo dijo que está más sano que él. Pidió al Ministerio Público que se someta al dirigente a una pericia para demostrar que él no tiene ningún daño pulmonar.
2: Estamos presentando el cobro del cheque, la valoración del gabinete médico, que donde 3 galenos han certificado que él tiene la enfermedad. Van a tener que venir a declarar y demostrar con evidencias claras cuáles son esas tomografías, radiografías que se han hecho para validar este tipo de enfermedad.
1: También pidió que se investigue el trámite que habría realizado Argollo mediante una apoderada. Ratificó que se cobró 141 mil bolivianos el año 2021 y que se realizó los trámites en un tiempo récord de 5 días. Omar Escobar Mamani, Herbo La Paz.
0: Son las 7:03. Ahora nuestros titulares.
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0: El diputado del Partido Demócrata Cristiano, Manolo Rojas, formalizó una denuncia contra el líder de la Central Obrera Boliviana por fraude en una pensión de invalidez. La Central Obrera Boliviana convocó a un bloqueo nacional de caminos desde las 0 horas de este viernes. En Oruro, los gremiales rechazan las movilizaciones convocadas por la Central Obrera Boliviana. En el municipio de Caranavi, en La Paz, se registraron enfrentamientos entre transportistas y vecinos que se autoconvocaron para levantar los puntos de bloqueo en las carreteras. La propuesta para abrogar la ley 1720 de conversión de tierras pasó al pleno de la Cámara de Diputados tras la aprobación en comisión. Más de 600 autoridades están invitadas para participar del encuentro nacional convocado por el presidente Rodrigo Paz en Cochabamba. Bolivia recauda 1.000 millones de dólares frescos con emisión de bonos en el mercado de capitales. Aprendieron a la exdirectora de Boliviana de Aviación, BOA, Shirley Carrasco, por conducta antieconómica e incumplimiento de deberes. Luego de sostener reuniones en La Paz, el alcalde Manuel Saavedra llegó a Santa Cruz con 50 ítems destinados al sector salud y buenas noticias para esa ciudad. Estas y otras informaciones aquí en su noticiero Bolivia en Contacto.
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0: La información en el periódico digital de Herbol. La Central Obrera Boliviana convocó a un bloqueo nacional de caminos desde las 0 horas de este viernes. Revisamos la información e invitamos a ustedes, amigas, amigos, oyentes, a ser parte de nuestra página principal de informaciones en www.herbol.com.bo. La Central Obrera Boliviana convocó al bloqueo de caminos desde las 0 horas de este viernes 8 de mayo a nivel nacional, en cumplimiento del paro indefinido con movilizaciones escalonadas que iniciaron esta semana. Convoca e instruye a acatar disciplinadamente desde el viernes 8 de mayo el bloqueo de caminos desde las 0 horas a nivel nacional, señala la convocatoria difundida por la dirigencia obrera. El miércoles, el ejecutivo de la COP, Mario Argollo, firmó un pacto de no traición con organizaciones campesinas, interculturales y originarias para encarar el conflicto con el gobierno en demanda especialmente del incremento salarial y la abrogación de la ley 1720. En ese acto, Vicente Salazar, dirigente campesino de La Paz, afirmó que el pedido de las provincias es la renuncia del presidente Rodrigo Paz, mientras Argollo sostuvo que si no hay soluciones, tiene que irse. Pese a la convocatoria al diálogo para este viernes, la COP anunció que no asistirá al señalar que ya no reconoce al ministro Edgar Morales y acusar al gobierno de revancha y discriminación contra los trabajadores. La dirigencia rechazó posibles cambios a la Ley General del Trabajo, advirtió que no aceptará nuevas alzas de combustibles y responsabilizó al gobierno por la escalada del conflicto si no se atienden sus demandas, convocando a la unidad y a movilizaciones en todo el país. En Oruro, los gremiales rechazan las movilizaciones convocadas por la Central Obrera Boliviana.
1: El sector gremial de Oruro rechazó el pedido del incremento salarial impulsado por la Central Obrera Boliviana. Su dirigente, Abdón Belis, dijo que esta medida no representa a la mayoría de la población trabajadora del país. Señaló de injusto que solo algunos sectores asalariados pretendan ser beneficiados.
2: Somos el 85% de la población boliviana. Al decir nosotros, no solamente somos los gremiales, están comerciantes, artesanos, servicios, vivanderos. O sea, los no asalariados somos el 85% de la ciudad. Y cuando piden un incremento de un 20% o más, ¿qué se está haciendo? Se está haciendo una discriminación ante todos los otros habitantes que existen en Bolivia y en el departamento de Oruro. Porque no puede haber que hayan personas que cuenten con jugosos sueldos. Un comerciante, un transportista no gana eso.
1: Belis señaló que la organización sindical debería centrarse en defensa de los trabajadores asalariados y no en intereses partidarios.
2: Nosotros no estamos de acuerdo con un pliego petitorio que lo han politizado definitivamente porque han salido al éter, han salido a la población boliviana nacional e internacional indicando que la Central Obrera Boliviana va a crear un partido político. Ya están fallando con la tesis de Pulacayo. La tesis de Pulacayo es clara y concreta, dice defensa a capa y espada y fuego a los trabajadores asalariados y no dice formar partidos políticos.
1: Finalmente manifestaron que la crisis económica y el alza del dólar afectan a todos los sectores sin distinción. Pidió la unidad entre organizaciones sociales y sectores laborales para defender la situación económica que atraviesa el país. En el informe, Fabiola Aquino, Repío 12, Herbol Oruro.
0: En el municipio de Caranavi, en La Paz, se registraron enfrentamientos entre transportistas y vecinos que se autoconvocaron para levantar los puntos de bloqueo en las carreteras.
3: Gracias. El informe dice Caranavi, la puerta de la Amazonía. El día de ayer, en horas de la noche al promediar las 21 horas, ocurrieron enfrentamientos entre los vecinos que se autoconvocaron en la ciudad de Caranavi y posteriormente se trasladaron a 4 kilómetros de la ciudad de Caranavi en el sector de Turcocala, donde estaban los transportistas bloqueando.
4: gobernador, le pedimos que ya tomen sus buenos oficios, ya está de buen tamaño. Este día 11 que estamos aislados, no tenemos alimentos, no hay verdura, no hay combustible. Y aquí estamos, el pueblo, hemos salido a desbloquear. Sin embargo, vemos amenazas del frente.
3: Hubo agresiones, hubo golpes de por medio y un enfrentamiento en horas de la noche. Posteriormente, los vecinos retornaron y la terquedad del sector del transporte es preocupante porque el bloqueo continúa en Turcocala. Pero cabe destacar que la provincia de Caranavi, su límite es hasta la región del Choro y a partir de ahí comienzan oriundas. Todo el sector está bloqueado por diferentes organizaciones de estos sectores de los Yungas. Hablamos con el alcalde Marco Marconi, que nos dijo lo siguiente a nuestro medio de comunicación.
5: Sud Yunga, estamos Puente Armas, y está totalmente bloqueado, no se puede pasar. Y he llegado aquí hasta aquí, pero por la comisión llegué muy tarde. Y nos vamos a volver nomás, porque también los ministros ya retornaron hacia La Paz.
3: Cabe destacar que el alcalde salió para poder trasladarlos a los viceministros que deberían llegar a Caranavi para arreglar la situación de este bloqueo, pero volvieron con las manos vacías. Preocupación, tensa calma el que vive la ciudad de Caranavi. En el informe, Adalid Corini, Radio Origen, adelante La Paz.
0: Son las 7 de la mañana con 12 minutos. Informaciones a través del periódico digital de Herbol. La propuesta para abrogar la ley 1720 de conversión de tierras pasó al pleno de la Cámara de Diputados tras la aprobación en comisión. Vamos con este informe, la nota de la Fundación Sumando Voces. El proyecto de ley para aprobar la ley 1720 referida a la conversión de tierras fue aprobado en la Comisión de Región Amazónica, Tierra, Territorio, Agua, Recursos Naturales y Medio Ambiente de la Cámara de Diputados y pasó a consideración del Pleno, donde se definirá su futuro, informó la diputada Cecilia Requena, en contacto con Sumando Voces. Según detalló, el informe que recomienda la aprobación del proyecto de ley presentado por la diputada Claudia Herbas fue respaldado por 3-2 en la comisión. El informe será considerado en el pleno para abrogar o no la ley. Sobre la base de ese documento, explicó. La ley 1720 de conversión de la pequeña propiedad agraria en mediana generó un fuerte conflicto entre sectores campesinos e indígenas con el gobierno de Rodrigo Paz. En ese sentido, una marcha partió de diferentes regiones de Pando y Beni rumbo a la ciudad de La Paz. Los campesinos e indígenas actualmente realizan una vigilia para exigir la abrogación de la normativa. Requena indicó que la sesión del pleno podría realizarse en el corto plazo, es decir, este 7 de mayo, en el marco de un tratamiento que calificó como de emergencia, lo que podría acelerar los tiempos legislativos para definir la continuidad o anulación de la norma. Siete con 14 minutos y esta siguiente información. El gobierno anunció la posibilidad de consensuar una nueva ley de conversión de tierras en un diálogo con todos los sectores interesados. Vamos con este informe a través del periódico digital de Herbol. El gobierno está dispuesto a iniciar un proceso de diálogo que permita la construcción de una nueva ley y mejor consensuada para la conversión de la pequeña propiedad a mediana, según informó este jueves el viceministro de Tierras, Ormando Baca Díez. La autoridad reconoció que la polémica ley aprobada hace poco y que está en vigencia no tuvo la socialización ni el consenso necesarios con las organizaciones campesinas e indígenas y tampoco con otros sectores interesados en esta temática. Escuchemos a Ormando Bacadíes, viceministro de Tierras, en entrevista con la revista La Mañana en directo de Herbol.
6: El presidente ha sido muy claro, nosotros vamos a establecer todas las mesas de diálogo y encuentro, porque esa es la forma de que ahora queremos avanzar como sociedad. Este país tiene que dejar ya ese viejo proceso de bloqueo, paro, huelga, que perjudica, nos perjudica a todos, nos perjudicamos todos. Yo creo que la mejor forma de avanzar es yendo al diálogo. Sabemos que tenemos diferencias, este país es un país diverso, multicultural, multinacional. Tenemos que encontrar puntos medios de encuentro y esa es una mesa de diálogo. Nunca vamos a estar 100% de acuerdo en algo, pero lo que tenemos que hacer es trabajar nuestras diferencias y encontrar un punto medio donde podamos avanzar. Hoy nosotros creemos que incorporando a estos actores que pidieron ser incorporados porque no hubo la suficiente socialización de la ley 1720, hoy podamos generar una nueva ley donde todos estemos representados dentro de los actores que corresponden. Entonces eso es lo que va a generar el gobierno ahora, eso es lo que nosotros estamos pidiendo y estamos promoviendo para que ese encuentro genere una ley que esté y satisfaga a toda esa masa sectorial que está pidiendo la socialización de una nueva ley. Vamos en ese camino, eso nos da pie también para otros encuentros con otros sectores para que este país termine de pacificarse y podamos generar esos encuentros realmente para hacer las modificaciones que vienen después de fondo con las nuevas leyes que nos van a abrir la posibilidad de generar ese encuentro, esa reactivación económica que necesita este país.
0: Palabras de Ormando Bacadíes, viceministro de Tierras, en entrevista con la revista La Mañana en directo de Herbol. Reiteramos, el gobierno anunció la posibilidad de consensuar una nueva ley de conversión de tierras en un diálogo con todos los sectores interesados. Y sobre este mismo tema, ¿qué dice la Cámara Agropecuaria del Oriente? Bueno, le contamos después de la pausa.
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0: Son las 7 de la mañana con 21 minutos. Vamos con informaciones a través de nuestras unidades móviles.
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0: La comunicación con nuestro compañero de trabajo, Iván Camacho. Iván, muy buenos días. Entiendo que te encuentras en la terminal de buses de Cochabamba, justamente. Voy contigo, Iván. Un placer escucharte.
2: Gracias, compañeros. Muy buenos días a todo el país. En este momento nos encontramos en la terminal de buses de Cochabamba, donde hay muy poco movimiento, pocos pasajeros. Las empresas, al menos lo que se puede escuchar de los vaciadores, están ofreciendo mayormente hacia Santa Cruz los pasajes, pero no todas las salidas son normales desde Cochabamba. Y vamos a aproximarnos con informaciones justamente para poder conocer el reporte que se tiene en cuanto a las salidas habilitadas. Buenos días, disculpa, estamos a través de Herbol para todo el país. ¿Cómo están las salidas de Cochabamba?
3: Buenos días. Las salidas al oriente, al sur, están con normalidad. Al occidente, únicamente Oruro está saliendo de acá de la terminal porque La Paz está suspendida todavía debido a los bloqueos que hay.
2: Cuarto día, ¿verdad?
3: Hacia La Paz. Sí, con hoy sería el cuarto día ya hacia La Paz.
2: Gracias. Y es lo que nos indica justamente de esas informaciones. Salidas a La Paz desde Cochabamba no hay, justamente porque continúan los bloqueos. Pero vamos a aproximarnos también por algunas de las empresas respecto a los buses que tienen disponibles, porque recordemos que semanas pasadas han tenido que estar haciendo largas filas para poder abastecerse de diésel y realizar los viajes respectivos. Vamos a aproximarnos por una de las empresas justamente para poder conocer al respecto. Buenos días, disculpe, estamos a través de Herbol para todo el país. ¿Cómo están con los buses, el diésel, todo normal o hay todavía alguna dificultad en eso?
4: Buenos días, de momento con el diésel y los buses estamos de manera normal, pero lo que no nos está permitiendo transitar son los bloqueos que está habiendo.
2: ¿A ningún vecino tiene o alguno que se pueda salir?
4: Sí, estamos sacando al lado de lo que es Sucre, Potosí y Santa Cruz, solamente La Paz es lo que no hay.
2: Gracias. Bueno, y ese es el panorama justamente desde la terminal de buses de Cochabamba, poco movimiento, reiteramos, de pasajeros. Con esto retornamos a los estudios.
0: Bien, muchas gracias. Vamos a seguir con más unidades móviles y nos vamos a trasladar hasta la ciudad del Alto.
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0: Ya estamos con José Chacoya de la red Pío Dos Herbol. José, buen día, bienvenido.
5: Gracias, Hugo. ¿Qué dice el termómetro de la economía en la ciudad del Alto? Más allá de las ferias que se tiene en esta joven ciudad del Alto, en las tiendas de barrio nos muestran cómo está el comportamiento de la economía. Casi cómo está en la tienda, ¿hay venta o no hay venta?
6: Buenos días, sí. Está un poquito bajo la venta. Ha bajado harto la venta. Ya no se vende como antes.
5: ¿Será por la situación política y económica que
6: sí,
5: hay en el país?
6: Sí, sí. Por toda esta situación que estamos pasando, por eso está.
5: ¿Qué productos están escaseando en la tienda?
6: Ahora no hay aceite, por ejemplo, no hay.
5: No hay de nuevo aceite.
6: No hay aceite ¿Huevo? Otra vez. Huevito, igual. Igual no hay huevo. Aceite, huevo es lo que está faltando, lo que está llegando de. Lo que llega de Cochabamba, pues no está llegando.
5: Por la ceja nos decían que no hay mucho circulante. Por acá no también las zonas igual.
6: Igual está.
5: La no gente hay. Compra poco.
6: Poco ya está comprando. Ya no le puedo ni espanta y poco no me estoy llevando, sí.
5: Bueno, muy gentil, no le quitamos más tiempo. Tiene que abrir la tienda, la casera de la tienda de barrio. Esto es lo que pasa en la economía de la ciudad del Alto. Y ese es un termómetro de cómo va en el ámbito nacional. Retornamos hasta Bolivia. En contacto, Hugo.
0: Muchas gracias a José Chacoya desde El Alto. Nos trasladamos hasta la Villa Imperial. Estamos en Potosí. Jorge Villorre, de Radio Líder.
7: Gracias. Estoy junto al doctor Alberto Pérez, presidente del Comité Cívico Potosinista.

0: directorio ampliado y un directorio. De todo eso, por jerarquía, no lo vamos a llamar a un cabildo, tuviera que ser, a pesar que mi persona ha sido elegido y ha sido posicionado en un cabildo. Pero ahora, viendo por prelación, lo que correspondería sería una asamblea general de instituciones donde se van a acreditar 5 por federación, a los que son federaciones, 3 para las instituciones como asociaciones y también sindicatos, donde estos el día lunes por la mañana se van a acreditar con una lista que van a tener de participantes, donde se le va a entregar la credencial respectiva. Y dentro del cronograma a realizarse desde las 2 de la tarde, uno es la inauguración, segundo, elección de un presidium, 3 va a ser un informe del ingeniero Epifani Mamán y el licenciado Marco Quichu respecto a lo que es la ley de litio y la preservación del Cerro Rico. Se tiene después un informe por parte de la directiva saliente de Concipo y posteriormente viene el punto más importante, la que estamos pidiendo es la renovación de un directorio del ente cívico. Y por último tenemos la posesión.
1: Jorge Vidal de Radio Líder, Herbol Potosí.
2: Son las 7:27. Y sobre el tema de la ley 1720, que la propuesta para abrogarla y que ha pasado al pleno de la Cámara de Diputados tras la aprobación en comisión, y por otro lado que el gobierno anunció la posibilidad de consensuar una nueva ley de conversión de tierras en un diálogo con todos los sectores interesados. Bueno, ¿qué dice la Cámara Agropecuaria del Oriente? Bueno, calificó de políticos a los sectores que piden la abrogación de la ley de conversión de tierras y pidió cárcel para quienes impulsan las movilizaciones. Escuchemos a Yamil Nasif, vicepresidente de la Cámara Agropecuaria del Oriente, en entrevista con el noticiero Bolivia en Contacto.
3: Este es un anhelo así de claro. No tiene nada que ver todas esas malas voces que vienen desde sectores acostumbrados a hacer política, como lo hemos vivido los últimos 20 años. ¿Por qué estamos en contra de la posibilidad de la derogación? Porque significa que esos 20 años de política siguen estando incrustados en el país. Necesitamos acabar con esos malos dirigentes que están abusando y haciendo un uso de la gente humilde para hacerla marchar. Tengamos conocimiento. Para poder marchar, cada persona cuesta alrededor de 400 bolivianos, entre la diaria, la comida, el traslado, el alojamiento o la vivienda. ¿De dónde sale la plata para que 1000 marchistas en distintos puntos del país estén movilizados? Eso es lo que estamos exigiéndole a este gobierno, que se acabe el país tranca, que se averigüe, porque ellos saben de dónde sale esa plata. Que a estos dirigentes, que lo único que provoca es desestabilizar el gobierno, con claras intenciones de desmerecer este nuevo gobierno, eso se llama terrorismo de Estado. Tiene que haber cárcel para estas personas. Y hoy nos usan a nosotros los productores para poder desestabilizar el gobierno. Y lo que queremos es que de una vez se desenmascaren estos dirigentes que vienen bajo la misma actitud política de años pasados, obligando a los gobiernos a hacer sus voluntades por espacio o economía política, por réditos políticos. Sabemos que estas organizaciones sociales y que las ONG, que son las financiadoras.
2: Declaraciones de Yamil Nasif, vicepresidente de la Cámara Agropecuaria del Oriente, en entrevista con el noticiero Bolivia en Contacto de El Bol. Reiteramos, la Cámara Agropecuaria del Oriente calificó de políticos a los sectores que piden la abrogación de la ley de conversión de tierras y pidió cárcel para quienes impulsan las movilizaciones.
4: Enseguida retornamos con el noticiero que une al país.
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4: Son las 7 de la mañana con 32 minutos. Más de 600 autoridades están invitadas para participar del encuentro nacional convocado por el presidente Rodrigo Paz en Cochabamba.
5: Y para este 9 de mayo en Cochabamba hay una reunión que es sábado importantísima. Son más de 600 autoridades nacionales que han sido invitadas por el gobierno nacional. Se hablará sobre el pacto fiscal, se busca un equilibrio. Mamen Saber, el alcalde de Santa Cruz, ya habló de una posición, por lo menos desde la perspectiva municipal. Lo escuchamos.
6: Bueno, nosotros tenemos ya una propuesta de pacto fiscal. Nuestra propuesta es 30 para los municipios, 13% para las gobernaciones y 7% para las universidades. Vamos a llevarle y bueno, vamos a ver, creo que van a estar todas las autoridades municipales, departamentales y también tengo entendido que autoridades legislativas a nivel nacional.
5: Estarán todos presentes, las citas en la ciudad de Cochabamba, reiteramos, este 9 de mayo. Herbol Santa Cruz, Mercedes Fernández.
4: Bolivia recauda $1,000 millones frescos con emisión de bonos en el mercado de capitales.
7: Desde el gobierno central se ha confirmado que se ha logrado recaudar $1,000 millones frescos, esto del mercado de capitales, gracias a una emisión de bonos soberanos a una tasa de interés del 9.45% a 5 años de plazo. El ministro de Economía, Gabriel Espinosa, ha destacado que esta emisión de bonos se logra gracias a un trabajo de varios meses en la perspectiva de bajar la percepción de riesgo de Bolivia.
8: El día de hoy, Bolivia ha llevado exitosamente la colocación de bonos soberanos por $1,000 millones en los mercados internacionales de capitales. Esta operación tuvo una demanda de 5 veces más de lo que teníamos prevista. Es decir, que por cada dólar que nosotros ofertamos en el mercado, hubo una demanda de $5 por bonos bolivianos. En condiciones mucho más favorables de lo que se podría haber previsto, a una tasa del 9.45% y a 5 años plazo. Tuvimos demanda de 166 compradores institucionales calificados. ¿Qué quiere decir esto? Que 166 instituciones, todas ellas extranjeras, ninguna boliviana, confía en la dirección de la política económica que hoy día aplicamos en Bolivia. Esto es una clara señal de confianza y obviamente hace unos cuantos meses era imposible de creer que Bolivia, con serias dudas sobre su estabilidad macroeconómica, con serias dudas sobre la capacidad de pago de deuda que teníamos en el país y obviamente con serios desbalances macroeconómicos, hoy día hemos revertido esa situación. Esto es fruto de un trabajo del equipo, parte de ese está acá. Y obviamente, bajo el liderazgo del presidente Rodrigo Paz, que ha trabajado fuertemente para reinsertar Bolivia al mundo.
7: La noticia se da en un contexto donde Bolivia ha logrado reducir su riesgo país a menos de 400 puntos y además agencias internacionales han mejorado su calificación crediticia. Graciela Dorado Alano, Herbol La Paz.
4: Aprendieron a la exdirectora de Boliviana de Aviación, BOA, Shirley Carrasco, por conducta antieconómica e incumplimiento de deberes. Revisamos esta información en el periódico digital de Herbol. La exdirectora de Boliviana de Aviación, BOA, Shirley Carrasco, fue aprehendida en La Paz por presunta conducta antieconómica e incumplimiento de deberes en el marco del caso de la ruta aérea a La Habana. Permanecerá en celdas policiales hasta su audiencia cautelar. Ella, como parte del directorio, solo participaba en momentos en los que era convocada para determinar estrategias de trabajo de BOA y no así temas comerciales ni operativos, afirmó su abogado Paulo Gutiérrez. La aprehensión ocurre tras la detención del exgerente Ronald Caso, capturado el miércoles en el Aeropuerto Internacional Jorge Wilstermann y trasladado a La Paz. El gobierno denunció un daño económico de 18,4 millones de bolivianos por la operación de la ruta Santa Cruz-La Habana sin estudio de rentabilidad. El viceministro Yamil García señaló que hubo vuelos con entre 11 y 22 pasajeros en aeronaves para 168 personas y pagos en Cuba fuera del sistema financiero internacional. El Ministerio Público admitió la denuncia contra 6 exfuncionarios.

0: 7:38. Luego de sostener reuniones en La Paz, el alcalde Manuel Saavedra llegó a Santa Cruz con 50 ítems destinados al sector salud y buenas noticias para esa ciudad.
1: Llegó con buenas noticias de la ciudad de La Paz a su arribo anoche a Santa Cruz. Habló de que logró 50 ítems de esa reunión importante con la ministra de Salud y otros organismos internacionales. También camas. Escuchemos mejor.
2: Primero vamos a empezar por lo más importante, que es la salud. Hemos tenido una reunión con la ministra de Salud en el ministerio. Hemos conseguido avanzar en temas importantes. Por ejemplo, en las próximas semanas van a llegar cerca de 50 ítems de salud para nuestro municipio. Hemos avanzado también en el tema tecnológico. La ficha digital, que va a hacer que nuestra gente no duerma en las filas de los hospitales municipales, está cada vez más cerca. Se han hecho avances importantísimos en coordinación con el Ministerio de Salud y también equipos. Próximamente van a llegar unos 10 equipos de rayos X para los hospitales de primer nivel y también camas para hacer diálisis. Todo esto es en función a la coordinación que hay. Lo importante es la voluntad de las autoridades de todos los niveles, en este caso la coordinación nuestra con el gobierno nacional para mejorar la vida a nuestra gente. Pero no fue solo eso. También hemos tenido reuniones con la cooperación internacional para conseguir apoyo en proyectos de infraestructura, de energía y de medio ambiente. Ha sido un muy buen día para nuestra ciudad y la verdad que este viaje valió la pena.
1: El Bol Santa Cruz, Mercedes Fernández.
0: De Santa Cruz nos vamos ahora a La Paz. El alcalde César Dockweiler pidió al gobierno que militares sean parte de la seguridad ciudadana.
3: El alcalde de La Paz, César Dockweiler, planteó al gobierno la posibilidad de que efectivos de las Fuerzas Armadas coadyuven en tareas de seguridad ciudadana en la sede de gobierno en el marco de una alianza intergubernamental con el Ministerio de Defensa.
4: El tema de seguridad ciudadana también hemos venido a plantear una idea, una propuesta para que pudiéramos hacer a través de una alianza intergubernativa, sería en este caso, la posibilidad de que efectivos de las Fuerzas Armadas también pudieran coadyuvar en el ejercicio de la seguridad ciudadana en nuestra ciudad.
3: La propuesta fue presentada durante una reunión con el ministro de Defensa, donde también se abordaron temas vinculados a riesgos y atención de desastres. Según la autoridad municipal, el objetivo es establecer mecanismos de reacción inmediata mediante coordinación con Defensa Civil ante emergencias y otras contingencias.
4: Nos hemos venido a conversar sobre esos aspectos, ver si podemos hacer un acuerdo, una alianza, para que a través de Defensa Civil, del Ministerio de Defensa, podamos establecer algunos procesos que nos permitan tener equipos que reaccionen de manera inmediata cuando se presenten situaciones de desastres o alguna otra situación.
3: El alcalde aseguró que encontró predisposición en el Ministerio de Defensa para avanzar en un trabajo conjunto y destacó el conocimiento técnico de esa cartera de Estado sobre temas de seguridad y defensa. Omar Escobar Mamani, Herbo La Paz.
0: De La Paz hasta Oruro, la Fiscalía implementó una plataforma tecnológica para tramitar los procesos penales de forma digital.
5: La Fiscalía Departamental de Oruro recibe y tramita procesos digitalmente. Esto es posible gracias a la implementación del sistema informático Justicia Libre, una plataforma digital que elimina el uso de expedientes físicos y permite a los litigantes realizar sus trámites sin necesidad de acudir físicamente a las oficinas. Una de las instituciones que ya está trabajando con esta aplicación es la Dirección de Igualdad de Oportunidades. Así lo dijo el fiscal departamental de Oruro, Aldo Morales.
6: Se les va brindar una parte del sistema Roma, la solicitud de la misma a efecto de que puedan presentar vía digital. No nos olvidemos que de aquí a un año todo va a ser digital, ya no van a existir estos cuadernos o expedientes de los casos.
5: Además dijo que a través de esta plataforma digital los usuarios pueden acceder a las siguientes opciones y herramientas desde cualquier computador o dispositivo móvil y que ahora se realizará la capacitación a los funcionarios policiales de la Fuerza Especial de Lucha contra la Violencia y la Dirección Departamental de Tránsito.
6: Estamos solicitando también de que otras instituciones ingresen, la FSB, Tránsito, FSC, igualmente sus informes los funcionarios nos pasan a vía digital, lo que facilita una justicia pronta y oportuna.
5: Finalmente dijo que esta implementación es para que los procesos no demoren demasiado y que permitirá que los litigantes puedan revisar sus procesos. Informó Wilson Cruz, el Pío 12, Herbodoro.
0: Son las 7:43. Ahora nos vamos hasta el norte de Potosí con informaciones. Un ex ministro de Educación asumió el mando de la Dirección Distrital de Educación en el municipio de Chuquiuta.
7: El ex ministro de Educación Edgar Pari Chambi asume hoy el cargo de Director Distrital de Educación en Chuquiuta, provincia Bustillo del departamento de Potosí. La nueva autoridad aclaró que ingresó al cargo por concurso de méritos. Pari fue director departamental de educación de Potosí, fue rector de la Escuela de Formación de Maestros de Chayanta y también fue ministro de Educación. Se anuncia la llegada de Javier Ortega, director departamental de educación, para este acontecimiento en el norte de Potosí. El nuevo director sostuvo encuentros con autoridades de Chuquiuta, de quienes espera su respaldo. Pari es el primer director distrital de educación de este municipio. Dijo que está preocupado y que es un desafío disminuir la migración en varias unidades educativas de la región.
8: Y también de manera histórica hemos visto este tipo de hechos que han estado ocurriendo, más que todo por migración de nuestros hermanas y hermanos que han estado buscando mejores condiciones de vida en otros departamentos. Y eso lamentablemente ha afectado y seguramente está afectando también con los estudiantes en las diferentes unidades educativas. Pero yo creo que eso es un desafío para nuestras nuevas autoridades de los gobiernos municipales a trabajar en el tema de lo que es la permanencia de nuestros padres y madres de familia.
7: Las autoridades de Los Ayllus en Paz y Ever Trujillo, director distrital de educación de UNCIA, gestionaron la creación de la nueva dirección educativa para Chuquiuta. El municipio está ubicado en la provincia Bustillo del departamento de Potosí. Juan Carlos Enríquez, Herbol Norte Potosí.
9: Enseguida retornamos con el noticiero que une al país.
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13: Chaco, no va a Haití, Atea, no va a nuestras costumbres son idioma. Acá en el campo uno no se olvida. La mayoría salieron a la ciudad. No, por encima arroz, yuca, maíz, lo hortalizan en todo. Sí. Allá no hay policía, pero el mayor cargo que tiene es se hace reunión y hace le habla, ¿no? Para que no hagan problemas. Chaco de los Atsa, Arosa, Ruki, Papa, tú allá vivir aquí, ¿no? Me siento feliz, pues, porque se habla 2 idiomas, ¿no? Mi primer año fue en un colegio así de Pachuga, de Tabla. Y después a los 5º año ya hicieron los colegios del proyecto. Educando escuelano, agregado, escuela china, agregado.
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0: Así es, volvemos a la ciudad del Alto a las 7:48. El contacto nuevamente con José Chacolla de la red de Pío 12. José, te escuchamos. Adelante, por favor.
14: Gracias, Hugo. Los niños y los jóvenes salen a las unidades educativas. Bueno, ya se siente el frío en la ciudad, imagínese. Bueno, señora, con los niños llevando a la escuela, al colegio.
15: Sí, buenos días. Sí, efectivamente. ¿Nos ha abrigado? Sí, están abrigaditos, está bien.
14: ¿Será momento ya de pensar en horario de invierno?
15: Podría ser, sí, para nosotros, sí, acá en el Alto está así, el frío está fuerte, pero no sé, abajo es distinto, ¿no?
14: Claro. ¿A qué hora ingresan los niños?
15: 8:45.
14: 8:45.
15: Sí.
14: ¿Qué colegio es?
15: Gregorio Reynos.
14: Gregorio Reynos. Ahora sí. Hablamos con el pequeño. Hola, campeón, ¿cómo está haciendo colegio o a la escuela?
16: Sí.
14: Bueno, ¿hace frío?
16: Sí, hace frío.
14: Bueno, señorita, igual usted al colegio, buen día.
16: Sí.
14: Sí. ¿Habría que pensar en un horario de invierno, te parece, o no?
16: Sí, también.
14: ¿A qué hora quieres entrar?
16: No sé. ¿A
14: las 8:30, tal vez?
16: Sí,
14: ¿no?
16: 8:30.
14: ¿Y tú?
17: Venía, al horario de invierno.
14: ¿Horario de invierno? ¿A qué hora?
17: 8:30.
14: 8:30.
17: Sí, hace
14: porque
17: frío.
14: Hace frío ahora, ¿no? Uh-huh. Bueno, muchas gracias. Esperemos que el ministro y las autoridades educativas nos escuchen para que tomen en cuenta el pedido de las niñas y la juventud que ya siente frío al momento de dirigirse a la unidad educativa. Ay, la verdad, es el Alto. Retornamos hasta Bolivia en Contacto, Hugo.
0: Muchísimas gracias a José Chacolla, conversando siempre con la gente allá en la ciudad del Alto. 7:50. El Magisterio de Cochabamba acatará el paro con suspensión de actividades anunciado para el lunes 11 de mayo. Piden un aumento salarial, entre otras demandas.
18: Efectivamente, el paro es de 24 horas. Va a ser turno mañana y turno tarde, es en ese entendido que se estarían suspendiendo las clases para el día lunes.
19: El Magisterio Urbano de Cochabamba se movilizará este lunes exigiendo el incremento salarial, indicando que sus salarios han perdido valor adquisitivo.
18: En la reunión ampliada nacional se ha definido lo que es un paro de 24 horas este día lunes. La Federación de Maestros Urbanos, de manera militante, de manera orgánica, va a asumir lo que es este paro frente a la falta de una respuesta por parte del Ministerio de Educación y también del Gobierno en torno a lo que es el incremento salarial. Es en esta medida de que al no tener una respuesta, estamos asumiendo ya medidas mucho más radicales. Una de esas es el paro que se va a llevar a cabo el día lunes.
20: ¿Esto es en pedido del incremento salarial?
18: Sí, fundamentalmente en lo que es el pego es el incremento salarial y también lo que es presupuesto en educación. Esto es lo que, bueno, pues nosotros como sector hemos exigido, ya que nuestros salarios han perdido totalmente el poder adquisitivo y es en ese marco de que al no tener una respuesta positiva por parte del gobierno y el Ministerio de Educación, nos vemos obligados a asumir este tipo de medidas.
19: Desde la Federación de Maestros Urbanos de Cochabamba, además, lamentan que el Ministerio de Educación no los convoque a una reunión para responder a su pliego petitorio.
18: Bueno, en este momento, hasta este momento, no tenemos ninguna convocatoria por parte del gobierno ni tampoco por parte del Ministerio de Educación. Pareciera que se está tratando de distorsionar más, al contrario, el objetivo de la lucha que tenemos como sector, y es en ese marco de que, como no tenemos una respuesta positiva en torno a lo que es nuestro pliego, vamos a asumir medidas mucho más drásticas.
19: Informó Luis Vergas, Red Pío 2, Herbol, Cochabamba.
0: La Central Obrera Departamental de Cochabamba, en ampliado de emergencia, determina realizar una marcha hoy y se sumará al paro movilizado indefinido.
2: La Central Obrera Departamental de Cochabamba, en ampliado de emergencia realizado ayer, determinó realizar hoy, viernes, una marcha callejera y se sumará al paro movilizado indefinido de la Central Obrera Boliviana. Para ello, los trabajadores se trasladarán a la ciudad de La Paz para sumarse a las movilizaciones de los obreros del país. A continuación, escuchamos las determinaciones del ampliado de emergencia que concluyó al finalizar la tarde de ayer.
21: La Central Obrera Departamental de Cochabamba, ante el cobarde, abusivo y delincuencial atropello cometido contra los máximos dirigentes fabriles del país, expresa su más profunda indignación y declara estado de emergencia y movilización general de toda la clase trabajadora cochabambina y nacional hacia la ciudad de La Paz. También pretende criminalizar la lucha sindical y acallar las voces de quienes defienden el pan, el trabajo y la dignidad del pueblo. La COP Cochabamba convoca de manera inmediata a todas las federaciones, sindicatos, confederaciones, organizaciones sociales, juventudes, obreras y bases movilizadas del país a concentrarse y trasladarse a la ciudad de La Paz para exigir en las calles la liberación inmediata e irrestricta de los dirigentes fabriles detenidos, la renuncia del ministro de Trabajo por su conducta abusiva, represiva y antidemocrática, el cese inmediato de la persecución política y sindical contra los trabajadores.
2: Walter Uceta, Red Pío 12, Herbol, Cochabamba.
0: Siete con 54 minutos. El diputado de Libre, Armin Yuta, rechazó la denuncia en su contra por incumplimiento en el pago de asistencia familiar a su hija y aseguró que su expareja trata de desprestigiarlo como parlamentario.
22: Esta semana reapareció en la Cámara de Diputados el parlamentario de Libre, Armin Yuta, que en pasados días fue correteado en Plaza Murillo por su expareja por una demanda de presunta asistencia familiar. El diputado Armin Yuta explicó su verdad sobre estos hechos, donde asegura no incumplió las pensiones a su hija y que tendría buena relación con la misma, por lo que sospecha se trata de una campaña de desprestigio de parte de su ex esposa.
23: Anteriormente una señora me ha agredido en la plaza. Yo creo que yo siempre he cumplido con un buen padre con mi asistencia familiar. En ningún momento he fallado, ¿no? Yo creo que hasta el día de hoy me llevo bien con mi hija, está estudiando, lo voy a seguir apoyando porque eso debe mostrar un padre. La única intención que ha tenido es hacerme quedar mal ante la población, ante la ciudadanía, desprestigiarme de repente como que actual que estoy como diputado. Si bien había una orden de aprehensión, era pues de 2024. En ese momento yo era perseguido ante la justicia, me han puesto en el supuesto golpe de Estado, ahora lo quieren utilizar para desprestigiarme, ¿no? Yo he cumplido con toda la asistencia familiar, están los descargos correspondientes, ¿no? Y además yo en ningún momento me voy a escapar.
22: Así el diputado de Libre, Armin Yuta, se refirió contra la ley 348, que en su criterio debe ser modificada debido a no contemplar un equilibrio para escuchar la verdad de los varones en conflicto con las mujeres.
23: Muchos inocentes están en la cárcel. No, lamentablemente la 348 hay que revisar. La ley Brisa no tiene que ir. La ley Brisa, lamentablemente, va a ser un pecado nacer ser hombre.
22: Rodrigo Fernández, Herbol, La Paz.
0: 7:56, nos vamos hasta el sur del país, estamos en Tarija. Culminó la gestión escolar 2025 del calendario regionalizado UENAIEC en Tarija.
24: Las labores escolares en el aula del calendario regionalizado del pueblo Huaynayec del municipio de Villamontes oficialmente ha culminado el pasado 2 de mayo, mientras que el personal administrativo continúa realizando el cierre y la documentación correspondiente a la gestión 2025. En el caso de la unidad educativa aplicación bilingüe, la directora licenciada Dominguina Ayala informó que el acto de clausura y entrega de títulos de bachilleres se desarrollará el próximo 12 de mayo, donde 3 estudiantes recibirán su diploma tras haber culminado satisfactoriamente el nivel secundario. La autoridad educativa instó a los padres y madres de familia sean más responsables y no dejen a sus hijos sin el derecho al estudio y apoyen a los estudiantes de secundaria a los maestros durante la gestión educativa.
1: Sirve de gestión y la graduación, entrega de libretas, va a ser el 12 de mayo. Estamos haciendo nuevamente un acto de graduación para poder despedir a estos estudiantes, invitar a todos los padres de familia, en primer lugar de la unidad educativa, a todos los conocidos, los allegados, de los que ayudan a la unidad educativa. Una y otra manera, tu granito de arena es muy bienvenida aquí. A veces pedimos ayuda aquí al pueblo, a la alcaldía y otras instituciones, y sí, nos responde. Gracias al Señor, a veces nos dan la mano para poder seguir trabajando en esta unidad educativa a favor de los estudiantes, ¿no? Porque el día lunes ya tenemos el sistema abierto, ¿no? Y entonces esta información, como el sistema se abre ya a nivel nacional, especialmente los datos necesarios para los bachilleres, para que salga rápido el título de bachiller.
24: Pascual Amena Trigo, Radio Pilcomayo, Herbol, Villamonte.
0: Vamos con esta última nota con nuestro compañero de trabajo, Fernando Vallejos, de Radio Chilo en Santa Cruz. Se realizó la primera sesión y conformación de las comisiones en el Consejo Municipal de Yapacaní.
3: Fue la primera sesión ordinaria del Consejo Municipal de Yapacaní. Según el presidente del órgano deliberante, existe buena predisposición de los 7 concejales para guardar el decoro en el Consejo Municipal de Yapacaní.
4: Porque hemos conversado los 7 concejales para poder mostrar una buena imagen y guardar el decoro de este ambiente, de este honorable Consejo Municipal.
3: Algunas personas y dirigentes presentes en la sesión de esta mañana les pidieron a los concejales trabajar priorizando las necesidades más urgentes que tiene el municipio.
5: Los proyectos que estaban en ejecución, y que se dé seguimiento, y también, ¿no?, yo tengo la federación Choré, y siempre que estamos transitando le perjudica, ¿no?
6: Ustedes saben muy bien el trabajo de Caminas Marcadas de nuestro municipio, que para no está en proceso. Sí, este proyecto, obviamente, hay mucha deficiencia.
25: Pero es de todos. Pensemos más que todo en la seguridad ciudadana. Hoy en día estamos tropezando con muchos problemas en los temas de seguridad ciudadana de los muchos estudiantes.
3: En la sesión de hoy también se conformaron las diferentes comisiones que tiene el Consejo Municipal.
4: Sí, gracias a Dios, digamos que los 7 concejales nos han puesto de acuerdo y usted ha visto, digamos, que hemos elegido a nuestro presidente y secretario de cada comisión.
3: Recordemos que el Consejo Municipal de Yapacaní debe tener 9 concejales, pero hasta el momento solamente se encuentran habilitadas 7.
4: Esperemos que el Tribunal del Departamento Electoral ya no subsane esos 2 concejales que todavía no están habilitados, que uno es de los pueblos ya de y el otro es de un concejal de un...
3: Desde Radio Chilo de Yapacaní, Fernando Vallejos.
0: Estimados amigas, amigos de la Red del Bol. Bueno, llegamos al final de esta entrega informativa en este inicio de jornada de hoy, viernes 8 de mayo. Que tengan una excelente jornada, que les vaya muy bien y que Dios proteja y bendiga a Bolivia.
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10: Es la hora 8:02. 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
2: Saludos América Latina y el Caribe. Buenos días, viernes 8 de mayo 2026. Presentamos Contacto Sur, el informativo de Aler desde Radio Ceiba en República Dominicana. Soy el periodista Jesús Canela. En República Dominicana, el comercio de provisiones y pymes advierte alzas significativas en productos básicos. En Panamá, rechazo por la visita del presidente de Israel. 4 millones de firmas buscan la eliminación definitiva de mecheros en la Amazonía ecuatoriana. Crisis en la salud pública argentina, que provoca protestas médicas. Salvadoreños en el exterior cuestionan reformas constitucionales.
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2: A continuación, los detalles de las informaciones. En República Dominicana, la Confederación del Comercio de Provisiones y Pymes advierte alzas significativas en productos básicos. Ampliamos la información desde la Unión Dominicana de Emisoras Católicas en la voz de Rosanna Marmolejos.
3: La Confederación del Comercio de Provisiones y Pymes de República Dominicana, Confe Comercio, denunció que los precios de productos de consumo masivo siguen aumentando, contrario a lo que afirma el gobierno, y pidieron medidas para detener esta tendencia. Gilberto Luna, presidente del gremio, destacó alzas significativas atribuidas también al aumento de combustibles. Criticó la falta de ajustes a la baja pese a la reducción del dólar, señalando la ausencia de acciones gubernamentales para reflejarlo en los precios.
4: Un funcionario dice que no hay aumento de precios y que los precios están estables, usando los canales que tienen a través de diferentes funcionarios. Sin embargo, nosotros comerciantes decimos que eso no es verdad. ¿Por qué? Porque somos que estamos recibiendo aumento de precios de las empresas en estos momentos. Entonces, ellos se empecinan en hacer campañas diciendo que los precios están estables y no están estables, que están subiendo. Es probable que algún producto, por la misma situación económica de la gran reducción de la venta que tiene el comercio, es probable que algunos productos no hayan subido, pero hay que decir las cosas como son.
3: Finalmente advirtieron que la población se encuentra alarmada por el encarecimiento de la canasta familiar y reiteraron el llamado a las autoridades del área económica a diseñar e implementar políticas contundentes, reales y efectivas que contribuyan a estabilizar los precios de bienes y servicios en el país. Para Contacto Sur Matutino desde UDECA en República Dominicana, les informó Rosanna Marmolejos.
2: La visita del presidente de Israel, Isaac Herzog, a Panamá bajo el pretexto de profundizar alianzas estratégicas y fortalecer lazos entre ambos países ha sido rechazada por el movimiento social y activistas de derechos humanos en el país. Ampliamos con un reporte desde Radio Temblor en Panamá en la voz de Diana Bessy Batista Guevara.
5: Dicha visita es repudiada ya que representa el ente de ocupación colonial sionista, señalado internacionalmente por la Comisión de Graves Violaciones a los Derechos Humanos contra el Pueblo Palestino, incluyendo bombardeos, desplazamientos forzados, restricciones al acceso a alimentos y agua, así como otras acciones denunciadas. Además, Herzog fue objeto de denuncias penales en Suiza en enero de 2024, acusado por el genocidio que está cometiendo Israel en la Franja de Gaza desde octubre de 2023, donde han asesinado más de 70.000 palestinos, quienes en su mayoría son menores de edad y mujeres. Por otro lado, genera preocupación que el presidente de Panamá, José Raúl Mulino, incluya en la agenda de esta visita el tema del agua en la región de Azuero, considerando la experiencia de la empresa estatal israelí Mekorot en otros países como Argentina, donde ha sido cuestionada por la falta de transparencia en sus convenios y por promover un enfoque del agua como mercancía. Escuchemos declaraciones de Priscila Vázquez, integrante del Comité Panameño de Solidaridad con Palestina, COPASOL.
6: El gobierno empresarial de Mulino desde el día 1, señalando que su esposa es judía, se ha plegado a la política del Estado sionista de Israel, y en su toma de posesión el 1 de julio señaló la venida de representantes de ese gobierno. En este caso viene el presidente Herzog a Panamá para gestionar la privatización del agua, el agua que es un derecho humano, que sabemos cómo el Estado sionista de Israel le niega ese derecho humano a la población gazatí, incluyendo a los niños y las niñas, en un razonamiento brutal, cuando si acaso hay agua potable, pero en general están tomando aguas contaminadas, porque esa es la política genocida que tiene ese Estado. Rechazamos su presencia porque no podemos aceptar la presencia en nuestro país de representantes de ese Estado sionista que, violando todos los acuerdos internacionales, está en su política expansionista, bombardeando el Líbano y en aguas internacionales asaltando, torturando y secuestrando a la tripulación de la Global, la flotilla Global Sumud. Exigir que sean liberados Tiago y Saif, que están ilegalmente detenidos y sabemos que están siendo torturados. Panamá no es una colonia de los Estados Unidos. Donald Trump no es el presidente de Panamá. Y el Estado sionista de Israel nada tiene, y sus representantes nada tienen que hacer en nuestro país.
5: Frente a este escenario, organizaciones sociales y de derechos humanos reiteran su rechazo y hacen un llamado a que Panamá actúe con coherencia en la defensa de los derechos humanos y la soberanía, priorizando siempre el respeto a la vida y la dignidad de los pueblos y la gestión justa de sus recursos. Desde Panamá, soy Dania Betsy Batista de Guevara, Radio Temblor Internacional, para leer Contacto Sur.
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2: En el Ministerio de Ambiente y Energía de Ecuador, las denominadas guerreras de la Amazonía y el abogado que patrocina la causa entregan un documento con 4 millones de firmas, donde se pide el cierre definitivo de los más de 400 mecheros en la Amazonía ecuatoriana. Vamos a ampliar la información en la voz de Rolando Goyes García desde Corape.
7: Con un documento en el cual constaban 4 millones de firmas respaldando el pedido del cierre definitivo de los mecheros en Amazonía ecuatoriana, las niñas demandantes, o conocidas ahora como las guerreras de la Amazonía, llegaron hasta el Ministerio de Ambiente y Energía en la capital para hacer la entrega de esta solicitud al gobierno nacional. Julio Prieto, abogado que patrocina la causa, señala que pese a existir una sentencia para el cierre definitivo de los mecheros, esta no se ha cumplido, por lo que se puede interpretar como una mala voluntad política.
8: No hay voluntad política para cumplir la sentencia porque hay intereses económicos detrás de que no se apaguen los mecheros.
7: Recalca que si bien existían 443 mecheros cuando salió la sentencia, ahora ese número, en vez de disminuir, ha aumentado.
8: Tenemos una sentencia desde el año 2022 que ordenaba la eliminación de los mecheros que están cercanos a centros poblados. Cuando salió la sentencia teníamos 443 mecheros, hoy tenemos más, tenemos 486 mecheros. Entonces es imposible sostener el argumento, como pretende a veces el Ministerio de Energía y Petroecuador, de que están cumpliendo con la sentencia y están eliminando mecheros.
7: Yamilet Jurado, una de las demandantes, menciona que a medida que pasa el tiempo, los problemas de contaminación persisten y que estos han generado cáncer en la población que vive cerca de las plataformas petroleras.
9: Ellos han sido quienes les han dado tantas vueltas a este caso y le siguen dando vueltas, incluso nos siguen pidiendo tiempo, lo cual nosotros no venimos a pedir tiempo, sino que se cumpla la sentencia y que nos acompañen a territorio y miren las necesidades y el sufrimiento de cada uno de los pacientes oncológicos y de la realidad de las comunidades indígenas, las cuales viven dentro y cerca de estos mecheros petroleros.
7: Kerly Herrera sostiene que pese a que la sentencia fue a favor de sus compañeras, los gobiernos de turno no han hecho nada para que se cumpla la misma.
10: Los que vivimos en la Amazonía consumimos el agua de lluvia, porque también sabemos ir a coger la del río, pero ya no tanto porque como siempre se derrama petróleo y lo van y lo botan al río, entonces ya no podemos tomar agua de ahí ni bañarnos porque nos va a causar el cáncer y el cáncer en la piel. Nosotros íbamos a ir a grabar y ver cómo estaba la contaminación, pero cuando se enteraron que nosotros íbamos a ir, lo apagaron. Y entonces fuimos, pero ya estaba apagado, entonces dice que lo habían eliminado. Pero después ya nos volvimos y lo volvieron a prender.
7: El cierre de los mecheros en la Amazonía ecuatoriana es un caso emblemático de justicia ambiental que fue liderado por la Corte Provincial de Sucumbíos y por el seguimiento de la Corte Constitucional. A pesar de una sentencia judicial en firme de julio de 2021 que ordenó la eliminación por vulnerar derechos a la salud y a la naturaleza, las comunidades amazónicas siguen denunciando el incumplimiento y retrasos significativos por parte del Estado. Y este fue nuestro aporte desde Quito, Ecuador, que lo hicimos desde la Coordinadora de Medios Comunitarios Populares y Educativos del país. Con esto les decimos hasta una próxima oportunidad.
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2: Integrantes de la diáspora salvadoreña expresaron dudas sobre las reformas constitucionales relacionadas con su representación política, señalando que, aunque el derecho al voto en el exterior ha sido una demanda histórica, los cambios surgen en medio de preocupaciones por el debilitamiento democrático en El Salvador. Ampliamos la información en la voz de Katy Ventura, desde Radio Yeseuca, en El Salvador.
11: Las reformas a la Constitución relacionadas con la representación política de salvadoreños en el exterior ha generado cuestionamientos entre integrantes de la diáspora, quienes consideran que, aunque el derecho a participar políticamente ha sido una demanda histórica, los cambios se impulsan en un contexto de debilitamiento democrático en El Salvador. La Asamblea Legislativa aprobó a finales de abril una reforma al artículo 79 de la Constitución para permitir que salvadoreños en el exterior elijan sus propios diputados y tengan representación directa. Óscar Landaverde, ex diplomático salvadoreño en calidad de retiro, señaló que el principal problema no es el reconocimiento de representación para la diáspora, sino que la reforma se desarrolla en medio de un régimen que no respeta el Estado de Derecho ni la Constitución.
12: El gran problema que actualmente vive El Salvador con la implementación de esta ley es que nuestro país no está viviendo en plena democracia. En la práctica tenemos un país con un partido único, sin ninguna representación de las diferentes formas de pensar, como sucede pues en la dictadura, ¿verdad? Y por lo tanto, esos representantes en el exterior que podrían ser electos, en realidad serían nombrados para defender los intereses del régimen de Nayib Bukele, ya que los procesos electorales en El Salvador carecen de legitimidad.
11: Landaverde defendió además el derecho de la diáspora a participar en las decisiones políticas del país, argumentando que la Constitución no establece diferencias entre ciudadanos que residen dentro o fuera del territorio nacional. También señaló que los salvadoreños en el exterior enfrentan problemáticas propias como deportaciones y la incertidumbre sobre el TPS en Estados Unidos.
12: La diáspora salvadoreña también enfrenta problemas que deben ser atendidos por el gobierno. Por ejemplo, ahorita en Estados Unidos, actualmente nuestros compatriotas están enfrentando persecución y deportaciones, y también el TPS está corriendo peligro y ninguna autoridad del gobierno de Bukele busca ayuda para sus conciudadanos, a pesar de que dice tener buenas relaciones con el presidente Donald Trump. Si tuviéramos diputados, representantes en la asamblea, los salvadoreños en el exterior, estos podrían pedir cuentas al ejecutivo y pedir explicaciones de por qué no se hace nada por defender el bienestar de nuestros hermanos salvadoreños en Estados Unidos.
11: Asimismo, recordó que otros países como Ecuador, República Dominicana, Colombia e Italia ya cuentan con representación legislativa para sus ciudadanos en el extranjero. Sin embargo, instó en que la preocupación actual radica en las condiciones políticas e institucionales bajo las que se pretende implementar esta reforma en El Salvador. Desde Radio Yeseuca en El Salvador, informó para Aler Contacto Sur, Katy Ventura.
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2: La salud pública en Argentina atraviesa una profunda crisis. Médicos del Hospital Posadas, uno de los centros de alta complejidad más importante del país, realizan medidas de fuerza ante la falta de recursos y financiamiento del gobierno nacional. Nos amplía la información desde Farco, Sergio Lucanini.
13: Ayer por la mañana, la Asamblea de Residentes del Hospital Posadas convocó un abrazo al hospital en defensa de la salud pública. El Posadas en particular y la salud pública en general están atravesando una situación crítica. Falta de insumos, demoras interminables, dificultades para acceder a ciertas especialidades, mientras los residentes sufren salarios de miseria, recortes de cupo, no tienen recibos de sueldo, lo que no les permite alquilar, por ejemplo. Esta situación arranca con Milei en el gobierno y se prolonga hasta el día de hoy. El ministro Mario Lugones no responde. Recordemos que el Posadas es uno de los pocos hospitales a cargo del gobierno nacional. Entrevistada por FM en Tránsito, Eugenia Garay, residente del área de terapia intensiva, decía lo siguiente.
14: Nosotros estamos hace mucho tiempo reclamando, antes decíamos que no llegamos a fin de mes, ahora ni siquiera llegamos a mitad de mes. Yo soy médica, estoy terminando mi especialidad en terapia intensiva. Nosotros estamos acá con todo el resto de mis compañeros trabajando por ahí guardias de más de 24 horas por un sueldo miserable, y cuando estamos reclamando a la dirección y al ministerio por mejoras en el sueldo, lo que hacen es recortar cupos de residencias, lo que hacen es amenazarnos, ofrecernos plata por no hacer paro. Este sistema nos rompe, nos excluye, no te deja ganas ni siquiera de seguir ejerciendo la medicina. Y lo que están haciendo es también cerrar el hospital público. Imagínense, un hospital de alta complejidad, estado presente, como se hacían llamar siempre, no tiene tomógrafo para atender una CV, para atender una cirugía, para atender un paciente traumatizado.
13: A este abrazo se sumaron jubilados y vecinos. Recordemos que sin residentes el hospital no puede funcionar. Ellos sostienen la atención todos los días. Defender a quienes se están formando hoy es defender la salud de mañana. Desde Castelar, en el oeste del conurbano, reportó Sergio Lucarini de FM en Tránsito para el informativo Farco. Hasta la próxima.
2: Llegamos al final de este Contacto Sur. Fue una producción de Miguel Marte desde Radio Ceibo, El Ceibo. Soy el periodista Jesús Canela. Hasta la próxima. Buen fin de semana.
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0: Amigos de todo el país, bienvenidos. Muy buen día, 8 con 22 minutos para esta edición de viernes de Herbol Deportes.
1: 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Número 1.
0: Vergonzoso lo de Blooming ayer. Uno no puede entender. 6-0 perdió con el Bragantino en la Sudamericana.
1: Número 2.
0: Nuevamente fútbol bajo, las luces del Tahuichi no en su esplendor, la cancha también no estaba buena, no fue un buen jueves.
1: Número 3.
0: Bolívar apunta a la división profesional, pero la Copa Libertadores de América es latente, es lo que dicen los jugadores de la academia.
1: Número 4.
0: Hay reunión de directorio en The Strongest hoy día. No pueden filtrarse documentos, no puede haber filtración de información, dicen los dirigentes. Vamos a escuchar la palabra de Jordan Santa Cruz de este Oriente Petrolero. Tienen que visitar a Bebé el lunes.
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0: ¿Cómo están, amigos? Un saludo muy grande para toda la gente que está junto a nosotros en esta edición especial aquí en la Radio de las Emociones. Una pena lo que ocurrió con Blooming, pero es inentendible cómo un equipo que jugaba, no te digo que jugaba una maravilla, pero jugaba bien nomás. No es que el Bragantino haya sido el Bayern de Múnich. Lo que pasa es que mucha descoordinación, muchos jugadores lentos. Ayer se quejó mucho la gente de la línea de tres. Que no funciona, ¿por qué siguen apelando a aquello? El mundo futbolero ha demostrado que jugar con línea de tres funciona, solamente que es un trabajo extra, ¿no? Pero ese trabajo extra no se ve, entonces, quien queda mal parado es el fútbol nacional. Esa es la verdad. Queda mal parado el fútbol nacional. Vamos a ver la placa de los resultados de apabullantes y resultados groseros dentro del ambiente del fútbol nacional y goleadas que en serio ofenden. Y obviamente en el primer lugar está la de Fluminense 10-1 sobre Oriente Petrolero, que fue en Santa Cruz el 2022. Tal como lo estamos viendo en este momento. Y se acomodó cómodamente, valga la redundancia, segundo lugar, este Bragantino 6, Blooming 0. Una pena. Son los números que uno no quiere dar, pero los da. Después nos acordamos de ese partido de el Nacional 6, Nacional Potosí 1. ¿Se acuerdan de ese cotejo del 2023 en el estadio Hernando Siles? Igual ese fue grosero, ¿eh? Pero digamos que podríamos decir que porque no jugaba en su reducto, además de que fue muy complicado para Nacional. Otro resultado, nuevamente Oriente en un resultado horrible. Jugando de local estamos hablando todo esto, ¿eh? Jugando de local, porque ni siquiera te muestro la planilla de los resultados cuando salimos fuera de casa. U de Chile 5, Oriente Petrolero 0. Vergonzoso. Lo del Palmeiras 5, Independiente de Sucre del 2022, igual, horrible. Esta que es la U Católica de Ecuador, 5-1 Oriente Petrolero. Oriente aparece en cada, 5-1 del Atlético Mineiro a Sport Boys. ¿Te acuerdas cuando estaba Sport Boys? No muerto, por si acaso, Sport Boys, sigue jugando. 2000

0: de petróleo. Oriente está en todas, ¿eh? Oriente está en todas. Es una cosa de locura. Es una tabla de la vergüenza, diría yo. Es una tabla de la vergüenza. Y ayer se ha sumado Blooming con este resultado. ¿Cómo lo habrá visto Soria? ¿Cómo lo habrá encontrado el entrenador del conjunto celeste esta situación? La cosa es que hay muchas cosas que en el fútbol nacional uno no entiende. Ayer se habló inclusive de amaños, de goles que en serio son inesperados, situaciones inesperadas. Prefiero ya ni siquiera ahondar en ese tema, Una pena. 6-0 perdió Blooming y es el resultado también de cómo está nuestro fútbol nacional. Y pues, el que no se quiera hacer cargo del guante, tiene que hacerse cargo nomás. Por más de que no seas ni dirigente, ni hincha, ni jugador de Blooming, el fútbol nacional ha sido parte también de todo esto. Es parte de todo esto. Vamos a escuchar, hablando de cosas que son esperanzadoras, el caso de Bolívar. Bolívar tiene la esperanza, el empate que conquistó el plantel de Fluminense, le da una chance mínima al Fluminense. Entonces el partido que podría haber sido simplemente para algunos un cotejo más, se convierte en un cotejo más que atractivo, el que vamos a tener dentro de un par de semanas entre Fluminense y Bolívar. ¿Por qué? Porque Fluminense no solamente tiene que ganar, sino tiene que hacer una buena diferencia de goles. Y Bolívar por lo menos tiene que rescatar un punto. Y lo habíamos dicho ayer y lo confirmamos, Bolívar por lo menos, si hay derrota, tiene que ser por lo menos. No puede llegar a estos números que hemos leído. O sea, ya desde este momento, desde el Bolívar que está llegando en este momento a la ciudad de La Paz, no se puede pensar en una derrota. Para comenzar, no puedes pensar en derrota. Eso está fundamental. Pero si hay derrota, reitero, lo mínimo posible. Vamos a escucharlo a Leo Justiniano. Esto es lo que dijo al salir de Venezuela de cara a lo que ya va a ser el torneo local y lo que se vivió en ese partido, ¿no? Con polémica en Venezuela. Están ofendidísimos por esto del cambio de las tarjetas, todo eso, pero bueno, ya fue. Alguna vez fuimos nosotros los que estuvimos de ese lado, así que prefiero no decir nada en este sentido y que hable Justiniano.
1: Conseguimos empate importante para nuestras aspiraciones. Creo que lo buscamos y lo estuvimos insistiendo, y gracias a Dios se nos dio en la última jugada, ¿no? Creo que eso es valioso para nosotros. Bueno, estamos contentos. Bueno, esperar otro resultado y bueno, pensar también en lo que se va a venir, ¿no?
2: Felicidades por el gol, porque al final, por vos es que Bolívar tiene este punto de oro, ¿no? Que le ayuda un montón.
1: No, en mérito al esfuerzo, a la paciencia, a la insistencia que tuvo el grupo de no bajar los brazos, a pesar de que estaba difícil, no habíamos encontrado en los últimos metros del campo de ellos claridad, pero bueno, todo es hora de Dios, el gol que hoy nos regala. Entonces, muy agradecido con él, con mi familia también, que va para ellos dedicado a ese gol.
3: Gracias, Johnny. Vimos quejas por parte de ambos equipos acerca del arbitraje. ¿Cuál es tu percepción que deja hoy el arbitraje hoy en este partido?
1: Bueno, la verdad es que el arbitraje no estuvo bien, ni para uno ni para otro, ¿no? Estuvo un poco difícil para él, pero bueno, creo que a pesar de todo eso, creo que nosotros nos enfocamos siempre en dar lo mejor dentro de la cancha y bueno, sacar un buen resultado. Se nos dio en la última jugada, como te dije, un tiro libre que gracias a Dios pudo entrar y bueno, nos da un empate que nos sirve bastante para las aspiraciones que tenemos, ¿no?
3: Se notó una intensidad y una cara diferente de Bolívar en el segundo tiempo, porque el primero quizás en la posesión dominaba el Deportivo La Guaira, en el segundo tiempo intentaban ir más allá de lo que era la posesión, sino que intentaron atacar. ¿Cuáles fueron las indicaciones que les dio el entrenador en el descanso?
1: No, teníamos que ir a buscar resultados, ¿no? No nos servía ir con un resultado adverso esta tarde-noche. Eso fue lo que nos obligó a salir mucho más y bueno, como te digo, tuvimos muchas opciones claras, el arquero sacó muchísimas, insistimos, ellos igual tuvieron claras, creo que fue un partido para cualquiera de los dos, pero tuvimos un premio a lo último que es el gol y como te digo, nos sirve bastante este empate, ¿no?
0: Ahí está, la palabra de Leonel Justiniano, el capitán de Bolívar, hablando de esta situación y desarrollando todo lo que significa un buen empate, pero que tiene que servir. Es, reitero, un cheque que todavía no hay que cobrar. hay que jugar primero.

0: Lo que se viene. Bueno, y a propósito de lo que se viene, Juan Carlos Tignini pudo conversar con el profe Apaza, sí, que sabe mucho de fútbol, y esto es lo que decía de Bolívar. ¿Qué le parece esta situación de Bolívar, profe? Lo escuchamos.
1: Y es otra vez el caso, ¿no? Es que Vladimir sabe lo que tiene que hacer. A veces que no se solucionan las cosas gritando, a veces solucionan las cosas hablando, dándole libertades a los jugadores, pero libertad con responsabilidad. Ya han empezado a solucionar los problemas. Contra un equipo duro, la Guaira no es un equipo fácil. Yo creo que Bolívar también, cuando los jugadores hagan el nivel que el técnico y la hinchada quiere, va a ser competitivo no solo en el campeonato local, sino también en la Copa, porque en la Copa está vivito.
2: Profe, ¿y le ha caído bien a Bolívar este cambio de técnico, estar al frente de Soria?
1: Los resultados dicen que sí. Ahora, el fútbol es de resultados. ¿Por qué lo han sacado a Robato? Por los resultados. Entonces llega Vladimir y alcanza los resultados. Y bueno, es una dinámica permanente. El día que no le vaya bien va a venir otro. Entonces, infelizmente el fútbol es así.
2: ¿Le alcanzará a Bolívar para clasificar?
1: Ahí tenemos que ver qué jueguen primero.
0: Tiene toda la razón, ¿no? El fútbol es de resultados y de responsabilidad, todo, sobre todo. Hay que darle y la confianza que le vas a dar. A quién se la vas a dar también debe ser retribuida con esa responsabilidad. Eso es fundamental. Y a mí me gusta mucho lo que dice Sergio Apaza. Pero más de Sergio Apaza después de la pausa. Son las 8:33 porque Sergio habla de Always también, ¿eh? Así que después de la pausa, más en esta edición de Herbol Deportes.
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7: Estamos en vivo a las 8 de la mañana con 38 minutos, no me quiero olvidar, hoy día es cumpleaños, no sé si estará en la ciudad de La Paz, ojalá que esté y que nos esté escuchando, si no le pasas el dato, le dices que le mandamos un cariño muy grande al profesor Víctor Barrientos, un hombre que... un cientista del fútbol, uno de los primeros que yo diría del cientistas del fútbol en el país, ¿no? Que tuvo, fue como jugador, fue un jugador muy laborioso, por si acaso. Los que lo vieron ahí en la década de los finales de los 60 y los 70 dicen que fue un jugador muy laborioso, muy fuerte, recio, uno de esos hombres que ponía autoridad dentro del campo de juego. Y como entrenador, ¿qué te puedo decir? Manejó a uno en una etapa en la década de los 90, yo creo que una de las mejores etapas de Bolívar, ¿no? Ha debido manejar a uno de los mejores grupos de Bolívar, Echeverri, Valdivieso, todos unidos, Tomás Encono, Marco Sandy, Rimba, todos los cracks que hoy en día los vemos en el Olimpo, los dirigió Barrientos. Algunos se quejaban por ahí de su carácter, de su forma, sus formas casi militares. Yo creo que el que más le copió, no sé si decir copiar, pero el estilo te tiene, ¿no? Es Julio Valdivieso, que además Barrientos lo quería mucho. Barrientos lo quería mucho a Julio Valdivieso, lo debe seguir queriendo. Barrientos además tiene una particularidad, es el boliviano que triunfó en Francia, triunfó en el Paris Saint-Germain, cuando el Paris Saint-Germain todavía no era lo que es hoy en día, finalista de la... era un equipo fuerte, era un equipo dedicado, pero no era el fuerte de Europa, no era un equipo fuerte solamente en Francia. Bueno, ahí estaba en la década de los 80, cuando deja el fútbol, Víctor Barrientos se va a Francia, y ahí es donde yo creo que el fútbol europeo lo cambia directamente. Víctor Barrientos entonces está de cumpleaños hoy día, le mandamos un cariño. Y a propósito, justo que hablábamos de Julio Valdivieso, tardó una semana, tenía que descansar Valdivieso, y ayer fue presentado como jugador del GB San José, como director técnico del GB San José, quiero decir. Son de las cosas raras. Yo no, uno pensaría que no deberían pasar estas cosas, pero pasan. El uno pasa del uno al otro y el otro así sucesivamente. Aquí hay un ganador de todo esto, sí, los empresarios. Son ellos, no hay otros. Son los que le sacan tajadas, son los que le mandan información a los influencers o pseudos, y son los que publican todo, y después todo ocurre en el interín. Entonces, esa es la ganancia. Vamos a escucharlo al profe Apaza, que también es muy, muy cientista. Nos habla de Always Ready. Nos habla de... ha sido una semana para Always Ready mejorada. Obviamente tiene que... Bolívar tiene mejores chances. Y Always tiene que pelear afuera. Tiene que ir a pelear afuera su clasificación. ¿Qué dice de eso el profe Apaza?
8: Sí, nos alegra a todos con un equipo boliviano gana, pero el análisis tiene que ser integral, ¿no? La misma jugada muy asustada por la altura, esa es la realidad. Ahora, que cuando llega un nuevo técnico siempre hay un aire, hay algo que se respira, que el jugador hace que rinde un poco más, los discursos son diferentes. Hay que ver la hora de jugar de visitante y vamos a poder tener una idea más completa.
9: ¿Qué debe mejorar el millonario de cara a su siguiente encuentro?
8: Bueno, tiene buenos jugadores, eso no es ninguna duda. Para mí tiene los, por ejemplo, Amoroso, para mí es el mejor extremo derecho, porque llega y manda centros, pase, no manda centros a la olla, como decíamos en una época. Y por la izquierda tiene Maraude, que yo creo que es un jugador de exportación por la picardía que tiene, por el desparpajo que tiene para jugar. Juega en la Copa Libertadores de América en Brasil como si jugara en su barrio. Y eso es un plus del jugador.
9: ¿Cuál es el concepto que se debe reforzar para el fútbol boliviano, mirar con Oliver Reddy, que no ha iniciado bien, pero de a poquito quiere levantar?
8: Y trabajar en divisiones inferiores. Formar jugadores con la mentalidad de Maraude, con la fortaleza de Sagredo, con el ida y vuelta de Cuellar. Y ahí seremos competitivos a nivel de selecciones del club, con la calidad de Miguelito. Entonces tenemos ejemplos que seguir y ahí seremos competitivos tanto a nivel de clubes como de selecciones.
7: Ahí está la palabra del profesor Sergio Apaza, dando detalles muy importantes, ¿no? De que se puede, pero hay que, o sea, no solamente tienen que ser las individualidades, tiene que ser un todo para que pueda mejorar su situación. 2-0 le ganó el Mirasol a la Liga de Quito ayer de local y con eso complica más al grupo, ¿eh? Los tiene a todos muy complicados porque tienen que sacar puntos y lo obliga a Oliver Reddy en sus próximos dos cotejos, y sobre todo en la siguiente visita, a conseguir puntos. No puede Oliver Reddy no tener puntos, si no se va a despedir de todo, se puede despedir de todo directamente, inclusive para ese el tercer lugar, la chance para la Copa Sudamericana. Ayer una barbaridad lo que ocurrió en la Copa Libertadores de América, lo del DIM y Flamengo, fueron los propios hinchas que estaban contra los dirigentes, que hicieron una pirotecnia desmedida y suspendieron el partido. Va a haber sanciones para el DIM, obviamente. Solamente pasa en Sudamérica, que los hinchas, por la bronca que le tienen a un dirigente, un directivo, a una dirigencia, hacen este tipo de cosas. Solamente, reitero, en Sudamérica. Y ayer Flamengo se molestó. No se va a jugar lo que resta del partido. Va a haber una sanción directamente. E inclusive hay algunos que hablan de quita de puntos. Pero bueno, vamos a estar muy, muy atentos a esa situación. Panorama de Copa Libertadores, Copa Sudamericana complicado que hemos tenido esta semana, con Bolívar consiguiendo un punto, con Always ganando nuevamente en Villa Ingenio, con Independiente diciéndole adiós. Ayer también le dijo adiós Blooming a la Copa Sudamericana, así que, ¿qué más que decir? Vámonos hasta Santa Cruz. Quiero que lo escuchen a Luciano Ursino. Habla Luciano Ursino del partido del lunes, van a enfrentar a BB en Villa Ingenio. Esto es lo que dice.
10: Sabemos que es muy difícil jugar en esa cancha, jugar en la altura, pero creo que lo hicimos muy bien contra Always y tenemos que ir a plantear un partido similar para poder quedarnos con los puntos que queremos, porque estuvimos la verdad que muy cerca de venirnos con algo y bueno, tenemos que trabajar mucho, eso seguro. Y lo que pasa es que en el fútbol boliviano está todo muy peleado. Entonces, como dije recién, va a ser un partido muy difícil que lo tenemos que trabajar porque sabemos que ellos también tienen muy buenos jugadores y que nos pueden complicar, pero todo depende de nosotros, porque sabemos que venimos con buen ritmo, sabemos que si queremos y podemos conseguir los tres puntos que nos vamos a ir a plantear para traernos para casa. Sí, nuestro objetivo es pelear el torneo. Y tenemos la cuenta pendiente de los puntos de visitante, tenemos que salir a ganar de visitante, así como lo hacemos de local, pero sí, nuestro objetivo principal es pelear ahí arriba.
7: Claro, siempre se habla de la altura, de Villa Ingenio, que es un reducto difícil. Bueno, ese trauma algún rato alguien tiene que hacerle desaparecer a todos los equipos cruceños. Yo sé que es complicado, no es que no se siente, no es que no hay un problema, hay un problema. Pero tienes que encontrarle solución. han demostrado los brasileños, los argentinos, los uruguayos, todos han demostrado de que pueden venir a jugar a Villingenio, a La Paz, ganar, golear y gustar. Entonces, tiene que ver mucho con la actitud, con la mentalidad. Y en Santa Cruz, lastimosamente, esa mentalidad de vamos a la altura, entonces es un partido perdido. No, no puedes pensar así. No debes pensar así. Vamos a escuchar a Jordan Santa Cruz. Habla también en el Verdolaga de cara al partido del lunes.
11: No, creo que es igual que todos los demás. Cuando agarras el ahogo, pero tampoco es que me cuesta demasiado. Trato de no pensar mucho en eso porque psicológicamente también a veces te juega eso.
12: Jordan, ¿cómo estás ya dentro del carro? ¿Va mejorando día a día? ¿No hay ninguna restricción quizás por ahí para que llegues al lunes?
11: No, estoy en la parte con los kinesiólogos y con los doctores ahora. Seguramente esta semana voy a probar, pero siendo positivo creo que llego bien al lunes. Sabemos que es un equipo de transiciones rápidas. Tenemos que ir a terminar las jugadas allá y volver a posicionarnos rápido a nuestros lugares y bueno, intentar convertir también, que creo que fue eso nuestro mayor error versus Always. Entonces yo creo que el partido va a pasar por ahí.
12: ¿Un empate es negocio para
11: Oriente? Es negocio por la altura, pero nosotros vamos a ir a buscar los 3 puntos, que es lo que nosotros necesitamos para seguir acercándonos y seguir ahí arriba. Para mí en lo personal pasó más por una relajación del equipo, cosa que no tiene que pasar, pero bueno, lo charlamos eso entre todos, estuvimos de acuerdo y bueno, es ir mejorando partido a partido. Sabemos de que mucho margen de error no vamos a tener en el torneo, entonces ir mejorando eso partido a partido.
7: Bueno, como dicen en el chiringuito, os voy a presentar hoy día a las 13 de horas lo que dijeron los hinchas en Santa Cruz cuando terminó el partido ayer de Blooming, porque también ahí también no hemos crecido, en el criterio y la cultura futbolera no hemos crecido. Lo criticaron a Sebastián Peña, a Soria, a los dirigentes, a los jugadores, a todos, parte de, los hablaron de traidores, de amañadores, de no tener corazón en esa camiseta, de todo les dijeron. Cuando casi los mismos hinchas, hace una semana, 2 semanas, cuando ganaban el torneo local con Soria, decían que era el equipo que está para salir campeón. Este es el año de Blooming, este es el año del campeonato. Y lo mismo ha pasado en estos partidos, ¿no? Porque Oriente ha tenido la facilidad de jugar estos partidos de local estos últimos. Y nuevamente todos, Oriente es campeón. Oriente para ser campeón, si quiere ser redituar nuevamente, tiene que ganar en Potosí, tiene que ganar en Oruro, tiene que ganar en La Paz, tiene que ganar en Villingenio. Entonces, esa es la premisa. Y no me digan que ahora es un invento de la altura que pasa todo esto. Hay temporadas donde Oriente ha salido campeón jugando en La Paz, ganando en La Paz, ganando en Potosí, ganando en Oruro. Lo mismo con Blooming, lo mismo con Sport Boys, lo mismo con Guavirá. Han podido conseguir puntos. El tema es que hay un trauma de por medio, que me parece que es mucho más de actitud y psicológico, que hace que no puedan conseguir unidades. Vamos a la pausa. 8:49 en la radio de las emociones.
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12: Cuando parece que viene bien, siempre pasa algo. Ayer ya se ha confirmado que hoy tenían que jugar, por ejemplo, Aurora y el plantel de Nacional Potosí en la Villa Imperial, debido a esto de los bloqueos, que es una maldición para este país, en serio, no hay otra cosa que decir. Los equipos de la televisión, los equipos del VAR no han podido llegar, no van a llegar, entonces se ha confirmado que este ya es el primer partido reprogramado. Para el 10 de junio lo han reprogramado. Me causa mucha pena porque pierde el fútbol, pero sobre todo ya empezamos lo que fue, y cada año es lo mismo, con partidos relegados a tal fecha, que son partidos handicap, partidos que favorecen, porque en serio, favorecen a uno, desfavorecen a otro, y no siempre a los actores, sino a terceros, perjudican a terceros. Entonces ya ha comenzado ese... Tampoco puedes decir nada más porque, ¿qué vas a hacer? Ir a desbloquear con gente que no entiende. Es muy difícil en serio. Y me da mucha pena porque venía bien parejito. La fecha, cada fin de semana o cada entre semana tiene que terminar. Ahora que comenzamos la fecha 6, debería terminar el lunes con Oriente Petrolero ABB. Listo, se terminó la fecha 6. Todos juegan lo mismo, todos ven sus posibilidades, todo lo mismo. Pero no se da en esa situación. Vamos a Die Strongest. Die Strongest siempre tiene una novela. Resulta que don Ricardo Beltrán, en un live de TikTok, empezó a develar muchas cosas internas. Dio números de contratos. Don Ricardo Beltrán es un director en lo que es el organigrama de Die Strongest. Es un director elegido en la plancha de terrazas, pero que se ha vuelto disidente en esta última temporada. Es el director disidente desde hace rato. Varias veces hemos conversado con él, inclusive, y ha mostrado su molestia de cómo maneja Daniel Terrazas. Más que por la institución, es algo personal, ¿no? Se nota que es algo personal contra Daniel Terrazas, que lo ha denunciado constantemente. Bueno, estas denuncias que ha hecho recientemente han causado mucha molestia en los directivos, sobre todo porque se han filtrado informaciones que no deberían filtrarse, ¿no? Son entidades privadas, las entidades privadas generalmente no hablan de temas económicos libremente, de contratos, de rescisiones, así que ha sido muy complicado aquello. Ayer en conferencia de prensa, Dani López, que es el abogado de la institución de The Strongest, habla de este tema, del filtrado de información que le ha causado molestia y le puede causar problemas al club.
5: La confidencialidad representa un sistema de garantía y de credibilidad en los procesos arbitrales. Todos los procesos arbitrales tienen en sí inserto el concepto de confidencialidad, porque lo que se discute, lo que se decide, es exclusivamente entre las partes. Vayan a preguntar a cualquier sistema arbitral, todos tienen ese componente de confidencialidad, primero. Segundo, los contratos, por los montos que se manejan, las condiciones particulares y la individualidad de cada caso, también están protegidos por una cláusula de confidencialidad. No es el mismo contrato que firmo con el jugador A que con el B, porque las condiciones son distintas. Y si nosotros vamos a ir exponiendo las condiciones particulares, vamos a tener sin duda mayores complicaciones. No podemos preguntar mucho sobre el Tribunal de Ética por esa razón, sin duda, pero no hay un tema de sanción. El doctor lo ha manifestado y lo va a pegar a continuación. Ha habido un desistimiento de las partes. Nunca han llegado a un entendimiento luego del procedimiento que es de conocimiento público de cómo se llevan a cabo las audiencias. Han habido audiencias de acercamiento y han entendido que las posiciones eran pues extremas, no tenían un futuro para seguir desgastando a la institucionalidad. Está desgastándose en atender un proceso de ética y conciliación, desatiendo otros temas importantes como ver las necesidades del plantel, cómo conseguir los fondos para el mantenimiento de las planillas, cómo financiar.
12: Bueno, hoy se ha llamado a reunión de directorio. Reunión de directorio, entonces ahí es donde tienen que limar asperezas, ahí es donde se tienen que decir las cosas cara a cara, no sé, con palabras fuertes, palabras, las que quieran, pero es ahí adentro y no tiene que salir de ahí adentro. Hay algo que tiene especial y dijo bien Dani López en su alocución, es una institución privada, no tiene por qué el mundo conocer por ahí detalles de y sobre todo los detalles escabrosos o los detalles numéricos, los detalles de contrato, no. Eso es el fútbol, tenemos que entenderlo y a veces no lo entendemos así como afición, pensamos que el fútbol es como el estado donde todos participamos y no es así, el fútbol es privado. El fútbol es una entidad, es un mundo paralelo privado. Y así hay que entenderlo. Y así vas a entender mucho mejor que esto es un show y es un espectáculo. Amigos, a las 13 horas, más información deportiva solamente aquí en la señal de la Red del Bol, la red que une a todo el país. Chau.
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15: Es la hora 9 en punto.
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16: En el Chapare, efectivos de la unidad móvil policial para áreas rurales fueron emboscados tras un operativo contra el narcotráfico.
17: En Camaleón fue un operativo antidrogas exitoso. Fue ejecutado por la Fuerza Especial de Lucha contra el Narcotráfico y UMOPAR en el sector del sindicato Tacopaya, municipio de Villatunari, provincia Chapare. El operativo se desarrolló con el despliegue de 10 patrullas y 50 efectivos policiales de UMOPAR Chimoré. El resultado cuantificado del operativo son 5 personas aprehendidas, varias fábricas de elaboración de cocaína inhabilitadas, un laboratorio de cristalización de cocaína destruido, 2 efectivos policiales heridos y varios vehículos oficiales dañados. Asimismo, durante el repliegue hacia la base de Chimoré, las patrullas de la Fuerza Especial de Lucha contra el Narcotráfico fueron bloqueadas, hostigadas y emboscadas en varias localidades del trópico de Cochabamba, informó Luis Vargas, Red Pío 2, Herbol Cochabamba.
16: En La Paz, la Red Activa promueve una campaña para frenar la violencia digital contra mujeres periodistas.
7: En esta jornada, la Red Activa promueve campaña Nos Cuidamos en Cada Clic, esto para frenar la violencia digital contra periodistas mujeres. Y en este aspecto, precisamente hacen conocer lo que es la dinámica de violencia más la desinformación. Vamos a escuchar a uno de los expositores.
13: Y esas estrategias se van a conducir a partes más prácticas, podríamos decir, más operativas, a través, por ejemplo, de personas que están dispuestas a cometer estos daños, ¿no? Y luego ya vamos al último escenario, donde ya a través de, por ejemplo, personas que hacen circular información, ciudadanía que a veces se involucra.
7: Graciela Dorado Alano, Carbo La Paz.
16: En el municipio de Ascensión de Guarayos, en Santa Cruz, se prepara para celebrar su fiesta patronal.
18: Gracias. Ascensión de Guarayos se apresta a celebrar su fiesta patronal y los 200 años de fundación este jueves 14 de mayo. Por tal motivo, el gobierno municipal ha elaborado un nutrido programa de festejos que inicia el miércoles 13 víspera con la entrada típica estudiantil en horas de la mañana, a las 12 del mediodía, el tradicional encuentro de caciques en horas de la tarde, salve y procesión, mientras que en la noche será la serenata al pueblo en la plaza José Gregorio Salvatierra. O a reporte de Esther Ágreda.
19: El Pueblo Internacional.
16: La noticia internacional llega a través de la agencia EFE. Continúa la organización del dispositivo ante la llegada a Tenerife del crucero Ondius, mientras arrecian las críticas desde la oposición. El presidente canario, Fernando Clavijo, recibió este jueves información del gobierno sobre cómo se llevará a cabo la evacuación del pasaje, dejando claro tras su reunión que el crucero fondeará, pero no atracará en el puerto de Granadilla de Abona.
20: Nos ha transmitido que el buque en ningún caso atracará, solo fondeará, con lo cual creemos que es una muy buena noticia porque vectores de posible contagio y de riesgo pues, se disminuyen.
16: Desde el gobierno, la ministra de Juventud e Infancia, Sira Rego, asegura que todo está controlado y supervisado.
21: Habló recién Omar Mustafa, el presidente de Wilstermann, dolido por esto del TAS, que confirmó su descenso, el descenso de Wilstermann, por eso está jugando en la asociación. Esto nos decía.
22: Muy dolido, estoy imputado, estoy encabronado de todo lo que ha sucedido. Y la verdad, el club no merece esto, no merece absolutamente esto, pero pues no podemos ir atrás. Tenemos que mirar al frente, tenemos que rápidamente resetearnos y ver cómo podemos sacar de todo esto. Les digo, hay mucha gente que quiere ayudar a salir de todo esto y bueno, hay que aceptar la ayuda de todos, ¿no?
21: La palabra del presidente de Wilstermann, pero son o tienen mucho cuidado en estas posibles ayudas, porque recordemos que este año tiene que jugar la asociación, clasificar a la Simón Bolívar y recién el próximo jugar la Simón Bolívar y ver el ascenso. Marcelo de la Cruz, Herbol Deportes.
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0: 9:09, amigos oyentes, muy buenos días. Un gusto darles la bienvenida, como siempre, todas las mañanas en este nuestro programa, La Mañana en Directo, a través de Herbol. Gracias por su sintonía y por estar acá con nosotros. Sí, día viernes, se termina la semana, pero el país continúa con sus conflictos, problemas, demandas, bloqueos. En el sector de los Yungas de La Paz, en Caranavi, continúan los bloqueos, transportistas molestos por las consecuencias que ocasionan sus vehículos, la mala calidad de la gasolina. Persisten esos problemas, la COP que ha declarado un paro indefinido, bloqueos, también anuncia bloqueos de carreteras, y sigue ahí el escenario. Las protestas, la polémica que en este momento también se ha concentrado en torno a esta ley de la conversión de la pequeña propiedad a mediana, unos a favor, otros en contra, versiones del gobierno, versiones de los críticos, dirigentes sociales que dicen que esta ley es para beneficiar sobre todo a empresarios que están en el oriente del país, ganaderos y otros, en fin, y no tanto a los pequeños productores que están ahí casi abandonados, ¿no?, en sus tierras, en el occidente del país, el altiplano. En fin, hay versiones y versiones. Seguramente ninguna tiene la razón absoluta, ¿no? Ninguna tendrá la verdad total. Puede haber un punto medio mucho más razonable, pero ese punto medio casi nunca nadie lo quiere encontrar. Es preferible mi punto de vista, se impone ante los otros, o yo tengo la razón, y bueno, ahí se dan los conflictos, la confrontación, la convulsión, los bloqueos, los paros, en fin, y el país al medio como un sándwich, ¿no? Postergado en lo que debería ser una prioridad absoluta, trabajar, producir más, que se mejore la economía del país en diferentes ámbitos, que todos los sectores se puedan alinear para eso, el gobierno dando las condiciones, que sí que es su obligación, por igual para todos, no para unos más, para otros menos, y los otros también, quién sabe, con algún margen de tolerancia, ¿no? Porque ningún gobernante en este momento, ningún aspirante a la presidencia en Bolivia podría tomarnos el pelo y decirnos: yo entro y mañana les arreglo todo, va a estar lindo, hermoso, no va a pasar nada, va a haber mucha plata. Pensar eso, creer eso, es la mamada más grande. Ningún político, ni de izquierda. Y el que crea eso es que está realmente, lo han vendado como a caballo cochero en los ojos y está corriendo así, nada más, hasta el despeñadero, como siempre. Ninguno podría solucionar y darnos el país soñado y la tierra prometida, ninguno. El país está fregado en muchas cosas y arreglar eso no es de un día para el otro, para nadie. Y si nadie pone de su parte, peor. Si todos atizan la hoguera, bueno, pues va a arder cada vez más. 9:13, La Mañana en Directo, estamos comenzando así nuestro programa. Mañana está convocado un primer capítulo, diríamos así, de este encuentro nacional al que ha llamado el presidente Rodrigo Paz. Ustedes recordarán que el Día de los Trabajadores el presidente dio un mensaje y a la vez convocó, anunció un gran encuentro nacional. Él dice: para que los bolivianos podamos mirarnos, sentarnos alrededor de una mesa, entendernos y dialogar. Encuentro nacional, están invitados políticos de oposición, organizaciones sociales, en fin, alcaldías, gobernaciones, los órganos del Estado. Bueno, es un encuentro que está convocando a todos, me imagino que estará la iglesia, todos los sectores de nuestra sociedad, mañana en Cochabamba, sí, es este primer encuentro. Estos encuentros, habrá que ser un poco pesimista, prefiero decir poco pesimista, quisiera ser optimista, pero yo espero que la realidad me demuestre lo contrario. Pero estos encuentros son más el ruido que las nueces, ¿no? Mucha gente reunida, hablan 5, 10, 15 oradores. Ya sé más o menos lo que vamos a escuchar, ¿no? ¿Qué van a decir en los discursos, dependiendo a qué sector represente cada orador? Hablan y luego, bueno, se van a conformar unas comisiones de trabajo, ¿sí? Y las comisiones luego ahí ya se pierden en la ondananza, en el olvido. ¿Qué habrá sido de las comisiones? No, ya nadie sabe, y ahí quedó. Solamente la foto, un momentito, el encuentro, un apretón de manos por ahí y listo. Es más el gasto que el ruido. Pero por ahí esta vez nos demuestran lo contrario y nos tapan la boca, ojalá. Dicen que es un primer encuentro, porque luego el presidente también habló de un encuentro de la minería, por ejemplo. Sí, Rodrigo Paz dijo, voy a convocar un encuentro de la minería para tratar específicamente el tema de la minería y diseñar la agenda de este sector para empujar la economía del país. Luego dijo, voy a convocar a un encuentro de la tierra, aparte. Parece que se va a disgregar así este encuentro. Un encuentro del problema de la tierra en Bolivia, de las grandes cosas irresueltas y las que se hicieron en muchos casos mal. El que estuvo de turno a favor de sus cuates agarró la tierra, los títulos como casino, ¿no? Para vos, hermano, para vos, ¿cuánto quieres vos? Aquí tiene. Los otros mirando, nada, ¿no? Y los otros también reclaman, pues, si llega el momento en el que cobran deuda política, social y todo lo demás. Y pasamos lo que tenemos que pasar como país y nos enfrentamos como nos tenemos que enfrentar. Siembra tormentas y cosecharás tempestades, así es. Y la cosecha lamentablemente no es pues de un día al otro. La cosecha llega a veces en medio siglo, en 20, en 30 años. Así son los tiempos políticos y sociales. Veremos qué va a pasar mañana en ese encuentro convocado por el presidente. Ojalá realmente sea una primera muestra que nos dé cosas concretas, reales, creíbles, y que luego sigue el proceso muy bien, hay que aplaudir. Si sigue y va mostrando resultados, calladitos, los resultados son los que cuentan. Pero han habido otros encuentros en los que mucho bla, bla, bla y bla, y resultado cero. Ahí se quedaron los encuentros en la foto y nada más, ahí murieron. Ojalá que no sea así este también. Vamos a hacer una primera pausita y volvemos.
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0: 9:18 y hemos comenzado ya la revista La Mañana en directo con todo lo que hemos preparado para hoy en nuestro programa. Y les decíamos que otro capítulo de la agenda de nuestro país, de la agenda diaria, es la cuestión del encuentro que mañana ha convocado el presidente para tratar de finalmente lograr una paz estable en el país y poder trabajar y que intentar recuperar algo de todo lo que se ha perdido. ¿Quiénes asistirán? ¿Confirmarán todos los líderes políticos? Está convocado Tuto Quiroga, Samuel Doria Medina, Manfred Reyes Villa, gobernadores, están convocados todos estos líderes. A ver, veremos si van a asistir, cuál será la propuesta en la agenda, cuál será la idea. Las organizaciones sociales, ¿será que van? La COP, por ejemplo, irá, estará invitada. Los campesinos, mineros, los transportistas, en fin, estarán convocados y cuál será la agenda central que se va a proponer. Hay expectativa por este encuentro, así le ha llamado el presidente, encuentro nacional para mañana en Cochabamba. ¿Qué saldrá? ¿Podrá calmar las aguas? ¿Podrá frenar algunas medidas de presión? ¿Saldrán algunas decisiones bien concretas? Veremos qué va a ocurrir. Es un primer encuentro, se dice, de otros que podrían venir. Mañana va a ser en Cochabamba y habrá que estar a la expectativa de lo que ocurra. La cuestión de los combustibles, que sigue ahí en el tira y afloja, lo de los combustibles. Los transportistas que han logrado un acuerdo con el gobierno para que se normalice totalmente el abastecimiento, pero a la vez para que la gasolina que se distribuya sea ya limpia, gasolina limpia. El gobierno dice, sí, ya hay, la gasolina es limpia, veremos, que haya abastecimiento normal, que ya no haya filas, que les paguen a los choferes y a toda la gente que ha tenido daños en sus vehículos, que les paguen el resarcimiento. Bueno, el acuerdo se ha firmado con esa condición, por eso ya no hay paro del transporte, y habrá que ver en qué medida todo eso se va a cumplir y no vuelvan las movilizaciones, ¿no? El tema de los combustibles, a lo que hemos tenido que llegar, se da cuenta, a lo que hemos llegado. ¿El origen de este problema dónde está? ¿Dónde hay que revisar el origen de este problema? Eso hay que saberlo identificar muy bien. Y el origen de este problema está muy atrás. Desde la tan mentada nacionalización y lo que teníamos que haber hecho después de la nacionalización y lo que no hicimos después de la nacionalización, que fue explorar. Es decir, encontrar más gas, encontrar, sí, más gas, ir gastando, claro, pero tienes que reponer eso. Y aunque no te guste de la millonada que recibes a manos llenas ahí, los dólares, pero están rebalsando de tu mano, te cueste o no, si eres responsable y si realmente eres un estadista, buena parte de eso, o la mitad, tienes que destinarla para seguir explorando. Aunque te parezca, no, pero ¿cómo? Pero si no eres un gran estadista y detalla, te vas a tirar la plata en otras cosas que te convienen en ese momento, o sea, para darte el gusto ese momento. Y luego pasa lo que pasa, ¿no? Te comienza a faltar el gas, los combustibles, la plata, tienes que comprar gasolina de afuera. De paso, unos mañudos corruptos, al parecer, compraron gasolina sucia en complicidad con empresas de afuera. Y vean toda la cadena que se generó. ¿Que este gobierno tiene su cuota de responsabilidad? Sí, debió haber frenado esa gasolina sucia, debió haberla detectado a tiempo y desecharla, ni modo. O debió haber finalmente rescindido los contratos con las empresas con las cuales Luis Arce Catacora del MAS, el gobierno del MAS, había hecho los acuerdos. si eran acuerdos negativos para el país con un producto de mala calidad, bueno, pues se los desechaba. O si se detectaba la gasolina también. Pero no, se le dio continuidad a eso, por lo visto, y vean todo el lío, todo el problemón que le ha generado eso al gobierno. Falta de experiencia, de pericia de las autoridades, de los que fueron presidentes de YPFB. ¿Qué pasó? Sí, también no se va a santificar al actual gobierno, tiene su cuota de responsabilidad, seguro que sí, pero yo siempre soy muy puntual en establecer los orígenes, porque señores, el origen de los problemas es lo importante. Si usted no detecta el origen de un problema, jamás lo va a resolver bien, lo va a resolver a medias, mal hecho, si no sabe cuál es el origen de fondo. No, es que ya no hay que hablar de eso, hay que... Ajá, claro, como en tu casa, ¿no? Tu hijo le había robado al papá unos billetes de su billetera. Ah, pero eso ha sido ya el otro mes, mi hijo. Ya, ¿para qué vamos a hablar de eso? No, nos olvidaré. Ah, ¿sí? Entonces mañana tu hijo le va a sacar al papá no solo un billete ya, le va a sacar unos 10 billetes. Y luego le sacará la billetera y luego otras cosas y las joyas de la casa. No, ¿para qué vamos a hablar? No es así. Países y sociedades que no detectan sus problemas a tiempo y los resuelven bien, están condenados a repetirlos. Siempre. 9:25. A propósito de esto, Adalid Corini, de Radio Origen en Caranavi, nos va a informar sobre la persistencia de este bloqueo en esa región de La Paz. Adalid, buen día, bienvenido.
1: ¿Cómo estás, estimado? Muy buenos días. Un saludo para todo el país. Así es, efectivamente, Caranavi entra al 13º día de todo lo que está sucediendo en Caranavi. Y el tema de la canasta familiar está realmente preocupante, de todo lo que está pasando. Los productos se han elevado bastante a Caranavi. El litro de gasolina 30 bolivianos, la garrafa en 200 bolivianos, el maple de huevo en 40 bolivianos. Estamos con un vecino acá justamente en la plaza principal que quiere hacer conocer su preocupación acerca de todo lo que está ocurriendo acá en nuestra capital. ¿Cómo está, vecino? Buen día. ¿Preocupados con todo el tema del bloqueo?
2: Sí, muy, muy buenos días. Realmente, mi querido Adalid, mucha gente estamos sufriendo con el desabastecimiento de los productos básicos, ¿no? Por ejemplo, de la canasta familiar, la cual es el huevo, que es lo más primordial para alguna gente que no tiene mucha economía, el arroz, las verduras más que todo. Imagínense el hospital escuchar que no tiene verduras para los muchos pacientes que tienen que comer sano, no tienen ya. Gas, exactamente, ayer yo fui a buscar a todo lado gas, no hay gas, y por ejemplo, la carne, hay carne, eso es lo bueno, hay carne, pero no hay gas, ¿cómo nos vamos a cocinar? Lo peor, pues es que tampoco hay gasolina ni transporte.
1: Así, de esa manera, los vecinos expresan su gran preocupación. Ahora, estimado.

0: y con la con el objetivo de conversar, de hacerles conocer lo que pasaba en el pueblo, las falencias que se tiene, pero han sido rodeados por los transportistas, los bloqueadores, y hubo muchas personas heridas allá en ese sector. Ese es el panorama que estamos viviendo, estimado.
1: Adalid, para entender esto que está pasando allá en Caranavi, a ver, tú seguramente nos darás más luces. Acá en La Paz todos sabemos, y ustedes también están enterados, Adalid, que la Confederación de Choferes de Bolivia firmó un acuerdo con el gobierno para levantar todas las medidas de presión, y hay el compromiso del gobierno de abastecer el combustible, gasolina limpia, y agilizar el pago por los daños en los... En fin, se firmó el acuerdo. Pero, ¿qué ocurre allá en Caranavi, Adalid? ¿Este sector de transportistas no le da crédito a este acuerdo? ¿No lo acepta, no lo reconoce, no le importa? ¿Y lo que quieren es ellos es negociar aparte? ¿O es que no son parte de la Confederación del Transporte de Bolivia? ¿Por qué persiste esa medida allá, Adalid?
0: Tú lo has dicho, no les importa el convenio que han tenido los choferes allá en la ciudad de La Paz, por diferentes razones. Vamos a hablar un poquito de los antecedentes de lo que ha pasado. Los transportistas de acá, que tienen una federación de transporte que se llama Unificado, a través de la cabeza de Nicolás Jáuregui, aglutina a 35 sindicatos, y si tomamos en cuenta que cada sindicato tiene un promedio de 100 a 150, estaríamos hablando más o menos de 5.000, 6.000 choferes que prestan su servicio hacia la Arecaja, las regiones mineras hacia Guanay y al norte paseño, y obviamente a la ciudad de La Paz. Son un poder económico, son un poder de movimiento de todo lo que sucede. Y ellos han empezado el tema del bloqueo reclamando primero el tema de la gasolina, porque aquí hay muchos motorizados que han quedado arruinados. Después pidieron el tema de la carretera. Creo que es tiempo de las noticias, estimado.
1: Adalid, eres de los pocos o el primero que intuye y capta rápidamente la señal. No, es una pausita nada más, Adalid. Te pido que no te vayas. Vamos a cumplir con la pausa publicitaria, Adalid, y luego seguimos conversando contigo. No te vayas, por favor.
0: Muchas gracias, Pedro.
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1: Estamos conversando con nuestro compañero de trabajo, corresponsal de Ergol allá en Caranavi, él es de Radio Origen, Adalí Corini. Nos está contando el problema que tiene esa región del país, casi ya en el norte de La Paz. Caranavi es una ciudad ya intermedia, es una región muy grande. Es toda una ciudad ya Caranavi. Lo que antes era un poblado pequeño, tal vez hoy Caranavi ha crecido de una manera impresionante. Y es eso ya, es una ciudad intermedia. Adalid, tú nos contabas y te quedaste en esa parte, que el sector del transporte allá es un sector que tiene mucha influencia, mucho peso y mucho poder, y que ellos no aceptan el acuerdo que se firmó entre la Confederación de Choferes y el gobierno acá en La Paz. Ellos lo que están pidiendo, Adalid, yo entiendo, es una negociación propia. Había una comisión de autoridades, viceministros, creo, que intentaron llegar hasta el lugar, pero no pudieron, Adalid.
2: Así es, Pedro Luzón, genio lo que tú dices, ¿no? Es una ciudad que ha crecido. Esta ciudad, esta provincia, tiene un promedio de 60 años, es jovencita y hace 30 años ha sido provincia, porque nosotros éramos parte de la provincia Noriungas. Actualmente somos provincia, entonces hay la provincia Caranavi, la provincia Noriungas y la provincia Suriungas, del cual pertenecemos. Algunos datos. Caranavi estable ya tiene 30.000 habitantes. En toda la provincia de Caranavi hay 100.000 habitantes, ¿ya? Y Caranavi es el distribuidor hacia el norte paceño, como también hacia las zonas mineras. Las actividades son intensas, que los días miércoles es día de feria, y descienden en diferentes comunidades, y es tan fácil ver 50.000 personas acá en Caranavi, como cuando salen la gente de un clásico de Bolívar de Songer, ¿no? Por la Camacho, por la Saavedra, es eso lo que pasa. Incluso hay anécdotas de feriados, porque estamos aprendiendo a hacer turismo, tenemos más de 100 atractivos turísticos, estamos aprendiendo a hacer turismo, que en alguna ocasión, hace un año o dos años, faltaron tarjetas de celulares, faltó café, faltó garaje, ya es normal que falte hoteles, alojamiento. Entonces es intensa la vida económica acá en Caranavi, con decirte que hay 35 sindicatos que prestan su servicio hacia el norte, a La Paz y a la provincia de Arecaja, pero de estos 35 sindicatos, casi un 70% son autos chutos, ilegales, que eso, tú vienes a Caranavi, en este momento, por ejemplo, estamos en la plaza, fácilmente el 99% son autos indocumentados. Son fenómenos sociales, son fenómenos de la intensa actividad que tiene Caranavi. Ese es un panorama para que la población comprenda qué tipo de ciudad somos. Y aparte de ser la cuarta ciudad más importante del departamento de La Paz, de mayor crecimiento. Primero está La Paz, está la ciudad del Alto, está Viacha, y después estamos nosotros, Caranavi. Esa es la, por esa razón me llama mucho la atención Caranavi. Ahora, te comentaba el tema del bloqueo de carretera de los choferes. Comienza por exigir gasolina. Transparente, gasolina sana. Segundo, se pide el tema de la carretera, una carretera que ha sido abandonada hace 20 años, que ni Evo Morales ha hecho nada, y que incluso Henry Nina, que fue presidente de la ABC, él es de Caranavi, es una comunidad acá de Carrasco, tampoco ha hecho nada. Entonces esa es la molestia. Y ahora hay muchas esperanzas, tomando en cuenta que el presidente Rodrigo Paz ha dicho que va a fortalecer todo lo que es el norte paseño y la carretera bioceánica que pasa por Caranavi. Comenzaron con esas reivindicaciones sociales, sectoriales, del transporte. Y ahí se apegó esta organización de los interculturales, que les dijeron, bueno, les podemos apoyar en sus reivindicaciones, ok. Y a partir de ese momento, el pliego petitorio ya se ha vuelto más político, o sea, no era regional. Y aparecieron los transportistas interculturales pidiendo la renuncia del presidente Rodrigo Paz. y a partir de ahí comienza también la aparición de la provincia Noriongas, somos colindantes con ellos, que su sector ya están empezando a bloquear. Entonces, esto ya se ha vuelto incontrolable y los que pagan el mayor precio acá en Caranavi es increíble. Aquí todo el mundo viene a consumir productos de la canasta familiar, vienen a consumir gasolina, vienen a comprar autos chutos. Con decirte que tenemos alrededor de 15 recreos familiares que tú encuentras desde un mondongo chuquisaqueño y terminas con un majadito de pando y un chicharrón de Cochabamba. O sea, es intenso. La estructura hotelera son de 45 alojamientos, hoteles residenciales que no abastecen en feriado. Y a partir de ahí se ha deformado ese tema y la población ya está, ya falta todo, ya falta todo. El fresco de Moconchinchi que costaba 3 bolivianos aquí ya ha subido a 5 bolivianos, ¿no? El tema del gas se compra en 200 bolivianos, el litro de gasolina en 30 bolivianos. Ese es el panorama que tenemos, Pedro Saúl, acá en Caranavi.
1: 30 bolivianos el litro de gasolina, 200 la garrafa. Con razón los vecinos salieron. Ojalá que no se den más hechos de violencia. Adalid, vamos a estar atentos a tu información. Muy, muy cortito, Adalid, no sé si los vecinos han vuelto a autoconvocarse para intentar desbloquear la carretera. No lo lograron, pero se dio una confrontación. No sé qué va a pasar ahora. Tensión en el lugar seguramente, Adalid.
2: Sí, Pedro. Dos detalles importantes. Hace escasamente 3 semanas estuvieron acá los marchistas de Beni y Pando, que llegaron a La Paz. Los de Pando solucionaron el problema y retornaron a su ciudad. Los del Beni, indígenas benianos, llegaron a La Paz. Y en ese momento llegaron 2 viceministros, el viceministro de gobierno Hernán Paredes, llegó el señor Farfán, presidente de ABC, y otras autoridades para solucionar ese problema. Y también trataron de hablar con el tema de los transportistas, porque esto ya de Maduro se caía, este tema del bloqueo. Y razón por la cual ellos están totalmente informados y en las últimas horas ya se ha hecho el intento en 2 oportunidades que deberían llegar aquí a Caranavi, autoridades estatales, para sentarse y dialogar, pero no han podido llegar. Han llegado hasta medio camino y se han encontrado con el bloqueo. Imágenes que están en la página del periódico Herbol. Ese es un tema. El otro tema es que esto ya es difícil llegar hasta este sector. Ahora, se puede levantar el bloqueo en Turbocala, pero igual el norte paseño está bloqueado, Noriungas ya bloqueado, no hay la llegada hasta Yolos. Ese es un tema. El otro, en ese momento están reunidos los transportistas acá en su sede, muy cerca a la terminal de buses, para poder tomar qué medidas van a accionar, porque hay cansancio, hay desgaste. En el lugar de ingreso, que yo fui testigo, deben haber alrededor de unos 400 camiones de combustible, de productos para ingresar a Caranavi. Y por el sector del Beni, igual están saliendo otros 300 a 400 camiones. Entonces, es incontenible todo esto lo que está pasando. Ahora, los vecinos se han vuelto a autoconvocar esta noche, porque ayer han sido agredidos, han habido heridos, ha habido correteadas, discusiones y una serie de hechos que han pasado, ¿no? Esa es la realidad que se está viviendo a esta hora de la mañana acá en Caranavi. Así que estaremos atentos a enviarle cualquier información, estimado Pedro Saúl.
1: Gracias, Adalid, por ese panorama que nos has dado y que sea hasta cualquier momento. Adalid Corini, de Radio Origen en Caranavi, nos ha brindado ese panorama muy, muy interesante, detallado y amplio para comprender la magnitud de lo que está pasando en Caranavi. Y esta noche se han vuelto a autoconvocar los vecinos. Qué riesgoso, ¿no? Cuando son las 9:43, le vamos a dar la bienvenida al viceministro de Gestión del Sistema Nacional de Salud, del Ministerio, dependiente del Ministerio de Salud, José Luis Ríos Cambeses. Viceministro, ¿cómo está? Un gusto saludarlo. Gracias por atender la llamada de Herbol. Buen día, bienvenido.
3: Saludo cordial a Radio Herbol, a ti, Pedro Saúl, y a todos nuestros oyentes y a nuestros amigos de este medio.
1: Viceministro, lo hemos convocado por este informe que ha hecho conocer la Defensoría del Pueblo, en sentido de que los internos, estos estudiantes de medicina, ¿no?, los internos que van a lograr su titulación en hospitales, jóvenes estudiantes de medicina, sufren acoso. 8 de cada 10 sufren acoso en los centros hospitalarios estatales, y la mayoría de ellos no denuncia por temor. Viceministro, le voy a pedir, por favor, para que podamos hablar más tranquilos, cumplir con esta pausita por norma publicitaria que tengo acá, y luego ya de lleno le vamos a escuchar la palabra que tienen las autoridades respecto a este reporte que ha presentado la Defensoría del Pueblo. No se vaya, José Luis.
3: Muchísimas gracias.
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5: Bueno, con 47 minutos, el viceministro de Gestión del Sistema Nacional de Salud, dependiente del Ministerio de Salud, está con nosotros, José Luis Ríos Cambeses. Viceministro, ¿qué dicen ustedes sobre este informe que ha hecho conocer la Defensoría del Pueblo sobre este acoso que sufren los internos, estudiantes de medicina en centros hospitalarios públicos de salud? Lo escuchamos, viceministro.
6: Estimado Pedro, primero indicar que como Ministerio de Salud encontramos que este documento, ya lo dijimos el día de la presentación, es coincidente con el diagnóstico que realizó nuestro ministerio. Lamentablemente, luego de más de 20 años, se ha presentado una profunda crisis en el sistema de formación de los médicos internos y de residentes, especialmente, como tú has o han debido apreciar en el informe, desde acoso laboral, sexual, discriminación, condiciones inadecuadas, inhabitabilidad y también deficiencias en cuanto a la infraestructura para poder desempeñar una buena formación. Y todo esto sumado a una profunda afectación de la salud mental de los futuros médicos que se están formando tanto en el internado rotatorio como en la residencia. Y ya como ministerio y como CENIDAI, nosotros estamos preparando una política pública que incluye toda la prevención y sanción del acoso, especialmente del acoso sexual toda una reforma del sistema de la residencia médica, que incluya no solo la parte de la infraestructura, la parte de los programas, la acreditación, sino también todo un plan que mejore principalmente las sanciones y los deberes y obligaciones tanto de formadores como de los estudiantes que se preparan en nuestras diferentes casas de estudio y también en nuestros hospitales.
5: Viceministro, ustedes casi tienen entonces los mismos datos. Los perpetradores de estos acosos, ¿quiénes son? ¿Serán otros internos, o serán los residentes, o serán médicos encargados de áreas? ¿Qué han podido establecer, viceministro?
6: Lamentablemente hay una cultura de demasiado verticalismo y autoritarismo que es reproducido. Generalmente los que son maltratados se vuelven maltratadores. Los propios residentes R1 que ascienden a R2 o R3, después se vuelven los propios maltratadores de sus compañeros o compañeras. Y lamentablemente es un círculo vicioso que se ha ido perfeccionando. Al respecto, nosotros estamos tomando acciones a un corto plazo, como son la conformación de un equipo interinstitucional de emergencia liderado por nuestro ministerio y que fundamentalmente en el que participen el CENIDAI, los CRIDAIs, los sedes departamentales, colegios médicos, que participen los representantes de las universidades privadas también y públicas, de tal manera que conjuntamente a los representantes de los residentes se conforme un equipo que pueda hacer el primero acciones inmediatas como el investigar ciertas denuncias que existen, pero también empezar a elaborar un plan de fortalecimiento institucional, un plan de monitoreo y evaluación, que empecemos a transparentar y empecemos también una modificación profunda de la norma de integración docente-asistencial, porque esta norma no contempla en muchos casos sanciones para este tipo de conductas, que reitero, en los últimos 20 años, esta es una herencia que hemos recibido, pero que como gobierno estamos trabajando para encararla. Parte de esta reforma del sistema de la residencia ha incluido, como ustedes han percibido meses anteriores, hasta la transformación del tipo de examen que se da en nuestro país.
5: Viceministro, qué complicada la situación. Por lo visto, a falta de un control, se ha agudizado este tema. En relación a las mujeres, a las damas que son internas, ¿cómo va esto del acoso sexual, por ejemplo? ¿Se ha recrudecido, se está haciendo más recurrente, viceministro, o no? ¿Son acosos de otro tipo, laboral, psicológico, en fin? ¿O es que en el ámbito este del acoso sexual hacia las damas son preocupantes los números, las denuncias, los casos, viceministro?
6: Básicamente, una de las conclusiones y coincidencias entre nuestro diagnóstico y el informe defensorial ha sido que hay una cultura del miedo a la represalia, y hay muchas veces no se informa o no se denuncia o no se delata porque justamente se tiene miedo a las represalias por autoridades o por sus propios compañeros, que impedirían en muchos casos su formación o graduación. Al respecto, estamos trabajando para que se pueda lanzar una línea nacional de denuncias y una plataforma digital confidencial que nos permita dimensionar realmente la magnitud de este fenómeno.
5: Viceministro, el hecho de que los estudiantes vayan a hacer su internado en algún centro hospitalario, ¿qué conducto sigue? ¿Qué proceso? ¿De quién depende la asignación del centro hospitalario? ¿De la facultad de medicina? ¿De la carrera específica? ¿Cada estudiante se busca la vida? ¿Eso se reporta a ustedes para que hagan un cierto seguimiento? En fin, todo ese proceso, ¿cómo se da, viceministro?
6: Bien, en cuanto a la residencia médica, normalmente las plazas para la residencia, una vez que los postulantes obtienen una calificación, luego por jerarquía o prelación de la máxima nota a la mínima, van seleccionando ellos el centro formador donde quieren preparar o donde quieren desarrollar su actividad de la formación en la rama de la medicina que ellos desean. Básicamente existe una coordinación entre las autoridades nacionales a través del CNIDAI y los CRIDAIs. En los CRIDAIs tenemos a la cabeza de los servicios departamentales de salud, las facultades de medicina y también los colegios departamentales, un sistema que luego de que ellos rinden su examen, por prelación se va asignando las plazas, y son cada uno de los alumnos los que determinan dónde quieren ir a estudiar. Obviamente, una vez que se llenan un determinado centro formador, las plazas con menor calificación se habilitan en otro centro, y así sucesivamente. Lamentablemente creemos que esta cultura no ha tenido un buen monitoreo, un seguimiento por parte de los jefes de enseñanza, en algunos casos los comités docentes asistenciales de los hospitales, de las direcciones, y este tiene que ser un esfuerzo conjunto de todas las autoridades para que erradiquemos todo tipo de acoso y maltrato a los futuros médicos.
5: Viceministro, usted dice la falta de control. Es decir, han fallado todas las instancias, desde la Facultad de Medicina, pasando por autoridades de salud, el centro hospitalario en donde hacen el internado, o sea, en cadena.
6: En muchos casos la respuesta es de manera integral, sí han fallado muchos controles. En otros, habiendo denunciado, pues luego, como también el informe lo revela, por acciones internas, a veces hasta por presiones, los propios denunciantes retiran las denuncias. Es un fenómeno muy, muy complejo que lamentablemente se ha agudizado en el último tiempo, pero que como gobierno nacional estamos trabajando para erradicarlo y ya hemos tomado acciones, ya se han hecho instructivos, circulares de acción inmediata para prohibir todo tipo de maltrato o de situaciones de acoso, ya sea laboral, etcétera. Por otro lado, reitero, estamos gestionando la habilitación de una línea que nos permita recibir las denuncias de una plataforma digital. Además, estamos trabajando en un plan integral de mejora en la infraestructura, porque también otro de los temas que toca el informe es que muchos centros formadores, hospitales, no tienen las condiciones para, por ejemplo, diferenciar, separar a las damas y a los varones de acuerdo a su género y que tengan las comodidades, pero además la privacidad y la confidencialidad, y evitar obviamente la cualquier hecho irregular que se produzca.
5: Viceministro, ojalá que sea posible. Yo debo ir a un espacio que son las noticias de la hora en Red Nacional, unos minutitos acá, y si usted lo permite, luego tendríamos un bloque para cerrar ya nuestra entrevista y con las últimas consultas. Ojalá que sea posible, viceministro. Producción va...
6: Con el mayor gusto.
5: Le agradezco mucho su predisposición, viceministro. Aguárdenos.

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7: Es la hora 10 en punto.
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8: En Santa Cruz, productores y cívicos rechazaron la abrogación de la ley de conversión de tierras y se declararon en emergencia. Escuchemos las declaraciones del presidente del Comité Cívico Cruceño, Estelo Cochamanidis.
9: Entonces, si sus asesores, no solo los nacionales, sino también los que tienen extranjeros, tienen algo de conocimiento de nuestras leyes, tienen que decirle es correcto y que se apoye y que sean nuestras gobernaciones que manejen cómo corresponde el tema tierras, porque ya está de buen tamaño que se dejen asustar con unos cuantos que ya nadie se acordaba de ellos y quieran cambiar las cosas. Este país necesita producir, trabajar, salir adelante y castiga a quienes lo hacen. Sin embargo, a los que han desangrado este país, los que han vivido colgados del movimiento al socialismo durante más de 20 años, los que no han trabajado hace más de 20 años, a eso le hace caso y se deja asustar.
8: En Cochabamba, colegios privados tendrán clases normales el lunes pese a las movilizaciones del magisterio urbano.
10: El Magisterio Urbano de Cochabamba anunció que se va a sumar a las medidas a nivel nacional para este día lunes, con actividades que van a estar paralizando por 24 horas. Y al respecto, desde la Asociación de Padres de Familia de Colegios Privados, Ernesto Suárez, ha manifestado de que, como sector, van a pasar clases normales y que los maestros tienen un contrato que deben cumplir.
11: Esto preocupa al padre de familia, sin embargo ya hemos hecho un pronunciamiento como padres de colegios privados en la cual en los colegios privados el día lunes 11 de mayo el paro no va a acatarse, se debe pasar de manera normal, pues ellos tienen un contrato laboral con los colegios y los padres de familia no podemos ya vernos perjudicados en el tema de nuestros niños.
10: En el informe, Iván Camacho de Radio Cancha Parlaspa, Herbol Cochabamba.
8: En el municipio de Caranavi persisten el bloqueos en las carreteras del norte de La Paz y vecinos volvieron a autoconvocarse para levantar la medida de presión por el perjuicio que genera en la población.
12: Gracias. En el informe a Dalit Corini para la Red de Herbol. El día de ayer los vecinos de Caranavi se autoconvocaron al promediar las 19 horas y fueron a dialogar a 4 kilómetros de este sector en Turcucala de Caranavi con los transportistas, con los cuales se inició un intercambio de ideas y de opiniones, pero al final terminó con la agresividad de los transportistas que los magullaron, los golpearon a los vecinos de este sector, quienes esta noche se vuelven a autoconvocar para poder reunirse y van a insistir en el diálogo. Por su parte, los transportistas de Caranavi en este momento están reunidos en su sede sindical para ver qué medidas van a tomar, porque hay cansancio, hay desgaste en relación a lo que está sucediendo con este tema del bloqueo, que ya son 13 días acá en Caranavi. Es el informe que tenemos a estas horas de la mañana desde Caranavi, la puerta de la Amazonía, a Dalit Corini, Radio Origen. Adelante, La Paz.
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8: Del portal Europa Press, el presidente de Estados Unidos, Donald Trump, ha anunciado este viernes el comienzo de un proceso para desclasificar remesas de documentos sobre objetos voladores no identificados, ovnis, y fenómenos aéreos no identificados, FANIS, así como cualquier otro tipo de información pertinente a la posibilidad de vida extraterrestre, una cuestión tan enormemente compleja como extremadamente interesante, palabras del mandatario. El Departamento de Defensa ha abierto una página web donde el público puede estudiar ya los primeros 162 archivos relativos a estos incidentes. Una tarea, según el departamento dirigido por Pete Hensken, sin precedentes e histórica, que ha necesitado de la coordinación de decenas de agencias para examinar decenas de millones de archivos que se remontan a muchas décadas en el pasado.
3: Deportes. Habló Dani López, es abogado de The Strongest. La pregunta es la que se hacen todos los hinchas y socios, sobre todo: ¿cuándo se van a hacer las auditorías a la institución de estos últimos 5 años? Esto es lo que responde el abogado.
4: Sí, efectivamente, no solamente de la gestión inmediatamente anterior, sino hay un periodo y un corte con la información que esté disponible también, ¿no? En muchos casos, en la mayoría de los casos se ha llegado a tomar posesión del club y se ha encontrado el club, no digo desmantelado, pero con una ausencia de información documentada. No nos ha costado mucho reconstruir no solamente el archivo del área legal, sino el archivo del área contable, el área deportiva. Había como una negligencia, digo, lo quiero manejar a nivel de negligencia sin entrar en ningún tipo de subjetividad.
3: La palabra de Dani López se refiere a la negligencia de las anteriores autoridades y presidentes que tuvo el Gualdinegro. Marcelo de la Cruz, Herbol Deportes.
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0: 10 de la mañana con 6 minutos, esta última parte de la entrevista con el viceministro de Gestión del Sistema Nacional de Salud, dependiente del Ministerio de Salud, José Luis Ríos Cambeses, a propósito de esta radiografía, de este informe que emitió la Defensoría del Pueblo, que es preocupante el hecho de que internos, estudiantes de medicina que están haciendo su titulación y van a realizar estos internados en hospitales públicos. Este informe de la Defensoría señala que 8 de cada uno de estos 10 internos sufren acosos de distinto tipo, laboral, sexual, en fin, psicológico, y la gran mayoría de ellos no denuncia por temor. Hemos conversado sobre esto con la Defensoría del Pueblo y ahora estamos apelando a la palabra de las autoridades para saber qué es lo que se va a hacer. Viceministro, aunque usted ya lo señaló, pero es bueno puntualizarlo. ¿Qué medidas o cuál sería la más concreta que ustedes han determinado tomar luego de que se ha conocido este informe de la Defensoría del Pueblo? Es decir, ¿qué es lo que ya comenzó a ejecutarse o se va a ejecutar en el plazo inmediato, viceministro?
1: En el plan de acción inmediata ya hemos, reitero, tomado medidas, instructivos para, primero, uno, conformar una comisión interinstitucional donde deben estar todos los actores, incluyendo los centros públicos, la seguridad social, etcétera, etcétera, los CRIDAI, sedes, para que enfrentemos esto de manera coordinada y de manera transparente. Segundo, se ha, luego de conformar este equipo interinstitucional, hemos enviado ya notas a los diferentes centros formadores para recordarles la normativa que prohíbe todo tipo de violencia. Por otro lado, estamos habilitando en unos días más la línea de denuncias a nivel nacional para que a través de una plataforma digital podamos de manera confidencial tener la información. Esto en un corto plazo. Además, vamos a trabajar en el tema de regular, porque también recordarás que otra de las recomendaciones u observaciones que también coincide es la sobrecarga laboral que tienen, turnos exageradamente largos que no solo atentan contra la salud física y mental de los futuros médicos o de las futuras doctoras, sino también puede en su momento también afectar la seguridad de los pacientes. Entonces, como tú mismo lo indicabas, este es un tema multifacético con múltiples actores, pero demasiado complicado, que está siendo encarado por nuestro ministerio a través también de, estamos iniciando un plan de capacitación obligatoria para todos los jefes de enseñanza, directores de hospitales, supervisores, residentes, especialmente sobre todo lo relacionado contra la violencia de género y acoso laboral. Estamos trabajando para que exista una buena dotación en la alimentación. También desarrollaremos un plan de salud mental para los formadores en salud, todo un trabajo integral y protocolos de prevención. Lamentablemente, querido Saúl, el estudio que se lo realizó en finales del 2024 y 2025 en la gestión pasada, revela que por la presión psicológica, inclusive un futuro médico se quitó la vida. Entonces, para nosotros la prevención y detección temprana de todos estos signos y síntomas va a ser vital a través, reitero, de este plan de salud mental y de protocolos de prevención del maltrato e inclusive del suicidio. Creemos que la reforma integral del sistema de la residencia médica permitirá en un mediano plazo mejorar obviamente toda la gestión de los recursos humanos y erradicar esta mala costumbre de la violencia, pero fundamentalmente de las represalias. Haremos trimestralmente una evaluación y un monitoreo junto con la Defensoría para que podamos garantizar y en lugar de, como dice el documento, aprender con medio, nos transformemos a una política de aprender con dignidad y con seguridad para todos los futuros médicos y las futuras doctoras de nuestro país.
0: Viceministro, es decir, esta comisión tiene un tiempo que se va a conformar con todos los actores interesados, universidades, centros hospitalarios, salud, todos. No tiene un tiempo definido de trabajo, pero una de sus principales misiones, viceministro, va a ser la reforma del sistema del internado, y no sé si también de las residencias, o sobre todo del internado de estos estudiantes. Es decir, cambiar, reestructurar las reglas.
1: Justamente, es aquí como lo hemos visto, es una falla estructural general que requiere toda una reingeniería y la voluntad de todas las instituciones. Gracias a Dios hemos encontrado el eco en muchas autoridades que están muy preocupadas y finalmente, como también acabamos de pasar un periodo de elecciones, hay autoridades nuevas con las que todavía tenemos que dialogar, conversar sobre la importancia de la prevención y de la sanción de todo tipo de maltrato o violencia en la formación, ya sea en pregrado en el internado rotatorio o en el posgrado en la residencia médica.
0: Viceministro, ¿qué tiempo se dan más o menos en el trabajo de esta comisión para ya tener la reestructuración totalmente definida?
1: Nosotros estamos calculando que inicialmente el plan podrá estar elaborado en los próximos 3 meses y paralelamente a esto estará funcionando, reitero, las medidas de emergencia como la línea, como la formación, capacitación, el monitoreo, etcétera. Y posteriormente ya tendremos un programa a mediano y largo plazo que implique todo el mejoramiento de la infraestructura, todo el tema del Plan Nacional de Salud Mental para formadores de recursos humanos en salud y principalmente la modificación de la norma del IDAI, que es la norma que ampara el sistema de residencia, y finalmente tendremos obviamente la aplicación de medidas integrales contra el acoso, la violencia y la discriminación en nuestro sistema de formación nacional en salud.
0: Viceministro, la comisión tendrá la tarea de identificar a algunos de estos acosadores, o sea que con libertad y garantía las posibles víctimas podrán hacer sus denuncias, identificar a los autores o no. ¿Va a ser solamente de acá en adelante un borrón y cuenta nueva? ¿Cómo han pensado eso?
1: No, justamente una de las recomendaciones es que se determinen las responsabilidades de las ex autoridades en la agudización de este lamentable mal en nuestro sistema de formación de los médicos y de las doctoras.
0: Viceministro, para cerrar, no sé si llama la atención, pero usted me dirá, entre los acusados de cometer este tipo de acosos laborales, violencia verbal, castigos y otros, ¿están solamente los residentes, que ya son médicos, que están haciendo pero especialidad, están solamente ellos o también hay médicos que ya trabajan, que son responsables, jefes de área en estos centros hospitalarios? O sea, ¿hacia ellos hay algunos indicios de responsabilidad o no? ¿Solo hacia residentes y los propios internos?
1: El estudio indica que también hay manifestaciones de irregularidades en algunos jefes de servicio, en algunos docentes, y en algunas ex autoridades que son las que en algún caso cuando se denunció un hecho no cumplieron debidamente con su deber.
0: Bien, viceministro, le agradezco mucho su tiempo y valoro que usted nos hubiera atendido. Ahora tenemos clara la figura, usted ya ha dado prácticamente el detalle de las decisiones que han tomado y de lo que se va a ejecutar de acá a los próximos 3 meses, que es cuando se conocerá la reforma de este sistema de los internados para los estudiantes de medicina. Viceministro Ríos, ha sido un gusto, y cuando sea necesario y sobre todo transcurran estos 3 meses o se haga la primera evaluación, estaremos también ahí. Ha sido un gusto.
1: Agradecido, pues, y un saludo cordial a todos los oyentes. Muy gentil.
0: El viceministro de Gestión del Sistema Nacional de Salud, dependiente del Ministerio de Salud y Deportes, José Luis Ríos Cambeses, estuvo con la palabra de las autoridades ante este informe de la Defensoría del Pueblo, que estableció que 8 de cada 10 internos, estudiantes de medicina que hacen su internado en centros hospitalarios, sufren acoso de algún tipo. 10 de la mañana con 16 minutos.
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0: 7:20 Estamos acá con una temática que yo sé que le va a interesar. Creo que los dos micrófonos, Hugo, están perfectamente habilitados, ¿no? Sí, perfecto, ya, ok. Este no es un tema político, ni social, ni económico, ni nada. Es un tema humano, que probablemente a usted le está tocando vivir como persona o a ustedes como familia. Cuando nos toca la dura experiencia de tener a un familiar que entró a una fase terminal de una enfermedad, es decir, que se va a ir. Los médicos ya le dijeron a la familia: señores, esto va para 3 meses o 2 meses, o en muchos casos es cuestión de semanas. Cuando los médicos te dicen, es mejor que lo lleven a su casa, para que en paz pase sus últimos días, y de la mejor manera posible. Y eso necesita, sería lo ideal en todos los casos, el apoyo de un médico especialista. Es decir, un experto en cuidados paliativos, un médico que lo acompañe, ya sea en la parte clínica, pero también seguramente en la parte anímica, psicológica, que siga de cerca a estos pacientes. Vaya tarea, ¿no? Un poco dura y triste, pero no deja de ser humana. Y probablemente en muchos casos una linda y eficiente tarea. El doctor José María Iriarte es médico general, experto en cuidados paliativos, y está acá con nosotros. Aceptó venir para conversar y contarnos seguramente experiencia laboral, experiencia de vida, ¿por qué no decirlo? Doctor Iriarte, un gusto conocerlo, buen día, bienvenido acá a Herbol.
1: Muy buenos días, muchísimas gracias por la invitación. Estamos aquí prestos para responder cualquier consulta.
0: Doctor, su tarea fundamentalmente, ¿en qué consiste? Para los que tal vez no sabían que existían médicos especializados en este tipo de tareas, hoy se están enterando recién tal vez, otros probablemente lo conocen de esta tarea. Pero en lo esencial, ¿qué es lo que hace usted, doctor? ¿Cuál es su función en este tipo de casos?
1: Mire, lo que brindamos aquí es cuidados paliativos. Y los cuidados paliativos los vamos a definir como una serie de acciones médicas, clínicas, que se centran en disminuir el dolor y aliviar el sufrimiento de un paciente en etapa terminal, no solo del paciente, sino también de un acompañamiento real a la familia.
0: Por sobre todo, evitar el sufrimiento y el dolor como tal.
1: Exactamente. El detalle es, muchas personas a veces en esa etapa sienten miedo de enfrentar el detalle de la muerte. Y en algunos casos hemos escuchado pacientes que desean morir, dicen, me quiero morir, quiero que el sufrimiento se acabe. Y en realidad el paciente, nos hemos dado cuenta, el paciente no quiere morir. Ningún paciente quiere morir, lo que quiere es que su sufrimiento se acabe. O sea, se acabe tanto su sufrimiento de dolor físico, dolor emocional, carga para la familia. Y por esos detalles a veces lo que buscan es, quiero morirme, y no es ese en realidad el deseo. Lo que quieren es dejar de sufrir, y ahí entran los cuidados paliativos. Porque si tenemos a un paciente que no enfrenta dolor físico, tiene acompañamiento emocional, entonces enfrenta de una manera muy diferente una enfermedad terminal.
0: Y no va a desear la muerte.
1: Exactamente. Le doy mi cabeza que si se le brinda al paciente todos estos detalles, se le va a borrar la idea de me quiero morir.
0: Qué interesante lo que plantea, doctor, y no me lo había imaginado en esos términos. O sea, no es que las personas quieren morirse, o sea, dejar de vivir. Puede ser que tengan 60, 70, 80 años. No, el doctor nos dice, lo que la persona quiere es dejar de sufrir. Dolor, depresión, desánimo, en fin, eso es lo que quiere. Y como no lo encuentra, la única opción que se le viene a la mente es el fin de mi vida. Entonces, doctor, no es que las personas quieran per se la muerte, aunque uno puede asumir que sí, que legítima y realmente quiere la muerte, y tampoco se está dando cuenta en realidad cuál es el problema de fondo.
1: Exactamente, ese es el detalle. Ellos creen que la solución a su problema es morir, pero en realidad no. no han tenido tal vez al alcance otras soluciones. Piensan que esa es la más fácil, más accesible, digámoslo así.
0: Doctor, y en el caso real de que una persona, evidentemente puede ser un cuadro crónico de cáncer, tenga solamente 2 o 3 meses de vida, ahí sí parece ser que la posibilidad de la muerte es real, no porque lo desee la persona, sino porque va a llegar y ahí habrá que ver si la persona está preparada o no, doctor.
1: Exactamente. Recibir una noticia terminal es un golpe psicológico, sobre todo, tanto para el paciente como para el entorno familiar. Y cada uno lo enfrenta de una manera muy diferente. Ahí entra mucho el detalle del acompañamiento para que pueda comprender en realidad de una manera más diferente y no desde el punto de vista de la frustración o la depresión, la etapa que le toca vivir.
0: Doctor, esta circunstancia que a usted le ha tocado encarar en su profesión, yo noto que no solamente lo ha circunscrito en el ámbito clínico o médico. Yo veo, doctor, que lo ha llevado también al ámbito emocional, psicológico, para poder de esta manera abordar esta última fase de los pacientes. No sé si usted tal vez por ahí tiene alguna especialidad también en psicología, pero me imagino que de eso ha tenido que aplicar mucho, doctor.
1: En sí, sí, más que la parte clínica, me he dado cuenta que es la parte humana lo que hace mucho. Los familiares, en algunos casos, han depositado su confianza en mí por el detalle, es en realidad del acompañamiento, más de que de la administración de medicamentos y detalles, hasta el mismo paciente. Y es muy importante ese acompañamiento, ¿para qué decir?
0: Doctor, una persona que... Bueno, me imagino que hay distintos tipos de pacientes, ¿no? Algunos que luego del impacto tienen la resignación, les llega. Otros que no, doctor. Y probablemente otros dirán, no, yo quiero que sea ahorita entonces, ya que es así de una vez. Hay que lidiar con eso.

0: tiene deudas. O sea, vemos un montón de cúmulos que no son médicos en realidad, son sociales, que complican la situación médica que va a enfrentar el paciente.
1: Van a dejar hijos.
0: Exactamente.
1: Algunos jóvenes, otros todavía pequeños. O sea, doctor, permítame esta pregunta. Y después de todo lo que usted ha visto en su vida y en esta experiencia, que no deja de parecerme apasionante, doctor, ¿usted, doctor José María Iriarte, está preparado para la muerte, para morirse o no?
0: Interesante la pregunta, estimado. Sinceramente le podría decir que creo que nadie está preparado para dejar este mundo, porque todos, de cierta manera, tenemos cosas pendientes todavía. Ninguno estamos ahorita en el día de decir, ay, no tengo nada más que hacer ni nada. Entonces tenemos pendientes con familia, con un montón de cosas. Creo que nadie estaría con la capacidad de decir, estoy preparado para morir hoy día.
1: Nadie.
0: Muy por fuera de eso, decir, el miedo a la muerte es otra cosa diferente.
1: Ah, eso es otra cosa.
0: Otra cosa diferente.
1: A ver, eso lo vamos a ver.
0: Hay que tomar en cuenta, estimado, que la mayoría de las personas tiene miedo a la muerte. En realidad la muerte es un proceso normal de la vida. Todos vamos a llegar a eso.
1: Sí.
0: ¿A qué le tenemos miedo? A morir con dolor, a morir solos, a morir con sufrimiento. Entonces, si quitamos esos detalles, le estamos brindando al paciente una muerte con dignidad. O sea, la idea es darle dignidad hasta el final de la vida. No es preocuparse en la muerte es un proceso, un paso. La idea es brindarle dignidad al paciente hasta el final.
1: Por eso la gente se asusta, no me voy a morir, ¿cómo será? No quiero sufrir, lo primero que dicen. A ver, hagamos una pausa, doctor, y vamos a continuar.
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0: El doctor José María Iriarte, médico general experto en cuidados paliativos, está conversando con nosotros y ya nos ha dicho cosas muy interesantes. Él cuida a pacientes que han sido desahuciados o pacientes que están en una situación muy crónica pero que necesitan un seguimiento detallado para su recuperación. Y el doctor nos dice, sí, evidentemente, esto más que mis conocimientos clínicos, que son importantes, dice él, he aprendido que acá lo humano es decisivo, el factor humano, emocional y psicológico. Y normalmente cuando hay enfermedades duras, terminales, la presencia del dolor suele ser lo más trágico, lo más dramático. Doctor Iriarte, no sé si al dolor se lo puede definir en dos dimensiones. La dimensión física como tal, orgánica, biológica, y la otra dimensión, la emocional, la del alma. ¿Qué es el dolor, doctor?
1: Por definición, físicamente, el dolor es una sensación de interpretación del cerebro de una agresión hacia un tejido. Y lo interpretamos como dolor. El cerebro te está avisando que algo te está haciendo daño. Por ejemplo, pones tu mano al fuego, hay dolor, le decías rápido. Si no hubiera dolor...
0: El cerebro te dice, ¿no? Te está quemando.
1: Está avisando el detalle de la lesión, de la agresión. Ese sería un dolor físico. Ahora, el dolor emocional también existe, porque el dolor emocional viene de la interpretación que hace la persona de las cosas que le rodean y de las cosas que suceden a su alrededor y cómo se acomoda en ese medio. Ahí es donde surge el dolor emocional, la depresión y ese tipo de cosas. Ambos deben ser enfocados, tanto el físico como el emocional también.
0: Doctor, pero qué apasionante es esta máquina llamada cuerpo humano. O sea, el dolor que sentimos es una instrucción del cerebro. El cerebro enciende una alerta para decirme a mí, oye, esto te va a hacer daño, por lo tanto, cuando pongo mi mano al fuego, inmediatamente siento esa sensación y la quito, ¿no? Porque si no, bueno, me achicharro y no sentiría nada. Ahora, pero el cerebro ya no mide el daño que ese mismo mensaje de él te va a generar. Eso ya no le importa al cerebro. Qué apasionante, doctor, ¿no? Porque tú dices, no, pero el cerebro debería cuidarme a mí más bien. No, el cerebro cumple una función fría.
1: Exactamente. Si el dolor para algunas personas o en algunas situaciones fuera agradable, dejaría de cumplir su misión, que es la de proteger. Si en cambio el dolor, nadie le gusta el dolor, siempre es desagradable, algunos más intensos que otros, pero es una forma de avisar al cerebro de que estás en peligro, estás en riesgo, estás recibiendo una lesión. La idea es que veas la manera de alejarte de esa lesión. Y si ese dolor es agradable, no nos vamos a alejar de la lesión.
0: Doctor, claro, el cerebro da una señal para que tú hagas algo. Pero yo quiero remitirme, doctor, a épocas de la antigüedad, cuando el ser humano no tenía la posibilidad de la ciencia, la anestesia, ni la morfina, ni nada. Me imagino que era dramático, doctor, o sea, era padecer hasta morir.
1: Me imagino que sí, estimado. Imagínese, hablando del siglo XVII, XVIII, sí. Se hacían cirugías sin anestesia. ¿Qué había que hacer? Emborrachar al paciente.
0: Se utilizaba el licor.
1: Entonces lo emborrachaban, lo agarraban y empezaba la cirugía. Imagínate un dolor de un corte o de un clavito o alguna cosa incómodo. Imagínate una cirugía sin anestesia. Cuando se descubrió el poder de los anestésicos, la morfina principalmente, fue un gran avance para la ciencia médica sobre todo, para poder controlar en ese momento algo que era muy... presente en la vida del ser humano y muy molesto, el dolor.
0: El cerebro es el que dispone que te duela. ¿Qué cosa, no? Tú dirás, no, pero es que, ¿por qué el cerebro decide que te duela? ¿Por qué? Porque te está avisando, el cerebro le está ordenando a tu organismo defenderse y la forma de defenderse es que te duela para que tú hagas algo ante una agresión. Pero cuando la agresión es interna, como un cáncer, y tú nada puedes hacer, doctor, ahí no hay vuelta que dar. Agradecer solo a la ciencia que ha encontrado. ¿La ciencia ha encontrado la manera de engañar al cerebro?
1: Se podría interpretar de esa manera, porque la idea, o sea, básicamente se basa en intervenir las transmisiones que está haciendo el cerebro.
0: Cortarle su trabajo.
1: Exactamente, esa es la idea. Yeah. Utiliza neurotransmisores y el medicamento corta la función del neurotransmisor. Simple. Ya no hay sensación de dolor.
0: El cerebro ya le cortan su cable de comunicación.
1: Exactamente. Yeah. Eso es lo que sucede en el tratamiento del dolor.
0: Y el resto del organismo deja de obedecer. Se cortó la comunicación y eso es lo que hacen, es lo que logró la ciencia.
1: Uh-huh. Ya no se mandan señales dolorosas. El cerebro y los nervios interpretan señales por vías diferentes. Hay una vía del dolor, una vía de la temperatura y todo. Entonces solamente la anestesia está dirigida a intervenir la vía del dolor. Vas a seguir sintiendo el calor, el frío, por ejemplo. No es como decir un corte total de un nervio quitaría el movimiento, no, quitaría sí. La sensibilidad, no solo el dolor. Pero en cambio el tratamiento del dolor farmacológico va dirigido a la vía del dolor exclusivamente.
0: Y es momentáneo.
1: Exactamente, es dosis dependiente. Ahí viene el detalle de valorar la cantidad del dolor que tiene el paciente y de cómo lo vamos a enfrentar farmacológicamente.
0: Ahora, claro, el cerebro no se queda quieto. Me imagino que encuentras, él también sube la dosis, por eso se llega a la morfina. Y yo escuché muchos casos en los que decían, oye, ya ni la morfina. ¿Eso qué quiere decir, doctor? Que la intensidad del mensaje del cerebro era tan potente que ya ni siquiera cortando estos neurotransmisores o sedándolos por un momento funcionaba. ¿Por qué eso?
1: Hay un momento en el que la misma capacidad del medicamento ha sobrepasado. O sea, tenemos un techo farmacológico, se llama así. Llegamos a eso y por más que des más medicamento, no causas más efecto. Ahí va la idea. Entonces, si se llega a ese tope y con ese tope no se ha logrado controlar el dolor, por ejemplo, entonces no se puede hacer nada más.
0: ¿Eso qué significa? Que el medicamento, por muy avanzado que sea, ante la potencia orgánica de nosotros y del cerebro, no puede. O sea, queda derrotado.
1: Se podría decir que sí. Ahora, ahí entra la idea del manejo farmacológico, que podemos hacer combinaciones de medicamentos para intentar aumentar la potencia de uno o el tiempo de duración y todo ese detalle.
0: Doctor, qué fantástico. O sea, el cerebro hasta cierto límite le podríamos tomar el pelo o desviarle las cosas. Pero llega un momento en el que te dice, no, ni con eso vas a poder. Qué impresionante esta máquina, doctor, que es nuestro organismo.
1: Es increíble. Es increíble, y lo digo desde el punto de vista médico, yo he estudiado el cuerpo humano, es una máquina fantástica.
0: ¿Cree que la ciencia la reproduzca, doctor?
1: Sinceramente, tal vez de aquí a unos 1000 años, estamos en pañales como para querer reproducir el cuerpo humano. Hemos creado corazones, hemos creado algunos órganos más, pero vámonos al punto fácil, de un riñón. ¿Qué tamaño tiene un riñón? El de un puño. ¿Qué tamaño tiene una máquina de diálisis, que es la que logra reemplazar la función de un riñón? Grande, como un estante a tu lado. Y el paciente, si no funcionan los riñones, tiene que conectarse 3 veces a la semana a esa máquina. Pero no hemos logrado crear un riñón de ese tamaño que cumpla esa función para meterlo dentro del cuerpo humano todavía. No estamos con esa tecnología todavía.
0: Un riñoncito, el tamaño de un puño.
1: De un puño.
0: Y purifica tu sangre.
1: Exactamente.
0: Esa... apasionante, doctor, ver ese pequeño pedazo de carne y que hace esa tarea, son dos. Doctor, por eso no tenemos noción de lo que le hace daño a nuestro organismo. Y yo siempre digo eso, discúlpeme, las porquerías que le metemos a nuestro organismo. Yo digo, doctor, si el riñón, por ejemplo, pudiera hablar y gritar, ya, más de uno lo tendría loco, pero... ¿cómo resiste, no, esa carnecita, ese pedacito, años de años? Sigue filtrando, sigue purificando alcohol, una serie de macanas tóxicos, y lo sigue haciendo hasta que llega el momento en el que dice, basta, ya no puedo.
1: Exacto. Hace un trabajo titánico, digámoslo así. Estamos hablando de años, ¿no? Porque podemos ver casos de pacientes que han dado agresiones a sus órganos durante muchos años, y el órgano ha seguido trabajando fielmente hasta que obviamente ya no se da la función celular, se compromete y ahí empieza a fallar el trabajo del órgano.
0: Es más, doctor, el hígado se regenera. Le puede perder un trocito y vuelve a crecer, pero ya de película, ¿no? Exacto. Enfermedades duras como la hepatitis, en fin, logra regenerarse, restituirse el propio hígado. Es de los pocos órganos que tiene esa gran capacidad, doctor.
1: Uh-huh. Exactamente, sí. Su capacidad de regeneración, mientras tenga células hepáticas viables, va a seguir funcionando. ¿Qué es lo que sucede con un paciente de cirrosis, por ejemplo? El detalle es que, ¿por qué ya no se regenera el paciente de cirrosis? Porque sus células se han cambiado por fibras. Entonces, obviamente, ya no hay células que generen otras células. Por eso deja de haber regeneración celular en un caso de cirrosis, por ejemplo.
0: Doctor, la medicina del dolor. Vamos a ir a esta pausa y luego, porque existe la medicina del dolor. ¿Hay muchos médicos del dolor o son muy pocos? Luego de la pausa.

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0: 6:48. El doctor internamente acá nos decía, tantas funciones juntas, concentradas en una sola máquina que es nuestro cuerpo, el doctor dice, es mucha perfección. Y sí, por eso quiera su organismo, mínimamente respételo. El doctor José María Iriarte, médico general experto en cuidados paliativos, está acá conversando con nosotros. Estamos haciendo esta entrevista de otra naturaleza, distinta, de una experiencia no política, sociológica ni nada, humana, que en algún momento nos ha tocado a todos, y nos tocará porque todos nos vamos a ir, probablemente a la gran mayoría nos toque estar en nuestra camita, en nuestro último lecho de nuestros últimos días, y lo vamos a vivir. El tema es cómo ocurre eso. Nadie se va a salvar de eso. Ahí no hay corrupto que te acepte $50,000, por favor, y 20 años más. Ah, ok, acá están, eso no existe, ni va a existir jamás, ojalá. En la pausa yo le preguntaba al doctor José María Iriarte, porque él nos explicaba que normalmente para el cuidado de enfermos terminales, por ejemplo, la cuestión del dolor físico es muy terrible, es muy dramático ese dolor físico. El mismo doctor Iriarte dijo, pero hay otro ámbito también del dolor, que puede ser las cuestiones depresivas, más del alma, más emocionales. Cuando dice, no, me duele el corazón, o me duele el alma, en fin. Yo le decía, doctor, pero ahí también el cerebro funciona. Es el cerebro el que dictamina cierto grado de depresión, de tristeza, de desánimo, y la respuesta que me dio el doctor los va a desilusionar seguro a muchos romanticones. Doctor, así como en el dolor físico, en esos dolores del alma o las etapas depresivas, el cerebro tiene mucho que ver, pero a partir del corazón, no sé, ¿de qué, doctor?
1: El cerebro es la máquina que interpreta señales. El cuerpo, a través de nuestros sentidos, vista, tacto, oído, gusto, recibimos señales que la enviamos al cerebro y el cerebro interpreta estas señales. Ahora, cuando hablamos de emociones, ¿quién manda las señales? Porque el cerebro interpreta, no está mandando las emociones el cerebro.
0: Él recibe.
1: Recibe y las interpreta como tal. Ahora ahí viene el detalle. Las emociones, ¿de dónde vienen? No del corazón, como todos decían.
0: O sea, un enamorado habría respondido, pues el corazón, pues la quiero con el corazón.
1: Exacto. ¿No es así, doctor? No es así. Las emociones son proporcionadas por química en el hígado.
0: ¿En el hígado?
1: Exactamente.
0: Olvídense del corazón, enamorados. Nada que ver. ¿Por qué el hígado?
1: El hígado es como un laboratorio en nuestro cuerpo. Y su función es producir química. Entonces, cuando una persona está en una sensación, en una situación de enamoramiento, o estás con la persona que te atrae, el hígado produce ciertas sustancias químicas que circulan en la sangre y el cerebro lo interpreta como enamoramiento.
0: Para que te ilusiones. Y te hace
1: reaccionar así.
0: Te emociones.
1: Sentirte nervioso, sudoroso cuando viene la persona que tú quieres. Eso lo está interpretando el cerebro de acuerdo a la química que ha mandado el hígado.
0: Doctor, les ha bajado la caña a muchos enamorados el día que el corazón te quiero con el... Te amo con el hígado, no con el corazón, y no porque te tenga bronca, pero es ese laboratorio el que genera todas esas sustancias. El corazón es meramente un cliché romántico, nada más.
1: Sí, exactamente, porque en realidad el corazón cumple solamente la función de una bomba, es mantener activa la circulación sanguínea, nada más.
0: Es una bomba, bombea sangre.
1: Bombea sangre, no hace nada más.
0: Y nunca se para, ¿no?
1: No, ahora sí, se autorregula, sí. Tiene un sistema de autorregulación en sí. No lo regula el cerebro. Eso sí, digamos que eso es algo interesante, pero aparte de eso, no hace nada más que bombear sangre.
0: Tiene ciertos niveles de autonomía.
1: Sí, exacto, sí, tiene esos niveles de autonomía.
0: Bueno, se enteraron, no es el corazón, por si acaso, enamorados, es el hígado, es el que define tus sensaciones, tu ilusión, el sentirte nervioso, el cómo te atrae esa persona, en fin, porque ahí se produce la sustancia química que va a tu cerebro y el cerebro te dice, ah, enamorado, te gusta mucho, quieres estar a su lado, la extrañas. Bueno, qué detalle más interesante. Doctor Iriarte, la medicina del dolor, ¿haces referencia a todo esto que hemos hablado o hasta dónde ha llegado la medicina del dolor? ¿Cómo hay que entenderla?
1: La medicina del dolor como tal es una especialidad médica. Entonces, tenemos especialistas en Bolivia con especialidad médica que hacen, tratan medicina del dolor y también cuidados paliativos. En mi campo, yo como médico general he hecho cursos de actualización y capacitación en cuidados paliativos porque lo he visto necesario en mi ámbito de trabajo. Al trabajar principalmente con pacientes domiciliarios y la mayoría con enfermedades crónicas avanzadas, he visto la necesidad de necesito capacitarme en cuidados paliativos y de esa manera es que he incursionado en el área. Ahora en Bolivia, o sea, tenemos especialistas en medicina del dolor, menos que en otras especialidades en cantidad hablando. Entonces es un poco tal vez más difícil lograr que un especialista logre acudir a un paciente en su domicilio, porque hay muy pocos y la mayoría están trabajando en el ámbito, en el servicio de salud, sea público o privado. Entonces, los pacientes a quienes en realidad tienen más posibilidad de tenerlos cerca en el domicilio es a un médico general. Ahí veo lo vital de que debe estar preparados todos, toda la medicina en cuidados paliativos, no solamente el especialista, ¿no? Ahora, obviamente, como le digo, yo manejo hasta cierto punto, pero hay ciertos límites en los que si un paciente está muy complicado y requiere un manejo más especializado, obviamente se deriva o se busca un manejo interdisciplinario.
0: La medicina del dolor, ¿hace referencia netamente a todos los fármacos para mitigar o controlar el dolor? ¿O la medicina del dolor está muy involucrada con el ámbito psicológico también, doctor? O sea, ¿es especialista? ¿Cuál es su perfil?
1: Ambos, en realidad. Es que haciendo una pausa ahí, le voy a dar una pequeña definición de qué es salud para la Organización Mundial de la Salud. La salud es un estado de bienestar físico, psicológico y social. O sea, si una persona no tiene los tres bienestares, no tiene salud. Esa es la definición de la OMS. Entonces, cuando enfocamos el dolor en el caso de la especialista, la especialidad, no solamente enfoca el dolor físico, sino tiene que enfocar al paciente con dolencias en una manera general. Entonces tiene que ver físicos, tiene que ver emocionales y tal vez hasta familiares.
0: O sea, es algo mucho más integral.
1: Más integral, más complejo.
0: Que el que está en el especialista en la medicina del dolor tiene que saber manejar.
1: Uh-huh. Exactamente.
0: Y más complejo todavía, doctor, teniendo en cuenta que cada paciente es un mundo, ¿no?
1: Mucho, mucho. Un mundo que hay que saberlo leer, comprender, entender en un corto tiempo para poderle brindar la mejor atención posible.
0: Doctor, las personas que saben que se van a ir, a las que tal vez usted en muchos casos le ha tocado asistir, ¿qué cosas serán las que comienzan a llegar a su mente, ¿no? Arrepentimiento, tristeza, ganas de pedir perdón o que les pidan perdón, repaso de su vida, o habrá otros que dicen yo no quiero saber de nada y no voy a pensar en nada. ¿Qué cosas acudirán a ese ser humano, ¿no? Y debe ser muy variada las sensaciones o lo que estas personas desean hacer en ese tiempo que les queda, ¿no, doctor? Hasta sorprendente, tal vez.
1: Sí, eso sí. Cada uno es un mundo diferente. Entonces, las opciones que tienen al enterarse de eso y cómo reaccionar o qué hacer son también muy diversas. Puedes ver personas que simplemente deciden postrarse en la cama hasta esperar el último día sin hacer nada. Y otras, en cambio, sacan su lista de las 50 cosas que no pude hacer en mi vida y empiezan a intentar hacer de todo, ¿no?
0: No digas así.
1: Sin enfrentar la idea como yeah. Vos puedas. Hay un punto importante a veces que las personas no comprendemos. Le damos mucho valor al dinero. Y eso es algo material. ¿Qué es lo que debemos darle valor? Al tiempo. El dinero vuelve, podemos hacer, el tiempo no. Entonces yo considero que ese es el punto importante que toma en cuenta el paciente que está con una información de que va a fallecer o tiene poco tiempo de vida. Lo que valora es eso, el tiempo, no el dinero.
0: O sea, lo valora recién.
1: Recién.
0: En muchos casos, doctor, recién. Pueden ser 3 mesecitos que es oro puro para ellos. ¿Por qué no me di cuenta antes? Tal vez, ¿no, doctor, el arrepentimiento?
1: Está en la naturaleza del ser humano de que nos arrepentimos de algo cuando ya lo hemos perdido. Lloramos pérdidas. Se muere un familiar, ¡ay, qué bueno que era mi tío! ¿Por qué no he estado más con él? Era que le acompañe. Entonces, no vemos el tiempo. Ninguno en nuestra vida está valorando el tiempo que tenemos. Uno, no sabemos cuánto es. Nadie sabe cuándo se va a morir. Puede ser una hora, puede ser 20 años. Pero no lo valoramos. Nos ocupamos en otras cosas. Perdemos el tiempo.
0: Miserablemente. Eso
1: es criminal.
0: Doctor,
1: y eso entienden
0: criminal.
1: Los pacientes que tienen ese final, que ahora sí saben del final. Yo toda mi vida debía haber valorado el tiempo, no las demás cosas.
0: Doctor, tiene un poco más de tiempito. Hacemos una pausita y conversamos un bloque más.
1: ¿Está bien?
0: Perfecto.

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6: Es la hora 11 en punto.
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7: En Tarija se desarrolla la audiencia de los defensores de la Reserva de Tarijía.
8: Gracias, desde Tarija, el municipio de Entre Ríos, informar que está dando inicio a la audiencia de inicio de juicio, valga la redundancia, con los defensores de Tarijía que ha iniciado IPFB. Recordar que son 12 acusados que han entrado a juicio y que tenía que realizarse la audiencia ayer. Sin embargo, ha sido postergada para hoy a las 9 de la mañana, momento en que se ha instalado, 9 y media de la mañana, después de la revisión de asistencia y todas las consultas para el inicio de la misma. Desde Tarija, Elizabeth Hernández Fafanero, Tarija.
7: En La Paz, la Alianza Libre pidió que el legislativo convoque con urgencia a los sectores movilizados contra la ley 1720. La diputada Lisa Claros manifestó que existe apertura para realizar cualquier modificación necesaria. Escuchemos sus declaraciones.
9: Hemos visto que el gobierno de Rodrigo Paz ni sus ministros han tenido la capacidad de solucionar el tema de la ley 1720. Más al contrario, de manera cobarde ha enviado el problema a la Asamblea Legislativa de una manera totalmente irresponsable. Sin embargo, queremos decirle a la población boliviana que desde la Alianza Libre nosotros vamos a legislar con responsabilidad. Aquí no se trata de aprobar por abrogar, derogar por derogar o aprobar por aprobar. Vamos a hacer lo que no ha hecho el gobierno, escuchar a las partes en conflicto y realizar cualquier modificación que sea necesaria. Cualquier ley es totalmente perfectible y nosotros lo que hemos solicitado a la presidencia en ejercicio de la Cámara de Diputados es de que se convoque de manera inmediata y con carácter de urgencia a todos los sectores movilizados referente a la ley 1720 para escucharlos y tomar en cuenta de manera inmediata, escuchándonos, ponernos a legislar de manera inmediata con carácter de urgencia.
7: En Santa Cruz se reportó el secuestro de dos policías. La institución Verde Oliva activó el Plan Z para rescatar a los efectivos. Ampliamos la información con Mercedes Fernández.

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2: Del portal Infobae, por la crisis en Irán, China aumentará otra vez los precios de la gasolina y el diésel. A partir de este sábado, China incrementará los precios minoristas de la gasolina y el diésel a partir de este sábado en respuesta a los recientes cambios de los precios internacionales del petróleo, según informó la Comisión Nacional de Desarrollo y Reforma. El organismo confirmó que el precio de la gasolina subirá a 320 yuanes, aproximadamente $47 por tonelada, y el del diésel aumentará a 310 yuanes por tonelada. Esta decisión responde al alza de los precios globales del crudo.
3: El domingo tenemos fútbol, juega The Strongest frente a Real Potosí, siempre y cuando no surjan problemas por esto de los bloqueos que están conflictuando bastante cada una de las ciudades del país donde se va a desarrollar actividad deportiva este fin de semana. Pero bueno, por lo menos ya está, o lo que está programado es a las 17:15 The Strongest frente a Real Potosí. En Potosí habla el jugador Boris Condori, él es uno de los volantes de Real Potosí, habla del cotejo y del partido que se viene el domingo.
4: Bueno, sí, creo que va a ser un partido duro, pero bueno, creo que estamos trabajando de la mejor manera. Ya ha venido de mal resultado, así que vamos a ir a trabajar de la mejor manera.
5: Bueno, ¿y qué es lo que ves complicado este Tigre? ¿Qué es lo que hay que tratar de cerrarle al Tigre, no allá en La Paz?
4: No, sabemos que ellos en casa son fuertes, sabemos que la jerarquía y el nivel que tiene el Tigre. Pues bueno, creo que también es motivante para nosotros, ¿no? Porque jugar un equipo grande es lindo, y bueno...
3: La palabra de Boris Condori, sabe que es complicada la parada del domingo. Marcelo de la Cruz, Herbol Deportes.
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0: 11 de la mañana con 6 minutos, el doctor José María Iriarte, médico general, experto en cuidados paliativos, está conversando con nosotros en una entrevista que obviamente es distinta, diferente de esas cosas humanas de las que pocas veces hablamos y cosas que ocurren en nuestra vida, cada día. Pero esas cosas no son titulares en los medios de comunicación y creo que nunca lo van a ser. Porque claro, la dinámica del periodismo también hay que entenderla, es otra. Pero sería bueno que de tiempo en tiempo le demos un campito cada vez más importante a este tipo de cosas. La salud mental, por ejemplo. Incluso para nosotros mismos, los periodistas. Qué importante es cuidar nuestra salud mental, que en algún momento, por la vorágine de esta profesión, hasta la podríamos distorsionar, afectar. Qué importante es lo humano. Para los políticos, para los dirigentes, que se la pasan con bronca, con odio, con insulto, con amenaza del uno, del otro. Para los derechistas, los izquierdistas, se la pasan la vida en eso, envenenados. Y cuando están ya en su lecho de muerte en el último momento, probablemente se dan cuenta varios y dicen, ¿qué sentido tuvo toda esa vaina que hice? ¿Para qué? ¿De qué sirvió? Como el doctor ahora nos dice, hay muchas personas que cuando saben que les queda solo 3 meses de vida, valoran como oro esos 3 meses. Y lo disfrutan y lo aprovechan. Y ahora que usted tiene por delante años, 10, 20, 30 años por delante, ¿los valora? ¿Cree que es oro puro o es cualquier soncera que se puede desperdiciar? Doctor, usted me decía, ¿cómo las personas valoran recién el tiempo? Cuando saben que solo hay 3 o 4 meses por delante, los quieren vivir al máximo, doctor. Pero antes tuvieron mucho, tuvieron años. ¿Por qué será, doctor? ¿Esencia humana?
1: Pienso que sí. Yo pienso que dentro de nuestra esencia humana no somos conscientes del tiempo que tenemos. Ese es el detalle. Nosotros vemos el tiempo como algo que sí, o sea, contamos que lo tenemos. Ese es el detalle. Nos preocupamos en otras cosas. El dinero, el trabajo, los problemas y todo ese tipo de cosas. Y en realidad el tiempo es lo importante ahí.
0: Dicen, doctor, que el momento que uno llega a adquirir plena conciencia de que el final existe, es decir, la muerte, uno comienza a vivir mejor, ¿será?
1: Pienso que sí, porque a cualquier persona que le hagamos una pregunta de qué quiere ser o cómo quiere estar, todo el mundo va a decir quiero ser feliz. Nadie va a decir quiero estar triste, quiero sufrir, he venido a eso, no.
0: Quiero
1: todos
0: tener ganas.
1: Entonces quiero ser feliz. Ahora, obviamente hay que interpretar la felicidad desde el punto de vista de cada persona, ¿no? Porque a unos les hace felices unas cosas y a otros les otras cosas. Pero en realidad el momento que tenemos conocimiento o conciencia de que nuestro tiempo está llegando a su final, lógicamente vamos a decidir ser felices ese corto tiempo, así que un paciente en esa etapa nunca lo va a ver renegar, ni enojado, ni haciendo problemas.
0: No.
1: Lo va a ver feliz porque disfrutaré mis últimos momentos. ¿Para qué renegar? Y se va a dar cuenta que en realidad el renegar durante toda su vida no ha valido la pena. Es una pérdida de tiempo.
0: Doctor, qué valioso. Usted ha visto en carne propia a personas que han valorado de esa manera recién el tiempo, esos 3 o 4 meses, y probablemente lamentaron el no haberlo hecho antes. ¿Es lo típico, doctor, en pacientes que están en esa fase?
1: Sí, sí, la mayoría de los pacientes que he visto en esa fase siempre han tenido etapas de arrepentimiento, de algunas cosas, pero ninguno ha renegado en realidad.
0: No han desperdiciado.
1: No lo han desperdiciado. Aquí nos ponemos en un punto importante donde recalco los cuidados paliativos. Si esos 3 meses los va a pasar con dolor, con síntomas, hospitalizado con tubos, lógico, no va a querer que hayan esos 3 meses, va a querer que se acabe ya. Ahí entran entonces la importancia de los cuidados paliativos. Si le podemos brindar en esos 3 meses ausencia de dolor, mejoría sintomatológica, acompañamiento familiar, entonces el paciente sí desea vivir esos 3 meses a pleno.
0: Y nadie quiere irse en un hospital, me decía, ¿no, doctor? O sea, nadie quiere, no importa aunque vaya a padecer, pero llévenme a mi cama y a mi casa.
1: Sí, cuando están en esa etapa, al menos si, sobre todo en el ámbito hospitalario, ya les han dicho que no se puede hacer nada, Entonces nadie se quiere quedar en un hospital, sinceramente. Desde todo punto de vista creo que nadie quiere el hospital, ni los médicos. Es trabajo.
0: Tampoco
1: es,
0: no
1: quiero salir. Entonces los pacientes se sienten más cómodos con su familia, en su casa, en su cama. Y hay veces que una pequeña intervención médica en el domicilio puede evitar una internación de 3 o 5 días que al final no eran necesarias, pero que los familiares, al no tener conocimiento de que podían hacer algo, lo internan al paciente. 5 días sufriendo, con inyecciones, tubos y toda la idea, y luego regresa a su casa. Entonces, si puede tener acceso a información médica y cuidados paliativos, evitan muchos de esos viajes innecesarios al hospital.
0: Doctor, para las personas que saben que esto ya se acabó, queda poco, ¿cuál es la mejor compañía, doctor? No sé si decir quién, pero estoy tentado de decir quién. ¿Escogen ellos, piden? O mejor, ¿cuál es la mejor compañía que podemos brindarles, doctor? La experiencia, ¿qué le dice?
1: Yo pienso que la cercanía de la familia hace mucho. Porque ahí viene un detalle, o sea, la familia que está cerca del paciente en esa etapa. Porque si hablamos de los tíos lejanos, todo eso, no. Yo hablo con la familia que me ha llamado, que está con el paciente y me dice, no quiero que mi papá sufra o está respirando mal. Con esa familia es con la que se trata. Y es esa familia a la que el paciente se apega, a las personas que están a su alrededor cuidándolo, dando tiempo por él. Es el detalle. Ahora, posiblemente en algunas circunstancias no siempre sean familiares, tal vez es un amigo o algo así.
0: Tampoco nadie quiere morirse solo.
1: Nadie. Ese es otro punto.
0: Eso es un común denominador.
1: Exacto. Cuando alguien se siente solo, va a desear la muerte antes. Es un punto de vista. El dolor, la soledad, el sufrimiento son detonantes para desear la muerte antes.
0: Pero lamentablemente hay otros que se van solos, doctor. No hay vuelta que dar, ¿no?
1: Lastimosamente, sí. Hay que ver también las acciones que uno tiene durante la vida, llegar a ciertos puntos de soledad.
0: Doctora, y usted debe ver esto que se dice. En la vida no es importante cómo partes, ni siquiera a veces el camino recorrido. Lo decisivo, lo que marca un punto definitivo es el cómo llegas. ¿Cómo llegas al final? ¿Nota? Y usted ha debido ver seguramente llegadas de todo tipo, de las buenas, de las tristes. En fin, hay enfermos que a pesar de su situación de terminal, están felices, satisfechos. O sea, finales de todo tipo, doctor.
1: De todo tipo, ¿para qué decir? De todo tipo, como digo, somos un mundo cada persona, entonces también la interpretación de ese final es muy variada.
0: Doctor, si el cerebro manda instrucciones para el dolor físico, doctor, ¿qué pasa con el dolor espiritual, emocional? El cerebro también ahí juega un rol. Cuando me deprimo, el cerebro me dice, sí, toca deprimirse, tienes que deprimirte. O incluso hasta cuando pierdo contacto con la realidad, ya es algo patológico. Pero ahí el cerebro también juega un rol muy importante.
1: Sí, sigue jugando un rol muy importante. El cerebro nos va a interpretar todo lo que sucede en nuestro cuerpo, sea físico, emocional, psíquico, psicológico, todo. El cerebro es la computadora que está interpretando todo eso. Nos da la información para que nosotros reaccionemos de esa manera. Por ejemplo, si hablamos de depresión, ansiedad, no son cosas tangibles, o sea, que las podemos tocar, sí. ¿No ve? Decir, pues, en cambio, digamos, me duele mi cabeza, no sé, pero el otro no es tan tangible, es decir, estoy deprimido, estoy ansioso. Y por eso, por ejemplo, ahí es vital eso. ¿Dónde entra? En el tratamiento de la psiquiatría. La psiquiatría es la especialidad que se basa en tratar ese detalle del cerebro en el punto de vista de las emociones y de otras cosas más. Ahora ahí viene un detalle. Cuando la mayoría de los pacientes les dices, vaya al psiquiatra, no quieren. Dicen, yo no estoy loco, ese es médico para locos. Y no es así. Todos en la vida, todos deberíamos visitar alguna vez un psiquiatra, porque todos alguna vez hemos estado deprimidos, ansiosos, y el psiquiatra no es como un psicólogo, o sea, orienta con la idea, pero da el tratamiento, el enfoque correcto para esa situación que está enfrentando.
0: Doctor, esta va a ser nuestra última pausa y le voy a hacer también esta última pregunta que la voy a dejar planteada. ¿El cerebro será que alguna vez puede engañarme? O sea, mandarme información errónea. ¿O yo podré engañar a mi cerebro? ¿Puedo? ¿Tengo condiciones para hacerlo? ¿O ya eso es mucha cosa?
2: Pero el cerebro sí, de pronto en una de esas se desconecta y me manda cosas falsas, fake news, no lo sé. Luego de esta pausa.
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0: doctor José María Iriarte, médico general, experto en cuidados paliativos, está conversando con nosotros y creo que en muchos casos nos está dando lecciones que deberíamos aprenderlas para el resto de nuestra vida. Doctor Iriarte, el cerebro, yo le decía antes de la pausa, ¿nos podría mandar información falsa o nosotros tenemos la capacidad de tomarle el pelo a nuestro cerebro? Si se da eso, ¿cuándo ocurre? ¿Ya es patológico o qué?
1: En el caso de la información falsa del cerebro hacia nosotros, sí, podría existir, digamos, en algunos casos. En realidad es cómo el cerebro ha interpretado la señal, porque el cerebro no genera señales, en realidad.
0: Procesa,
1: interpreta estímulos, los procesa y de acuerdo a ese procesamiento envía una señal, una respuesta. No lo ha hecho solo, necesita el estímulo para tener la respuesta. Ahora ahí viene un detalle, por ejemplo, pondremos un ejemplo de los pacientes que tienen demencia, tienen pérdidas de memoria. ¿Qué hace el cerebro? Es como si reprodujeras una película y el paciente con demencia empieza a perder escenas de esa película y quedan en blanco. Y el cerebro no puede correr una película con escenas en blanco. Entonces, ¿qué hace el cerebro del paciente con demencia? Sustituye esas imágenes en blanco por cualquier cosa que venga. O sea, no necesariamente tiene que tener relación. Por ejemplo, le ha puesto la escena de una película, lo que ha leído en el periódico de una noticia.
0: Lo que está en el almacén.
1: Exacto.
0: Agarra y lo
1: pone y solo sustituye para que la película pueda correr completa. En ese rato que corre la película, el paciente cree en verdad lo que le está mandando el cerebro, porque dice, haya sustituido con que había viajado a África. Entonces, la verdad, en mi viaje en África, entonces, ¿cuándo ha viajado a África?
0: Nunca. Es porque el cerebro puso
1: algo. El cerebro ha puesto como complemento a la escena de una película en África.
0: Que alguna vez pude ver,
1: sí,
0: ¿no?
1: Exactamente. Y lo sustituye ahí. O sea, digamos que en ese caso podríamos estar diciendo que el cerebro nos está engañando. Hay otro, algo bien interesante, por ejemplo, los pacientes que pierden extremidades, un brazo, una pierna, meses después siguen percibiendo la presencia del miembro faltante. O sea, no es que no lo sientan, o sea, agarran y dicen, yo siento que todavía tengo mi mano, porque el cerebro está interpretando el cuerpo como un todo, que tiene dos piernas, dos manos, dos brazos, y es completo. Y es por ahí existe un detalle que se llama dolor fantasma. El paciente dice, me duele mi brazo, que le han amputado, ya no lo tiene, pero él siente dolor. El cerebro interpreta que existe todavía el miembro y manda señales dolorosas. Pues dice, me duele mi mano izquierda, pero ya no tienes mano izquierda.
0: Pero me duele. Ahí el cerebro, diríamos, está engañado, o sea, tiene que acostumbrarse.
1: Exacto. Digamos que ha procesado mal la señal y la respuesta ha sido errada, digamos.
0: ¿Y si consumo drogas, doctor, es una forma de engañar al cerebro o no?
1: No de engañar, estamos hablando que las drogas igual son química. Entonces, ¿qué es lo que hacemos con el consumo de drogas? Modificar la química cerebral. Por ejemplo, para sentir placer, algo a gusto, que una comida te guste, todo eso, en nuestro cerebro se descargan neurotransmisores como serotonina, dopamina.
0: Todo es química.
1: Química. Entonces, las drogas, ¿qué es lo que hacen? Producen la descarga de la serotonina que te da placer, pero cada minuto.
0: Más seguido.
1: Por eso obviamente se vuelve adictivo.
0: La altera.
1: Exactamente. ¿Qué ha hecho entonces la droga? Ha modificado química cerebral. Nada más.
0: ¿Puede ser que de alguna manera hayas engañado a tu cerebro? Se podría decir que sí. Porque reproduce más rápidamente la sensación.
1: Sí, es más, podríamos decirle que le engañamos al dolor al dar un analgésico,
0: sí,
1: porque
0: sí.
1: Está mandando la señal dolorosa, nosotros la hemos cortado y listo. No quiere decir que hayamos solucionado el problema, la agresión sigue,
0: sí, pero
1: hemos cortado solamente la información del cerebro del dolor, que sería una manera tal vez de engañarlo al cerebro.
0: Pero todo es temporal, ¿no?
1: Sí.
0: Y en contrapartida adquieres una adicción que puede ser mortal.
1: Exactamente. El mal manejo de cualquier fármaco, como lo vemos en los medicamentos, como son química, todas las pastillas que tomamos medicamentos son química. Entonces, si está mal utilizada, va a causar el cambio químico que queríamos generar, va a ser mal hecho si utilizamos mal el medicamento, por ejemplo.
0: Doctor, llegando ya a la parte final en esto de los cuidados paliativos a enfermos terminales que están en sus últimos días de vida, se podría decir, en las experiencias que usted ha visto, doctor, normalmente estos enfermos intentan revertir cosas, es decir, intentan compensar, rehacer cosas que las hicieron mal, pedir perdón, pedir que alguien venga, reivindicarse. ¿Es natural también ese intento de ese ser humano de poder componer lo que pudo haber hecho mal o no? ¿No hay eso?
1: Yo pienso que sí. Y entra, yo creo que la explicación básica de eso es que le queda poco tiempo y no quiere dejar cosas pendientes. Entonces, por eso es que al enterarse de su final, intenta hacer, o sea, de no dejar pendientes. Y eso incluye tal vez disculparse con un familiar, o arreglar un asunto pendiente con alguien que ya se dejó de hablar, o, no sé, hacer un viaje tal vez que siempre quiso y nunca pudo. Ese detalle, porque se ha vuelto consciente de que su tiempo tiene final.
0: Enmendar cosas, ¿no?
1: Exacto.
0: Y normalmente está vinculado en relaciones personales, creo, ¿no, doctor? No sé si lo más es lo material, no quiero viajar, o quiero hacer esto, o quiero comer, tal. Me parece que más está en lo referente a la relación personal, no quiero hablar con él, llámenlo, quiero verlo. Me parece que va más, los casos son más recurrentes en esa línea, ¿o no?
1: Sí, pienso que sí, en realidad. No podría afirmar que todos, pero en la gran mayoría, al ser humano le proporciona más satisfacción y felicidad las emociones que las cosas materiales.
0: En esa etapa.
1: Exacto. Y las emociones son brindadas por otras personas. Entonces, requiere sentirse bien con esas otras personas. Y es por eso que nace esa idea de decir, quiero pedirle perdón, quiero hablar con tal persona. Porque lo que lo hace feliz son las emociones que puede sentir con otras personas. No tanto el detalle del material. Puede decir, quiero comer alguito, pero lo importante es en esa emoción. O sea, la felicidad real la va a alcanzar con emociones, no con cosas materiales.
0: Más emociones.
1: Exacto.
0: Doctor, ¿hay un caso en especial de algún paciente que lo haya sorprendido mucho en esta su trayectoria y que usted se le haya quedado por lo que hizo, por lo que dijo o por cómo vivió ese su tiempo?
1: Sinceramente, cada paciente me ha dejado algo, en realidad. Cada uno me ha dejado algo desde el punto de vista de enseñanzas, consejos y todo. Pero yo intento que cada uno también se vaya con la mejor posibilidad de sus últimos momentos. Sin sufrimiento, con acompañamiento, con comprensión de lo que le pasa y todo ese detalle.
0: Y tal vez, doctor, la intriga de qué voy a encontrar allá, ¿no? Ese no es un gran tema, doctor. ¿Dónde voy a llegar? ¿Voy a ser consciente una vez que pase esa barrera o dejaré de ser yo? Me imagino, doctor, que abundan las preguntas y las dudas.
1: En el cruce de esa barrera, ahí nace el miedo a la muerte. ¿Por qué? No sabemos qué hay al otro lado. Si supiéramos qué va a pasar al otro lado, no le tendríamos miedo. Algunos tal vez sí, otros no, pero...
0: Algunos que dicen que han podido volver, ¿no?
1: Exacto.
0: No sé hasta qué punto. Pero la incertidumbre es lo desconocido. Algunos creen en el infierno, otros creen en el cielo, otros no creen en nada, pero al final nadie sabe a ciencia cierta.
1: Nadie. No sabemos qué va a pasar. La única realidad y certeza es que todos vamos a pasar por ese punto. Pero no
0: por esa puerta.
1: Por esa puerta, pero no sabes qué hay al otro lado.
0: Doctor, dicen que cada noche tenemos un ensayo de muerte, ¿no? ¿Es cierto? ¿Al dormir?
1: No creo tanto así. En realidad,

0: nosotros le seguimos metiendo más información. ¿Qué pasa con esa información que está desordenada? Como por ejemplo, leemos para hacer una investigación y sacamos libros por todo lado.
1: Sí.
0: ¿Qué pasa al final? ¿Cuándo ordenamos eso? ¿Cuándo el cerebro ordena esas ideas?
1: O tus apuntes de todo, los pones en limpio.
0: Exacto. ¿Cuándo sucede eso? Solo cuando dormimos.
1: El cerebro
0: cuando duermes, mientras estás durmiendo, empieza a ordenar las cosas, lo pone en gaveteros, las ideas, esto sirve, esto no, esto botalo, todo ese tal. Ahí viene la importancia del estudiar y dormir. Si vos estudias toda la noche, todo te va a borrar.
1: Al día siguiente. Mentira eso de que estudio toda la noche, estoy preparado.
0: No sirve. A la mitad del examen no te vas a acordar la mitad de lo que has leído.
1: Es que es lo ideal entonces.
0: Dormir. El cerebro necesita ordenar esas ideas que has estudiado. Vos estudias y luego necesitas un periodo de sueño para que el cerebro acomode esas ideas que has estudiado en orden, porque es como una biblioteca. Entonces, si tú quieres encontrar un libro, debe estar ordenado. Si el cerebro no logra poner orden a esas ideas que le has metido en el estudio, no las vas a recuperar al momento que las necesites, en el examen, por ejemplo.
1: Doctor, ¿y el sueño entonces es un reflejo nada más de ese montón de estímulos? Porque muchos dicen, no, el sueño es una conexión con seres del más allá, por ejemplo, ¿o falso?
0: Falso en realidad, digamos, el sueño...
1: Es lo que te sueñas, ¿no?
0: Sí, los sueños son en realidad una proyección del subconsciente mientras el cerebro está haciendo otras cosas. Y se lo distrae en realidad con una proyección del subconsciente. El sueño no es consciente. Entonces, ¿qué es el subconsciente? En el cerebro la conciencia es lo que nos está conectando con el mundo, lo que nos hace decir yo soy yo, estoy aquí y todo. El subconsciente no lo conocemos. El subconsciente está adentro. Se manifiesta cuando soñamos. Por eso es que podemos tener sueños súper raros, sin sentido. Tal vez hasta malos podemos ser en el sueño. ¿Y por qué? ¿Qué me ha pasado? Solo son manifestaciones del subconsciente. No quiere decir que van a suceder ni nada. Porque ese subconsciente también ha recibido información del exterior, películas, cosas y todo ese tal.
1: O sea, es lo que está ahí en el fondo del depósito.
0: Sí.
1: Y que puede emerger.
0: En realidad, el sueño es cosas que ya has vivido. O has visto. No vas a soñar cosas que no has visto.
1: Imposible.
0: Imposible.
1: Lo que está dentro de ti, lo que subías.
0: Exacto. Ahí vienen también ideas que has pensado. Ahí vienen las ideas. Porque la idea que tú tienes también es información para el cerebro. Entonces, si te empiezan a hacer un viaje la próxima semana, es una idea. Posiblemente te sueñes con el viaje. Entonces, es una idea. Ha sido idea para el subconsciente también. Se puede ponerlo en el sueño.
1: Doctor Iriarte, ha sido un gusto conversar con usted. Ha sido una experiencia muy grata, muy distinta. Yo tomo nota de varias de las cosas que usted ha dicho y que ha explicado y ha contado. Y por supuesto que tienen que servir y de mucho. Doctor, ha sido un gusto. No sé si usted quiere dejar alguna dirección, algún dato para personas que quisieran buscarlo, para algún familiar, en fin, si usted gusta.
0: ¿Le puedo dar mi número de teléfono con el que me pueden contactar? Sí, de acuerdo a eso podemos hacer programaciones.
1: Sí,
0: mi número de teléfono es el 697-65021.
1: Una vez más, doctor.
0: 697-65021. Un mensajito de WhatsApp y estamos para servirle.
1: Doctor, ha sido un gusto. Gracias por su tiempo.
0: Igualmente, muchísimo gusto.
1: El doctor José María Iriarte, médico general, experto en cuidados paliativos, nos habló de la vida, de nuestros miedos, de nuestros temores, de nuestros últimos días a veces, cuando toca y cuando llega, por una enfermedad terminal o lo que fuera. Sirve. Puede ayudar a hacer de alguien un mejor ser humano. Una pausa.
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12: De la mañana con 36 minutos. Rodrigo Fernández, nuestro compañero de trabajo, tiene noticias desde el ámbito político, Asamblea Legislativa. Rodrigo, adelante.
13: Sí, gracias, Pedro. Buen día. Desde el pedido de aprobación de la 720 de la conversión de la pequeña a mediana empresa. La pasada jornada, en una comisión de diputados, se hizo una aparente aprobación de un proyecto de ley para abrogar esta norma observada. Estuvimos en la sesión, lo dijimos y vimos que el ambiente no fue claro de lo que realmente se aprobó en el informe para remitirlo acá a la Cámara de Diputados. Y hoy, en el pleno de la Cámara de Diputados, se está observando aquello y se está devolviendo ese informe de proyecto de ley que es para la abrogación de 1720. Se ha observado bastantes puntos, aspectos que incluso darían aviso de nulidad de ese informe. Se está remitiendo ese informe a la comisión de donde salió y bueno, se está también pidiendo que se pueda reunirse con este sector de los marchistas de Benipando para que se pueda también tener de una vez una propuesta de ley de abrogación que contemple los pedidos de estos sectores protestantes y se pueda solucionar este tema. Reiteramos lo que en pasada jornada en una comisión de diputados se habría aprobado aparentemente este proyecto de ley de abrogación, está siendo observado, no fue claro y lo están remitiendo a esta comisión. Pedro, la información de momento acá en la Cámara de Diputados.
12: Gracias, Rodrigo. Bueno, finalmente ese proyecto de ley, esa propuesta prosperará o no. El gobierno, ustedes lo escucharon ayer en la entrevista que tuvimos con el viceministro de Tierras, el gobierno tiene ya la intención de construir una nueva norma, una nueva ley, convocando al diálogo a todos los interesados, indígenas, campesinos, empresarios agroindustriales del oriente del país, otras autoridades, especialistas en el ámbito, en fin. Un diálogo con todos los actores de esta temática para poder, el viceministro lo decía ayer, construir, tenemos la intención, él dice, ya estamos prestos, abiertos, llanos, a diseñar una nueva ley. pero antes tiene que abrogarse la que está en vigencia, y de la abrogación depende de la Asamblea Legislativa. Si la Asamblea Legislativa decide la abrogación, bueno, pues no va más esa y hay que construir otra. Pero el Ejecutivo tendrá que esperar primero ese paso, que podría ser tal vez meramente administrativo, que se abrogue la ley y luego ya abrir el escenario para trabajar una nueva norma. ¡Qué polémica esta norma! Hay sectores, la agroindustria cruceña, la CAO, la Cámara Agropecuaria del Oriente, se ha declarado decepcionada, en emergencia, porque dicen no puede ser posible que el gobierno apruebe una ley, la promulgue, la proponga y ahora la retire por presión solamente de algún, en fin. El gobierno dice qué mejor que dialogar y hacer más amplio el debate para aprobar una nueva normativa más consensuada. Veremos al final cuál es la idea que mejor va a sentar y va a cuajar, y que la van a aceptar todos y que nos pongamos de acuerdo antes de matarnos, ¿no? Creo que eso es lo que todos queremos. 11:40 minutos. El sector de la música, sí, la música que siempre, en términos terapéuticos incluso, es distinta, es mucho mejor, más grata. Le voy a preguntar a Hugo Choque. Bueno, además creo que también tengo que darle la bienvenida, o no sé si la despedida, a Hugo Choque, pero ya, querido Hugo, ¿cómo estás?
14: Buenas tardes, Pedro Saúl. Buenas Yo noches. Solito me he presentado temprano, así que no hay problema, Pedro Saúl.
12: ¿Hemos recibido, Hugo, algo?
14: A ver, voy a verificar. Bueno, en el WhatsApp está Sergio Chambi, dice: buen día, Herbol. Quisiera pedir la canción del grupo 5 y Noel. ¿Qué dice este nombre? Bueno, Noel, que, algo ya, así como.
12: Faltaría
14: Noel.
12: Que esté en inglés.
14: SJ, tal vez tú vas a poder traducir.
12: Bueno, sí, usted tenía que ser.
14: Ya que eres bueno en inglés, SHJAJRIS. ¿Sabes qué es eso?
12: Es del grupo 5, sí. Es que del grupo de cumbia, el grupo, sí, peruano.
14: Grupo 5 y Noel, algo así. O eres es otro mi bien, grupo es el cinco. Título de esa canción.
12: A ver, ya.
14: Creo que es quechua.
12: ¿O qué será? ¿O es chino, mandarín?
14: Pero algo de eso.
12: A ver, que vaya la canción y después la vamos a decir. Bueno, por lo que me dices, ¿está en inglés o en qué está? O
14: sea, alemán. La verdad ni sé, Pedro Saúl, pero creo que es esta muy bonita canción. El grupo 5. A ver. Ahí está su nombre. Quiero escuchar su nombre.
15: A ver. Noel Chagris cantando una cumbia.
14: Noel Chagris, escuchado. Una buena canción, ¿cómo?
12: 50 años del grupo 5. ¿Escuchaste?
14: ¿Ah, sí?
12: Medio siglo de vida. Claro, porque esto es desde los hermanos Yaipen, el papá Yaipen. No, tiene una historia larga. Me llamó la atención el del datito. Pero a ver, vamos con la canción.

0: Ahí está, wow, el primer pedido que llegó y hemos complacido a nuestro oyente como corresponde, el Grupo 5 y Noel. ¿Qué es? ¿Es Noel de Sin Bandera?
1: La verdad no lo conozco, pero canta bien, eso es lo que cuenta.
0: Bueno, Hugo, mejor vamos a la pausa.

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0: 8 minutos. Ahora tengo que aclarar pues todo el enredo que ha hecho Hugo Choque.
1: Claro,
0: con
1: culpable.
0: El tema de Noé. Bueno, evidentemente es Noé el que cantó con el grupo 5. Sí, de fondito esa canción. Culpable soy yo. Es Noel, sí, de Sin Bandera, que cantó, hizo esta colaboración con el grupo 5 en su aniversario. No me lo imaginaba Noel, imagínense las canciones del estilo de Sin Bandera, pero se animó Noel a esta colaboración con este grupo de cumbia, muy buen grupo, el grupo 5, grupo peruano. Ahí está, esta cancioncita, digamos, una joyita especial, ¿no? Esta colaboración con Noel no es algo de cada día, pero estaba bien. Fue la primera sugerencia, Hugo, y por eso fue completa.
1: Sí, señor. Y esta canción que está sonando debería ir completita también, ¿no? Me volvieron a pedir Miss Independence. Ayer, ¿te acuerdas?
0: Señorita Independencia.
1: Sí, señor.
0: Así, eso significa. Sí, porque sí. Es Miss M-I-S-S, ¿no?
1: Sí, señor.
0: Independent. Señorita Independencia. Oh, estaba, era un pendiente de ayer.
1: Es más que pendiente, ayer fue como una masticadita nomás.
0: ¿Una probadita?
1: Una probadita.
0: Bueno, a ver, ya la escucharemos un poquito. ¿Hay otras también? ¿Hay otros pedidos? ¿Hay
1: de algo momento, por ahí de alguna no, Pedro, papita no, frita? Estoy buscando.
0: ¿Algún chisito que haya llegado? ¿Un manicito? ¿Nada?
1: Estoy al tanto, pero solo nada todavía.
0: A ver, un poquito de esta canción mientras nos damos ese tiempito.

0: Bueno, Hugo, ¿llegó algo o naranjas, como se dice?
1: Nada, Pedro Saúl, nada.
0: Naranjas, fantas, nada.
1: Nada, pero hay un mensajito de tempranito, dice don Pedro, en el alto, la temperatura está 4 grados y además no se debe cancelar, dice, los días no trabajados a los maestros. Si no trabajan, no se les paga, eso debe de realizar. Bueno, sería obvio, ¿no? Bueno, gracias a Ramiro que nos ha enviado este mensajito.
0: Se quejaba de Ramiro del frío.
1: También, sí, los 4 grados. Pero en La Paz es así. Es más, vamos a llegar a menos 4 grados. Todavía falta. Todavía
0: ya esto. Que estamos ya en el invierno, Hugo.
1: Sí, y eso que tú estás en camisa. Si alguien está viendo las redes.
0: Claro, porque acá las luces te cocinan, ¿no? No te cocinan, pero...
1: Como a despiedo estás.
0: Sí, no, estoy dando vueltas. Me estoy dorando.
1: Lo que pasa es que no te estás moviendo. Así que a un ladito va a estar crudo.
0: Voy a dar la vueltita para que me llegue ahí también.
1: Bueno. Date una vueltita.
0: ¿Alguna sugerencia más? Creo que no, Hugo, no llegó ninguna. Bueno, alguien, a ver si alguien se anima al 730-98204, ¿no?
1: Nadie. Dice nada por aquí, nada.
0: Bueno, podemos...
1: Aquí.
0: ¿Quién ha sugerido algo?
1: Pero dice, a ver si tomas en cuenta mi mensaje de ayer, querido Hugo, me dice... Es nuestra amiga Amara, pero por supuesto, mil disculpas si ayer no vi tu mensajito, se entrepapela, nada, mentira, se entrechatea por aquí, entonces, por ahí no vi, mil disculpas. Que dice, buen día amigos del Bol, excelente la mañana en directo, para el piqueteo, dice, sugiero de Octavia el tema, dice, Cuecaína. Ah, sugestiva es ese nombre, creo que...
0: ¿Cuecaína?
1: Cuecaína.
0: ¿No es por si acaso Huacataya?
1: No sé, la verdad no sé.
0: No sé, ya, vamos con la... Un poquito, a ver, una probadita.
1: A ver, vamos con esa probadita de la cuecaína. Me suena a cueca con cocaína, algo así. Escuchemos.

0: Esa es la parte de la cuecaína.
1: Está la cosa, Hugo. De ahí venía cuecaína. Bueno, bueno. Hugo, ¿alguna canción más por ahí?
0: Estoy dando lectura a este mensajito que, que dice: saludos y feliz tarde, Hugo y Pedro. Dice Viviana, nos saluda. Un fuerte abrazo para Vivianita. Otro mensajito dice: buen día, estimados amigos del Bol. Por favor, si pueden compartir la canción de Kevin Johansen, Anoche Soñé Contigo. Yo también estoy empezando a soñar, creo.
1: ¿Quién escribió eso, Hugo?
0: Es Araceli Mireya.
1: ¿Ha pedido una cancioncita?
0: Araceli Mireya, sí.
1: A ver.
0: Ha pedido una canción, la estoy copiando. A ver, dice lo siguiente: esta canción desde Kevin Johansen, Anoche Soñé Contigo. Acá viene esta interesante canción. A ver, para mí es la primera vez que voy a oír.

0: ¿Qué tal la canción?
1: No la conozco, así que no voy
0: ¿Perdón,
1: a
0: ¿Perdón, de quién es? ¿El intérprete?
1: Es Kevin Johansen, y dice que está en Bolivia. La verdad lo desconozco, y me estaba contando la amiga que nos ha enviado, Araceli Mireya, disculpas Araceli, pero acá Pedro está alucinando, así que no te preocupes. Dice, Kevin está en Bolivia. Está en Bolivia. Imagino que hay una presentación, pero Saúl.
0: Buena la canción, tampoco la había escuchado yo antes, pero no deja de ser interesante.
1: ¿Qué puedo decir?
0: Bueno, lo único que podemos decir a estas sin alturas palabras. Es adiós, Hugo, aquí ya estamos sobre la hora.
1: Quería decir Jairo Urcama, no, hasta el lunes.
0: Hasta el lunes.
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9: Es la hora 11:59 minutos.
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0: Muy buenas tardes, amigas, amigos, oyentes de Bolivia en Contacto. Son las 12 y a continuación nuestros titulares de esta primera mitad de jornada.
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0: Persiste el bloqueo en las carreteras del norte de La Paz. Vecinos vuelven a autoconvocarse para levantar las movilizaciones en esa región. La Cámara de Diputados devuelve a comisión el proyecto de abrogación de la ley de conversión de tierras por aparentes vicios de nulidad. Autoridades originarias de la provincia pantaleón-dalense de Oruro denunciaron que la ley de conversión de tierras vulnera sus derechos territoriales. La diputada de Libre, Adriana Jiménez, considera que el conflicto por la ley de conversión de tierras se ha politizado. Agropecuarios de Cochabamba rechazan la abrogación de la ley 1720 y califican de políticas las movilizaciones de sectores sociales que rechazan la norma. El ejecutivo de los campesinos, Víctor Hugo Roca, advierte que las protestas estarían yendo más allá de pliego inicial al pedir la renuncia del presidente. La terminal de buses de La Paz informa que las salidas interdepartamentales e internacionales continúan suspendidas por los bloqueos registrados en diferentes carreteras del país. En Cochabamba, hoteleros expresan su preocupación por el comunicado que pone al Chapare en una lista roja para el turismo. La fiscalía imputa y pide cárcel para el ex gerente de Boliviana de Aviación BOA, implicado en el caso de vuelos irregulares a Cuba. Tragedia en Sucre. Una niña no logró sobrevivir tras intentos de suicidio. Cumplía un reto de la plataforma Roblox. En La Paz aparece sin vida una mujer que escapó de psiquiátrico. Estas y otras informaciones aquí en su noticiero Bolivia en Contacto.
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0: Comenzamos con las informaciones. Persiste el bloqueo en las carreteras del norte de La Paz. Vecinos vuelven a autoconvocarse para levantar las movilizaciones en esa región.
1: Gracias. En el informe a Dalit Corini para la Red de Herbol. El día de ayer los vecinos de Caranavi se autoconvocaron al promediar las 19 horas y fueron a dialogar a 4 kilómetros de este sector en Turcucala de Caranavi con los transportistas, con los cuales se inició un intercambio de ideas y de opiniones, pero al final terminó con la agresividad de los transportistas que los magullaron, los golpearon a los vecinos de este sector, quienes esta noche se vuelven a autoconvocar para poder reunirse y van a insistir en el diálogo.
2: Señores, por favor, la gente de Caranavi, los verdaderamente caranaveños, señores, tóquense la mano al corazón, nos reuniremos en la plaza, ¿ya? Porque esto de los bloqueos habían sido los transportistas, no es como el señor Harvey que dice, nada que ver los transportistas, señores, aquí los transportistas han venido a querer agredir a la gente de Caranavi. Y esos señores no podemos permitir. ¿Por qué? Los transportistas viven gracias a Caranavi, viven los transportistas, señores.
1: Por su parte, los transportistas de Caranavi en este momento están reunidos en su sede sindical para ver qué medidas van a tomar, porque hay cansancio, hay desgaste en relación a lo que está sucediendo con este tema del bloqueo, que ya son 13 días acá en Caranavi. Es el informe que tenemos a estas horas de la mañana desde Caranavi, la puerta de la Amazonía, a Dalit Corini, Radio Origen. Adelante, La Paz.
0: Son las 12:05. Nos vamos con informaciones hasta Cochabamba con nuestro compañero de trabajo de Radio Pío 12, Wilson Gisberg. Wilson, buenas tardes, bienvenido.
3: Hugo, ¿qué tal? Muy buenas tardes, un saludo a todos en el territorio nacional. Las informaciones aquí en Cochabamba. Hoteleros están preocupados por el comunicado que pone en lista roja por crímenes al trópico de Cochabamba. Piden restablecer el Estado de Derecho en el Chapare.
4: Luego que el gobierno de los Estados Unidos restringiese por motivos de seguridad el ingreso de ciudadanos norteamericanos al trópico de Cochabamba, Tito Navia, presidente de la Cámara Hotelera Departamental, refleja su preocupación ante esta situación que limitará la actividad económica en esta región.
5: Bueno, las declaraciones del gobierno de los Estados Unidos, haciendo referencia al trópico cochabambino, indicando de que es un sector sumamente peligroso para con sus conciudadanos y especialmente que tienen que pedir permiso especial para ingresar al trópico cochabambino. El sector hotelero recibe esta información ya medio, no nos sorprende porque anteriormente otros gobiernos también hicieron similar declaración con sus conciudadanos. Sin embargo, afecta considerablemente al sector hotelero, ¿sí? Este tipo de declaraciones ahuyenta al turismo internacional fundamentalmente. Y nosotros consideramos que el trópico cochabambino es de alta demanda para el sector del turismo de los países vecinos, especialmente Brasil, Perú, o sea, todos los circundantes a nuestro país vienen al trópico cochabambino. Afecta considerablemente al sector hotelero.
4: Navia además pide al gobierno tomar medidas para reforzar la seguridad ciudadana en esta región del departamento de Cochabamba.
5: Bueno, el gobierno seguramente va a analizar esta situación y tiene diferentes mecanismos, diferentes instituciones llamadas por ley para imponer la ley en cualquier sector del país, ¿sí? Hay diferentes medidas, de estado de sitio, puede haber militarización. Otro día seguramente el estamento del gobierno está analizando esta situación.
4: Informó Luis Vargas, Red Pío 12, Herbol, Cochabamba.
3: Entonces del mediodía con 7 minutos.
0: El transporte de Yungas en La Paz pide al gobierno ir hasta el punto de bloqueo de interculturales.
6: En esta jornada, el principal representante del transporte del sector de Yungas, don Freddy Avilari, ha lamentado de que los bloqueos perjudiquen ambos sectores, tanto a quienes son productores de la región de los Yungas, porque las frutas se están echando a perder, dijo, pero tampoco desde estas regiones estaría ingresando a canasta familiar.
7: Sí, mira, con mucha preocupación y con mucha pena, como ejecutivo de conflicto de la Federación Yunga La Paz, hacerle notar de que prácticamente no hay ingreso de las cestas, de las cisternas, también no hay ingreso de lo que es la canasta familiar, lo que se necesita de acá, ¿no? Combustible, aceite, todas esas cosas, ya no hay verduras en el interior. Lo estoy hablando del norte paseño. Ya, y lo que es el sur es muy particular. Al sur está ingresando con regularidad. Lo que está escaseando es lo que es en el norte, por ese bloqueo de los interculturales de Caranavi y también de lo que es la Federación del Norte Amazónico. Ya, entonces, el transporte del norte amazónico no hay ingreso. Y piden la presencia de los ministros o bien del presidente para que ellos puedan solucionar. Ya, allá está, y allá ya hay mucha necesidad. ¿Cómo no va a haber pérdidas? La fruta se pasa a diario, porque de allá ingresan las frutas, ingresa arroz, ingresa yuca, ingresa plátano, todo está aquí a la ciudad, ¿no? Prácticamente esos tienen también su vencimiento, pues se echan a perder, ¿no? En el camino están desamando bastante. Ya yo quisiera que el gobierno ponga de su parte y que vaya allá, como ha ido a pedir votos allá, y también el sector yungueño han apoyado, ¿no? Sabemos eso, de que vaya allá a solucionar, que muestre la cara y se levanta de una vez por todas.
6: El dirigente también ha señalado al gobierno y ha pedido de que pueda ingresar al lugar del conflicto para dialogar, tal como se ha ido en momentos de campaña, dijo el dirigente Graciela Dorado Arano, Carbo La Paz.
0: Son las 12:10.
3: Tenemos que informarles que la diputada Adriana Jiménez no cree que la ley 1720 sea abrogada en la Cámara de Diputados y que solo será modificada.
8: La diputada Adriana Jiménez no cree que la ley 1720 de conversión de la pequeña propiedad a mediana sea abrogada en la Cámara de Diputados, donde se trata el tema. Jiménez indica que la normativa solo podría ser modificada, ya que la ley 1720 fue politizada y generó división en los criterios de la población. Mientras el Oriente pide la aprobación de la ley, el sector indígena campesino del Occidente piden su abrogación. Al no haber un consenso, la normativa debe ser solamente modificada, explicó.
9: Si es actualmente se está tratando la abrogación de la ley 1720 como el principal asunto en mesa en el pleno de la Cámara de Diputados, vamos a ver cuáles son las posturas. Lamentablemente hay sectores que están a favor, hay sectores que están en contra. Además de la abrogación, algunos parlamentarios han propuesto que solo se realicen modificaciones a los artículos que comprende esta ley para evitar abrogarla en su totalidad. Vamos a esperar cuáles son las posturas de las diferentes bancadas y obviamente cuál es la votación final para ver el destino de esta normativa y a qué sectores realmente va a impactar y cuáles no.
8: La diputada considera que la norma es rechazada debido a que el gobierno no socializó la ley 1720 antes de su aprobación.
9: Así es, bueno, yo considero que no se ha socializado esta norma de la manera adecuada, no se ha llegado hasta los últimos rincones de los que podrían verse afectados con esta normativa. Se han tratado de hacer acercamientos, se han tratado de realizar consensos, mesas de diálogos, ya una vez aprobada esta normativa, lo cual creo que no ha sido lo más conveniente. Sin embargo, tenemos dos posturas, algunos que están a favor, otros que están en contra. Yo creo que lo conveniente sería realizar las modificaciones para tratar de lograr que una ley que vaya a ser aprobada, pues no solo tenga legalidad, si no tenga legitimidad. De nada nos sirve seguir teniendo normativa que exista pero que no sea aplicada en la vida real.
8: Walter Unzueta, Red Pío 12, Herbol, Cochabamba.
3: Entonces, del mediodía con 12 minutos.
0: La Cámara de Diputados devuelve a comisión el proyecto de abrogación de la ley de conversión de tierras por aparentes vicios de nulidad.
10: En la Cámara de Diputados se inició el tratamiento de una nueva normativa para aprobar la polémica Ley 1720 de conversión de la pequeña a mediana propiedad. Así, por decisión de la mayoría de diputados, se aprobó la conformación de una comisión multipartidaria que inicie el diálogo con los marchistas de Beni y Pando, a la par de que se devuelva una propuesta inicial a la Comisión de Región Amazónica, donde se pueda corregir vicios de aparente nulidad. La presidenta de diputados, Daniela Cabrera, hacía la explicación correspondiente.
11: Conforme a esta comisión multipartidaria, estará conformada nuevamente, les repito, por un representante o el jefe o jefa de bancada y la directiva en su conjunto presente, para que luego podamos tener un informe de los mismos y ver el camino y la solución que se pueda dar al presente conflicto, escuchando todas las solicitudes de los diferentes sectores. En ese sentido, ya teniendo la determinación que se devuelva a la comisión y que se conforme esta comisión, vamos a declarar un cuarto intermedio para trabajar por tiempo y materia hasta las 3 de la tarde.
10: La presidenta de la Comisión de Región Amazónica de Diputados, Patricia Patiños, explicó que la iniciativa nacida en esta instancia legislativa habría seguido los conductos correspondientes. Sin embargo, para tener mayor claridad, se atenderán las observaciones que se hicieron.
12: ¿Cuáles fueron?
13: Que supuestamente, bueno, yo soy juez y parte, yo soy una persona que presentó, un parlamentario que presentó precisamente el proyecto de ley de abrogación, pero antes de la mía presentó también la diputada Claudia Herbas. Así que hay dos proyectos de abrogación que hay que tomarlas en cuenta.
10: Entre tanto, esta polémica Ley 1720 continúa generando debate y hasta discusiones en los pasillos de la Cámara de Diputados, como se registró esta jornada entre la diputada Lucero Justiniano de Libre y el senador Humberto Sánchez, que pide la abrogación.
14: ¿Dónde? Demostrame con fundamento. En la ley. ¿Dónde perjudica?
10: Rodrigo Fernández, Herbol, La Paz.
15: Enseguida retornamos con el noticiero que une al país.
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0: Son las 12:20. Vamos con la siguiente información. Autoridades originarias de la provincia Pantaleón Dalense de Oruro denunciaron que la ley de conversión de tierras vulnera sus derechos territoriales.
24: Las autoridades originarias de la provincia Pantaleón Dalense se declararon en estado de emergencia tras rechazar los alcances de la ley 157. El Tatajiliri de la provincia Jacinto Yucra advirtió que la normativa afecta directamente la estructura de los ailus y la soberanía del país, exigiendo una revisión inmediata de la medida.
25: Las autoridades originarias de la provincia Pantaleón Dalense del departamento de Oruro, en uso de sus facultades concedidas por ley, resuelve: primero, rechazamos y repudiamos rotundamente la ley número 157 o la ley 1720 promulgada el 10 de abril del 2026, porque está vulnerando todos los derechos de los campesinos y de la misma manera garantías constitucionales, ya que viola nuestra Carta Magna como nuestra Constitución Política del Estado Plurinacional de Bolivia al permitir invalgabilidad de la pequeña propiedad, facilitando que los bancos se apropien de nuestras tierras. Segundo, todas las autoridades originales de la marca dalense estamos en emergencia, en pie de lucha, al cual llamado de la defensa de nuestros derechos constitucionales, en defensa de nuestras tierras.
24: En la nota, Danitza Condori, Erbol, Guaruní.
0: Vamos a otras informaciones. El ejecutivo de los campesinos, Víctor Hugo Roca, advierte que las protestas estarían yendo más allá del pliego inicial al pedir la renuncia del presidente.
26: El ejecutivo de la Confederación Sindical Única de Trabajadores Campesinos de Bolivia, Víctor Hugo Roca, advirtió que distintas protestas en el departamento de La Paz como al interior del país estarían yendo más allá del pliego inicial tras oír extrañamente pedidos de renuncia del presidente Rodrigo Paz. El dirigente sindical campesino teme que entre esos estén intereses políticos.
27: Tenemos el tema de los Tupac Atari que están bloqueando, también la misma presión, ¿no? Solo que ya ahorita veo que son algunos intereses ya diferentes a los pliegos petitorios que se ha pedido. Ahorita escucho ya los Tupac pedir renuncia al presidente. La marcha no vino para renuncia al presidente. Los pliegos petitorios del 11 de abril tampoco era para renuncia al presidente. Había un pliego que teníamos que esperar el resultado del gobierno. Lo importante es dialogar, el país no puede estar así. Nosotros no queremos perjudicar a nadie Por eso la CDC se mantiene en estado de emergencia nomás, ¿no? Aquí solo un departamento está bloqueando, que es La Paz.
26: Así, este ejecutivo de la Confederación de Campesinos, Víctor Hugo Roca, alertó que la dirigencia de la Central Obrera Boliviana intentaría dividirlos bajo sospecha de una línea política desde el trópico de Cochabamba.
27: Acreditan y tengo el credencial de la COP, ¿no? Ahora, ¿qué estarán jugando? Porque están haciendo su trabajo entre gallos de medianoche, llamando a los dirigentes regionales, lo mismo que han conseguido con mis dirigentes de Pando, para que me desconozcan. Por entre medio está este señor Claudio Choque, que es el tercero que nos representa a la COP, el cual también es importante que sepa la población que compró ese cargo. Entonces es importante que la población sepa quiénes están operando por detrás de esto. Y si la COP cree que nos va a utilizar políticamente para que nos vamos al Chapare, está equivocado. No he venido a hacer política, hemos venido a hacer gestión. Porque tengo entendido que por detrás de esto hay nomás pues intenciones de los del Chapare de querer dividir.
26: Rodrigo Fernández, Herbol La Paz.
0: Son las 12:24, vamos con este comunicado.

Terminal de Buses de La Paz informa que las salidas interdepartamentales e internacionales continúan suspendidas por los bloqueos registrados en diferentes carreteras del país. Vamos a dar lectura a este comunicado. La Terminal de Buses La Paz informa a la población en general que las salidas interdepartamentales e internacionales continúan suspendidas debido a los diferentes puntos de bloqueo registrados en las carreteras del país. Se recomienda a los usuarios tomar las previsiones necesarias y mantenerse informados a través de nuestros canales oficiales. Es el comunicado que hace conocer la Terminal de Buses de La Paz.

0: La siguiente información: la Fiscalía imputa y pide cárcel para el exgerente de Boliviana de Aviación, BOA, implicado en el caso de vuelos irregulares a Cuba.
1: La Fiscalía imputó formalmente al exgerente de Boliviana de Aviación, Ronald Caso, y solicita 4 meses de detención preventiva dentro de la investigación por presunto daño económico al Estado en vuelos de la estatal aérea hacia Cuba.
2: Gerente general, el señor Caso, el cual el día de ayer ya se ha presentado su imputación formal, en el cual el fiscal de materia está solicitando la detención preventiva por el lapso de 4 meses en el penal de Labra, y estamos a la espera de que se fije la hora de sus medidas cautelares.
1: El jefe de la División Anticorrupción de la Fuerza Anticrimen, Capitán Fabio González, informó que las investigaciones continúan y que ya existen al momento 2 personas aprehendidas dentro de este proceso, entre ellas el exgerente de la aerolínea estatal. La última aprehendida es una ex miembro del directorio de BOA, quien prestó...

habilitación y operación de vuelos hacia La Habana, que habría generado pérdidas millonarias para BOA debido a la baja cantidad de pasajeros. Según el gobierno, los vuelos operaban con menos de 50 pasajeros en aeronaves con capacidad de más de 160 personas, ocasionando un daño económico de 14 millones de bolivianos. Omar Escobar Mamani, Airbus.

0: Enseguida vamos a ir con informaciones desde Cochabamba. Esta información lamentable. Tragedia en Sucre. Una niña no logró sobrevivir tras intento de suicidio. Cumplía un reto de la plataforma Roblox.
1: Una niña de 12 años falleció la madrugada de este viernes en el Hospital del Niño de Sucre, luego de permanecer internada en terapia intensiva tras un intento de suicidio vinculado a un desafío de un juego en línea.
2: Pero indica que la paciente llegó ya en un estado crítico. El pronóstico era reservado, ¿no? Eso significa que la situación ya era bien severa.
1: La información fue confirmada por el director del Hospital del Niño, Máximo Ortuño, quien lamentó el desenlace y reveló además que, según denunció la familia, la menor no ha sido atendida inicialmente en otro hospital bajo el argumento de que no contaba con un seguro en ese establecimiento. Una situación que, según la autoridad médica, resultó vital en las primeras horas de atención.
2: Padres están asegurados a un seguro a corto plazo. Cuando se buscó son maestros que trabajan creo con la zona de Coroma, los demás de la niña. Entonces, una vez después de la atención de Poconas, claro, como es un niño que está tiene su seguro, han debido llevar a su seguro a corto plazo. Y a mí lo que me llama la atención y me molesta también eso, creo que todo el sistema de salud debemos

0: normales dentro de la plataforma Roblox, a la que la menor accedía desde su teléfono celular. Desde el Hospital del Niño señalaron además que la adolescente ya había protagonizado anteriormente otro intento de suicidio bajo circunstancias similares. El caso ha generado preocupación en Sucre sobre el control del contenido digital al que acceden niños y adolescentes, así como sobre la atención oportuna en emergencias médicas. Iván Ramos, desde Sucre.
1: Son las 12:30.
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0: Son las 12:32. En La Paz aparece sin vida una mujer que escapó del psiquiátrico.
1: Una mujer de entre 30 a 35 años de edad que habría escapado hace aproximadamente 2 semanas de un hospital psiquiátrico de La Paz fue encontrada sin vida la tarde del jueves en inmediaciones de Purapura, a la altura de la autopista La Paz-El Alto. La fallecida se encontraba internada por problemas de salud mental, luego de haber sido procesada por el presunto infanticidio de sus 2 hijos ocurrido en 2025.
2: Teníamos un caso de doble infanticidio en la pasada gestión. La señora estaba como sindicada, como autora, y a raíz de eso estaba con detención preventiva por situaciones de salud. Estaba también internada ya en el psiquiátrico. Había aparentemente vulnerado tal vez las medidas de seguridad hasta el día de ayer, que prácticamente se encontró el cuerpo ya sin vida.
1: El jefe de la División de Homicidios de la Fuerza Especial de Lucha contra el Crimen, coronel René Tambo, informó que durante el levantamiento legal del cadáver se evidenció depredación canina en la región facial. Posteriormente, la autopsia médico-legal estableció que la causa de la muerte fue una broncoaspiración por una sustancia aún no determinada.
2: La autopsia médico-legal, donde se tiene como causa de muerte asfixia mecánica por broncoaspiración, por sustancia a determinar, se ha colectado muestras para determinar qué es lo que habría consumido.
1: La policía y el Ministerio Público inician las investigaciones de las circunstancias en las que la mujer abandonó el centro psiquiátrico donde cumplía una medida de seguridad debido a su estado de salud. Omar Escobar Mamani, Herbo La Paz.
0: Son las 12:34.

0: Y volvemos con las informaciones desde Cochabamba. Agropecuarios rechazan la abrogación de la ley 1720 y califican las movilizaciones de sectores sociales que rechazan la norma como políticas.
1: Los agropecuarios de Cochabamba rechazan la abrogación de la ley 1720 y señalan que no se toque ni una coma de la normativa. Califican las movilizaciones del sector social que rechaza la ley 1720 como políticas y aseguran que los que se oponen a la normativa no son productores, sino políticos que manipulan a los indígenas para rechazar la ley 1720. Así informa Rolando Morales, vicepresidente de la Cámara Agropecuaria de Cochabamba.
2: La ley dice que el pequeño productor puede voluntariamente cambiar su estatus de propiedad pequeña a propiedad media. Y al ser propiedad media, con esa certificación del INSA, inmediatamente es sujeto de crédito, que es lo que estamos requiriendo. Es una ley definitivamente favorable a más de 400.000 familias en Cochabamba, que hoy por hoy está cuestionada por un grupo de político partidarios, no gente que produzca. La gente que produce está acá, porque si nosotros no contamos con un recurso y un crédito de un banco con tasas del 6 o el 7% mensual, no vamos a poder reactivar. Hasta el momento, sin esa ley, las empresas que nos dan crédito nos cobran hasta el 20% mensual, lo cual hace totalmente prohibitivo. Por tanto, como sectores, estamos respaldando en que no se toque una coma de esa leche y no haya ningún tipo de abrogación.
1: Por su parte, Pablo Cervantes, presidente de los productores de flores, lamentó que se pretenda abrogar la ley 1720 cuando más de 1 millón de pequeños productores apoyan la norma para acceder a créditos blandos y continuar garantizando la seguridad alimentaria.
3: El que tiene que preocuparse es el que no va a poder pagar. El flojo tiene que preocuparse de este tema, porque no va a poder pagar, porque está acostumbrado a los bonos y vienen sectores que tienen propiedades comunitarias. Más bien deberían de pensar de tener su título individual. Hoy por hoy son manejados por las dirigencias, prácticamente, y los agarran de ahí para poder sacarles a bloqueos. Si yo pongo y hablo en contra de lo que está hablando el dirigente, que está prácticamente con una línea, entonces no me someto, obviamente me van a quitar esa situación de propiedad.
1: Walter Unzueta, Red Pío 12, Herbol, Cochabamba.

0: 12 del mediodía con 37 minutos.
1: En Santa Cruz aparecieron los efectivos policiales que fueron reportados como secuestrados.
2: Hace unas horas se conocía de lo que podría ser un secuestro de dos policías en la radial 17 y medio en esta capital cruceña, en la zona sur de la capital cruceña. Inmediatamente la policía, ante una llamada de uno de los supuestos secuestrados, activó el plan Z y se movilizaron a todas las unidades policiales para el rescate de estos efectivos y la captura de los secuestradores. Oficialmente esa fue la noticia que también compartíamos, el secuestro de dos efectivos policiales en Santa Cruz. Pasaron las horas y se ha visto todo este operativo realizando rastrillajes en diversos puntos de la ciudad, especialmente en el quinto y sexto anillo, buscando a estos efectivos policiales que desde su celular hicieron conocer este hecho. Sin embargo, hasta esta hora ya se ha conocido que estos dos efectivos policiales que fueron reportados como presuntamente secuestrados aparecieron, sí, fueron encontrados y se especula que habrían estado saliendo de una discoteca en estado de ebriedad. Hubo una discusión y una confusión porque la llamada decía: me están secuestrando. Eran dos policías, un hombre y una mujer. Hay un lío sentimental, un problema todavía no esclarecido por la policía oficialmente, porque se habla más bien de una pelea sentimental que de un secuestro. Se espera mayor información sobre este caso. Reiteramos, estos dos policías ya fueron encontrados y tendrá que esclarecerse qué es lo que realmente sucedió. Lo cierto es que la policía inmediatamente se activó en el plan Z para buscarlos, pero la historia parece no ser de un secuestro, sino de un lío sentimental. Seguramente el informe oficial lo tendrá que aclarar. Herbol Santa Cruz, Mercedes Fernández.
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1: Vamos a este contacto con nuestra compañera de trabajo, Graciela Dorado. Graciela, muy buenas tardes. Bienvenida. Adelante, por favor, te escuchamos.
4: Gracias, buenas tardes. El Ejecutivo de la Federación Sindical de Trabajadores Mineros de Bolivia, Andrés Valle, hace referencia a la invitación que realiza el gobierno para el diálogo. Escuchemos.
5: En ese entendido, nosotros también como orgánicamente, como federación, no vamos a asistir a ninguna convocatoria que no haya determinado pues en forma así conjunta a la cabeza de la Central Obrera Boliviana. Cualquier diálogo tiene que ser a la cabeza de la Central Obrera Boliviana, pero también llama la atención un poco el acto que ha pasado en la invitación cuando han ido los compañeros fabriles y les han incriminado de que querían tomar el tema del ministerio. Ya han llegado a otros temas y, bueno, podría ser tal vez una trampa, ya no hay confianza con estas autoridades. Las movilizaciones, es un paro general movilizado, escalonado, es por ese tema que está subiendo poco a poco más, está incrementando las masas, entonces va a continuar hasta que realmente haya una clara intención del gobierno de solucionar el problema justamente que lo ha generado.
4: Palabras de Andrés Paige, quien ha señalado de que si bien no está, no reciben la instructiva de la Central Obrera Boliviana de asistir, el sector no asistirá a este diálogo. Con este informe, este estudio será.
1: Muy bien, muchas gracias a Graciela Dorado. Y desde La Paz nos vamos a trasladar hasta el sur de nuestro país. Ahí se encuentra nuestra compañera de trabajo, Elizabeth Rendiz. En Tarija se desarrolla la audiencia contra los defensores de la reserva de Tariquía. Elizabeth, voy contigo. Adelante, por favor.
6: Ha iniciado el juicio contra los defensores de Tariquía. En este momento se está llevando adelante las deliberaciones de las partes y del juez. Inicialmente se ha pedido la prejudicialización, hecho que ha negado el juez, y en este momento evalúa otros temas, como tiene que ver el pedido de la nulidad por la poca precisión de la acusación. Vamos a escuchar al juez en este momento.
7: sorprendieron por lo que no dejaron pasar, dice al personal. Hecho que hubiera sido contratado por otras personas.
6: El juez en este momento está haciendo la evaluación de las posturas del juez. Omar Ventura Zanga está tomando las determinaciones sobre si compete o no compete la nulidad de obrados que ha solicitado una de las partes.
7: En este caso, al acusado se ha planteado la excepción, José Andrés Miranda Rojas, dentro de la cual, claro, está de Cantamigos, demás, y que otro aspecto también cuestionado en relación a la fundamentación jurídica o a la fundamentación.
6: Elizabeth Rantis Farfán, Herbol, Tarija.
1: Gracias, Elizabeth. La información desde el sur del país. Y a través de Radio Horizonte es la siguiente información. La alcaldesa del municipio de Guanuni, en Oruro, subrayó la importancia de la coordinación con el Comité Cívico para garantizar que los proyectos tengan un impacto real en el desarrollo local.
8: La alcaldesa Rosemary Arraya del municipio de Guanuni inició su planificación de su agenda estratégica centrada en el desarrollo local, tras una reunión clave con el Comité Cívico. Durante el encuentro, la autoridad destacó que en su gestión priorizará proyectos fundamentales en materia de límites territoriales y salud ambiental para fortalecer el crecimiento del municipio.
9: Hemos podido coordinar el trabajar una agenda por el desarrollo de Guanuni de manera conjunta con el Comité Cívico. Nosotros en nuestra campaña siempre hemos manifestado que vamos a trabajar de cara al pueblo, lo vamos a trabajar de manera participativa. Hay distintas preocupaciones, hay temas prioritarios con los que tenemos que trabajar, entre ellas el tema de límites de la salud, del hospital de segundo nivel, porque no podemos seguir en esas condiciones, la infraestructura está muy deteriorada y por tanto los servicios básicos y también se ha priorizado el tema de salud ambiental acá en Guanuni, ¿no? Desde la coordinación con las diferentes instituciones. Hay varios temas que hemos ido abordando, los cuales se va a tomar en cuenta dentro de esta agenda.
8: En la nota, Danitza Condori, Herbol, Guanuni.
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16: Mi serie, Melish, Nipo está a mano yerichuca, ¿no? Yo pertenezco a la cultura del pueblo chiquitano, en el departamento de Santa Cruz, en las 5 provincias, ¿no? Todas las personas adultas, mayores, todavía hablan el idioma, ¿no? Pero los jóvenes, por diferentes motivos de discriminación, no lo estamos valorizando nuestro idioma, ¿no? Nuestro idioma, nuestra cultura, que nuestros abuelos lo han querido cultivar siempre, ¿no? Del tema de la recolección de los recursos naturales, ¿no? La agricultura y la ganadería. Pero solamente esta actividad lo hace para solamente consumo familiar, ¿no? Y no así para la venta, porque hay una cierta visión de nosotros como pueblos indígenas de todavía de conservar el medio ambiente, ¿no? La educación para nosotros allá es el tema de preservar los valores, ¿no? Que se han venido inculcando siempre, ¿no? Los valores y el tema también del respeto, ¿no? Del saludo, el tema de respetar la naturaleza, todo es para convivir, ¿no? En armonía dentro de la comunidad, ¿no? 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
2: Estamos a 10 minutos de las 13 horas. La red activa, con datos de la UNESCO, informa que el 76% de mujeres periodistas sufren violencia en línea.
3: Desde la red de activa, en esta jornada han hecho conocer de que se inicia con una campaña "Nos cuidamos en cada clic", así se ha denominado esto precisamente para frenar la violencia digital contra periodistas mujeres. A solamente días de celebrar el Día del Periodista Boliviano, en esta ocasión han hecho conocer a base de un informe de la UNESCO de que por lo menos el 73% de mujeres periodistas han sufrido violencia en línea durante su trabajo. Por otro lado, también desde la red activa, Ruth Oblitas también ha señalado que se tiene que trabajar en este aspecto.
4: Desde Red Activa estamos impulsando esta iniciativa, que es hablar acerca de la violencia digital que sufren las y los periodistas, y en este caso hacemos un énfasis particular con las periodistas mujeres debido a las vulneraciones que sufren, ¿no? Según datos de la UNESCO, más del 79% de las mujeres periodistas han sufrido violencia, desde distintos tipos de violencia digital, amenazas, agresiones. Entonces consideramos que este es un tema que hay que abordar, hay que sensibilizar y es muy...
3: A partir de ese panorama, varios especialistas han advertido que la violencia digital ya no puede entenderse como hechos aislados, sino como un problema estructural que afecta directamente al ejercicio del periodismo, y más cuando se hace referencia a este tipo de violencia psicológica.
4: El informe de la UNESCO revela que las periodistas que han sufrido agresión y violencia también están sujetas al tema de la autocensura, ¿no? Es decir, cuando una periodista sufre esta agresión, esta violencia digital, se autocensura, ¿no? Deja el trabajo, hay problemas de ansiedad, hay depresión, ¿no? Entonces, los efectos de la violencia digital son muy grandes, ¿no? Y lo más triste es que esto lleva a silenciar las voces de las mujeres periodistas,
3: ¿no? Brasil a Toradola no caer, bola paz.
2: El Consejo Municipal de Cochabamba apunta a hacer seguimiento a la empresa encargada del manejo de la basura. El problema aún no está resuelto.
5: Ante las movilizaciones de diferentes sectores del municipio de Quillacollo para no dejar entrar a Cotapache la basura del municipio de Cercado, ciudad de Cochabamba, ante el cierre del botadero de Caracara, el presidente del Consejo Municipal, Mauricio Noya, señaló que se debe hacer un seguimiento a la empresa.
6: Corresponde hacerle un seguimiento para ver cuál es la capacidad que tiene la empresa que ha firmado un contrato, que ha establecido puntos de transferencia de basura, de separación y también de industrialización. Pero lo que en todo caso ahora debemos hacer como Consejo Municipal, reitero, es realizar un seguimiento. Pero también como autoridades es importante mencionar que estamos frente a un tiempo de cambios y que no tendremos más botaderos rellenos sanitarios en el país, y somos conscientes de que muy pocos municipios en Bolivia en este momento podrían afrontar la posibilidad de industrializar la basura.
5: Si bien tanto concejales como el Ejecutivo son los que se refieren al tema, la empresa contratada hasta el momento no se pronunció.
6: Estamos solicitando un informe y también coincidimos en que es la empresa quien debe mostrarnos ahora qué es lo que está proyectando. Ha firmado un contrato con la municipalidad en el que se han establecido evidentemente todos los pasos y procedimientos para este tema de la industrialización de los residuos. En ese sentido, nosotros también, como decíamos, vamos a hacer un seguimiento, tendremos una reunión en el transcurso de esta jornada. Lo que nos interesaba era que empiece a surgir ya un flujo de movimiento de basura para impedir que esto esté acumulado en las calles de Cochabamba. Aquello se ha dado y vamos a ver cómo en el transcurso de las próximas horas se van afrontando estos otros temas.
5: En el informe, Iván Camacho, de Radio Cancha Parlaspa, Herbol, Cochabamba.
2: Estamos a 6 minutos de las 13 horas. El gobernador de Oruro ratificó su presencia en el encuentro en Cochabamba que programó el presidente Rodrigo Paz.
7: El gobernador de Oruro, Edgar Sánchez, ha ratificado su participación en el encuentro que ha llamado el presidente del estado, Rodrigo Paz. El gobernador ha señalado que la propuesta es tocar el tema de la ley minera.
8: hay que hablar sobre el parque aduanero para que pueda funcionar nuestro puerto seco, y también hay que cambiar sobre la ley minera, que es muy importante, porque los departamentos que son los productores de minerales debemos ser protagonistas de la nueva del nuevo régimen minero para que no nos afecte y más bien nos favorezca.
7: Además dijo que se planteará que las empresas estatales no puedan ser privatizadas, sino más bien puedan buscar inversiones de empresas privadas.
8: Sí, sí, nosotros en nuestro programa hemos puesto de que ese bol debería volver a la... debería ser administrada por la gobernación y la alcaldía de Caracolio, pero con un régimen especial, inyección de recursos privados, sin perder el control estatal, que es diferente a ser privatizado. Entonces vamos a plantearle ello al gobierno y de esta forma tener una empresa, hacer que funcione la empresa y se vuelva en bien para nuestra región.
7: Finalmente, ha señalado que las propuestas de la gobernación de Oruro es primeramente continuar con los proyectos que se encuentran al momento paralizados por el cambio de autoridades departamentales. Informó Wilson Cruz, El Pío 12, Herbol Oruro.
2: Con 56 minutos de Oruro nos vamos hasta el norte de nuestro país. Estamos en Pando. Un abogado denuncia cambio forzado de sentencia constitucional en la justicia.
9: Gracias. El abogado Edmundo Rodríguez denuncia que personal jerárquico del Tribunal de Justicia de Pando pretende forzar la modificación de una sentencia constitucional que no se puede cambiar porque es cosa juzgada, un tema grave que afecta el orden constitucional y la seguridad jurídica. El denunciante se considera víctima de la justicia de Pando y acusó de parcialidad a dos autoridades judiciales como la doctora Celsa Salazar, decana del Tribunal de Justicia, y Divar García, de la Sala Constitucional de Pando.
10: Está tratando de forzar de a la Sala Civil para que ellos modifiquen una sentencia que no se puede cambiar. Específicamente son el abogado Divar García y la abogada Celsa Salazar Roda, de la Sala Constitucional de Pando. Ellos están totalmente parcializados con la señora Verusca Saucedo para tratar de cambiar una sentencia que no se puede cumplir hasta ahora.
9: Según el abogado, deberían ser imparciales y no obligar a otra sala a cambiar la sentencia. Pide que fiscalicen el mal accionar de estos abogados. En el informe, yo hicieron ahí Radio Frontera, el Volco Vija.
2: Hasta la Villa Imperial con informaciones. Estamos con nuestro compañero de trabajo, Daniel Mogro, a través de Radio Líder. Maestros confirman paro de 24 horas en Potosí.
11: Gracias. Maestros confirman paro de 24 horas en Potosí. Los maestros de Potosí confirmaron la realización de un paro de 24 horas con suspensión total de clases para el próximo 11 de mayo. La medida no solamente se aplicará en la ciudad de Potosí, sino también en todo el territorio nacional. El sector educativo exige al gobierno mayor presupuesto destinado a la creación de nuevos ítems debido al crecimiento vegetativo de la población estudiantil. Asimismo, reclaman nivelación de los salarios que se encuentran congelados desde hace muchos años. Rolando Méndez, ejecutivo de los maestros de secundaria, denunció públicamente que el gobierno estaría impulsando un proceso de privatización de la educación en Bolivia, situación que el magisterio rechaza de manera contundente.
12: Al típico estilo neoliberal está cargando sobre las espaldas de la clase obrera esta crisis, pidiéndonos y congelándonos nuestros sueldos en el caso de nosotros, ¿no es cierto? En ese entendido podemos ver que sencillamente está pidiendo ahora un 50-50, ¿sí? Donde está buscando descentralizar en este caso lo que es la educación, pidiendo a las gobernaciones y a las alcaldías que se hagan cargo de esto, cuando nosotros sabemos que nuestra gobernación y nuestra alcaldía no cuenta pues con el suficiente aspecto económico para correr con los gastos también de lo que es educación. Y obviamente este es un principio para privatizar lo que es la educación. En segundo punto vamos a poder ver sencillamente que entre paréntesis nos dice de que va a haber unas modificaciones a la ley o que quizás podamos en este caso generar otra nueva ley. En esa ley está queriendo generar, tocar en este caso lo que es el escalafón, algo que el Magisterio Nacional Urbano ha estado consiguiendo con varias luchas, ¿sí?
11: En el informe, Daniel Mogro, Radio Líder, El Bol Potosí.
2: Amigas, amigos, oyentes, llegamos al final de su noticiero Bolivia en Contacto. Un fuerte abrazo para nuestros oyentes de las diferentes emisoras en todo el territorio nacional. Y como siempre, la invitación abierta para que ustedes puedan ser parte de la página principal de informaciones de Herbol en www.herbol.com.bo, además de nuestras redes sociales. Un fuerte abrazo, que tengan una tarde realmente exitosa.
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0: Es la hora 13:02.
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2: Muy pero muy buenas tardes. Bienvenidos a la edición central de Gol Deportes.
1: 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Número 1.
2: ¿Qué pasa en Real Potosí? Existe un ultimátum por parte de la dirigencia por no ganar los partidos. El que no juega bien se va a la reserva y si pierden de local, no les pagará.
1: Número 2.
2: Real Potosí mandó una carta a la Federación Boliviana de Fútbol para suspender el partido del domingo frente a The Strongest en el Siles por los bloqueos que existen en el país.
1: Número 3.
2: El sueño celeste se va realizando. El presidente de Bolívar, Marcelo Claure, va mostrando los avances en la construcción del nuevo estadio en Tembladerani.
1: Número 4.
2: No se juega Nacional y Aurora. Competiciones de la Federación Boliviana de Fútbol confirmó la reprogramación del duelo entre Nacional Potosí y Aurora. Será el próximo 10 de junio.
1: Número 5.
2: Masacre en el Tahuichi. Blooming fue goleado por 6-0 por el Bragantino.
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2: Hola, hola, ¿qué tal? Muy, pero muy buenas tardes. Un cordial saludo a toda la gente que el día de hoy está con nosotros. Saludamos a todo el país a través de la 100.9 y también los que nos siguen en las redes sociales. Es un placer llevarles toda la información a esta hora de la tarde, cuando son las 13:05. Vamos a estar hablando sobre todo lo que sucedió dentro de Copa Sudamericana y el equipo de Blooming y también Bragantino. Esta goleada que recibió Blooming en condición de local frente al equipo brasileño. 6-0. Y la gente salía muy molesta del estadio Ramón Tahuichi Aguilera por este resultado. Veíamos a los hinchas del Celeste Cruceño que salían antes incluso de que finalice el partido muy molestos por lo que estaba sucediendo dentro del terreno de juego. Algunos culpaban a la dirigencia, otros a Mauricio Soria por haber dejado el club y también se culpó bastante a los jugadores que no hicieron el mejor desempeño, más aún jugando en condición de local. Un Blooming totalmente desconocido es el que se pudo ver ayer en el Ramón Tahuichi Aguilera después de los partidos que tuvo incluso en cuestión de visitante, que mostró la garra que decían que tenía el cuadro celeste cruceño, pero ayer no se lo demostró de esta manera. 6 goles le convirtió el equipo brasileño de Bragantino y por esas razones la molestia obviamente de la hinchada respecto a su equipo, a todo lo que sucedió dentro del terreno de juego y este resultado que lastimosamente ha sido muy alto, el tema de los goles por parte del cuadro visitante. Vamos a estar hablando sobre ese compromiso, pero también sobre la fecha número 6. Se tenía que jugar el día de hoy el compromiso entre el equipo de Nacional Potosí y Aurora, pero se suspende y a través de la Comisión de Competiciones de la Federación Boliviana de Fútbol se confirma que este partido se jugará el próximo 10 de junio. 10 de junio, ¿por qué tanto tiempo? Porque se quiere tener partidos tal vez que se van a ir reprogramando en estas fechas donde no va a haber mucho fútbol boliviano también por el tema del Mundial. Es por esa razón que se traslada para el 10 de junio el compromiso entre el equipo de Nacional Potosí y Aurora. Pero hay otro partido que también está a punto de suspenderse o reprogramarse en sí. Es el compromiso que se tiene que jugar el día domingo en el estadio Hernando Siles. Es el partido de The Strongest donde recibe al equipo de Real Potosí. La dirigencia de Real Potosí ya manifestó que no puede dirigirse hasta la ciudad de La Paz por el tema de los bloqueos que existen en la carretera de nuestro país, en distintas carreteras de nuestro país. Lastimosamente, los bloqueos continúan y por esa razón es que el equipo potosino no podría trasladarse hasta la sede de gobierno para atender el compromiso del domingo. Ya se está realizando por parte de la dirigencia del cuadro potosino la carta correspondiente a la Federación Boliviana de Fútbol para pedir que se tenga también de este partido la postergación. Vamos a estar detallando todo esto respecto al tema del partido entre Die Strongest y el equipo de Real Potosí. Y es un Real Potosí que está lastimado, solamente tiene 5 puntos dentro de lo que es la tabla de la división profesional, que si bien está iniciando recién, vamos recién la sexta fecha, pero la dirigencia de Real Potosí está muy molesta, sobre todo por la actitud que tienen los jugadores, que se puede entender. Ellos mencionan, sobre todo su presidente Freddy Marca, se entiende que los partidos se puedan perder tal vez en cuestión de visitante, pero no en condición de local. Y es por esa razón que tienen un ultimátum los jugadores y también el cuerpo técnico del equipo de Real Potosí. Y él lo mencionaba de la misma manera, si los jugadores habrían mencionado de que no se les ha pagado, es porque el presidente les mencionó de que sí se tiene el dinero, pero si pierden de local no se les va a pagar hasta que tengan victorias en condición de local. Está siendo bastante fuerte la dirigencia de Real Potosí y es por los resultados que hasta el momento están mostrando los jugadores dentro del terreno de juego. Vamos a escuchar ahora la palabra de la gente de Die Strongest hablando sobre esta posible postergación del partido del domingo.
3: A ver, estamos bien. Se ha trabajado una semana bastante intensa, pensando en la seguidilla de partidos que se tiene. Y dentro de eso, obviamente, que ha pasado esta situación de Jusino, que el parte médico es un desgarre, ¿no? De todas formas, ha sido separado para hacer su trabajo médico y después estamos con los demás jugadores todos completos para poder encarar este compromiso que va a ser de vital importancia para lo que significa en este momento los 3 puntos para Die Strongest.
4: ¿Hay algún comunicado oficial tal vez que este partido con Real Potosí el domingo podría desprogramarse? Yo sé que Real Potosí, por el tema de los bloqueos, no le daría el equipo para el domingo.
3: No hay nada todavía concreto. De todas formas, estamos a la expectativa de lo que pueda decir la federación, ¿no? Y dentro de eso, de igual forma, estar empáticamente con lo que significa el traslado desde Potosí. Y ojalá no pueda pasar esa situación y se pueda jugar el partido, porque después se va a hacer muy comprimido el torneo a la misma recta final, ¿no?
5: Profe Víctor Ábrego, ¿ya está listo y disponible para este encuentro?
3: Sí, ha sido dado de alta. Está trabajando en un periodo de adaptación en el tema físico y dentro de eso en 3 días ya estará nuevamente con todo el grupo y buscando nuevamente su espacio dentro del equipo titular, ¿no?
6: Profesor, ¿cómo trabajar esta seguidilla de partidos que se vienen en este mes de mayo, considerando que muchos de los rivales que se van a enfrentar son de alta exigencia?
3: Por supuesto, ¿no? Creo que hace una semana, esta es la última semana que tenemos larga y se ha trabajado bastante intenso, como vuelvo a repetir, y pensando en que podamos tener fuerza para lo que va a significar esta seguidilla de partidos, porque después de Real Potosí viene Olga, después viene Oriente. Entonces la idea es estar preparado y en más sumar la mayor cantidad de puntos que se puedan.
2: Bien, escuchábamos la palabra del profesor Juan Carlos Paz García de Die Strongest hablando sobre la posible reprogramación de este partido que se tiene que disputar el día domingo, pero ya lo mencionó la dirigencia de Real Potosí de que no se van a dirigir hasta la ciudad de La Paz y es por esa la petición que se tendrá para postergar este partido y lo quieren hacer la postergación también para el mes de junio o cuando no se tenga fútbol en nuestro país por el tema del mundial. Ya lo mencionó de esta manera el presidente del equipo de Real Potosí. Obviamente tiene que aceptar la Federación Boliviana de Fútbol y de la misma manera el cuadro local que es Die Strongest, quien tendría que recibir el domingo en el estadio Hernando Siles al cuadro de Real Potosí, pero la dirigencia lo dijo, lo reiteramos, del equipo potosino de que no van a viajar hasta la ciudad de La Paz, hasta la sede de gobierno por el tema de los bloqueos en sí, les es casi imposible dirigirse hasta la sede de gobierno, lo mencionaron la gente de Real Potosí y es por esa razón que piden esta postergación. Vamos a continuar hablando del señor Juan Carlos Paz García, quien también mencionó la participación de los equipos bolivianos en los torneos internacionales. Es el caso en Copa Libertadores del equipo de Always Ready y también Bolívar.
3: No, está lejos todavía, ¿no? Está lejos. Obviamente que el calendario está marcado, que son fechas cercanas, pero de todas formas nuestro primer objetivo es Real Potosí, pensando que es un equipo que va a venir a proponer por la situación incómoda que se encuentra en la tabla de posición, y nosotros tratando de poder mantener este nivel futbolístico y sobre todo en cuanto a la suma de puntos.
4: Aunque es muy prematuro por las fechas que se han jugado inicialmente, Bolívar, Die Strongest y La Red van a seguir siendo favoritos, ¿no? Que no por el título.
3: Estamos en la pelea, Fíjate, en 5 fechas seguimos nuestros equipos paseños firme ahí arriba, tratando siempre de ser protagonista. En los últimos 5 o 10 años, Stranger, Elba y Bolívar han sido los protagonistas del campeonato. Y es lindo, ¿no? Porque eso muestra de que hay equipos competitivos y que obviamente, más allá de que tengan competencia internacional, no van a dejar de lado el torneo local, ¿no?
7: Bien, profesor, su presidente de Real Potosí les prometió, si ganaba acá en La Paz, un sueldo, ¿no? Pagarles. ¿Cómo lo puede tomar eso? ¿Cómo cae eso en la cabeza de un jugador, de un cuerpo técnico? Porque también hay necesidades que puedan distraer.
3: Por supuesto, ¿no? Son propuestas que hacen los dirigentes de su equipo. Cada uno ve cómo los motiva, ¿no? Y yo digo que es una motivación para ellos. Por eso nosotros estamos concentrados, metidos en lo que va a significar el partido. Sabemos que va a ser un partido, no va a ser un partido fácil, más allá del momento que estoy viviendo de Real Potosí, más al contrario. Es un rival de cuidado, obviamente, donde nosotros tenemos que tomar todos los recaudos y tratar de ser efectivo en los momentos precisos.
7: Desde el 2014 que no le dan al Tigre de Real Potosí, además de la hegemonía.
3: Sí, sí, hay que sumar y ojalá podamos hacerlo después de los 90 minutos.
4: Juan Carlos, este mes de mayo, en teoría, el Rey Bolívar juega partidos de la Libertadores, que siempre es una distracción, más allá de que diga que la atención va a estar en los dos torneos. ¿Cómo sacar provecho de un estudio de este tema?
3: Mantener la línea de trabajo, mantener la humildad y ir paso partido tras partido. Saben de que un partido te puede cambiar muchas cosas y obviamente somos conscientes de lo que estamos viviendo en este momento, pero a la vez también tenemos una gran responsabilidad de poder asumir partido tras partido, y dentro, cuando nos toque jugar ya con ellos, trataremos de presentar el mejor equipo que tengamos y la mejor propuesta.
2: Bien, ahí teníamos la palabra del profesor Juan Carlos Paz García, hablando de distintos temas, hablando del equipo de Real Potosí, de la lamentable lesión que tiene Adrián Jusino, pero al parecer, si se tiene esta postergación, le va a ayudar también a Adrián Jusino para poder reponerse. ¿Y por qué le hacían la pregunta o le mencionaban el tema de los equipos de Always Ready y Bolívar, que son parte del torneo internacional? Always Ready se viene como siguiente rival de Die Strongest, es por esa razón que también se le hacía la pregunta, y viendo las fechas que tiene Die Strongest, si no se tiene ese partido del domingo, se tiene que preparar para el día miércoles, donde visitará al equipo de Always Ready. El miércoles 13 de mayo visitará Always Ready en el estadio de Villa Ingenio a las 15 horas. En el partido del clásico paseño se jugará el 31 de mayo, así que son muy próximos estos partidos importantes que va a tener Die Strongest, y por esa razón se le hacía la pregunta tanto de Always Ready y como también de Bolívar. Es momento de una pausa. Más adelante seguimos con más información en esta edición central de Herbol Deportes.
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7: 9 minutos, continuamos en esta edición central de Herbol Deportes y es momento de hablar del equipo de Independiente que recibe este domingo a Always Ready en el Estadio Patria. Vamos a escuchar la palabra del profesor Thiago Leitao hablando sobre la preparación para este partido.
8: Bueno, yo creo que encuentros difíciles vamos a tener a cada fin de semana, a cada día entre semana. No hay partido fácil, todos los equipos están en busca de poder situarse ahí dentro de la tabla de posiciones de la mejor manera. Nosotros no somos diferentes, estamos tratando de mantenernos ahí arriba. Entonces creemos que en condición de local tenemos que siempre, ¿no?, ser un equipo que tenga el protagonismo necesario para poder conseguir las 3 unidades. Entonces, no, sabemos que Aves tiene como 2 equipos, ¿no?, que pueden jugar cualquiera, que juegan de la misma manera, y nosotros vamos a tratar de hacer lo nuestro. Dentro del campeonato local estamos manteniendo una regularidad, en condición de visita no hemos perdido hasta ahora. Tuvimos una sola derrota en el primer partido acá con Nacional. Creo que estamos yendo de menos a más y bueno, vamos a tratar de que el día domingo podamos hacer un buen partido, que nuestros jugadores estén muy bien y sumar las 3 unidades necesarias para mantenernos ahí en los tenemos todos los jugadores disponibles, salvo los que no están habilitados, y vamos a tratar de poner a los mejores jugadores, a los que estén en su mejor momento para el encuentro del día domingo también. Pensando en cómo va a plantear el rival, de acuerdo a nuestro análisis, vamos también a tomar nuestros recaudos y poner a los mejores jugadores que tengamos en ese momento. Estamos ensayando con otros jugadores. Lo de Villavicencio, si no está acá con nosotros, difícilmente será tomado en cuenta.
9: ¿Jugadores
8: golpeados? No, por ahora ninguno. Tenemos toda la plantilla completa y, como le decía, salvo los que no están habilitados para el torneo local, contaremos con todos los jugadores en esos 2-3 días que tenemos para poder trabajar. Cada partido tiene su historia, cada partido es una película que tenemos que hacerla de la mejor manera posible. Entonces, esperemos que el día domingo esa película, que podamos realizarla en estos 90 minutos, sea favorable a Independiente. Con los protagonistas, por supuesto, que son los jugadores. Ojalá Dios quiera que sean solamente los jugadores de mi equipo, de Independiente, que puedan estar iluminados, estar en un buen día y que podamos seguir manteniendo esa buena racha.
9: ¿Qué información tiene lo de Tomás Sánchez? Bueno, no ha participado en partidos.
8: Tomás está en un proceso de recuperación, tomará todavía un tiempo prudente. Lo necesitamos sin duda alguna, pero también necesitamos que el jugador esté al 100%, ¿no? No queremos apurarlo, ya dos veces él trató de regresar y ser tomado en cuenta, pero resintió de la lesión, así que vamos a ir con más calma a partir de ahora.
7: Bien, ahí teníamos la palabra del técnico Thiago Leitão hablando sobre el siguiente compromiso que tendrá el cuadro de Independiente. Lo reiteramos, será el partido el día domingo a las 15 horas cuando reciba en el Estadio Patria al equipo de Always Ready. Continuamos escuchando la palabra de la gente del cuadro de Sucre. Vamos a escuchar al jugador Francisco Rodríguez hablando también sobre este compromiso.
10: Creo que nos toca enfrentar a uno de los punteros. Va a ser un lindo partido y quizás nos serviría de mucho lograr la victoria para prendernos ahí en el bloque de los de arriba.
11: Cada partido es diferente, ¿no, Pancho? Ahora se viene un gol con todo. Ustedes se mentalizan para hacer quedar los tres puntos.

0: Bragantino le gana al cuadro de Blooming, 3 goles en el primer Aguilera. Pero vamos a escuchar la palabra del técnico actual del Celeste Cruceño, hablamos de Raúl Gutiérrez.
1: Bueno, si vemos en los primeros minutos, el equipo estaba desarrollando un buen juego, y sí, teníamos algunos problemas porque...

0: Ellos eran jugadores muy rápidos, muy potentes, nos estaban ganando las bandas. Y bueno, cuando quisimos replantear el partido o cambiar a otro sistema, bueno, viene la expulsión. Y bueno, ya obviamente hacer un análisis con un jugador menos, lo que tratamos de hacer fue ya aguantar un poco más y que no nos meta más goles. Pero del Fierro Caliente, o sea, el equipo venía jugando bien, no es que estaba mal. Pero bueno, como digo, yo me hago responsable, ¿por qué? Porque he tenido poco tiempo de trabajo. La verdad, este equipo bragantino vino con mucho recambio, trajo varios jugadores que no venían jugando. A nosotros cambiaron un poco su forma de juego, ¿no? Porque, a ver, ellos que hacían, llegaban al fondo y tiraban centro al segundo palo. Hoy fueron muy rápidos, muy veloces, y los centros lo tiraban por delante, no lo tiraban por arriba. Entonces, nos vimos sorprendidos y, como le digo, ya con un jugador menos a este nivel es muy difícil para poder sostener. Porque el equipo no pierde la identidad. Nosotros salimos a presionar, donde nos vimos sorprendidos por el rival haciendo transiciones muy rápidas en velocidad por banda, donde nos ganaban la espalda. Y bueno, ya con la expulsión se nos puso más difícil y para terminar otra cosa. La verdad, yo me hago responsable del resultado, los jugadores dejaron todo el campo de juego.
1: Bien, ahí escuchábamos la palabra del técnico del equipo de Blooming, el señor Raúl Gutiérrez, haciéndose responsable también por el poco tiempo de trabajo que se tuvo junto a los futbolistas. Lo reiteramos, 6-0 cayó en Copa Sudamericana ante el equipo de Bragantino de Brasil. Cambiamos de información rápidamente, nos vamos hasta el Rafael Mendoza Castellón para saber todo lo que está ocurriendo. Se tuvo la reunión de la dirigencia del directorio de The Strongest, qué es lo que está pasando, y para esto nos vamos con nuestro compañero Víctor Bedoya. ¿Cómo te va, Víctor? Buenas tardes. ¿Qué nos tienes o nos adelantas de lo que está sucediendo en The Strongest?
2: Gracias. Ahí dice que queridos amigos de Orbel Deporte, nos encontramos aquí en el complejo Rafael Mendoza Castellón. A ver, en esta jornada se está llevando a cabo una reunión de directorio donde se encuentra el presidente Daniel Terraza, la vicepresidenta Paola Mendoza y todo el directorio en conjunto para determinar temas que son importantes a analizar. Inicialmente, a ver, uno de los que dijo mucho de que hablar en la semana fueron las declaraciones de uno de los miembros del comité, que es Ricardo Beltrán, quien ha mencionado, ¿no?, el tema de contratos y demás situaciones que son confidenciales y que en esta jornada se están analizando en conjunto con otros temas como los contratos, el mismo tema del señor Asbun y la denuncia que se ha presentado, recordemos por lo que ha sido el contrato de Bustos, entre otras intimaciones. Entre otras de las novedades que hemos tenido en esta jornada, hoy se llevó a cabo una zona mixta en horas de la tarde, donde habló el profesor Paz García e hizo mención a lo que viene siendo la preparación de cara al compromiso que se va a tener frente a Real Potosí este domingo y también los partidos que se van a venir enseguida todo el mes de mayo. Una de las novedades es que, a ver, el partido con Real Potosí podría sufrir alguna preocupación debido a que hay una serie de bloqueos que impedirían que el cuadro Lima pueda trasladarse a la sede de gobierno para disputar el compromiso de este domingo. Y finalmente, ¿no?, en esa jornada, también en horas de la mañana, se ha llevado a cabo una serie de protocolo para que la Embajada Americana y junto con el Club The Strongest se lleve a cabo una clase de proceso formativo con entrenadores, con jugadores de fútbol, que se va a alargar hasta las 5 de la tarde y que se está pudiendo hacer uso de las instalaciones que se encuentran aquí a mí atrás, donde se puede llegar a dar aprendizajes, teniendo en cuenta que la Embajada Americana está promoviendo esta actividad no solamente en La Paz, sino también en Cochabamba y en Santa Cruz, y que es muy beneficiosa para que también la institución pueda encontrar cierto respaldo, para que también la institución pueda encontrar cierto respaldo de parte de la embajada y también unos aprendizajes

0: grado o que tendría que llevarse a cabo el día domingo si se confirma dicha suspensión del compromiso. Hasta este momento hemos llegado con toda la información en esta edición central de Herbol Deportes. No se olvide que estaremos con más en nuestras redes sociales. Buenas tardes, que tengan un excelente fin de semana. Permiso.
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0: Es la hora 13:32 minutos.
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Queridos amigos, buenas tardes, tengan todos ustedes cordial abrazo de bienvenida para quienes recién ingresan en nuestra sintonía. Somos Sentimiento Nacional, a través de la Red del Bol, la red que nos une a todos los bolivianos. Hemos querido arrancar en esta jornada con buena música. Estamos en día viernes y más allá de los problemas que tengamos, en algunos casos de transporte, en otros de bloqueo, o en otros de repente de la vida misma, ¿no es cierto? Lo importante es tratar de colocarle un ánimo positivo, de colocarle de repente, como dicen, la otra mejilla a la vida. Sonreír un poco, tomar una bocanada de aire y continuar en esta vida. Y lo que intentamos en este espacio, de lunes a viernes de 13:30 a 15 horas, es justamente tratar de alimentar el alma, el espíritu de la música boliviana y a través de las canciones irradiar esa energía positiva que tenemos los bolivianos y hacernos cada vez más fuertes a través de nuestra música. Hemos querido arrancar junto al grupo Ñeque, una selección de morenadas que la están promocionando y que de verdad nos alegra mucho que sea de esa manera, con un aliento y con una identidad propia en canciones que ya han sonado y que son exitosas acá en La Paz. El grupo Ñeque, recordemos, es de la ciudad de Cochabamba. Pero bueno, vamos a seguir más con ustedes, hablando, contándoles de las actividades que tenemos y también las actividades culturales que se presentan para este fin de semana. Nuevo fin de semana que reúne nuevamente a varios artistas en escenarios municipales, escenarios alternativos, donde la música, la presencia de ellos, resuena con mucha identidad y con mucha fuerza. Dentro de lo que representan las actividades, le vamos a comentar sobre el lanzamiento oficial, ahora de manera mancomunada, y de verdad lo aplaudimos, entre la Secretaría de Culturas y el Ministerio de Culturas, Viceministerio de Culturas y Folclor, que han hecho el lanzamiento oficial de la Larga Noche de Museos. Recordemos que hasta el año pasado como que andaban dispersos, distantes, ¿no? La Secretaría de Culturas hacía algo por un lado, el Viceministerio de Culturas hacía algo por otro lado. En cambio, en esta oportunidad se unen y creo que es un buen mensaje y sobre todo algo muy atractivo para todo lo que va a significar el campo de la cultura y el entretenimiento que tendremos este día sábado 16 de mayo. Vamos con música. Ticas Guaira es una agrupación femenina de Cochabamba. Recientemente está promocionando una selección de caluyos, pero habrá que decir que tiene una larga trayectoria de varias canciones y con mucho éxito. Son un referente allá en la yacta, definitivamente, y a nosotros nos encanta que la mujer boliviana también sea protagonista en el arte, en la música y en la cultura nacional. Vamos entonces con Ticas Guaira, dice "Ya te olvidé", dice el video musical que nosotros le enviamos a nuestro querido Ivancito. A ver, se lo voy a volver a reenviar, Ivancito, para que lo tengamos. Ahí está. Lo tenemos, sí, ya lo tenemos. Ahí está. A veces el internet nos juega una mala pasada, le voy a decir, ¿no? Entonces, a veces se nos lentea un poco la información, pero bueno, estamos en día viernes, feliz fin de semana, inicio del fin de semana, y esperemos que sea con pie derecho. Hay varias actividades culturales, se las comentaremos en el transcurso del programa. Vamos con la música.

0: aprecio, ¿eh? La propuesta viene de la mano de las muchachas de Ticas Guaira, al final con una batucada, con una murga de por medio, cerrando esta linda canción. Un abrazo para ellas allá en la yacta en Cochabamba. Y bueno, pues nosotros vamos a decirle que para más adelante, en el siguiente bloque, vamos a hablar sobre los premios Eduardo Aroa. Un incentivo, de repente apoyo para los artistas, que tiene ya una lista de ganadores y que nos alegra mucho que esta gestión, ojalá no haya ningún inconveniente con la entrega de premios, ¿no es cierto? También estaremos hablando sobre una actividad que tendrá la Orquesta Sinfónica Nacional, que ha invitado a varias agrupaciones para hacer fusión entre la sinfónica y el rock, la sinfónica y el folclore, la sinfónica y el jazz. Una linda alternativa. Dentro de lo que va a significar las actividades, la próxima semana Sentimiento Nacional y Andesur estarán en la Casa de la Cultura, Teatro Modesto San Ginés, se lo vamos a comentar. Y por supuesto también abriremos el bagaje de encuentros que tendremos en torno a la larga noche de museos. Más de 100 espacios culturales habilitados entre la ciudad de La Paz y la ciudad del Alto. Todas las zonas, zona sur, Miraflores, Sopocachi, zona central, zona norte, se van ya acomodando en torno a lo que va a significar este lindo, lindo momento cultural. Que ojo, habrá que decir, varias instituciones están buscando voluntarios y en muchos de los casos también están abriendo sus espacios para que artistas puedan mostrar su trabajo. Se lo comentaremos luego de la pausa a la que nos vamos. Posteriormente viene la información de la hora y luego retornamos con más de Sentimiento Nacional. Quédese junto a la Red Herbal.
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10: Es la hora 14 en punto.
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11: El gobierno instruyó realizar una investigación por la salida irregular del país del expresidente de Yacimientos Petrolíferos Fiscales Bolivianos, Josep Alqui. El Ministerio de Gobierno informó este viernes que ha instruido una investigación para determinar responsabilidades por la salida del país del expresidente ejecutivo de Yacimientos Petrolíferos Fiscales Bolivianos, Josep Alqui, quien presuntamente abandonó territorio nacional vulnerando la ley de arraigo. Mediante un comunicado, la cartera de Estado recordó que la normativa establece que toda autoridad que concluya funciones debe permanecer en Bolivia durante 6 meses con el objetivo de garantizar su disponibilidad ante eventuales procesos. En ese marco, el Ministerio de Gobierno señaló que a través de la Dirección General de Migración instruyó el inicio inmediato de una investigación exhaustiva para identificar y sancionar a funcionarios o servidores públicos que hubiera facilitado, permitido u omitido controles que derivaron en la salida irregular del expresidente de YPFB. Durante una reunión, el presidente Rodrigo Paz les dijo a los gremiales de la ciudad de El Alto que el futuro de La Paz depende de una nueva ley de hidrocarburos. Escuchemos las declaraciones del primer mandatario.
13: Yo no voy a hablar bien o mal, pero sí les voy a decir algo que sí le pasó a La Paz, que fue malo. Y yo quiero que me ayuden a explicar esto, porque el futuro de La Paz depende de una nueva ley de hidrocarburos. ¿Por qué? Con esa ley, la 3058, que yo era diputado, hemos aprobado y los otros, los compañeros azules, votaron en contra. Pero después se aprovecharon. Bien, es la ley. Cuando ganaron el 2005, esa ley les ayudó para todo el manejo hidrocarburífero del país. Pero uno de los motivos de esa ley era que cada departamento pudiera crecer. En Bolivia o hay crudo, así como petróleo, o hay gas, o hay líquidos, hay hidrocarburos en la mayoría de los departamentos.
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6: El Papa León XIV celebra este viernes su primer aniversario con una visita a las ciudades suditalianas de Pompeya y Nápoles, donde ha reclamado nuevamente poner fin a los conflictos mundiales. Hace exactamente un año que Robert Francis Prevost, el primer papa estadounidense, obtuvo fumata blanca y salió del conclave como el sucesor de San Pedro. Conocido como un hombre de equilibrio, León buscó una Pax Leonina que fusionase el tradicionalismo de Benedicto XVI con la política social del Papa Francisco. Durante sus primeros 12 meses, el nativo de Chicago ha reabierto el Palacio Apostólico y permitido el retorno a una liturgia más tradicional. Sin embargo, su mandato ha estado condicionado por su enfrentamiento con Donald Trump, enfadado porque el pontífice exige reducir las tensiones en Oriente Medio provocadas por Estados Unidos e Israel. Prevost ha sido testigo este año de cómo este último estado ha bombardeado la única iglesia en Gaza, boicoteado al patriarca latino de Jerusalén en plena Semana Santa, atacado el barrio católico de Beirut y, en la última semana, cómo una feligresa ha sido lanzada al suelo en pleno Jerusalén. A pesar de una reunión este jueves con el secretario de Estado de Estados Unidos, Marco Rubio, Prevost ha concluido su mensaje advirtiendo de que, aunque muchos se autodenominan cristianos, sus acciones a menudo ofenden a Dios.
14: Vámonos hasta el Rafael Mendoza Castellón, ahí está Juan Carlos Paz García, es el técnico que coadyuva con el profesor Sixto Bisuete en la preparación del primer plantel. ¿Cómo está el tema Jucino? Al parecer el jugador está lesionado, ¿qué dice, profe?
15: A ver, estamos bien, se ha trabajado una semana bastante intensa, pensando en la seguida de partidos que se tiene, y dentro de eso obviamente que ha pasado esta situación de Jucino, que el parte médico es un desgarro, ¿no? De todas formas, ha sido separado para hacer su trabajo médico y después estamos con los demás jugadores todos completos para poder encarar este compromiso que va a ser de vital importancia para lo que significa en este momento los 3 puntos para 10 tribunas.
14: La palabra de Juan Carlos Paz García confirma entonces, Jucino está apartado del grupo por desgarro que tiene en una de sus piernas. Marcelo de la Cruz, Herbol Deportes.
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0: Proyección, la nueva expresión
1: de... Proyección, la nueva expresión del folclore de Bolivia, compartiendo con nosotros esa presentación en vivo, la selección de temas clásicos, de esos temas que nunca, nunca van a pasar de moda y que siempre serán parte de la imagen musical que tiene Proyección. Pero hablamos de esta agrupación boliviana porque el fin de semana estuvo nada más y nada menos que en Quito, Ecuador, llevando adelante una presentación muy especial, no solamente por lo que significa un lugar en el que no solo los quieren, los admiran y respetan a la agrupación, sino que se ha convertido en uno de los fortines que tiene Proyección en Sudamérica. Perú, Ecuador, Colombia, por supuesto Bolivia, son lugares donde son prácticamente y consecutivamente solicitados. Y en esta oportunidad, pues vamos nosotros a decir gracias Quito por abrirle la puerta nuevamente a una agrupación boliviana. Las imágenes son elocuentes. Ahí está, por ejemplo, el Teatro de Quito, la imagen de los integrantes de la agrupación Proyección. Ahí vemos a Orlando, Ariel, Ramiro, a Juan José, Juan Carlos, Boris, por supuesto, y de fondo a la gente en el teatro, que llenó, volteó las taquillas allá en Quito, Ecuador, para escuchar las canciones del grupo, que además tenía como fondo nada más y nada menos que a la Orquesta Sinfónica. Esta es una gira sudamericana que está haciendo Proyección. Posteriormente lo hará en Perú, en Lima, Perú, donde nuevamente, porque ya lo hicieron allá, donde nuevamente Proyección subirá al escenario acompañado de una orquesta sinfónica. A ver, escuchemos un poquito de esta presentación, por favor. Enseguida nos dan el visto bueno. Vamos a habilitar los micrófonos correspondientes del video al cual hacemos referencia. Le decíamos, importante la presencia de una agrupación boliviana en el exterior, acompañados también de la Orquesta Sinfónica de Ecuador, uno de los principales elementos musicales que tiene también allá en Quito el hermano país del Ecuador. Y juntos hicieron este concierto y sonaron de esta manera.

0: pareció, ¿eh? Una interesante propuesta musical que la viene llevando adelante en la gestión 2025 y ahora 2026, recorriendo diferentes países de Sudamérica. También, por supuesto, estarán acá en Bolivia haciendo el mismo espectáculo que les ha redituado miles de aplausos y, por supuesto, también apoyo en sus redes sociales. Bien, vamos a retornar a cabina, querido Ivancito, porque tenemos algo de información cultural y algo que de repente mucha gente estaba esperando. Los premios Eduardo Baroa es un incentivo, es una promoción, es un apoyo cultural que viene de la mano en esta oportunidad del Ministerio de Turismo Sostenible, Culturas, Folclore y Gastronomía. Una actividad y un concurso que se lo viene llevando desde hace varias gestiones atrás a través del Ministerio de Culturas. Y en esta 13ª versión de Premios Avaroa, pues ha salido ya el listado de los diferentes ganadores. La lista es amplia, no se puede negar ello, ni pues habrá que decir que hay ganadores en obras como en las artes escénicas, teatrales, dramáticas, de movimiento. Por ejemplo, en la especialidad teatral, en la modalidad emergente, Miguel Ángel Rodrigo fue el ganador. Tenemos especialidades de teatro musical, la modalidad profesional, danza clásica. También tenemos artes plásticas manuales y visuales, especialidad pintura, especialidad escultura, grabado. Especialidad del dibujo también, tenemos especialidad de ilustración del cartelismo, dentro de ellas tenemos la música, la especialidad del rock, por ejemplo, hip hop, folclore autóctono, y bueno, la lista es larga, bastante larga, pero usted ya puede encontrar la lista de los y las ganadoras, de las obras ganadoras, a través de la página del Ministerio de Turismo Sostenible, Culturas, Folclore y Gastronomía. Usted ingresa a esta página de Facebook y se va a encontrar con la larga, larga lista de obras ganadoras. Y nos alegra de verdad que se siga con este estímulo, que se siga con este apoyo. De repente no será lo que el artista desea en su totalidad, no será todo el sostén para la producción, pero definitivamente no deja de ser un apoyo económico importante y esperemos que también pueda contribuir en la publicidad y promoción para que estas obras también se puedan dar a conocer a nivel nacional e internacional. Y bueno, amigos, momento de realizar una pausa en el programa. Y luego retornaremos con más información, más música y más participación de ustedes. Ya retornamos.
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0: Y nadie puede negar que el folclore boliviano ahora se encuentra en todas las latitudes de nuestro país. Sí, hasta hace algunos años atrás era prácticamente impensable que el folclore andino, el folclore del altiplano, pudiese ingresar a tierras orientales. Hoy por hoy, pues ello ha cambiado, por suerte y gracias a Dios, habrá que decir, porque ahora se puede bailar tranquilamente caporales, tingu, en Tarija, en Santa Cruz, en Beni, así como de repente a este lado del país bailamos tranquilamente un taquirari o un carnavalito, con el respeto que se merece, por supuesto, cada danza y cada ritmo boliviano. Y en esta oportunidad le decíamos que la agrupación Am de Sur está de viaje, se encuentran ya en Santa Cruz de la Sierra, y como apreciábamos este videoclip, para quienes nos siguen en las redes sociales, es una muestra justamente clara de esto, de lo que vamos uniéndonos entre los bolivianos, una fraternidad de Santa Cruz con una agrupación musical paceña. Raúl Huancamolina, director de Andesur, está con nosotros. Querido Zurdito, buenas tardes, bienvenido a Sentimiento Nacional. Coméntanos, ¿cómo está el clima allá en la capital oriental?
1: ¿Cómo estás, querido Raúl? Un abrazo especial para ti, para tu lindo programa. Realmente estamos contentos, felices. Por mi parte, con la grata noticia de que acá está nubladito, el clima al estilo La Paz, estamos, contentos, como te decía.
0: Perfecto. Querido Raulito, otra vez una fraternidad del Oriente los convoca para ser parte del marco musical de la fraternidad y para realizar un nuevo videoclip. Coméntanos un poco.
1: Sí, hermano, así es, una gran familia. Estamos volviendo a esta tierra oriental después de un año. El año pasado celebramos su octavo aniversario, ahora estamos viviendo a festejar su noveno aniversario, por supuesto presentando en ese caso un nuevo mix de corales, ya característica del grupo, la pelea de ellos, ¿no? Pero también hemos llegado para hacer el rodaje, justamente ahora estamos almorzando un poquito. Luego ya nos vamos a hacer el rodaje respectivo, toda la tarde y parte de la noche, y preparados también para mañana para un gran evento, como te digo, celebrando su noveno aniversario.
0: Qué lindo, querido Zurdo. El año pasado, en esta primera incursión, decíamos que nos alegra mucho ver cómo el folclore paceño, el folclore boliviano, ha ingresado a la capital oriental. Este año se lo ha mostrado con mucha más fuerza. Las entradas en honor a la Virgen del Carmen, agrupaciones y fraternidades paceñas han sentado un fuerte precedente de folclore boliviano en este lado del oriente.
1: Sí, así es, hermano, es una grata sorpresa para nosotros. Como tú dices, prácticamente el folclore boliviano ya se puede escuchar en cualquier lugar de nuestro país. Eso es una enorme alegría. Nosotros como difusores de

0: Me imagino que van a aprovechar también lo mismo allá en Santa Cruz.
1: Sí, justamente la parte de la organización ya nos dio las pautas. Vamos a visitar Porongo, nos dicen que es un lugar hermoso. Vamos a hacer ahí parte de la locación de este nuevo mes. Por la noche estaremos visitando la plaza principal de esta hermosa tierra oriental. Y bueno, después ideas también de parte de cada uno para poder plasmar próximamente y mostrar a nuestro público un nuevo trabajo más, esta vez con los caporales, con Ángeles Caporales López Santa Cruz.
0: Y nos alegra, estamos viendo un poquito de las imágenes de la gestión pasada. Ahí vemos imágenes del hipódromo, vemos el paisaje verde, estos lugares tan, pero tan tradicionales que tiene Santa Cruz, mezclados con nuestros trajes de luces, como son los trajes de caporal. Zurdito, una consulta. Este es un nuevo mix, viene a ser el mix 7. Coméntanos un poquito acerca de la canción que van a grabar.
1: No, en realidad es un mix a pedido de esta gran institución, Los Ángeles Caporales. Tiene tres canciones que obviamente son del agrado de mucha gente en su versión original, ¿no? Pero el ritmo caporal permite que podamos plasmar estas canciones. Y realmente yo pienso que va a gustar mucho más, como te decía, en las locaciones que ya en su vida vamos a trabajar, ¿no? Junto a esta linda fraternidad. Y bueno, pues esperamos también que sea el agrado de toda la gente, ¿no?
0: Nos alegra mucho, querido Zurdito, un gran abrazo a todos los hermanos de Andes Sur. Se han movilizado con todo el equipo, así que nos alegra muchísimo que esto esté pasando con ustedes. Los esperamos para celebrar los 33 años de Sentimiento Nacional el día jueves y viernes en la Casa de la Cultura, Zurdito.
1: Así es, hermano, estamos, gracias por tomar de trabajo, estamos hoy y mañana junto a los Ángeles Caporales López de Santa Cruz. El día domingo estamos junto a los Caporales Brillantes allá en La Paz. Y luego ya se viene la serie de conciertos, ¿no? Con ustedes, junto a la Luz Sentimiento Nacional, el día jueves 14 y viernes 15. Los esperamos a todos, por supuesto. Será un encuentro especial en la Casa de la Cultura. Bueno, realmente felices, querido hermano.
0: Zurdito, nuevamente reiterado el abrazo, el agradecimiento para estar y por estar un año más juntos, pues será para nosotros también un enorme placer compartir el escenario junto a ustedes. Gran abrazo para todos, Zurdito, y pásenla lindo.
1: Gracias, querido Zurdito, y arriba Sentimiento Nacional.
0: Gracias. Muchísimas gracias, gracias. Ahí está Raúl Huanca Molina, director de la agrupación Andes Sur, conversando con nosotros dentro de lo que representa este viaje y esta incursión que están haciendo nuevamente por Santa Cruz de la Sierra. Estaremos a la espera de lo que vaya a significar este nuevo mix. Más allá de que sea para una fraternidad, se sabe muy bien que hay canciones que han salido del marco de la fraternidad y han sido del gusto popular, ¿no es cierto? Nos vamos a una pequeña pausa, amigos. Retornamos enseguida. Somos Sentimiento Nacional a través de la Red Herbol.
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0: ¿Qué le pareció la presencia musical junto a los Canarios del Chaco y esta linda canción que nos permite evocar la música de nuestro Chaco boliviano? La presencia que nos brinda esta gran agrupación consolidada en el medio, siendo uno de los principales puntales de lo que ha significado nada más y nada menos que la incursión de estos ritmos en tierras altas, como ellas dicen, ¿no es cierto? Bueno, pues ahí está la posibilidad de compartir nada más y nada menos que con los Canarios del Chaco y Pepe Murillo en una linda actividad que tendrá lugar en la ciudad de La Paz, en toda Bolivia, este próximo 16 de mayo. Se trata de la larga noche de museos del concierto de Pepe Murillo y los bolivianos. Este concierto ha sido reprogramado. Recordemos que estaba previsto para el mes de abril. Lastimosamente, por problemas de bloqueos de caminos y de problemas sociales en la misma ciudad, se tuvo que posponer. Ahora sí, con el visto bueno de los organizadores AIR Producciones, este día jueves 21 de mayo tendremos en concierto, un concierto para cantar con el corazón, junto a Pepe Murillo y los bolivianos y la presencia de los Canarios del Chaco. Estaremos también haciendo nosotros Sentimiento Nacional el marco coreográfico para nuestro querido amigo y compadre Pepe Murillo. Un cariñoso abrazo para ellos. 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Continuamos adelante en el programa y dentro de lo que significan las actividades, le hablábamos juntamente con Raúl Huanca de Andesur de esta invitación que queremos hacerles para todos ustedes. Este próximo jueves 14 y viernes 15 estaremos Sentimiento Nacional Ballet Folclórico juntamente a la agrupación Andesur celebrando los 33 años de nuestra institución Sentimiento Nacional en un espectáculo denominado Orgullosamente Bolivianos, un evento que va a reunir a toda nuestra familia, los elencos infantil, prejuvenil, elenco oficial, incluso ex bailarines que forman parte de esta institución. Al mismo tiempo, Andesur tendrá la posibilidad de presentar canciones nuevas como la que está yendo a grabar allá en Santa Cruz y sus grandes éxitos. Jueves 14, viernes 15 de mayo en la Casa de la Cultura, en el Teatro Modesta San Ginés. Ojo, a partir de las 19 horas, no se vaya a olvidar, Avenida Mariscal Santa Cruz, esquina Potosí, allá en la Casa de la Cultura Franz Tamayo. Le reiteramos una vez más, Orgullosamente Bolivianos, la presencia de Sentimiento Nacional, celebrando sus 33 años de vida de la mano de la agrupación Andesur. Un lindo encuentro que anticipa, por supuesto, la presencia de toda la gente que gusta de la danza y de la música folclórica de la agrupación Andesur. Y bueno, continuamos con más en el programa. Le decíamos que esta mañana hubo una conferencia de prensa donde se llevó adelante la presentación oficial de la larga noche de museos. Así es, en instalaciones del Ministerio de Culturas, allá en el patio colonial donde se emergen todas las actividades culturales, pues pudimos ver y apreciar a la ministra de Turismo Sostenible, Culturas, Folclor, Gastronomía, y por el otro lado a nuestro alcalde César Duweiler y también la Secretaría de Culturas. Entre estas dos instituciones presentaron oficialmente la larga noche de museos. Y le decíamos, nos ha parecido de verdad muy importante que se lo haya hecho de esa manera, teniendo en cuenta que hasta años pasados las actividades no iban de la mano entre las instituciones municipales y la gubernamental. Hoy por hoy, al parecer, las cosas irán lado a lado como deberían ser. Por ejemplo, queremos decir que el día viernes 15 se celebra en la ciudad de Sucre, el día sábado 16 en Potosí, lo propio que en La Paz y en la ciudad del Alto. La larga noche de museos se extiende hasta el oriente boliviano, el sábado 16 en Santa Cruz, también en Tarija y el Beni. Y el próximo sábado 22 será en la ciudad de Cochabamba. Recordemos que esta actividad, la larga noche de museos, es una actividad internacional de carácter mundial que tiene como motivo principal celebrar los museos, el Día de los Museos, que es el 18 de mayo, motivo por el cual Cada año, cerca al 18 de mayo, el sábado más cercano al 18 de mayo, se lleva adelante esta actividad, la Larga Noche de Museos. Lo habíamos dicho, ya tiene que cambiar de nombre porque no solamente es la noche, sino también la tarde. Y en algunos de los casos, ¿por qué no? Nos encantaría que también fuera el largo día de museos, ¿no es cierto? Hay actividades, por ejemplo, el Pipiripi, que es un centro especialmente dedicado para los niños, que puede ser tranquilamente adaptado para las mañanas. Si bien funciona en la tarde y noche de museos, pero creo que puede ser también extendible hasta la mañana. ¿Qué le parece? Ahí está entonces la Larga Noche de Museos en las diferentes ciudades. Le reiteramos, el día 15, viernes 15 en Sucre, el 16 en Potosí, La Paz, El Alto, Santa Cruz, Tarija, Beni y el 22 en Cochabamba. Y ahora sí, nos vamos a una pequeña pausa. Cariñoso abrazo para nuestro amigo Brian. Dice, no hay audio. Si nos puedes corroborar, querido Brian, nosotros hemos hecho ya la revisión de todo lo que representa la radio. Estamos saliendo normal por 100.9 FM. Tenemos el audio también en las redes sociales. Puede ser que a veces por temas de derechos de autor, copyright, suelen quitar en las canciones el audio. Puede ser ello, ¿no es cierto? Pero a ver si nos confirmas, por favor, si es que ahora sí nos puedes escuchar y desde dónde nos escuchas. Cariñoso abrazo para ti. 14 horas 45 minutos. Pausa en el programa. Retornamos enseguida.
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Rocío del Carmen Moreira, presente en nuestro programa, compartiendo con nosotros esta preciosa cueca, acompañado además del maestro Rolando Encinas, parte de lo que ha significado este ciclo de conciertos denominado Antología de la Cueca, que le sirvió a Rocío Moreira para reposicionarse en el espectro artístico. Una gira nacional, además de un lleno total en escenarios como el Teatro Municipal, Cine 16 de Julio, Hotel Torino, dieron cuenta de que este ritmo, el ritmo de la cueca, está más vigente que nunca. Y a propósito de Rocío Moreira, vamos a decirle que se presentará el día de hoy, viernes 8 de mayo, en Peña Jamuy. No te vayas a olvidar, ¿eh?, la posibilidad de compartir la música, las cuecas, taquiraris, las canciones románticas y por supuesto las exitosas junto a esta gran voz femenina. No faltarán la tradicional cueca de cantares en su momento sin esperanza. Peña Jamuy, a partir de las 9 de la noche, nos espera para ser parte de esta gran velada musical. Y a propósito de Peña Jamuy, carnaval, sí, se vivirá una fiesta carnavalera el día sábado, porque Raimi desde Oruro y Semilla desde Cochabamba le pondrán el punto y el marco especial a lo que va a significar nada más y nada menos que esta linda jornada. Sábado 9 de mayo, gran, pero gran velada musical, se juntan dos grandes agrupaciones, le reitero, Raimi desde Oruro y la presencia de Semilla desde Cochabamba. Lo propio a partir de las 9 de la noche, y usted puede hacer ya las reservas correspondientes a los celulares que usted ya conoce de Peña Jamuy. Vamos con más información, vamos con más de nuestra agenda cultural. Atención, porque el día de mañana, sábado 9 de mayo, en el Teatro al Aire Libre y con ingreso gratuito, se llevará adelante la elección de la Reina del Gran Poder. Apertura de puertas a las 13 horas, el inicio del evento será a las 14, ingreso gratuito. Ojo, si bien no hay un monto económico, pero el ingreso va a ser aportes de víveres o alimentos para mascotas. Tiene un carácter solidario esta actividad, así que usted queda cordialmente invitado, porque además de belleza habrá música y habrá también la posibilidad de contribuir con las mascotitas. Y finalmente vamos con otra invitación, y esta tiene que ver con los 45 años de historia. Gran Peña tradicional folclórica de la 3 de mayo. Aquí en la ciudad de La Paz, para quienes nos escuchan afuera, tenemos una zona en la ciudad que se llama 3 de mayo y se la conoce como La Trica. Esta zona es una zona que ha tenido la posibilidad de concebir a varios artistas y varios proyectos musicales. De hecho, la zona y esta peña es muy, pero muy tradicional. Y atención, porque la peña folclórica de la 3 de mayo, junto a la comunidad 3 de mayo, Sicuris de Italaque, presentará a las siguientes estrellas esta noche. Tendremos la posibilidad de contar junto a Terruño Bolivia, Los Chascas, Suca Alaya, Los Jayanquiris, Los Jaira Jararancus, el grupo Yaku, Arpay, El Gen Bolivia, Moxauma, Alma Nueva, Chuymampi, Chacana, la comunidad 3 de mayo, el dúo andino y Yactamayu. No se lo pierdan, ¿eh? Esto con la bendición del Tata Jesús del Gran Poder. Los anfitriones son el directorio 2026 de la comunidad 3 de mayo, Sicuris de Italaque. Te esperamos en una gran noche musical y cultural. ¿Dónde? Pues ya lo sabe, ahí mismo, en la zona 3 de mayo, aquí por la avenida Buenos Aires, una alternativa que estoy seguro va a ser del agrado de toda la familia boliviana. Y bueno, amigos, de esa manera nosotros vamos cerrando el programa el día de hoy. Agradecemos su participación, agradecemos su audiencia, sobre todo a usted que nos sigue en las movilidades, taxis, minibuses, micros de nuestra ciudad, en el comercio, en las tiendas, en las galerías, en los puestitos de nuestros caseros y nuestras caseras, y por supuesto también a quienes nos siguen a través de las redes sociales. www.herbol.com.bo, nuestra página institucional, Sentimiento Nacional RTV y también Herbol Radio 100.9 en Facebook. Ha sido un privilegio acompañarlos en esta semana. El día domingo, el encuentro será a las 13 horas para disfrutar de un programa 100% musical. A nombre de Iván Mamani en Control Central, su amigo de siempre Rolando Camacho, a nombre de toda la familia de Sentimiento Nacional, le decimos gracias por la sintonía. Nos vamos con una canción alegre, pero al mismo tiempo
picaresca. Sí, sí, de esas canciones que nos invitan a sonreír, ¿no es cierto? La presencia del grupo Semilla el día sábado en Jamo, y no se olvide, el celular, dice la canción. A veces lo conocen como el anillito. ¡Feliz fin de semana! ¡Pásela muy bien!

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6: Es la hora 15 en punto.
7: Bienvenidos a las noticias de la hora.
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7: En Sucre, el fiscal general del estado, Roger Mariaca, informó que el caso del asesinato del magistrado Víctor Claure fue declarado en reserva. Escuchemos sus declaraciones.
8: Nosotros dirigimos esta investigación y estamos siendo responsables. Tenemos fiscales superiores que están coordinando con los fiscales de materia para que se pueda esclarecer este hecho. Se nos ha concedido lo que viene a ser la reserva del caso de manera objetiva por parte de la autoridad jurisdiccional, llámese juez en el departamento de Santa Cruz, razón por la cual nosotros tenemos que ser responsables y respetar dicha decisión judicial. Sin embargo, como un antecedente que se conoció el día de ayer antes que se declare la reserva, les puedo informar que hay 4 personas que están en calidad de imputadas, que en horas de la tarde van a llevar adelante su audiencia de medidas cautelares. Eso es lo que le puedo informar con relación al hecho en donde lastimosamente se cobró la vida del magistrado Claure, quien era miembro del Tribunal Agroambiental.
7: La Universidad Pública de la Ciudad del Alto entregó este viernes el título de doctor honoris causa al presidente Rodrigo Paz. Escuchemos las declaraciones del rector de la Universidad Pública del Alto, Carlos Condori.
9: Hoy nos reunimos en esta ceremonia protocolar que inspira a convertirse en una expresión tangible entre un encuentro de pensamiento académico y las complejas tareas de orientar el destino colectivo de nuestra amada Bolivia. Es por eso que hoy reconocemos su esfuerzo, señor presidente, de impulsar políticas orientadas, entender lazos y puentes, en trabajar con integridad y compromiso por el desarrollo de nuestro país. Destacamos su vocación de servicio, ya que ha puesto su conocimiento a disposición de la sociedad, con acciones que han trascendido nuestro territorio nacional.
2: Internacional.
7: Del portal Infobae, el presidente de Estados Unidos, Donald Trump, anunció un alto al fuego de 3 días entre Rusia y Ucrania. Con suerte, será el comienzo del fin de la guerra. El mandatario estadounidense informó que la tregua será entre el 9 y el 11 de mayo y que incluirá un canje de aproximadamente 1,000 prisioneros.
10: Hasta el momento no hay confirmación de nada respecto a la postergación del partido este domingo entre Real Potosí y Strongest, que se tiene que jugar en el estadio Hernando Siles. Los realistas dicen que no pueden llegar a La Paz por el tema de los bloqueos. ¿Qué dice Juan Carlos Paz García, uno de los profesores que tiene la institución, que trabaja muy coordinadamente con Sixto Bisuete? ¿Han sabido algo del tema?
11: No hay nada todavía concreto. De todas formas, estamos a la expectativa de lo que pueda decir la federación, ¿no? Y dentro de eso, de igual forma, estar empáticamente con lo que significa el traslado desde Potosí. Y ojalá no pueda pasar esa situación y se pueda jugar el partido, porque después va a ser muy comprimido el torneo a la recta final.
10: Es muy comprimido y sobre todo no hay fechas. Ya la siguiente semana se tiene que jugar con Always Ready y después con Bolívar, el clásico. Marcelo de la Cruz, Herbol Deportes.
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Son las 3 de la tarde con 6 minutos. Aquí estamos otra vez con la tarde en directo en la red Herbol, con un día soleado en la ciudad de La Paz. El clima me parece que es el mismo, bastante agradable en el resto del país. Y bueno, el clima del sol, del viento, el clima de lo que es el medio ambiente, eso sí. Porque el otro clima, el político, anda por ahí con muchos conflictos, bloqueos. Acabamos de escuchar una noticia, dice, no va a haber, se va a suspender el partido del domingo. ¿Por qué? Porque hay bloqueos. No podemos viajar porque hay bloqueos. A todas partes llega, ¿no?, eso del bloqueo. El gobierno ha convocado para mañana sábado a una reunión, a un encuentro de distintos sectores del país. Van a estar representantes de los partidos políticos, los parlamentarios, jefes de partidos políticos, en fin, gran cantidad de gente, 600 personas es lo que se calcula que van a estar en ese encuentro que se va a llevar a cabo en Cochabamba. También el vocero, le escuché esta mañana decir que van a haber al menos 25 discursos en ese encuentro. ¿Se imaginan ustedes? 25 discursos. Y va a estar el presidente, por supuesto, que va a plantear seguramente las políticas del gobierno de aquí para adelante, ¿no? En lo económico, en lo social, las leyes que van a ser presentadas seguramente en este encuentro, la ley de electricidad. Todavía no la ley de hidrocarburos, porque el anterior ministro de hidrocarburos nos dijo acá en Herbol que esa ley, hizo la descripción de la ley y dijo que necesita una mayor socialización, un acuerdo entre todos los bolivianos. El presidente ha dicho que la ley de hidrocarburos va a beneficiar al Departamento de La Paz, porque la idea es la siguiente, la que nos dijo el exministro Medinaceli. La idea es que se ha hecho una ley de hidrocarburos pensando como en Tarija para todo el país. Y lo que quieren ahora es cambiar ese concepto, ¿no? Que la ley de hidrocarburos se refiere específicamente a los sitios de producción, por decir Santa Cruz, Tarija, pero también el norte de La Paz. Ya es un hecho que hay gas en el norte del departamento de La Paz. Y eso de Mayaya me parece que va a funcionar. Y si no es Mayaya, habrá otros pozos que hay que explorar, en fin. Todo es a largo plazo en el tema de los hidrocarburos. Bien, eso es lo que seguramente va a pasar mañana en esa reunión con tantos y tantos asistentes. Y lo que está pasando ahora es muy preocupante en Caranavi, por ejemplo, que persiste el bloqueo y no hay una explicación clara, ¿no? Son los transportistas que están perjudicando a otros transportistas que tienen sus camiones, 400, 500 camiones que quieren salir de Caranavi, 400, 500 camiones que quieren entrar en Caranavi hacia los Yungas, llevar productos, en fin. Los precios que nos decía nuestro compañero Adalid Corini desde Caranavi, todo carísimo. ¿Por qué? Porque hay bloqueos y hay necesidad de la gente que vive en Caranavi, de alimentarse, de hacer sus actividades normales, y eso cuesta ahora por la escasez y por el bloqueo. Bien, quiero decirles también que en cuanto a la información, hay noticias de

0: Bien, hay una información que señala que el gobierno ha instruido una investigación por la salida irregular del país del expresidente de YPFB, Yusif Akli. Dice la noticia que el Ministerio de Gobierno ha informado este viernes que ha instruido una investigación para determinar responsabilidades por la salida del país del expresidente de YPFB, Yusif Akli. Y en este momento estamos en contacto con el señor Yusif Akli, a quien le damos las gracias por aceptar esta llamada de Erbol. ¿Cómo está y dónde está Yusif?
1: ¿Cómo está? Buenas tardes allá. Me encuentro en Estados Unidos justamente, vine a atender una situación familiar acá, ¿no? Pero quiero decir claramente que mi salida ha sido cumpliendo todos los pasos de salida en relación justamente al tema de una programación de un vuelo que tenía acompañando aquí a mi suegra, un tema médico, ¿no? Pero estoy regresando un par de días al país, ¿no? Dentro de lo que tenía programado. No me he salido del país de manera irregular. Vine a atender esta situación, pero de mi parte he estado acompañando y asistiendo a todas las situaciones y acompañando todos los procesos y cualquier otra situación, ¿no? Lamentablemente la coyuntura es muy política y muchos de los temas que vemos ahora en los medios se tienden a politizar, ¿no?
0: Ahora, claro, en eso, Yusif, el Ministerio de Gobierno ha hecho conocer un comunicado y recordando que la normativa establece que toda autoridad que concluya funciones debe permanecer en Bolivia durante 6 meses. ¿A usted no le dijeron nada, absolutamente nada, en los puestos de salida? ¿Por dónde salió?
1: Mire, el objetivo de la normativa es muy claro, ¿no? La normativa lo que busca básicamente es que todas las ex autoridades, ¿no? Puedan estar a disposición justamente de informar, comunicar o asistir a cualquier convocatoria que se haga en relación a cualquier situación, ¿no? Sea proceso, sea aclaración, sea información. Y eso en lo que a mí respecta, yo he estado muy pendiente de todos los procesos y todas las convocatorias que se han hecho y he asistido. Y es más, cuando estaba en función pública participé en muchísimas reuniones y actividades a nivel de diferentes convocatorias, sea en diputado, en el Senado, en todos los espacios que se ha convocado. Entonces, de mi parte, siempre he estado en el marco de cumplir todo lo que significa la normativa y atendiendo todas las solicitudes que se me hagan, ¿no? Y por supuesto, inclusive con los medios también informando cualquier situación en relación a muchos temas que se han venido dando en relación a la gestión dentro de YPFB, pues, ¿no?
0: Usted ha salido por el aeropuerto de Birubiru rumbo a Miami, Estados Unidos.
1: Correcto.
0: ¿Sí? ¿En vuelo sí. Regular?
1: Vuelo regular, claro. No estoy en huida, no estoy en escapada, no estoy en ninguna situación de esa. Soy una persona muy seria y profesional y bueno, siempre he estado asistiendo en cualquier instancia que se me convoque, ¿no?
0: Uh-huh. ¿Usted ha tenido algún proceso después de que dejó YPFB? ¿Algún proceso por lo que pasa o lo que pasó en YPFB durante su gestión?
1: Proceso de forma directa como tal, ninguno. Obviamente hay dos procesos que se están investigando en relación a los contratos de crudo y al tema de la calidad de la gasolina, ¿no? En ambos procesos estoy, digamos, mencionado como testigo y dentro de lo que significan esos procesos, obviamente, que están a la cabeza del Ministerio Público, en las diferentes instancias, comunicados, informes, se ha ido participando y acompañando en las informaciones. Y creo que en lo que respecta principalmente al tema de la calidad de la gasolina, es algo que ha sido muy importante también estos últimos informes que ha realizado el presidente de YPFB, ¿no? En relación justamente a todos los hallazgos relacionados a la calidad que tienen que ver con el origen del decreto publicado el año 2022, ¿no? Entonces todo eso se va clarificando, y eso es algo importante también que va a servir como antecedente para cualquier otro proceso que se quiera en relación a lo que significó el tema de la calidad de la gasolina. Entonces nosotros, y en lo particular, he venido acompañando muy de cerca todas esas investigaciones, análisis, porque es algo que venía de las gestiones pasadas, ¿no?
0: El diputado Carlos Alarcón ha dicho que le ha acusado de estafa junto con el señor Dorgatén, porque dice el 17 de diciembre, el día que se conoció la subida del precio de los carburantes, el gobierno, mediante yacimientos, estaba firmando un contrato con la empresa Vitol para seguir trayendo gasolina base y no gasolina de consumo directo. ¿Qué pasó?
1: Mire, no existe tal situación, ¿no? Lamentablemente hay muchos de estos temas que se han politizado, ¿no? Hay muchos funcionarios públicos que carecen de información, no se han basado más en relación a publicaciones en medios. Nosotros tenemos que ser muy serios y responsables, hay que hablar con elementos técnicos. Como le digo, recién se ha hecho los informes tanto al Senado como a diputados en lo que significa que dio origen a esta situación de la gasolina desestabilizada en algunos lotes, ¿no? Y eso son todos los elementos técnicos de fondo serios que respaldan, digamos, todas las decisiones que se han venido tomando en relación a la gestión. Entonces no hay esa situación. Es una gestión que venía, digamos, es una operación continua que se tenía en base a contratos de anteriores gestiones, ¿no?
0: Ahora, claro, por ejemplo, la empresa Vitol, la empresa Trafigura, no tienen antecedentes, sino una especie de prontuario. Han causado mucho daño en varios países, por ejemplo, en el África. Han hecho, tienen acusaciones de corrupción en Estados Unidos, Brasil, México, para conseguir información confidencial y hacer negocios en esos países. ¿Por qué no se cambió, señor Ackley, el proveedor de la gasolina, que es del anterior gobierno, del gobierno de Luis Arce? ¿Por qué no se cambió?
1: Mire, los cambios en el ámbito público, y ahí creo que también falta información. Todo se hace en base a contratos y a licitaciones, ¿no? No es que una función pública pueda de manera unilateral decidir saco esta empresa, meto esta otra empresa, ¿no? Ese es un elemento. El otro importante tiene que ver justamente con que dentro de esos contratos hay financiamiento. Y en relación a lo que son estas empresas, operan en la región, en toda la región, ¿no? Son traders que tienen presencia en prácticamente todos los países de la región y abastecen a estos países, digamos, ¿no? Entonces, Bolivia, más allá de... Se habla mucho y se sataniza mucho a las empresas, pero ahí creo que también tenemos que ser muy responsables, ¿no? Cuando vamos a apuntar a alguna empresa sobre alguna situación puntual, tenemos que hacerlo con elementos y sustentos legales, ¿no? Más allá de apreciaciones que se puedan dar.
0: Señor Ackley, se dice que el día que se subió el precio de los combustibles, se estaba firmando un contrato por importar al país y comprar para el país gasolina base, es decir, gasolina que tenía que ser mezclada para ser usada, y es aparentemente la gasolina que arruinó cientos de miles de vehículos en nuestro país. ¿Hay proveedores de los cuales se puede comprar gasolina que va directamente a la planta y de ahí a los surtidores?
1: Sí, ahí hay también un desconocimiento de la normativa, ¿no? En realidad, YPFB ha comprado cumpliendo todas las normativas y exigencias dentro de lo que significa la reglamentación, ¿ya? Hay muchos términos, ¿no? Que se mencionan y posiblemente confunden mucho a la población: gasolina tipo A, B, C, ¿no? Gasolina base, etcétera. En realidad, lo que se hace por normativa es que el producto que se contrata tiene que estar sujeto a una mezcla, ¿no? O se mezcla con otra gasolina de mayor octanaje para llegar a un producto de mayor octanaje, o se mezcla, por ejemplo, con un aditivo como el etanol, ¿no? Entonces, eso es la normativa. Entonces, el producto que se importa se tiene que traer a los tanques, y en los tanques se genera esta mezcla. Pero todos los parámetros en los cuales se basan las compras y las licitaciones son parámetros establecidos en la normativa. Uno de manera unilateral no puede cambiar los parámetros, ¿no? Es lo que establece la normativa. Imagínense, estamos en función pública. Ahora, dentro de eso, estos procesos de licitación y compra que se han hecho de los productos, obviamente han cumplido todos esos requisitos para poder abastecer y cumplir dentro de lo que es el marco normativo vigente a raíz de todo esto. Lo que se ha explicado y lo que he podido ver en prensa en relación a este diagnóstico técnico que se ha hecho es que básicamente la gasolina, dentro de lo que son las exigencias, digamos, de las especificaciones de la gasolina, se modifica a través de un decreto el 2022. Por eso es que nosotros siempre hablamos de que esta es una situación heredada, ¿no?, de la anterior gestión, y que esos parámetros son más permisivos, si vale el término, en relación a las exigencias de la gasolina, ¿ya? Pero dentro de lo que significa esos parámetros, el producto que se ha importado ha cumplido esa exigencia, ¿ya? Ahora, esos parámetros que incrementan, por ejemplo, factores como el tema de la goma o el manganeso, evidentemente, si se desestabiliza ese producto y llega al mercado, el que puede generar esta situación, que yo sigo bajo la posición y reitero de que esta situación ha sido una situación acotada, que lamentablemente, de manera tendenciosa, se ha amplificado el problema, ¿no? Y como evidencia de eso, se ve claramente en los reportes del programa este de compensaciones que se tiene, ¿no? Uh-huh. Justamente se crea este programa para compensar cualquier situación derivada en relación de esta gasolina, y los reportes, bueno, hasta hace algunos días atrás, era de que solicitudes que han completado estos requisitos en relación a reclamos son un poco más de 7.000 automotores, ¿no? Si eso lo ponemos en la escala de lo que significa los más de 3 millones de vehículos que circulan en el país, obviamente la incidencia ha sido muy, muy, muy acotada a la situación de la gasolina. Pero sí creo que todo esto ha sido muy importante para entender justamente cuál ha sido el diagnóstico y cuál es la situación que generó estos lotes, digamos, desestabilizados, y que lamentablemente ya en toda la investigación se visualiza que se dieron situaciones en gestiones pasadas, ¿no? Esto se visualiza en octubre, más o menos hubo una situación similar, septiembre, en febrero, y también se ve algo a fines del 2024, ¿no? Entonces son hechos que de alguna manera, dentro de todo esta investigación, se ha podido valorar y entender qué situaciones se estaban presentando que podían generar este riesgo de desestabilización de la gasolina.
0: Ahora, en esto, señor Acli, el tema de la gasolina base, ¿qué influencia habrá tenido en todo esto de los vehículos dañados? El señor Daroca, que actualmente es presidente de YPFB, cuando estaba en la función de creo en yacimientos de comercialización, algo así, le informó a la prensa que habían 40.000 interacciones en WhatsApp que estaban reclamando la devolución del dinero que han gastado, y habían 70.000 interacciones con el WhatsApp que pedían datos. Correcto. Sobre qué hacer. Es decir, son más de 100.000 vehículos en realidad, ¿no?
1: El mismo sistema tiene varias categorías y clasificación. Una cosa es el inicio de una consulta al sistema, de ahí viene ya la presentación de los documentos, el inicio de la presentación documental, y de ahí lo que se consolida es el que asienta un reclamo, digamos, con todas la, los requerimientos, que son mínimos los que pide el seguro, y al presentar eso obviamente se efectiviza la compensación. Por eso es que yo hablo un poco más de 7.000, son los que efectivamente entraban en condición de compensación. Los otros evidentemente están en una fase de reclamo, que tienen que avanzar en lo que significa los respaldos para hacer efectivo esta compensación. Pero inclusive si ponemos en esa dimensión de todas las consultas que se consoliden en un reclamo efectivo, sin querer minimizar, porque evidentemente ha habido un efecto en ciertos automotores, se ve de que el impacto no ha tenido la magnitud como lamentablemente se ha querido mediatizar y politizar, ¿no? Entonces creo que eso es algo importante para dar contexto en relación a esto. Y lo más importante que en la transparencia que ha venido mostrando el gobierno, por primera vez en Bolivia se hace un verdadero diagnóstico de qué problemas podían derivar en la desestabilización de la gasolina, ¿no? De una manera técnica y de una manera muy seria, ¿no? Entonces creo que eso es algo muy, muy importante en relación justamente a poder informar a la población qué situaciones son las que han presentado esta situación de desestabilización, ¿no? Pero lo que se visualiza digamos, en los reclamos concretos es esa escala, ¿no?
0: Bien, señora Cli, usted me dice va a volver al país, ¿cuándo? ¿Este fin de semana?
1: Así es, retornando este fin de semana, el domingo.
0: Perdón, le he perdido un poquito el contacto. Va a volver este fin de semana, ¿verdad?
1: Sí, estoy retornando este fin de semana, ¿no? Para acompañar cualquier situación, que nosotros, como le digo, y en lo particular he estado asistiendo a muchísimas convocatorias, reuniones informativas, presentación de documentos y demás. Entonces, en esa misma dinámica, de manera muy, muy seria, vamos a estar en las instancias que nos convoquen, ¿no? Para clarificar cualquier situación.
0: Claro, lo primero que le van a decir es que usted rompió esa regla de no poder viajar porque hay un arraigo de acuerdo a una ley que está vigente, ¿no?
1: Mire, el tema de uno es muy respetuoso de la normativa, ¿no? Pero el objeto de la ley, le vuelvo a decir, tiene mucho que ver con que los funcionarios públicos o los exfuncionarios públicos puedan acompañar cualquier requerimiento de información y cualquier presentación de informes que se soliciten, ¿no? Y en ese sentido he sido bastante formal y haciendo un seguimiento a todo esto. Y bueno, he estado participando en todas las instancias que se nos convocan, ¿no?
0: Bien, señora Cli, le agradecemos muchísimo desde la red Herbol por estos minutitos con nuestra emisora. Y cuando esté por acá por el país, seguramente lo vamos a volver a convocar. Muchísimas gracias.
1: Claro que sí. No, gracias a usted.
0: Hemos conversado con el señor Yusif Akli, expresidente de Yacimientos Petrolíferos Fiscales Bolivianos. Nos dice que está en Estados Unidos, ha ido por un tema de salud de su suegra y que retornará al país este fin de semana. Nos imaginamos, nos dijo, en 2 días voy a regresar, el domingo o lunes estará ya aquí en Bolivia. Y en Bolivia ha surgido un comunicado del Ministerio de Gobierno que señala que no podía viajar al exterior el señor Akli y que va a haber una investigación exhaustiva para identificar y sancionar a funcionarios o servidores públicos que hubieran facilitado, permitido u omitido controles que derivaron en la salida irregular del expresidente de YPFB. Él dice que no ha sido nada irregular, que ha sido vía aeropuerto de Birubiru, viaje a Estados Unidos, presentando seguramente su pasaporte, y no, nadie le habló ni lo detuvo, nada por el tema del arraigo. Vamos a ver en qué termina esto. Si está retornando el domingo, nos imaginamos que las autoridades van a pedir alguna declaración que diga los motivos por los que fue a Estados Unidos y lo que ocurre con esto de la ley de arraigo que hay para funcionarios públicos que dejan una función y no pueden viajar durante 6 meses. Son las 3 de la tarde con 30 minutos. Enseguida retornamos con más. Tengo que hacer una comunicación. A ver, hay una casa en venta en la avenida Buenos Aires, esquina Julio Tapia, número 1055. Los interesados e interesadas deben...

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0: Seguimos acá en la tarde en directo a través de la red Herbol. Vamos a ir hasta Caranavi. ¿Qué es lo que está pasando en Caranavi? Y estamos en contacto con Nicolás Jauregui, el secretario ejecutivo de la Federación de Transporte Unificado del Norte Amazónico de Caranavi. Señor Jauregui, muy buenas tardes. Gracias por atender este llamado de Herbol.
1: Primeramente, muy buenas tardes, hermano. Saludar siempre a la emisora Herbol. Vamos para responder algunas preguntas.
0: Ustedes son parte de las personas que están bloqueando la entrada y salida de Caracas.

0: Navi, ¿cuáles son los motivos? ¿Qué es lo que les mueve a seguir con este bloqueo, señor Jáuregui?
1: Ya, queremos hacer conocer a la población, a toda Bolivia entera, que nosotros hace mucho tiempo hemos hecho los reclamos correspondientes. Son tres temas fundamentales que quiero hacer conocer. Uno es, efectivamente, ya a nivel nacional tiene conocimiento, porque acá seguían mandando gasolina que es de mala calidad, la demanda, y eso es uno de los principales factores que actualmente estamos en la calle. Otro es el resarcimiento de los daños a los motores que ha causado con la gasolina, y otro es, nuestra demanda es la reconstrucción de la carretera Santa Bárbara a Quiquidé y Carnay-Guanay, y al mismo tiempo conservación y mantenimiento. Y otro es de nosotros es, aquí en Caranave simplemente estamos consumiendo, es 120 litros por persona, y entonces el decreto supremo 4910 afecta directamente a nuestros transportistas, asimismo a los usuarios de las comunidades. Por lo tanto, aquí en Caranavi simplemente nos dan 120 litros mensuales, y eso es insuficiente para poder hacer el trabajo correspondiente. Por esa razón, nuestras demandas son justas, y por esa razón hemos reclamado. Nosotros habíamos mandado notas correspondientes al presidente Rodrigo Paz. Hemos mandado al vicepresidente, hemos mandado al ministro de Hidrocarburos, al presidente de Yacimientos Especiales Fiscales, al ministro de Obras Públicas, también al presidente de la ABC. Hemos agotado instancias correspondientes, lamentablemente nunca nos han atendido. Y ahí están las consecuencias por la no atención. Este último le hemos invitado a un empleado ordinario aquí en Caranavi para que presenten y que den de una vez por todas, responda a las peticiones. Ni a eso no han bajado, ni a las consecuencias que está ocurriendo actualmente. Por esa razón nosotros estamos en las carreteras, nuestros hombres espacios están firmes para poder conseguir nuestras peticiones, hermano.
0: Ahora, señor Jáuregui, desde el presidente, pasando por el ministro de Hidrocarburos, el presidente de YPFB, han señalado que el tema de la gasolina ya es un tema en el que el gobierno garantiza la calidad de la gasolina. Eso respecto a la gasolina en malas condiciones que estábamos consumiendo todos los vehículos de el país, en realidad, ¿no? Después, el resarcimiento sigue su curso, y lo que pasa y lo que han explicado las autoridades es que hay un problema con el seguro y por eso no se están cancelando, aunque se han aprobado los reclamos por el resarcimiento del arreglo de los vehículos. La reconstrucción de la carretera, señor Jáuregui, tenemos entendido que, no sé si era el grupo de los transportistas, la Federación de Transporte Unificado del Norte Amazónico de Caranavi, pero habían acordado con el gobierno que la maquinaria iba a llegar hasta el punto de bloqueo y de ahí iban a ingresar carretera hacia adentro para arreglar los caminos. Usted dice, ha citado los tramos que están en malas condiciones. ¿Qué pasó con eso? ¿No llegó la maquinaria? ¿Qué es lo que pasó?
1: Con relación al mantenimiento y conservación, hermano, tenemos que ser claro. No existe, ni siquiera han colgado a los secuestros para poder adjudicar otra empresa que entre, porque la empresa Mara que estaba a cargo para el mantenimiento y conservación ya venció su contrato, y entonces el 9 de marzo, el 8 de marzo ha venció el contrato. Imagínense, ya vamos a estar medio año, hasta ahorita no hay absolutamente nada que una empresa que se haga para mantenimiento y conservación. Ese es otro tema, eso no puede confundir. El mantenimiento y conservación que Santa Bárbara, Caranavi, no hay hasta ahorita, hasta Piquibé, de Caranavi a Guanay, la tenemos. Pero ahora nosotros también estamos reclamando es que la reconstrucción, porque esta carretera Santa Bárbara, Caranavi, ya cumplió su ciclo de vida, totalmente está bombardeada, destrozada. Esa capa asfáltica que teníamos totalmente destrozado. Se está, es como, por ejemplo, hacer un mantenimiento, un hueco, lamentablemente vuelve a aparecer y nos cuesta más plata para eso. Por esa razón, ya ha cumplido el ciclo de vida que es la reconstrucción de Santa Bárbara Carnaví, que es que anteriormente teníamos. Por esa razón estamos pidiendo la reconstrucción de Santa Bárbara Carnaví Kikibe. Y entonces, y otro tramo es Carnaví. Actualmente estamos trajinando, continuamos trajinando polvo. ¿Cuántos años ya ha pasado? Son 20 años más esto, ya pues ya no podemos soportar todo. Entonces nosotros pagamos peaje todo el tiempo, estamos cancelando, y la mala calidad de las carreteras lamentablemente no es suficiente. Es por esa razón nosotros estamos en las carreteras actualmente.
0: Es decir, ustedes quieren la reconstrucción de esa carretera, el reasfaltado de esa carretera Santa Bárbara-Caranavi, no solo que se tapen los huecos, sino que se haga de nuevo la carretera. ¿En ese sentido han hablado con las autoridades?
1: Exactamente, eso es, porque acá anteriormente el Rodrigo Paz ha dicho bien claro, está llegando el presidente de la CAF y vamos a hacer un vuelo correspondiente, vamos a volar encima de Santa Bárbara de Caranavi y ya tenemos 74, 79 millones de dólares. Y eso no se está concretando. El propio presidente lo ha dicho, que ya existe, pero ya ha pasado, ¿a qué tiempo ya ha pasado? Y esa es la molestia, no se está moviendo ningún papel. Porque nosotros ya lo tenemos el proyecto a diseño final, que ya está en la CAF, ya tiene financiamiento, pero no se está ejecutando.
0: Ajá. Ahora, señor Jauregui, esto necesita la aprobación de la Asamblea Legislativa. ¿No será que ahí no han aprobado ese crédito para que se comience a ejecutar?
1: Aún no se ha aprobado todavía. Aún no se ha aprobado. Está ahorita en manos de la CAP. La misión ya ha bajado a verificar. Ahora ya está en manos del ministro de Planificaciones. Él es la máxima autoridad quien tiene que respondernos a nosotros. Y por esa razón le habíamos invitado a un ampliado, pero lamentablemente se hace los sordos, no se va a tener. Por esa razón, lamentablemente, nuestra planificación es hasta ahorita no responde. ¿En qué lugar está el trámite correspondiente? Porque obviamente tiene que firmar un contrato y recién pasar a la Asamblea Legislativa. Entonces, ya nosotros tenemos diputados que están para hacer Constitución 15 y ellos tienen que hacer seguimiento también. Ese es el compromiso también. Por parte de la diputada que tenemos en la circunscripción.
0: Bien, señor Jauregui, tengo unos avisos, un par de minutitos, ¿puede esperarnos?
1: Sí, sí.
0: Muchísimas gracias. Vamos entonces a los avisos y estamos conversando con el señor Nicolás Jauregui, secretario de Ejecutivo de la Federación de Transporte Unificado del Norte Amazónico de Caranavi. Yo tengo que leer un aviso, sí, de una casa en venta. Casa en venta en la Avenida Buenos Aires, esquina Julio Tapia, número 1055. Los interesados e interesadas deben comunicarse a los siguientes números: 775-77333 y al 698-71761.
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0: Bien, volvemos con el señor Nicolás Jauregui, secretario ejecutivo de la Federación de Transporte Unificado del Norte Amazónico de Caranavi. La pregunta es, señor Jauregui, si ustedes estarían dispuestos a dialogar con autoridades de gobierno, no sé si en alguna localidad como Coroico, por decir algo, o aquí mismo en La Paz o en Caranavi, ¿estarían dispuestos a hablar con autoridades del gobierno?
1: Sí, exactamente. Nosotros hemos, nos han invitado las notas que nos han cursado acá a la Federación, y nosotros hemos abierto el diálogo. Y siempre el diálogo tiene que primar para todo este aspecto, para que podamos lograr nuestros objetivos, porque sin la mesa de diálogo no estaríamos concretando nuestras peticiones. Por esa razón, estamos sumamente abiertos para dialogar. La cosa es que es un poco lejos para poder salir a la ciudad de La Paz, por eso yo tiene que buscar mecanismos para poder llegar a Caranavi, ¿no? Para poder resolver este problema que ya son casi, ya estamos entrando casi 13 días, ya vamos a ir a 15 días en el paro de la región.
0: Los vecinos de Caranavi están reclamando porque quieren hacer sus actividades normales. Hay muchos vehículos que están varados, que no pueden cruzar hacia La Paz o hacia el norte del departamento de La Paz. ¿Qué les dice usted a los vecinos que están en situación muy difícil porque los productos han subido mucho de precio? En fin, ¿qué les dice usted, señor Jauregui?
1: Sí, efectivamente, porque nosotros es una red fundamental, es una red de bioceánico. Lamentablemente no nos ha atendido el gobierno. Ahora es cuando podemos reivindicarnos para que se concrete la reconstrucción de la carretera Santa Bárbara Caranavi. Simplemente pedimos por nosotros que baje el gobierno y posteriormente nosotros con esa situación ya vamos a levantar nuestro bloqueo de camino, porque es muy importante y nosotros trajinamos esa cosita, no simplemente para el transporte, es para nuestros vecinos, tanto para nuestros gremiales, también para nuestros hermanos de las comunidades, para sacar producto, para todo. Y entonces esta carretera es una red fundamental que la que mantiene al Departamento de La Paz. Uh-huh. Sabemos que nosotros hacemos movimiento económico de la provincia, Departamento de la Nación. ¿Por qué no dar una prioridad, no? Ese es nuestro objetivo. Entonces, el gobierno central tiene que dar prioridad en este aspecto, hermano. Hermano periodista.
0: Bien, ¿y no hay posibilidad de hacer una tregua para que pasen los camiones y después volver al bloqueo?
1: Estamos en esto, estamos analizando juntamente con los ejecutivos provinciales, estamos analizando, seguramente transcurso de la tarde vamos a reunir nuevamente, vamos a hacer una tregua, pero los hombres de base no quieren, los hombres de base están un poco caldeados y y no es al mismo tiempo ya menos devasado, ¿no? Los hombres de base, porque ya no hace concreto todo el tiempo, compromiso, y eso es lo que a hombres de base, a los hombres de base no les conviene, ¿no? Por esa razón, hermano, periodista, seguramente ahora, para Dios mediante, están llamando para poder concretarnos, para poder sentarnos en una mesa y dialogar.
0: Perfecto, yo quiero agradecerle por estos minutos con Herbol, señor Jáuregui, y vamos a estar atentos a lo que venga de acá para adelante. Ha sido muy amable.
1: Muchas gracias, siempre para informar cualquier momento.
0: Gracias, el señor Nicolás Jáuregui, secretario ejecutivo de la Federación de Transporte Unificado del Norte Amazónico de Caranavi, hablando con nosotros. Y ahora tomamos contacto con el dirigente de la Junta de Vecinos de la zona central de Caranavi, Juan Carlos Ochoa, porque los pobladores de Caranavi están atravesando un momento muy difícil. Una garrafa de gas, imagínense ustedes, cuesta en este momento 200 bolivianos, un maple de huevos ha subido a 40 bolivianos, quizá un poco más. En fin, señor Ochoa, muy buenas tardes, le saluda José Luis Aliaga de la red Herbol.
6: ¿Cómo estás, José Luis? Muy buenas tardes. Quien te habla, Juan Carlos Ochoa Jover, presidente de la zona central de Caranavi.
0: Bien, ¿cómo está la situación allí en Caranavi? Nos dicen que hay poco alimento y está muy caro. ¿Cómo está la situación?
6: Como hemos escuchado la declaración del señor Jauregui, Caranavi se encuentra ya pues casi dos semanas con paro, prácticamente paralizado, absolutamente todo, y la situación está provocando una grave crisis económica, social y humana ante todas las familias de Caranavi.
0: Nos dicen que han subido mucho los productos, ¿no? O que escasean también.
6: Hoy queremos decirles a Bolivia y al señor presidente que el pueblo de Caranavi está sufriendo porque, como usted dice, la garrafa de gas ya está en 200 bolivianos, el litro de gasolina, si encuentra, está en 30 bolivianos el litro, por decirle, el azúcar, la libra, está en 15 bolivianos. Los productos básicos han sufrido increíblemente y estamos mal, pues. Pero además existe una realidad muy dura en nuestros productores, que ellos están perdiendo más, porque en este momento debería estar saliendo mandarina, plátano, papaya, y lastimosamente todos los productos se están echando a perder aquí en la región. Y bueno, el que pierde es el productor, el comerciante, y toda la población está muy mal. La situación está afectando también al sistema de salud y tenemos reportes preocupantes sobre que las ambulancias no pueden llegar a la ciudad de La Paz. Y esto no solamente es un problema, estamos viendo que es un problema de canal, más es un problema político, porque el gobierno ha bajado ya en cuatro oportunidades para poder hablar con los dirigentes, pero lastimosamente no, ya no quiere, ya no saben qué pedir. O sea, el gobierno ya ha dado la solución con la gasolina y de la carretera también, y ha llevado maquinaria, ha llevado diésel para que empiecen a trabajar. Pero seguimos bloqueados, o sea, ya no entendemos qué es lo que está pasando, ya esto es un problema más político que otra situación.
0: Juan Carlos, ustedes, los vecinos, ¿se han organizado para desbloquear? ¿Han intentado desbloquear ese tramo de la carretera por el cual no se puede transitar?
6: Sí, el día de ayer los vecinos organizados han ido hasta el lugar para, no han ido a desbloquear, han ido para poder hablar con los dirigentes, para que dejen pasar gas, gasolina, víveres, y lastimosamente los han atacado los choferes a toda la gente que ha ido a reclamar, porque tampoco era mucha gente. Y la verdad, habido, son cuatro heridos los que tenemos en Caranavi que lastimosamente han sido flagelados, ¿no? Y les han tirado con piedras y todo aquello.
0: ¿Cuál es la situación en este momento de esas cuatro personas heridas? ¿Están lastimados? ¿Les han flagelado, dice usted?
6: Sí, a lo que comentan que los han guasqueado y les han tirado con piedras. En este momento ya están mejor, pero lastimosamente anoche ha sido el momento en donde ha ocurrido todo eso, aproximadamente a las 9 de la noche, debe ser.
0: Bueno, ¿y no han podido desbloquear, no han conversado tampoco con los dirigentes, por ejemplo, con este señor Nicolás Jáuregui, no se han acercado a conversar? ¿No sería esa una vía para solucionar el conflicto?
6: Lastimosamente, el señor Jáuregui, nosotros tenemos una dirigencia que es los cinco distritos, han hablado con él para que de una vez se termine. Él se ha comprometido de una vez a que el gobierno llegue a Caranavi, pero lastimosamente no han dejado que llegue el gobierno para que puedan hablar el día de ayer, porque nosotros pensábamos que el día de ayer ya iba a terminar todo esto, pero lastimosamente nada, y seguimos en las mismas. Pues la gente está muy preocupada y bueno, imagínese cómo estamos en Caranavi.
0: ¿Las autoridades han tomado contacto con ustedes para conversar sobre los acuerdos? ¿Han tomado contacto con autoridades?
6: Directamente han tomado, sí, con las autoridades de los cinco distritos han hablado para poder ir. El señor alcalde también de Caranavi se ha movilizado, ha ido hasta el lugar para recibirlos y poder entrar a Caranavi con toda la comitiva que ha bajado de la ciudad de La Paz, pero lastimosamente han tenido que retornar nomás a La Paz, no han dejado que puedan hablar en absoluto, o sea, que se ha quedado nada, porque hay gente prepotente que no dejan que puedan pasar y poder tener una reunión con los delegados del gobierno.
0: Bien, Juan Carlos, usted nos puede esperar, tenemos noticias en este momento aquí en la red Herbol. Usted puede esperarnos, le voy a dejar en contacto con la producción para ver si nos puede esperar un ratito, unos 5 minutos, perfecto, por favor.
6: Sí.
0: Perfecto. Vamos entonces a las noticias de la hora aquí en la red Herbol.

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6: Es la hora 16 en punto.
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7: En entrevista con Herbol, el expresidente de Yacimientos Petrolíferos Fiscales Bolivianos, Josep Alqui, informó que su salida del país no fue irregular y aseguró que volverá a Bolivia este fin de semana. Escuchemos sus declaraciones.
8: Me encuentro en Estados Unidos justamente. Vine a atender una situación familiar acá, ¿no? Pero quiero decir claramente que mi salida ha sido cumpliendo todos los pasos de salida en relación justamente al tema de una programación de un vuelo que tenía acompañando aquí a mi suegra, un tema médico, ¿no? Pero estoy regresando un par de días al país, ¿no? Dentro de lo que tenía programado. No me he salido del país de manera irregular. Vine a atender esta situación, pero de mi parte he estado acompañando y asistiendo a todas las situaciones y acompañando a todos los procesos y cualquier otra situación, ¿no? Lamentablemente la coyuntura es muy política y muchos de los temas que vemos ahora en los medios se tienden a politizar.
7: El canciller se reunió con embajadores de Irán y Rusia para hablar de no injerencia y el respeto mutuo luego de polémicas públicas que han surgido con los embajadores de Irán y Rusia en Bolivia. El canciller Fernando Aramayo se ha reunido con ambos representantes diplomáticos para reafirmar los principios de no injerencia y el respeto mutuo, respectivamente. El embajador de Irán generó polémica porque asistió a la posesión del gobernador Leonardo Loza y expresó su deseo de que Cochabamba sea la capital de Bolivia. Esto generó rechazo de políticos y representantes, particularmente de Sucre, según difundió la Cancillería en la reunión de Aramayo con Shadabenin. Se reafirmó el respeto a la soberanía y no injerencia en la política interna, además de actuar con sensibilidad al contexto sociopolítico y, por tanto, respetar ese principio al momento de emitir criterio u opinión pública. En el municipio de Viacha, en La Paz, comunarios instalaron puntos de bloqueo. Los movilizados exigen la abrogación de la ley 1720 y el abastecimiento de combustible de calidad.
9: Bien a toda la población boliviana, desde luego nos encontramos en el municipio de Viacha y estamos precisamente con el hermano Orlando Callisaya, quien es Hachajilir Malku de la Hacha marca originaria, quien está a cargo de 8 marcas y 62 comunidades, quienes están bloqueando las diferentes arterias. Hermano Orlando, ¿cómo está la situación hasta este momento? Adelante.
10: Quiero informarles, decirles que nosotros estamos cumpliendo de una manera armónica, satisfactoriamente, porque ese es nuestro mandato que nos han dado nuestras entidades matrices, los cuales estamos haciendo este bloqueo con un propósito bien claro que ustedes ya conocen. Son puntos que han ido en contra de nuestra organización, en contra de nuestra gente.
9: Desde Viacha, Pedro Sirva.
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7: La noticia internacional llega a través de la agencia EFE.
12: Una española de 32 años ha ingresado este viernes en una habitación aislada del Hospital de San Juan de Alicante por síntomas compatibles con el antivirus. La mujer coincidió brevemente con la pasajera del crucero Ondius que falleció en Johannesburgo. El contacto se produjo el 25 de abril en un avión que iba de Johannesburgo a Ámsterdam, en el que la mujer fallecida embarcó, pero del que finalmente la evacuaron al empeorar su estado de salud. La mujer que murió ese mismo día se había sentado dos filas por delante de la joven española, que tiene solo tos y presenta buen estado general. Por todo ello, el secretario de Estado de Sanidad, Javier Padilla, considera bastante improbable que la joven dé positivo en las pruebas PCR, cuyo primer resultado se espera dentro de entre 24 y 48 horas.
2: Isca Nacional recibe a Chaco Petrolero por la fecha 2 de la fase regional de la Copa Simón Bolívar. La zona de La Paz se va a jugar este sábado. Vamos a escuchar a continuación a Fernando Arrieta del Isca Nacional. ¿Qué nos dice al respecto? ¿Preparados, no?
3: Buenos días, preparantes. Sí, la verdad, estamos entrenando muy duro para lo que se viene, porque la Simón Bolívar eso requiere entrenamiento duro y partidos duros que se nos van a venir cada partido que vamos a jugar.
13: ¿Qué se conoce de este Chaco Petrolero? ¿Cómo afrontarlo? ¿Cómo hacer respetar su casa?
3: No sabemos que van a corrernos todas, entonces también nos estamos preparando para eso, parándonos bien en cada línea defensiva y en ataque ser lo más efectivo posible.
2: Vamos a confirmar entonces, Isca Nacional, Chaco Petrolero, mañana juegan la fase 2, que le corresponde a la regional de la Copa Simón Bolívar en nuestro departamento. Marcelo de la Cruz, Herbol Deportes.
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14: Bien, le agradecemos al dirigente de la Junta de Vecinos de la zona central de Caranavi, en el departamento de La Paz, Juan Carlos Ochoa, con quien estamos conversando sobre el conflicto que hay en este momento en Caranavi, aislada del resto del país. Señor Ochoa, ahí en el sitio donde está el bloqueo, ¿hay cisternas con gasolina, camiones con alimentos? ¿Qué tipo de vehículos no pueden ingresar a Caranavi? ¿O qué tipo de vehículos y con qué no pueden salir de Caranavi?
15: Preguntar cuántas cisternas están en la carretera. Vecinos que han entrado a la entrada han contado más de 55 cisternas que están paradas en la carretera. Flotas igual de la misma cantidad. Camiones, ni qué se diga, ahí las flotas están botando toda la carga que estaban llevando a Riberalta, Guayará. Hay gente que lleva verduras desde la ciudad de La Paz. Y bueno, lo están echando al suelo porque se han podido absolutamente todo en todo este tiempo. Hay mucha pérdida de las personas que estaban metiendo hacia Riberalta, Guayará, porque usted sabe que es Caranavi es el centro de distribución de todo lo que es el norte de La Paz. Entran muchos camiones para Riberalta, Guayará, Yusenabaque, San Borja, Guanay, Mapiri, Tipuani, Palos Blancos, o sea que Caranavi es el centro. Y lastimosamente hay mucha gente que está perdiendo absolutamente todo su capital por este bloqueo. Uh-huh. Eso es de la gente que está entrando y de la gente que está saliendo, también están pues botando los plátanos, las papayas, mandarinas y todo aquello porque no pueden esperar mucho tiempo. Y lastimosamente hay mucha gente que está perdiendo absolutamente todo su capital, tanto de entrada como de salida, y lastimosamente el pueblo también ya está pues cansado de todos estos días, porque imagínense, ya son dos semanas que la gente necesita trabajar para pagar sus tiendas, para pagar su al banco y todo aquello. Entonces está la situación muy mal en nuestra población, y no solamente en Caranavi, en todas las poblaciones del norte de La Paz.
14: Y Juan Carlos, ¿han pedido ustedes intervención policial para el desbloqueo? ¿Se han contactado con el Ministerio de Gobierno, con la policía, para ese fin, para que se desbloquee?
15: Negativo, nosotros estábamos esperando el diálogo que se pueda el día de ayer entablar una entre el gobierno, los distritos y los involucrados en esto, pero lastimosamente no se ha dado absolutamente nada. Entonces, el día de hoy la población está preocupada porque tampoco ya quiere ir a desbloquear, entonces tienen miedo a que ocurran más problemas. Entonces, de esa manera estamos pidiendo ya, mandando una carta al señor presidente para que de una vez pueda intervenir y puedan arreglar de la mejor forma posible para que de una vez nosotros tengamos de paso y la gente no sigamos sufriendo de la manera que se está sufriendo.
14: El bloqueo ya lleva 10 días aproximadamente. ¿Cuántas personas serán las que están bloqueando ahí en Caranavi?
15: Mire, aproximadamente no es mucho, no es mucho, deben ser en grupos de 20, el otro máximo, todos los grupos serán pues unas 200 personas, no es más.
14: Bien, Juan Carlos, vamos a estar muy atentos respecto a lo que pase ahí en Caranavi, porque nos interesa saber, hay tanta gente que está perjudicada, vehículos varados, personas que no pueden salir, me imagino que hay turismo también, ¿no?
15: Imagínese, la anterior semana estábamos, la población siempre está llena de turismo y lastimosamente hemos tenido que, pues toda la hotelería ha tenido que devolver las reservas. O sea que ha habido pérdidas increíbles y no son 10 días, ya son pues de la... de 7 de la anterior semana, ya exactamente hasta este momento ya son pues 12 días que estamos. Nos faltan 2 días para 2 semanas completas.
14: Bueno, esperemos que todo esto se solucione. ¿Se permite el paso de personas a pie?
15: Sí, se permite el paso de personas a pie, pero están cobrando por lugares, están cobrando 20 pesos, hasta 50 bolivianos han contado los vecinos que están pagando.
14: Bien, ahora sí quiero agradecerle mucho por estos minutos con nuestra emisora, Juan Carlos, y como le digo, vamos a estar permanentemente en contacto con usted para que nos vayan informando qué es lo que ocurre allí en Caranavi. Entre tanto, muchas gracias y hasta cualquier momento.
15: Nosotros queremos despedirnos, no queremos confrontación entre hermanos bolivianos, lo único que queremos es que Caranavi vuelva a trabajar, vuelva a producir y vuelva a vivir la tranquilidad. Muchísimas gracias.
14: Gracias, ha sido el señor Juan Carlos Ochoa, dirigente de la Junta de Vecinos de la Zona Central de Caranavi. Allí hay un bloqueo que hace 12 días no permite el paso de vehículos hacia el norte del departamento de La Paz, tampoco la salida de vehículos hacia la ciudad de La Paz, con mercadería, en fin, todo tipo de vehículos, movilidades que han quedado atrapados allí en Caranavi. El periódico digital de Herbol dice que el gobernador de La Paz, Luis Revilla, advirtió este viernes que el departamento atraviesa una situación dramática debido a los bloqueos, tanto en el altiplano y la tensión registrada en Caranavi, dice la nota. Además, reportó que más de 400 turistas permanecen varados. Tenemos bloqueos en el altiplano, tenemos turistas varados, más de 400, y lo que ha ocurrido en Caranavi, enfrentamiento entre hermanos en las últimas horas, nos llena de una profunda preocupación, afirmó la autoridad. Revilla señaló que la ruptura del diálogo está afectando principalmente a los pobladores de las provincias y municipios, quienes enfrentan dificultades por la falta de alimentos y medicamentos. La situación es verdaderamente dramática, remarcó. En ese contexto indicó que es responsabilidad de todas las autoridades generar las condiciones necesarias para instalar el diálogo lo más pronto posible y evitar que continúen los conflictos en el departamento. La ciudad de La Paz enfrenta hace más de dos semanas movilizaciones de maestros, la Central Obrera Boliviana y la reciente llegada de marchistas de Beni y Pando que protestan para exigir la abrogación de la Ley 1720. Mientras el conflicto en el Camino Ayunga se registra desde hace 12 días, especialmente en Caranavi, desde donde exigen mejor combustible y mantenimiento de carreteras. Al respecto, el gobernador de La Paz, Luis Revilla, sostuvo que se trabaja en garantizar las condiciones logísticas para que las conversaciones prosperen y permitan reactivar las actividades productivas y el turismo. Es la nota que está en el periódico digital de Herbol. Son las 4 de la tarde con 15 minutos. Enseguida retornamos.
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20: Mi serie Nelish Ashimi Nipo está a mano Yerichuca, ¿no? 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Pero los jóvenes, por diferentes motivos de discriminación, no lo estamos valorizando nuestro idioma, ¿no? Nuestro idioma, nuestra cultura, que nuestros abuelos lo han querido cultivar siempre, ¿no? Del tema de la recolección de los recursos naturales, ¿no? La agricultura y la ganadería, pero solamente esta actividad lo hace para solamente consumo familiar, ¿no? Y no así para la venta, porque hay una cierta visión de nosotros como pueblos indígenas de todavía de conservar el medio ambiente, ¿no? La educación para nosotros allá es el tema de preservar los valores, ¿no? Que se han venido inculcando siempre, ¿no? Los valores y el tema también del respeto, ¿no? Del saludo, el tema de respetar la naturaleza, todo era para convivir, ¿no? En armonía dentro de la comunidad, ¿no? 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
14: Seguimos acá en La Tarde en Directo y, claro, la noticia de la entrevista con el señor Yusif Akli ya está publicada en el periódico digital de Herbol. Ustedes pueden ingresar a la página herbol.com.bo, ahí están las noticias. O si quieren en el Facebook, Herbol Radio 100.9 FM. Ahí también está la entrevista completa con el señor Akli. Y a propósito de este tema de la gasolina, de las investigaciones, quién es responsable, Hemos contactado a la senadora de APB, Sumatey, miembro de la Comisión para Investigar el Combustible Desestabilizado, Claudia Mallón, con quien ya estamos en contacto. Senadora, muy buenas tardes. Le saluda José Luis Aliaga de la Red Herbol.
0: Muy buenas tardes, José Luis. Un saludo a toda la audiencia de Herbol.
14: Bien, senadora, la comisión que está investigando esto del combustible desestabilizado, que dice el gobierno, basura, que dicen los choferes, en mal estado, que dicen los que tienen movilidad particular y han sido afectados. ¿Tiene todavía tiempo para investigar? ¿Ya está llegando al final de la investigación? ¿En qué momento está la comisión con esa investigación?
0: Mire, nosotros hemos tenido el miércoles la visita del nuevo presidente de YPFB, el señor Daroca. Debo ponderar que al menos llevó consigo una presentación con datos reveladores que ayudan precisamente a que la comisión del Senado pueda tener un panorama más completo de qué fue lo que ocurrió. Yo me atrevería a decirle que estamos más o menos en un 60% de avance de esta comisión. Le vamos a dar a la opinión pública, a los medios de comunicación, una información preliminar la semana que viene, justamente a raíz de la visita del presidente a YPFB. Reitero una vez más, con datos reveladores, por ejemplo, que hay una persona que ha sido destituida, pero además es prófuga de la justicia, se encuentra en la clandestinidad, un director de operaciones de YPFB. Pero hay que decirle también a la población boliviana que este problema data de 2022, cuando en el gobierno de Luis Arce Catacora se emitió un decreto para autorizar que se compre gasolina de baja calidad. Eso está establecido en un decreto, pero lo lamentable es que con el nuevo gobierno de Rodrigo Paz, con un nuevo ministro como fue Mauricio Medina Celi y con Yusef Akli a la cabeza de YPFB, se firmaron las adendas de estos contratos, de los mismos contratos que tenía Luis Arce Catacora, bajo los mismos parámetros de gasolina de baja calidad. Es decir, que ahí ya tenemos un elemento en el que el Ministerio Público deberá investigar al señor Yusef Akli y también al ministro Mauricio Medina Celi, porque él es la MAE de YPFB. Entonces, esos datos son importantísimos, estos contratos tienen vigencia hasta el 29 de junio de este año. Lo que sí hay que ponderar, sin duda alguna, es que a partir del mes de febrero se han tomado cartas en el asunto, hubieron muchísimos reclamos, miles y miles de motores dañados, y YPFB, con los cambios que hubieron, etcétera, inició las investigaciones, laboratorios nuevos, encontraron otros elementos más que hacían que la gasolina dañaba los motores, ¿no? Entonces, lo que se ha hecho es, entre comillas, mejorar la calidad de esta gasolina. Y es por eso que en algún momento sale el presidente de YPFB y dice no van a existir más problemas, más reclamos, ¿no? Porque se entiende que se ha utilizado nuevos aditivos, se ha mejorado, reitero una vez más, la gasolina. Pero eso no significa que se deje atrás a los responsables de firmar estas adendas con estos contratos que fueron los mismos de la gestión pasada de Luis Arce Catacora.
14: Senadora, en este sentido se sabe y se conoce una nota de Herbol hecha con dirigentes de los choferes el 25 de septiembre del 2025, ya daba cuenta de los daños que estaban sufriendo los vehículos con esa gasolina base, que tiene que ser mezclada, pero seguramente hubo algunos problemas por ahí. Pero hay un dato que lo dio a conocer el diputado Carlos Alarcón. Él dice que el 17 de diciembre, que es el día que se conoció la subida del precio de la gasolina y del diésel en nuestro país, ese mismo día, 17 de diciembre, el gobierno firmó una adenda para seguir trayendo gasolina con la empresa Vitol.
0: Así es.
14: ¿Qué hay de eso en la comisión? ¿Se ha sabido eso también?
0: Sí. Sí, justamente el 90% de la compra de este combustible se lo ha realizado a través justamente de la empresa Vitol, que fue la misma empresa que durante el gobierno de Luis Arce Catacora proveía a Bolivia de gasolina. Y ahí usted mismo lo ha dicho, ¿no? Sin decirlo, que hay una responsabilidad. Y esa responsabilidad recae en las nuevas autoridades del Ministerio de Hidrocarburos y en don Yusef Akli, que era el ministro, el presidente de YPFB. Cuando la población, y usted hace referencia al tema de las denuncias que surgen ya el año 2025, porque se compraba gasolina con menor octanaje a 85, y lo que se hacía era mezclar con etanol. Eso trajo problemas. Se compraron aditivos que dañaron más todavía los motores del transporte público, de particulares también. Entonces, cuando la población, nosotros vemos un comunicado de parte del gobierno que hace referencia a que justamente las autoridades de YPFB, del Ministerio de Hidrocarburos no pueden salir del país, deben ser investigadas, nos parece que es una buena señal, porque en definitiva esta comisión, lo dijimos en su momento, está trabajando, va a arrojar resultados y tiene que haber responsables, y estos tienen que ser sancionados. No podemos seguir permitiendo que exista otro Yusef o de otro Dorgaten que estaba paseando en el Brasil y que ahora desconocemos su paradero, ¿no? Y lo peor de todo es que don Yusef Akli salió del país cuando hay un decreto que establece claramente que en 3 meses, es decir, 90 días, estas autoridades no deberían salir del país. Entonces, es su palabra y nosotros esperemos que Yusef Akli cumpla, que regrese a Bolivia y que pueda comparecer ante la justicia, porque definitivamente estos hechos tienen que ser esclarecidos. Y reitero una vez más, esa plata, que aproximadamente asciende a unos 200 millones de dólares, tendrá pues que salir del bolsillo de una de esas personas. No puede ser que se haya firmado adendas, nuevos contratos, o sea, haya seguido con estos contratos que venían de una gestión pasada, que ya fue denunciada, que era dudosa, etcétera.
14: Uh-huh. Senadora, ¿le pagaron a Vitol esa suma de dinero, Vitol y Trafigura, 200 millones de dólares?
0: Nosotros tenemos el dato extraoficialmente que con Trafigura ese sería aproximadamente el monto, ¿no? Y sabemos los daños que ha causado, reitero, esta gasolina contaminada o denominada basura. No, aquí no hay angelitos, aquí no hay, lo puso y no aparece. El que le puso la firma a esa adenda tendrá que hacerse responsable. Aquí no ha habido un autosabotaje, no estamos hablando de que no sabían leer ni escribir, de que no tenían información, porque claramente la información que se nos ha podido hacer conocer data del 2022, cuando ya el gobierno de Luis Arce Catacora emitió un decreto para permitirle a YPFB comprar gasolina con baja calidad.
14: Pero claro, el problema se presentó mucho después, hacia el 2025. Ahora, senadora, Trafigura recibió esos 200 millones. Trafigura es la empresa que trae diésel. Vitol es la empresa que trae la gasolina. ¿Tienen el monto por el cual se firmó esa adenda el 17 de diciembre del 2025?
0: Estamos esperando la información el día miércoles, cuando nos visitó el presidente YPFB, se comprometió a podernos enviar toda esa documentación, las copias, etcétera, porque además tiene que ser así, ¿no? La información tiene que ser transparente, no hay nada que ocultar. Y creo que en eso el gobierno tiene que tener mano dura, ¿no? Se le ha engañado prácticamente al pueblo boliviano, porque no se cambió absolutamente nada. Se siguió con lo mismo del gobierno del Movimiento al Socialismo.
14: Esa figura, decía el diputado Alarcón, es como estafa, porque los bolivianos el 17 de diciembre nos enteramos que teníamos que cargar gasolina a 6 bolivianos con 98 centavos, la que pagábamos a 3 bolivianos con 72 centavos. Entonces, la idea es que si los bolivianos hemos casi doblado el precio de la gasolina, ¿por qué han traído la misma
0: gasolina de mala calidad?
14: Claro, es una estafa, ¿no?
0: Yo me atrevo a decirle que es corrupción, ¿no? Es corrupción. Es corrupción porque el país se sacrificó, todos los bolivianos asumimos que no podíamos seguir subvencionando el combustible, llámese gasolina o diésel. Nos sacrificamos todos y lamentablemente fuimos engañados. Fuimos engañados porque incluso yo recuerdo, y la prensa también, la opinión pública, cuando Joseph Akli justificaba y decía, pero si la gasolina es del color, de ese color oscuro, en todo el mundo, no solo en Bolivia. Entonces, ahora sí, nosotros podemos establecer definitivamente que sí hay responsables en el tema de la gasolina contaminada.
14: Al volver de estos avisos, si usted nos permite, senadora, ¿podemos decir quiénes, no sé si los nombres, aunque sean iniciales, serían responsables de todo esto? Vamos a esperar un par de minutitos, ¿puede ser?
0: Claro que sí, adelante.
14: Bien, vamos a los avisos.
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8: Seguimos conversando con la senadora Claudia Mallón. Ella es una de las senadoras que integra la Comisión para Investigar el Combustible Desestabilizado. Y estamos hablando, senadora, de algunas personas que serían responsables de esto. Y no sé si usted nos puede decir, le preguntaba antes de la pausa quiénes son, y habló de una persona que está en la clandestinidad, nos dijo, ¿no?
9: Así es, fue un dato revelador de parte del presidente Daroca de YPFB, ¿no? Nosotros, y eso es bueno de poder aclararlo, ¿no? No somos ni jueces ni fiscales, simplemente una comisión especial que con toda la información que podamos recabar vamos a coadyuvar a que se realice una investigación imparcial en este tema. Él nos decía que existe una persona que ya ha sido denunciada, que ha sido apartada de YPFB, un exdirector de operaciones de apellido Flores. Y sin duda alguna, la cabeza de YPFB en su momento fue Yusef Akli, y él también tendrá que ser investigado por el Ministerio Público.
8: Uh-huh. ¿Este señor Flores era de la actual gestión de gobierno o venía de la anterior?
9: Venía de la anterior gestión. Es que ese es el gran problema dentro de YPFB, ¿no? Que no se cambiaron a los directores, no se cambiaron los mandos medios, ¿no? Lo que hubo fue una especie de pasanaco. Incluso Yusef Akli fue consultor durante el gobierno de Luis Arce Catacora, y existen las pruebas. Entonces, nosotros lamentamos profundamente que se haya tomado la decisión de que Yusef Akli pueda ser el presidente de YPFB.
8: En esto, senadora, ¿por qué habrá entrado en la clandestinidad este señor de apellido Flores? ¿Cuál habrá sido el motivo? ¿Algún caso de corrupción que han investigado?
9: Claro, este señor aparentemente era director de operaciones, y él sabía de lo que estaba sucediendo con la compra de la gasolina, ¿no? Pero aparentemente también hubieron otros elementos, no solamente es que se compró gasolina contaminada, sino que los aditivos, el etanol, etcétera, y por los procesos que pasaba la gasolina, fueron haciendo que esta tenga otros elementos que dañaron de peor manera los motores del transporte público y también de particulares.
8: Uh-huh. Senadora, en esto, ¿va a haber algunos procesos? ¿Esa va a ser una recomendación de la comisión respecto a los directivos de YPFB, a las personas que tienen alguna responsabilidad?
9: Sin duda alguna, ¿no? Por lo menos como APB Súmate, nosotros esperemos.

0: que el informe sea coherente y que el Ministerio Público se haga cargo de una investigación seria y responsable, ¿no? Es decir, este señor Flores tendrá que declarar, hoy se encuentra prófugo de la justicia, Ackley se encuentra en Estados Unidos, esperemos que cumpla su palabra, que pueda comparecer ante la justicia y esta, que haga una investigación exhaustiva de los directores, jefes, por los cuales pasaban la toma de decisiones respecto a la compra de aditivos, a el etanol que se le añadía a esa gasolina ya de baja calidad. Entonces, son temas que obviamente la comisión no solo los ha tomado en cuenta, sino van a ser parte de los resultados de esta comisión.
1: Bien, senadora, en una columna que se publicó en el periódico El País de Tarija, el señor Felipe Limarino hizo una investigación sobre las empresas que proveen diésel y gasolina, Trafigura, diésel, gasolina, Vitol a nuestro país. Y habla, por ejemplo, de Vitol y dice que había sido una empresa que tenía casos de corrupción y manipulación. Vitol admitió haber pagado millones de dólares en sobornos a funcionarios de Petrobras del Brasil, Pemex de México y Petroecuador para obtener información confidencial y contratos, lo cual derivó en el pago de multas. En fin, esta empresa no tiene buenos antecedentes, porque hay otros casos, escándalo del metanol, se importaban cargamentos de gasolina con niveles de metanol del 20%, excediendo el límite legal, 2%, imagínense, 18% más. Miles de motores dañados y caos en el suministro nacional, dice, en Nigeria el año 2022. Y aunque Vitol fue mencionada en las investigaciones iniciales, la responsabilidad se diluyó entre varios proveedores del sistema de un modo similar al que sucede en la cadena de valor energética boliviana. Aquí Vitol no se puede diluir porque es la empresa que trae la gasolina, ¿no? Y ya tiene este antecedente en Nigeria con motores dañados. Aquí también, esto van a tener que escribir en un punto más de lo que hace esta
0: Así
1: empresa.
0: Es. No solamente es Vitol, es también Trafigura, sí, que no cuenta con siquiera una representación legal, un espacio físico en Bolivia, ¿no? Un ciudadano, si no me equivoco, uruguayo. Son datos extraoficiales que nosotros tenemos, pero que están sirviendo para que realicemos esta investigación, ¿no? Y como usted dice, no vamos a dejar que pase por alto, no vamos a permitir que nuevamente se le robe al Estado boliviano. Uh-huh. Y esos millones que se embolsillaron entre varios, porque no es solo uno, tendrán que salir a la luz pública esos nombres y tendrán que pagar tras las rejas en la cárcel como los delincuentes que son. Pero esa es una tarea de la justicia, reitero una vez más. Nosotros estamos haciendo todo lo posible porque esta comisión sí arroje resultados, no sea solamente un saludo a la bandera. Estamos haciendo todos los esfuerzos y vamos a tener ya información preliminar que la vamos a dar a conocer la semana que viene.
1: Senador, usted dice que también Trafigura tiene problemas. En un momento determinado, Trafigura fletó un petrolero, el Provo Koala, para realizar un proceso de lavado cáustico en el petrolero. Y después quiso echar ese producto en Países Bajos. Le dijeron, no, aquí no se puede. Y se fueron a Costa de Marfil. Allí echaron los productos contaminados, lo que resultó en la muerte de 17 personas por esa contaminación y más de 100.000 intoxicados. Esa es la cara que tiene la empresa que trae el diésel aquí a Bolivia. Pagó también corrupción, hubo fraude, en Brasil pagó sobornos a funcionarios de Petrobras, en Mongolia empleados manipularon datos, causaron pérdidas de 1.100 millones, evidenciando graves fallos de control interno. En fin, esto se mueve así porque estas empresas tienen más poder que el propio Estado boliviano, ¿no?
0: Sin duda, José Luis, estamos hablando de millones de dólares y de una red de corrupción que se tendió a lo largo de 20 años, ¿no? Porque aquí también vamos a exigir la investigación a funcionarios desde la supuesta nacionalización con Evo Morales, los funcionarios de Luis Arce Catacora y obviamente los funcionarios del nuevo gobierno. Son, es cierto, casi 6 meses, pero eso no los libra de responsabilidad. Tomaron decisiones equivocadas y tendrán que enfrentar a la justicia.
1: Senadora, ¿usted habla de una persona de nacionalidad uruguaya?
0: Sí, si no estoy equivocada, esa es la información extraoficial que nosotros tenemos respecto a Trafigura, ¿no? Que Trafigura, como le digo, no tiene ningún representante legal y el que estaba en el país desapareció, no tienen ninguna oficina, imagínese usted, una empresa tan grande, ¿no? Sí. Eso también despierta muchísimas dudas.
1: Exactamente, porque hay un nombre en esta investigación que es de una persona que tiene nacionalidad boliviana y que se fue a trabajar a Trafigura, ¿no? Eso también hay que investigar, senadora.
0: Sí, exactamente, estamos en eso, ¿no? Como le digo, aquí no vamos a encubrir a nadie. No estamos en esa lógica, por lo menos mi persona, el momento en el que tengamos que entregar un informe oficial, si el informe está conforme a la investigación que se ha realizado, vamos a ser lo más transparentes.
1: Perfecto. Senadora, ¿cuándo es? Usted dice que la próxima semana van a hacer conocer una parte de esta trabajo de la comisión. ¿Cuándo se va a conocer eso? ¿La próxima semana?
0: Entre martes y miércoles, ¿no? Eso es en lo que hemos quedado con la comisión de la gasolina contaminada. Somos 7 senadores que conformamos esta comisión.
1: Perfecto, senador. Entonces vamos a tener un poquito más de paciencia el martes o miércoles. Vamos a estar conversando con usted de nuevo para que nos dé a conocer este informe, por lo menos lo que hay en principio de esta investigación.
0: Así es, José Luis, nosotros de la manera más transparente vamos a dar a conocer estos datos y cuando Herbol los requiera, también estamos para servir a la población, porque eso somos, servidores públicos, ¿no? Y estamos para informar, esa es nuestra obligación, y para fiscalizar y legislar.
1: Bien, muchísimas gracias por todos estos datos que nos ha brindado, senadora.
0: Siempre la agradecida soy yo. Un saludo a Herbol, a usted, José Luis. Gracias.
1: Gracias. Ha sido la senadora Claudia Mayón, senadora de APB Sumate, y integra la Comisión para Investigar Combustible Desestabilizado o en Mal Estado, y nos ha dicho que entre el martes y miércoles los bolivianos vamos a conocer una primera parte del informe que tiene esta comisión para saber detalles, cómo fue esto tan extraño de que la gasolina base, esa gasolina de mala calidad que trajo el anterior gobierno para abaratar costos porque había una subvención, haya continuado ingresando a nuestro país sin que nada haya cambiado. Y que el mismo día que se firmó el decreto que subía el precio de los combustibles, ese 17 de diciembre del 2025, se haya firmado una adenda, un contrato con estas empresas, Trafigura y Vitol, para que sigan trayendo la misma gasolina barata y venderla al precio que pagamos hoy el litro de gasolina. Es decir, casi el doble de esos 3 bolivianos con 72 bolivianos que pagábamos por el litro de gasolina. En ese caso era litro de gasolina basura. Y cuando pagamos 6 bolivianos con 98 centavos, la gasolina sigue siendo basura. ¿Cómo fue eso? ¿Qué es lo que pasó? Es lo que los bolivianos tenemos que enterarnos, porque, claro, subieron el precio de la gasolina, pero no trajeron gasolina de mejor calidad que la basura que estaba llegando con el anterior gobierno. Y eso pasó, reiteramos, el 17 de diciembre, o sea, poco más de un mes de haber asumido el presidente Rodrigo Paz. En fin, ojalá todo esto se aclare porque ya está de buen tamaño. Vamos ahora a los avisos que tenemos a esta hora.
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0: Bien, vamos a ir hasta la Asamblea Legislativa. Allí está nuestro compañero Rodrigo Fernández, quien está a la expectativa, como todos nosotros, qué va a pasar con el tratamiento de la ley 1720. ¿Se va a abrogar o no? Rodrigo, ¿cómo estás? Buenas tardes.
1: Gracias, José Luis. Buenas tardes. Bueno, acaba de concluir la sesión de la Comisión Región Amazónica en la Cámara de Diputados, donde se ha aprobado una ley de abrogación de esta ley 1720. Se habría llegado a un consenso y, bueno, está siendo remitida por de urgencia también ya al Pleno de la Cámara de Diputados para que en minutos más ya se tenga una decisión del Pleno de la Cámara de Diputados sobre esta problemática que aún está generando las protestas acá en el centro de la ciudad de La Paz, sobre todo en el centro político, José Luis.
0: Ajá, es decir, Rodrigo, la comisión que ha visto este proyecto de ley de abrogación de la 1720 ya ha enviado al Pleno para que lo trate hoy mismo, trate esa abrogación de la ley 1720.
1: Así es, José Luis, se ha aprobado, bueno, en el marco, ¿no?, de lo que sucedió en la mañana a mediodía, la devolución de un proyecto de ley que estaba observado, se ha devuelto a la Comisión de Región Amazónica, la misma ha sesionado de forma inmediata, mientras en el Pleno está un cuarto intermedio. En esta Comisión de Región Amazónica ya se ha resuelto, se ha llegado un consenso, una aprobación por unanimidad, y ya estarían a la espera de que se trate eso en el Pleno nuevamente de la Cámara de Diputados.
0: Ah, perfecto. Entonces, si es que se aprueba esta ley en la Cámara de Diputados, va a pasar a senadores, ¿verdad?
1: Claro, así es, José Luis. Si en caso llegase a aprobarse esta ley de abrogación de la 1720, bueno, tendría que pasar esto de inmediato al Senado.
0: Bueno, y de ahí seguir el proceso, pero bueno, son los pasos que se están dando para abrogar la 1720. Rodrigo, muchísimas gracias. Vamos a estar atentos a ver qué deciden en el Pleno sobre esta ley tan polémica, la 1720, sobre la conversión de propiedad, pequeña propiedad agrícola, a mediana propiedad agrícola. Gracias, Rodrigo.
1: Claro que sí, José Luis. Hasta cualquier momento.
0: Ahí está nuestro compañero de trabajo, Rodrigo Fernández. Nos dice que de la comisión se ha pasado una ley de abrogación al Pleno de la Cámara de Diputados y se va a tratar en cualquier momento. Están en un cuarto intermedio en este momento, 4:52, y de ahí en adelante seguramente vamos a tener novedades, porque si se aprueba esta ley de abrogación para abrogar la ley 1720, esto tiene que pasar al Senado y ahí puede estar la definición respecto a lo que va a pasar con la ley 1720. Todo parece indicar que esta ley se va a abrogar a cambio de socializar el contenido de una nueva ley, esto que se hará con los involucrados, campesinos del oriente, campesinos o gente que tiene tierras en el sur, este, oeste, norte del país, en todo el territorio, porque es un problema que tiene que ver con todo el territorio nacional. Bien, vamos a escuchar un poco de música, ¿sí? Sí, claro. Fito Páez, el cantante argentino que nos va a traer un tema que titula Mariposa Technicolor. Vamos con la música en este momento.

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2: Ahí estaba la canción, estaba cantando Fito Páez, Mariposa Tecnicolor. Y lo que están escuchando nos lleva a una noticia que llega de Estados Unidos. Dice que Estados Unidos ha anunciado hoy viernes que publicó una serie de documentos secretos sobre los ovnis, un tema que apasiona a muchos estadounidenses, incluyendo al presidente de ese país, Donald Trump, que había pedido su desclasificación. Y le pregunto a usted, amigo, amiga, que está escuchando, ¿usted cree en los ovnis, en los platillos voladores, como se decía antes? OVNI, objeto volador no identificado. Más de 160 documentos están disponibles en un apartado de la página web del Pentágono. Y estos archivos, que han permanecido ocultos, han alimentado durante mucho tiempo una especulación justificada, y es hora de que el pueblo estadounidense lo vea por sí mismo. Eso dice el secretario de Defensa, Pete Hegseth, en un comunicado. A ver, siempre uno ve algunos objetos, a veces en el cielo, no los identifica, a veces es un avión, en fin. Un documento de diciembre de 1947 contiene una serie de informes sobre discos voladores, así se les llamaba, mientras que un reporte de inteligencia de la Fuerza Aérea de noviembre de 1948, hace tanto tiempo, clasificado como máximo secreto, incluye información sobre avistamiento que se vieron, aeronaves no identificadas y platillos voladores. Otro documento más reciente del 2023 reporta, por ejemplo, que tres agentes especiales federales describieron separadamente haber visto en el cielo órbitas anaranjadas que a su vez emitían órbitas rojas más pequeñas. Bueno, sí, alguna vez la imaginación no tiene límite, ¿no? Uno ha podido ver algún objeto volador no identificado. Y a veces no se trata de un ovni, sino de otros momentos, quizá de la mente que en ese momento hace como un flash y uno puede decir, vi un platillo volador, un ovni. Pero bueno, quédense con eso y a ver si este fin de semana avistan algún objeto volador no identificado. Porque aquí concluye La Tarde en Directo. El lunes nos reencontramos a las 3 de la tarde. Un abrazo para todos, que tengan un lindo fin de semana.

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1: Es la hora 17 en punto.
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2: En La Paz, el gobernador Luis Revilla advirtió que el departamento atraviesa una situación dramática por los bloqueos y se registra al menos 400 turistas varados. Escuchemos sus declaraciones.
4: En nuestro departamento estamos viviendo una situación dramática. Tenemos bloqueos en el altiplano, tenemos turistas varados, más de 400, y lo que ha ocurrido en Caranavi, enfrentamiento entre hermanos en las últimas horas, nos llena de una profunda preocupación. Cuando el diálogo se rompe, los únicos perjudicados son los ciudadanos, los pobladores, los habitantes de nuestras provincias y de los municipios, quienes además están sufriendo muchísimo. Ya no hay medicamentos, no hay alimentos. La situación es verdaderamente dramática. Es responsabilidad de todas las autoridades, y estamos trabajando en ello, garantizar las condiciones para que el diálogo se instale lo más pronto posible.
2: En el municipio de Entre Ríos, en Tarija, continúa la audiencia contra los defensores de la Reserva de Tarijía. Se encuentra en la etapa de valoración de las pruebas.
5: Gracias. Nos encontramos en este momento en el juzgado del municipio de Entre Ríos, en Tarija, donde se lleva adelante el juicio oral y contradictorio contra 12 defensores de la Reserva de Tarijía. Vamos a escuchar en este momento la argumentación del abogado Rommel Enríquez en torno a las pruebas que han sido presentadas y que están intentando desestimar en este momento.
6: ¿Y qué nos dice el párrafo segundo? Se entenderá por primer acto del proceso cualquier sindicación en sede judicial, en sede administrativa contra una persona por la supuesta comisión de un delito. En el caso en particular, si su autoridad puede advertir de los datos del proceso, hace referencia al 1 y 2 de octubre y su autoridad verifica.
5: Ahí el argumento de parte de la defensa técnica en este momento en torno a la contradicción de las fechas del hecho denunciado, que ha sido el 2 de octubre, y que las pruebas presentadas datan de una fecha del 5 de octubre.
7: Elizabeth Bendis, Farfán, Herbol, Tarija.
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2: Del portal Deutsche Welle, Estados Unidos evacuará a ciudadanos de barco afectado por antivirus. El gobierno estadounidense anunció este viernes que está organizando un vuelo para evacuar a sus ciudadanos a bordo del crucero afectado por antivirus y se encuentra entre las Islas Canarias. Washington señaló que estaba coordinando la operación con el gobierno español, así como otras agencias federales de Estados Unidos. El Departamento de Estado está organizando un vuelo de repatriación para facilitar el regreso seguro de los pasajeros estadounidenses que están en ese barco, dijo un portavoz del ministerio.
8: Para algunos vergonzoso, para otros terrible, pero un 6-0 no tiene mayor comentario. Fue difícil para Blooming ayer en la Copa Sudamericana. Bueno, vamos a escuchar a Byron Garcés. ¿Qué dijo de este resultado en contra que tuvieron los cruceños?
9: Por ahí nos encontramos con un equipo que mostró mucha intensidad, que fue efectivo, y creo que eso fue lo que nos mató.
10: ¿Cómo estuvo la diferencia?
9: Creo que en la efectividad que tuvieron ellos fue la diferencia. Un equipo que juega muy bien, que por eso está peleando el Brasileirão también, la Copa de Brasil. Creo que fueron eficaces, fueron rápidos por banda, y creo que eso fue lo que marcó el partido.
8: La palabra de Brian Garcés, muy decaído por el resultado, y es que en serio, Bragantino lo pisó a Blooming en la Copa Sudamericana. Marcelo de la Cruz, Herbol Deportes.
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0: realidad la solución tiene que venir a través de políticas públicas que vayan a combatir las causas y también los efectos.
1: A Bolivia se ve como el país centro de la región del tráfico de mercurio. O sea, mercurio que llega a Bolivia de México y luego se distribuye de manera ilegal por contrabando a los países vecinos, con lo cual se estaría fomentando la minería ilegal en la región. ¿Qué hacer desde el Estado para atacar este tema?
0: Bolivia es el ¿por qué se ha convertido en Bolivia en un país de tránsito para todos los países del mundo? Los países de la región han prohibido el uso del mercurio. No se puede importar mercurio. Bolivia no lo ha hecho. Seguramente por cuestiones ideológicas, políticas del anterior régimen, pero urge la necesidad de que, en resguardo de la soberanía nacional, en resguardo del medio ambiente, en resguardo de la seguridad jurídica que tiene que existir, de la seguridad en general, se tiene que prohibir, que se llama la importación y el uso del mercurio. O sea, se está a través de una labor de concientización, no necesariamente de represión, y eso es lo que se está haciendo desde el gobierno. Se está conversando con los actores productivos mineros, principalmente con los auríferos, con las cooperativas mineras, que son los que utilizan, y se los está motivando para que comiencen a migrar hacia métodos de aprovechamiento minero mucho más amigables, como los centrífugos, la lixiviación con cianuro y otros tipos que no dañan el medio ambiente, que son amigables con el medio ambiente, ¿no?
1: ¿El gobierno va a prohibir la importación del mercurio en esta gestión?
0: Debería hacerlo. En realidad eso se tiene que hacer en una gestión legislativa, ¿no? Y lamentablemente el Parlamento no está acompañando en esas políticas públicas que el gobierno quiere implementar, porque obviamente se necesita tener una mayoría en el Parlamento, se tienen que pasar leyes por el Parlamento, como la nueva ley de minería, que va a cambiar la política minera, pero para eso se necesita el apoyo del poder político que está en el Parlamento.
1: Pero no hay todavía un proyecto de ley del Ejecutivo para prohibir la importación.
0: Bueno, se está trabajando en todo eso. Justamente antes se está haciendo un proceso de socialización antes de emitir el nuevo ordenamiento, ¿no? Como la ley de minería, va a haber próximamente una cumbre minera el día 16, 17, 18, y obviamente de ahí se van a sacar ponencias y conclusiones. Obviamente dentro de esas ponencias y conclusiones seguramente se va a tratar el tema de la minería ilegal y cómo se lo va a regular y cómo se van a tomar políticas de prevención, ¿no?, en relación a esto. Entonces, a partir de eso se van a elaborar los proyectos de ley que se los va a pasar por el Parlamento.
1: ¿Y cuántas zonas se ha podido identificar a nivel del territorio nacional como zonas de excepción tomadas por el crimen organizado vinculado a la minería ilegal y algunos casos incluso al narcotráfico, ¿no?
0: Claro, hay muchas. En el norte de La Paz hay zonas como Pelechuco, ¿no?, en la región del Madre de Dios, en la región del río Beni, en la región de Mapiri, donde no se ha podido ingresar en muchos años, en la región de San Simón, en el Beni, y hay otras regiones también en la región sur, como Potosí, en la región de Tupiza, como la región de Chuichui, y hay otras regiones donde prácticamente no se puede acceder, ¿no?, por el momento. Se están trabajando en políticas de disuasión a las comunidades, porque en muchos casos las comunidades se constituyen en cómplices, encubridores o partícipes de esta actividad ilícita.
1: ¿Quiere decir que el crimen organizado ha rebasado la capacidad del Estado?
0: Sí, por el momento sí, lo ha logrado, porque obviamente lo que le decía al principio, el anterior régimen ha hecho muy poco, ha desinstitucionalizado las instituciones del encargado del control y fiscalización, y obviamente recuperar esa institucionalidad, esa gobernanza de la que yo hablaba, no va a ser fácil, es paulatina y es progresiva, ¿no?
1: ¿Hay acompañamiento de las otras instancias? Estamos hablando de fiscalía, en algunos casos incluso armada, policía.
0: Bueno, las instituciones que más se apoyan, como ustedes han podido evidenciar, es las Fuerzas Armadas, los efectivos de la naval, la policía. Lamentablemente, de la institución que menos apoya la lucha contra esta actividad ilegal es el Ministerio Público. Nunca en todas las intervenciones que hemos hecho en estos últimos 4 meses no nos ha acompañado una sola vez el Ministerio Público. Es una institución totalmente burocrática, lleno de procedimientos y lleno de actitudes dilatorias, y es por eso que los procesos penales por minería ilegal no prosperan, porque quienes son encargados de llevar adelante estos procesos de investigación y hasta su juzgamiento es el Ministerio Público. Ellos tienen las denuncias, tienen todos los elementos probatorios, pero simplemente no lo hacen porque tampoco creo que tienen gente especializada en minería, ¿no?
1: En el gobierno del MAS, en el gobierno de Luis Arce, estaban enviando desde México el cártel de Jalisco 4 toneladas de mercurio a Bolivia. ¿Usted cree que estaban enviando esas cantidades porque ya habían algunos vínculos, incluso a niveles estatales, a altos niveles, para que entre tanta cantidad de mercurio de contrabando?
0: No, definitivamente Bolivia era un destino donde el negocio del tráfico del mercurio es muy lucrativo, especialmente en la minería del oro. Entonces, obviamente todo eso, había complicidad de altas autoridades, porque ese mercurio tiene que pasar por controles como la aduana y otras instancias, y obviamente que se llama, hay encubrimiento, ha habido encubrimiento, y como yo había manifestado en mi exposición, hemos descubierto que la minería ilegal que se está haciendo en zonas tradicionales como Potosí, Tupiza, están involucradas ex autoridades. Está el ex senador Hilarión Mamani, el ex presidente de la Cámara de Diputados Huaytari, está el ex gobernador de Potosí, o sea, y su familia. Ellos están haciendo minería ilegal, lo que significa que la minería ilegal había permeabilizado y había cooptado prácticamente las estructuras de poder. Entonces, obviamente, ha tenido una escala impresionante en todo el país, y puedo decir que se hace minería ilegal en todo el territorio boliviano.
1: ¿Cuánto tiempo se tomará para desmantelar esas estructuras?
0: Todo depende de las políticas y de lo eficiente y de los medios con los que se pueda contar, ¿no? Lamentablemente, la JAM, como les decía de manera hasta graciosa, tenemos para 1.100.000 kilómetros, tenemos 6 vehículos, ¿no? Para hacer inspecciones, para transportarnos. No, tenemos muy poco elemento que es llamado técnico. Nuestros recursos económicos son infames frente a esta actividad, que obviamente mueve miles de millones de dólares, ¿no? Porque entonces, pues, en la medida en que se nos vaya atendiendo, el Estado será mucho más eficaz, ¿no?
2: Muchas gracias.
3: Tiene que ir a hacer la entrevista con
2: ¿cuánto llega la situación económica?
4: Acaban de escuchar ustedes a Jimena Mercado, de la Agencia de Noticias Ambientales. Y si podemos retroceder un poquito la entrevista, pues el director de la JAM da cuenta de qué, de la situación que ha rebasado, la minería ilegal ha rebasado la capacidad del Estado, dice, y además ha penetrado a estructuras de poder. Y cuando dice que ha rebasado la capacidad del Estado, nos va a explicar lo siguiente. Y cuando señala que ha penetrado estructuras de poder, nos va a dar nombres, en el caso del departamento de Potosí. Sí. Entonces, los últimos siete minutos de esta entrevista son para escuchar, para pensar un poco más, para decirnos qué ha pasado, qué está pasando en el país. Hace tiempo nos habían dicho que la minería ilegal, especialmente de lo aurífero, estaba pues fuerte, y había lugares a donde el Estado no podía entrar. En Colombia nos dijeron que la situación era terrible, o en otros países también, pero especialmente en Colombia. La minería del oro conllevaba narcotráfico, conllevaba violencia, conllevaba secuestro de personas, prostitución, en fin. Y era muy fuerte lo que decía este señor, este pensador Guinás, cuando hacía un diagnóstico de la minería ilegal del oro, especialmente en Colombia. Y en Bolivia, algo de eso está pasando, ponemos entre signos de interrogación. Volvamos a escuchar brevemente esto que dice el director de la JAM.
0: En la región del río Beni, en la región de Mapiri, donde no se ha podido ingresar en muchos años, en la región de San Simón, en el Beni. y hay otras regiones también en la región sur, como Potosí, en la región de Tupiza, como la región de Chubichubi, y hay otras regiones donde prácticamente no se puede acceder, ¿no? Por el momento se están trabajando en políticas de disuasión a las comunidades, porque en muchos casos las comunidades se constituyen en cómplices, encubridores o partícipes de esta actividad ilícita.
1: ¿Quiere decir que el crimen organizado ha rebasado la capacidad del Estado?
0: Sí, por el momento sí, lo ha logrado, porque obviamente lo que le decía al principio, el anterior régimen ha hecho muy poco, ha desinstitucionalizado las instituciones del encargado del control y fiscalización, y obviamente recuperar esa institucionalidad, esa gobernanza de la que yo hablaba, no va a ser fácil, es paulatina y es progresiva, ¿no?
1: ¿Hay acompañamiento de las otras instancias? Estamos hablando de fiscalía, en algunos casos incluso armada, policía.
0: Bueno, las instituciones que más se apoyan, como ustedes han podido evidenciar, es las Fuerzas Armadas, los efectivos de la Naval, la policía. Lamentablemente, de la institución que menos apoya la lucha contra esta actividad ilegal es el Ministerio Público. Nunca, en todas las intervenciones que hemos hecho en estos últimos 4 meses, no nos ha acompañado una sola vez el Ministerio Público. Es una institución totalmente burocrática, lleno de procedimientos y lleno de actitudes dilatorias, y es por eso que los procesos penales por minería ilegal no prosperan, porque quienes son encargados de llevar adelante estos procesos de investigación y hasta su juzgamiento es el Ministerio Público. Ellos tienen las denuncias, tienen todos los elementos probatorios, pero simplemente no lo hacen porque tampoco creo que tienen gente especializada en minería, ¿no?
1: En el gobierno del MAS, en el gobierno de Luis Arce, estaban enviando desde México el cártel de Jalisco 4 toneladas de mercurio a Bolivia. ¿Usted cree que estaban enviando esas cantidades porque ya habían algunos vínculos, incluso a niveles estatales, a altos niveles, para que entre tanta cantidad de mercurio de contrabando?
0: No, definitivamente Bolivia era un destino donde el negocio del tráfico del mercurio es muy lucrativo, especialmente en la minería del oro. Entonces, obviamente, todo eso había complicidad de altas autoridades, porque ese mercurio tiene que pasar por controles como la aduana y otras instancias, y obviamente que se llama, hay encubrimiento, ha habido encubrimiento, y como yo había manifestado en mi exposición, hemos descubierto que la minería ilegal que se está haciendo en zonas tradicionales como Potosí, Tupiza, están involucradas ex autoridades. Está el ex senador Hilarión Mamani, el ex presidente de la Cámara de Diputados Huaytari, está el ex gobernador de Potosí, o sea, y su familia. Ellos están haciendo minería ilegal, lo que significa que la minería ilegal había permeabilizado y había cooptado prácticamente las estructuras de poder. Entonces, obviamente, ha tenido una escala impresionante en todo el país, y puedo decir que se hace minería ilegal en todo el territorio boliviano.
1: ¿Cuánto tiempo se tomará para desmantelar esas estructuras?
0: Todo.
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0: no debe existir límites a la compra de material explosivo. 2. Liberación de áreas mineras. Exigimos la inmediata liberación de áreas, toda vez que a la fecha existe 1.636.970 cuadrículas inmovilizadas por las siguientes disposiciones. Resolución administrativa 16/2018 del 17 de septiembre. Decreto Supremo 1368 del 2012, áreas de uso exclusivo de Comibol. Resolución administrativa 95/2021, revisión a favor de Comibol, 403 áreas ociosas. Decreto Supremo 2311 del 25 de marzo. Ley 2564 del 9 de septiembre del 2023, inmovilización por el Ministerio de Minería y Metalurgia. Resolución administrativa 032 del 20 de agosto del 2013. 3. Seguridad jurídica y adecuación de derechos mineros. Exigimos la aprobación de los contratos que están en la Asamblea Legislativa. Asimismo, priorizar hasta su conclusión los procesos de adecuación a objeto de coadyuvar la lucha contra el avasallamiento y la minería ilegal. Asimismo, se deben incorporar las necesidades del sector cooperativo minero en el proyecto de ley para romper el estado tranca. 4. Suministro de combustible. Exigimos que la comercialización de distribución de diésel y gasolina sea garantizada de modo regular y suficiente, respetando los cupos y evitando el combustible basura, garantizando tanto la cantidad como la calidad, a objeto de no seguir sufriendo los daños a la maquinaria y los vehículos. 5. Estabilización del tipo de cambio. Exigimos la estabilización de nuestra moneda nacional y su tipo de cambio. Asimismo, exigimos el pago por la venta de nuestros minerales en dólares americanos, o en su caso, al tipo de cambio paralelo. 6. Tecnificación, industrialización, asistencia técnica. Exigimos la inmediata regulación normativa sobre su programa de mecanización, así como la consideración del arancel cero a la importación de equipamiento e insumos de minería. 7. Protección ambiental y cumplimiento normativo. Exigimos la suspensión de cualquier nueva restricción, prohibición o modificación sobre actividades mineras en áreas protegidas, reservas forestales, sitios Ramsar, reservas hídricas, patrimonio cultural y limani y zonas de influencia, mientras el Estado boliviano no presente estudios actualizados técnicos oficiales de clasificación hídrica, delimitación georreferenciada y la reglamentación específica actualizada que sustente legal y científicamente dichas limitaciones. Artículo 3. Rechazo categórico a los proyectos de ley que provocan y afectan a nuestras cooperativas mineras como ser proyecto de ley 094/25, la ley antibloqueos. Proyecto de ley 070/2026, proyecto de ley que incorpora el artículo 214 bis al Código Penal, tipificando la obstrucción ilegal de las vías de transporte y comunicación. Proyecto de ley 219/2024-2025, que pretende elevar a rango de ley los decretos de creación de áreas protegidas. Decreto Supremo 5604, que modifica al Decreto Supremo 4857 y suprime el Viceministerio de Empleos de Servicios Civil y Cooperativas.
1: Ustedes han escuchado ahí parte de las resoluciones que da lectura la dirigencia de la Federación Nacional de Cooperativas Mineras de Bolivia y sectores afiliados en La Paz, que se han declarado en estado de emergencia. Están exigiendo al gobierno la atención de un pliego petitorio de 17 puntos y dieron un plazo de 48 horas, de lo contrario podrían movilizarse en la ciudad de La Paz. Pero además, el sector aurífero también le ha dado un plazo de 72 horas al gobierno para resolver resolver las movilizaciones y los bloqueos que está perjudicando en la sede de gobierno. La información que compartimos de último momento contigo, Juan Carlos, hasta Estudios Centrales.
2: Gracias, 17 horas 26 minutos. Vamos a una pausa publicitaria en la Red Nacional de Radios Mineras.

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0: Irma Ramos. Irma Ramos. Vamos a trasladarnos hasta la capital orureña. Irma Ramos se encuentra allá.
1: Gracias, muy buenas tardes. El compañero Mario Argollo, ejecutivo de la Central Obrera Boliviana, debe pensar bien antes de lanzar cualquier anuncio, manifestación o pronunciamiento. Así se ha referido el compañero Fidel Copa Veramendi, presidente de la Federación de Cooperativas Mineras de Oruro.
2: Creo que la verdad el compañero Argollo tiene que pensar, tiene que analizar antes de hablar o antes de lanzar o antes de abrir la boca ante el pueblo. Creo que para mí, la rebaja de sueldos que él está pidiendo, automáticamente él se va a dar, pero sus trabajadores no se van a dar. Y hay otra cosa, yo estoy muy de acuerdo que los parlamentarios, porque es de su campaña política que han hecho, que tenía que liquidar la renta vitalicia, tenía que rebajarse el sueldo de los diputados, de los senadores, de los del presidente, de todos, pero hasta hoy no lo han cumplido. Y la ciudadanía de que vive a pie sigue sufriendo y ellos feliz gozando, que evidentemente no les interesa el pueblo.
1: En relación al incremento salarial que exige la Central Obrera Boliviana en su pliego petitorio, manifestó lo siguiente.
2: Pide un aumento salarial. Qué pena que evidentemente mientras que el pueblo está pidiendo a gritos que regule el tema del dólar, que regule los precios de la canasta familiar, que regule el tema de la basura de combustible que están metiendo, todo aquello, pero ellos están pidiendo un aumento salarial. Qué vergüenza que evidentemente del compañero Argollo, que solo piensa en su sector, y de aquellos que viven del día, creo que la verdad no nos espera una vida mejor, creo que nos está esperando una triste realidad de que mañana pasado no vamos a tener ni un peso para poder llevar el pan del día a nuestro hogar.
1: En lo que respecta a la modificación de la Ley General del Trabajo, manifestó su molestia al rechazo a esta intención que tiene el gobierno central por parte del ejecutivo de la COP.
2: Yo no entiendo que evidentemente por qué tanto se opone el compañero Argollo, por qué no quieren ya de una vez reglamentar la ley del trabajo, porque hoy por hoy, gracias a que no se haya reglamentado la ley del trabajo, estamos como estamos, gente profesional no tiene empleo, gente profesional solo está contratado por 3 meses y posterior a ello tienen que retirarse. El compañero Argollo se está asegurando y a sus empresarios los está asegurando y que es de los otros profesionales, que es de la ciudadanía. Creo que acá hay que hablar muchas cosas con el compañero Argollo. Yo no estoy de acuerdo y la gente, yo le llamo a la reflexión a la gente campesina, si queremos luchar por nuestra reivindicación, lucharemos, pero no por intereses personales ni sectoriales. Acá lo que todos tenemos que velar es el interés de todo el pueblo boliviano.
1: Desde Oruro, informó Irma Ramos para la red de radios mineras.
0: Gracias, Irma. Y desde Oruro, desde la capital orureña, vamos a trasladarnos hasta la capital Potosí, hasta el departamento de Potosí. Allí se encuentra Gustavo Castañares.
3: Gracias, compañeros de la Red Nacional de Radios Mineras. Estas son las principales informaciones desde Potosí. El presidente de la cooperativa minera Veneros Villa Imperial RL, Guillermo Condori, se ha referido al ingreso de las nuevas autoridades en la gobernación y el respaldo que necesitan como cooperativas para continuar su trabajo.
4: A migrar a varios lugares fuera de la ciudad de Potosí, pero para trabajar, y para eso necesitamos la cooperación de la gobernación para que pueda hacer la conversación con cada una de las autoridades de los lugares, haciendo entender que realmente Potosí es netamente minero y los mineros que tienen son cooperativistas y son los quienes debíamos estar empezando a actuar y trabajar dentro de lo que son nuestros propios cimientos en nuestro departamento. Esperamos, la verdad, una colaboración plena y directa de la gobernación para que podamos tener, digamos, ese camino, tal vez, que no se ha planteado hasta ahora con el gobierno saliente.
3: Entre otros temas importantes, mañana se recuerda un aniversario más de la sección Roxana 1, correspondiente a la cooperativa minera Rosario RL. El presidente de esta cooperativa, Santiago Bedia, en estos 47 aniversario, dijo precio, pese a estar esas operaciones en la cuota 4.400, se está respetando los óxidos, pero se espera que la gobernación y el gobierno puedan conceder nuevas áreas de trabajo.
5: Y ahora con otro gobierno, lo cual no se ha podido firmar ningún contrato de áreas nuevas de trabajo, en lo cual, ¿qué nos queda? Seguir trabajando tal vez en la misma área, ya que alguna vez dice nuestra población potosina, nuestra sociedad, que estamos depredando el cerro, pero en realidad no es esa, ¿no? Yo creo que hay sectores, ¿no?, que en realidad se están hundiendo, pero en nuestro sector no estamos ocasionando ese trabajo, tal vez, de hundimientos. Bueno, en realidad, nuestro cerro tiene más de 500 años de trabajo, en lo cual nada va a ser eterno, como es, un día tiene que ceder de alguna manera.

0: pero siempre tratando nosotros con el trabajo de preservación de nuestro cerdo, porque es también un símbolo patrio realmente a nivel mundial, conocido nuestro cerdo. Entonces, pero siempre pedirle a nuestro gobierno central que pueda tal vez, pues, darnos, otorgarnos nuevas áreas de trabajo para poder así tal vez desplazar a nuestra gente, a nuestros asociados que están trabajando en Interior Mina aquí del Cerro Rico de Potosí.
1: En otro orden de informaciones, también la cooperativa minera Siporo, cuyos yacimientos están en la provincia Cornelio Saavedra, fue posesionado su nuevo directorio el día de ayer a la cabeza de Moisés Espinosa como presidente, además de acompañar con una riquísima huatía esta, en todo caso, esta posesión del directorio. Doctor presidente, decía lo siguiente.
2: Moisés Espinosa Vilca, que represento a mi cooperativa, Siporo Campesino RL, somos la nueva directorio. Bueno, primeramente saludar a nuestro presidente de la federación, también a todos los miembros que componen a la directiva. También saludar a los asociados, a las asociadas de nuestra cooperativa, también a la vez a todo el nuevo directorio que estamos representando. No quedando, también saludar a todo el pueblo de Siporo, ¿no? Más que todo que nos ha apoyado ese apoyo condicional que nos ha dado. Posterior a eso, yo sé que seguramente hay mucho trabajo que realizar con nuestra cooperativa. Vamos a estar ahí trabajando de cerca, tanto con los hermanos dirigentes de la federación. Eso sería de mi parte.
1: Esta semana no se han registrado accidentes de mina con muerte en ninguno de los yacimientos mineros en Potosí. Estas son las principales informaciones generadas para la Red Nacional de Radios Mineras de Bolivia. Gustavo Eduardo Castañares Pérez, Minería, La Voz del Metal, Potosí, Bolivia.
3: Gracias, Gustavo, por ese reporte. Ahora tenemos el contacto con José Chacolla. Sí, José Chacolla.
4: Gracias, compañeros. Desde la calle Yanacocha, la Central Obrera Boliviana nuevamente se ha movilizado. Nuestro compañero del Distrito Minero de Porco está con el lienzo de la Central Obrera Boliviana para la red Pío 12 en vivo, para las redes radios mineras. La Central Obrera Boliviana, ¿siguen las movilizaciones y las marchas?
5: Sí, sí. Príncipe, tengan buenas tardes. Estamos el quinto día de la movilización. Las invitaciones de nuestro país, que realmente se ha quedado en el cabildo del 1 de mayo, el cabildo de un alineamiento, ¿no? Donde por los nuestros recursos naturales, por todos los aspectos que realmente no es respuesta del gobierno, ¿no? Y claramente sigue provocando, ¿no? Con proyectos de leyes que estos días han lanzado. Proyecto de ley de la electrificación, ¿no? Y sigue provocando, pero como Central Obrera Boliviana nos sentimos más unidos que nunca, compañero.
4: Muy bien, muchas gracias. El sector fabril también.
6: ¡Fuerza, fuerza, fuerza!
4: O sea que detuvieron a sus dirigentes, los fabriles continúan las marchas, ¿no?
6: A pesar de las situaciones, este gobierno nunca nos va a doblegar. Vamos a seguir adelante hasta sacar a este maldito gobierno, hombreador.
4: Palabras también de los trabajadores del sector fabril, que al momento, con el lienzo de la Central Obrera Boliviana, se dirigen en una marcha ahora por la calle Potosí. El compañero de la representación de Luz y Fuerza, también para la red Pío 12, para la red de radios mineras.
7: Ya un cuarto día de movilización, estamos acá presentes los de Luz y Fuerza para buscar la reivindicación contra este gobierno vendepatria que está queriendo privatizar la energía eléctrica con nuevo decreto o será con la nueva ley. Pero eso no vamos a permitir, vamos a seguir la lucha. Ya están atentos los 9 departamentos para sumarse a la defensa de nuestros derechos y conquistas laborales, en especial nuestro trabajo fuente laboral.
4: Muy bien, muchas gracias. Trabajadores en Luz y Fuerza, trabajadores fabriles, mineros, todos los sectores al momento movilizados nuevamente por el sector de la calle Potosí, a una cuadra de Casa Grande del Pueblo. Prácticamente hay perímetro cerrado por la policía en las 4 esquinas de ingreso a Plaza Murillo durante toda la semana. Ya para culminar este contacto vamos a conversar con la gente de que llega desde el distrito minero de Popó, compañera para la Pío 12. Estamos en las movilizaciones, los mineros fabriles, todos los sectores.
8: Bueno, en principio siempre hacer llegar un saludo revolucionario a mi sindicato mixto de trabajadores mineros de Tiahuanaco, Popó. Nuevamente estamos en las calles luchando las indicaciones que este gobierno sigue haciéndose la lista de golpes. Pero ya está determinado de que esto ya no estamos pidiendo abrogación. Ahora es que se denuncie al gobierno y nada más, compañeros.
4: Muy bien, muchas gracias. Criterios de los compañeros miembros de la Federación de Mineros. Retornamos hasta la red de radios mineras desde la calle Potosí y Yanacocha.
3: Bueno, en realidad lo que nos reflejó José Chacolla es la movilización de la Central Obrera Boliviana. Pero Héctor Mariaca tiene un segundo reporte y vamos a conocer, habíamos anticipado ya, en relación a los accidentes en las minas. Escuchemos el reporte de Héctor Mariaca.
9: Gracias y buenas tardes. La alarmante muerte de trabajadores mineros en Potosí preocupa. Al momento son 57 los trabajadores mineros que han fallecido en las minas del departamento potosino, entre ellos 48 varones y 9 mujeres en los primeros 4 meses de la presente gestión 2026. Lo que está movilizando y generando preocupación tanto a la Fiscalía, Defensoría del Pueblo y a las cooperativas, que buscan esclarecer las circunstancias de estos decesos y establecer responsabilidades directas de los propietarios de estos yacimientos. El fiscal departamental de Potosí, Gonzalo Aparicio, ha informado que en coordinación con el Comité Interinstitucional se ha conformado a la cabeza de la Federación Departamental de Cooperativas, FEDECOMIN, el Comité Cívico Potosinista, CONCIPO, se está asumiendo acciones debido a la cantidad de fallecimientos de trabajadores mineros mientras realizaban actividades de trabajo, dijo a tiempo de mencionar lo siguiente.
10: Preocupa de sobremanera, y bueno, hemos venido asumiendo algunos trabajos conjuntos de manera interinstitucional para ir combatiendo este flagelo que está vinculado al fallecimiento de personas al interior de las diferentes bocaminas debido a la ausencia mínima de medidas de seguridad asumidas por los trabajadores mineros y a la grave inobservancia a los deberes de cuidado por quienes resultan ser representantes, propietarios, dueños de las diferentes empresas mineras. Entonces esto nos llama la atención y es necesario unir esfuerzos de manera interinstitucional con el Ministerio Público para asumir políticas de trabajo conjuntas que permitan ir poniendo freno a esto, es decir, que se vayan intensificando los niveles de control a la dotación de mecanismos y medidas de seguridad al interior de las minas, de manera que podamos reducir el alto índice de personas fallecidas en estos lamentables hechos. Lo que hacen las comisiones de fiscales o los fiscales asignados a estos casos es ampliar la investigación en contra de estos ciudadanos, ¿no? También se identifica, hay algunos casos en los que las personas que fallecen al interior de estas minas no son trabajadores de las diferentes cooperativas o de las empresas mineras, son personas que habrían ingresado sin autorización alguna, entendemos, sustraer mineral, y en ese interín también se suscitan estos accidentes.
9: Son palabras del fiscal departamental de Potosí, Gonzalo Aparicio. La gestión pasada, 2025, el departamento de Potosí cerró una cifra trágica con la muerte de 123 a 124 mineros fallecidos por accidente laboral en actividades mineras. Y el 2024 se registró 106 fallecidos. Es decir, cada año que pasa se va incrementando aumentando las muertes de trabajadores mineros. A estas alturas, el 2026, ya tenemos 57 trabajadores mineros que han fallecido. Y es que algo se debe hacer en relación a estos temas para evitar más fallecimientos. Se expresa la preocupación desde la Defensoría del Pueblo, la Fiscalía Departamental de Potosí. En el informe, Héctor María Casomero, para las de Pío 12.
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0: y han establecido una agenda, ¿no? Una agenda como temas como el aeropuerto, proyectos de agua, preservación del centro histórico y explotación del litio. Nos interesa mucho esto de la explotación del litio. Escuchemos lo que decía el gobernador René Joaquín.
1: He tenido varias reuniones con las diferentes entidades de nuestro departamento, sobre todo con el Comité Cívico Potosinista. Hemos abordado temas sensibles y de urgencia para nuestra ciudad. Agradezco la importancia que le da el Comité Cívico a temas tan sustanciales como es el aeropuerto, el tema de agua, la preservación del centro histórico y de otros proyectos macros y sobre todo el tema de la explotación de litio. Hemos hecho una agenda para seguir trabajando con el Comité Cívico, respetando siempre a una entidad que representa nuestra ciudad, como también con el resto de los comités cívicos del departamento. Las tienen diferentes ciudades. Otra reunión importante que vamos a sostener es con la Federación de Empresarios Privados de Potosí. Hemos abordado y planteado que se va a construir un modelo económico potosino. Los actores más importantes son el sector cooperativizado, el sector minero privado, pero también los que aglutina la Federación de Empresarios Privados. Con la Federación de Empresarios Privados vamos a abordar temas enteramente económicos. Nuestro propósito, aprovechar la coyuntura económica por la que está pasando el país, y esa coyuntura se expresa en el departamento, el precio de los minerales y toda la actividad que se desarrolla en el departamento nos convoca con urgencia a tener programa, proyecto para lograr un desarrollo económico en nuestro departamento. Los actores económicos como la Federación de Empresarios Privados son importantes. Los actores como el sector minero también y otros. Espero que el inicio de estas reuniones marque un hito en nuestra historia de economía del departamento.
0: 17:51 y tenemos ahora el reporte de Eric Guillén. Eric, bienvenido, buenas tardes.
2: Gracias, Juan Carlos, y muy buenas tardes a toda nuestra audiencia. En sí hay diferentes problemas que se va atravesando a nivel nacional, pero ello no impide también que las cooperativas mineras vayan impulsando y vayan realizando actividades de acuerdo al manifiesto ambiental que tiene cada una de estas cooperativas mineras. Y tal es el caso, desde el norte de Potosí, en compañía de las cooperativas mineras de 20 de octubre, siglo XX, y asimismo en coordinación con los nuevos representantes de la FERE Cominorpo, se van impulsando diferentes actividades. Este 16 de mayo, por ejemplo, ya con campañas de limpieza dentro de la cooperativa minera 20 de octubre. La próxima semana también, en compañía de las tres cooperativas Juan del Valle, cooperativa siglo XX y 20 de octubre, igual impulsando actividades medioambientales. Son actividades que van realizando de acuerdo también al manifiesto ambiental que tienen estas instituciones mineras.
0: Gracias, Eric. 17:53. Y un último dato que vamos a darles es el relacionado con el departamento de Potosí. Bueno, el Ministerio de Economía ha dicho que Potosí va a recaudar por regalía minera 803 millones de bolivianos entre enero y diciembre de este año. 803 millones de bolivianos. Es una gran suma. Pero enero, febrero, marzo, abril, en solo 4 meses, Potosí, el último informe dice que ya ha captado 652 millones de bolivianos. 652. Este mes de mayo, con ese ritmo de recaudaciones, este mes de mayo va a completar toda la meta que el Ministerio de Economía le ha puesto a Potosí. Es decir, el Ministerio de Economía dijo, hasta diciembre Potosí va a recaudar 803 millones de bolivianos. Pero hasta mayo, Potosí va a terminar recaudando los 803 millones de bolivianos, hasta el mes de mayo. Ese es el reporte que se tiene desde el Senarecom, pero también desde la Secretaría de Minería de la Gobernación del Departamento de Potosí. Ahora sí, nos retiramos, nos vamos. Esta es la Red Nacional de Radios Mineras. Vamos a retornar el siguiente viernes. El siguiente viernes estaremos con ustedes. Muy buenas tardes.
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0: Es la hora 17:59 minutos.
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Amigos y amigas oyentes de la Red Herbol, tengan ustedes muy buenas tardes en este día 8 de mayo del 2026. Bienvenidos a esta edición central de nuestro noticiero Bolivia en Contacto a través de la Red Herbol.

0: El expresidente de Yacimientos Petrolíferos Fiscales Bolivianos, Yusef Akli, en un contacto con Herbol desde Estados Unidos, informó que se encuentra en ese país por razones familiares y regresará a Bolivia en un par de días. El gobierno reveló audios que vinculan a Evo Morales con las movilizaciones de protesta y analiza la ejecución de su aprehensión. Persiste el bloqueo de caminos en el municipio de Caranavi, en La Paz. Vecinos de la región se encuentran preocupados. El gobernador del departamento de La Paz, Luis Revilla, advirtió que el departamento atraviesa una situación dramática por los bloqueos y señaló que se registraron al menos 400 turistas varados. El gobierno ratificó la realización del Encuentro Nacional de Diálogo este sábado en Cochabamba y espera la presencia de todos los líderes políticos, dirigentes de organizaciones y representantes de distintos sectores de la sociedad. Importadores de oruro sugirieron al gobierno que se libere el tipo de cambio del dólar en Bolivia.
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0: 6:02 PM, el expresidente de Yacimientos Petrolíferos Fiscales Bolivianos y YPFB, Yusef Akli, habló con Herbol desde Estados Unidos y dijo que se encuentra en ese país por razones familiares, pero que regresará a Bolivia.
3: Después de la polémica surgida por su salida del país, pese a la ley de arraigo, el expresidente de YPFB, Yusef Akli, informó este viernes que se encuentra en Estados Unidos por un tema de acompañamiento familiar, pero que regresará a Bolivia este fin de semana.
4: Me encuentro en Estados Unidos justamente, vine a atender una situación familiar acá, ¿no? Pero quiero decir claramente que mi salida ha sido cumpliendo todos los pasos de salida, en relación justamente al tema de una programación de un vuelo que tenía acompañando aquí a mi suegra, un tema médico.
3: Horas antes, el Ministerio de Gobierno emitió un comunicado donde calificó de irregular la salida de Akli debido a que vulnera la ley de arraigo de exautoridades. En ese sentido, instruyó una investigación para determinar responsabilidades. En entrevista con La Tarde en directo de Herbol, en su descargo, Akli explicó que el objetivo de la ley de arraigo consiste en que exfuncionarios respondan a cualquier requerimiento de información y presentación de informes.
4: Estoy regresando un par de días al país, ¿no? Dentro de lo que tenía programado. No me he salido del país de manera irregular. Vine a atender esta situación, pero de mi parte he estado acompañando y asistiendo a todas las situaciones y acompañando todos los procesos y cualquier otra situación, ¿no? Lamentablemente la coyuntura es muy política. Y muchos de los temas que vemos ahora en los medios se tienden a politizar, ¿no?
3: Dijo que en su caso ha sido bastante formal y realizó un seguimiento a las convocatorias que se le realiza. Detalló que existen procesos donde está incluido como testigo respecto a contratos de crudo y el tema de la calidad de gasolina. Aseguró que en ambos casos ha participado. Omar Escobar Mamani, Herbol La Paz.
0: De la tarde con 5 minutos, y a propósito de esta temática, el periódico digital de Herbol tiene una nota que señala lo siguiente. El Ministerio de Gobierno informó este viernes que ha instruido una investigación para determinar responsabilidades por la salida del país del expresidente ejecutivo de YPFB, Yusef Akli, quien presuntamente abandonó territorio nacional vulnerando la ley de arraigo. Mediante un comunicado, la cartera de Estado recordó que la normativa establece que toda autoridad que concluya funciones debe permanecer en Bolivia durante 6 meses, con el objetivo de garantizar su responsabilidad ante eventuales procesos. En ese marco, el Ministerio de Gobierno señaló que, a través de la Dirección General de Migración, instruyó el inicio inmediato de una investigación exhaustiva para identificar y sancionar a funcionarios o servidores públicos que hubieran facilitado, permitido u omitido controles que derivaron en la salida irregular del expresidente de YPFB. Youssef Akli, el ex ejecutivo de YPFB, habló hoy con Herbol desde Estados Unidos y dijo que se encuentra allá por razones familiares, pero que volverá al país.

0: 6:06 y más detalles sobre esta temática, el informe desde Sucre.
1: Ante la posible salida irregular de territorio nacional del expresidente de YPFB, Josep Acli.
2: A ver, primero que es importante poder hacer mención de que dentro de las investigaciones que tenemos, el señor Acli, quien en su momento fue presidente de YPFB, ha sido citado a declarar en calidad de testigo en diferentes procesos que consideró la Fiscalía Departamental, en especial en La Paz. Bajo ese entendido, quien no acredite de manera legal ante el llamado de una autoridad, sea judicial o fiscal, ya los fiscales tienen las atribuciones establecidas.
1: El fiscal general del Estado, Roger Mariaca, advierte con activar sellos internacionales si no se justifica su paradero.
2: Sería anticiparnos ahorita algún criterio, pero sí, nosotros de manera objetiva, ante una persona que fue legalmente notificada y no se puede decir o establecer que acreditó el no estar en dicha audiencia, el Ministerio Público tiene la facultad de liberar orden de aprehensión.
1: La medida surge tras las crecientes versiones que apuntan a una posible fuga del investigado. El fiscal general Roger Mariaca fue enfático este viernes al señalar que hasta el momento la institución desconoce el paradero de la ex autoridad de YPFB.
2: Ahora, con relación a la fuga, está lo que viene a ser migración, se ha requerido. Ahora, si esta persona ha salido del país y no se encontraba en calidad de investigado, también nosotros somos responsables y objetivos al momento de poder coartar el derecho a la libertad de locomoción que tienen todos los ciudadanos en nuestro país.
1: Recordemos que Acli fue citado inicialmente en calidad de testigo dentro de diversos procesos que radican en la Fiscalía Departamental de La Paz. Sin embargo, su falta de presencia ante los juzgados ha encendido la alarma en el sistema judicial boliviano. Desde Sucre, Iván Ramos, Periodismo que Cuenta.
0: Seis de la tarde con 8 minutos, el gobierno reveló audios que vinculan a Evo Morales con las movilizaciones de protesta que se registran sobre todo en la sede de gobierno y bloqueos de caminos. Las autoridades analizan la ejecución de la aprehensión de Morales.
3: El gobierno ha revelado 2 audios que involucran al expresidente Evo Morales como promotor de las movilizaciones que se va registrando a nivel nacional. En las mismas pide que los conflictos continúen en la sede de gobierno.
4: Cada departamento dije que se unió en cada esquina de La Paz para combatir por el día. Mientras ustedes son ahí, adelante con el sacerdote, déjenos, déjenos en el 100 jóvenes en cada esquina, 4 esquinas.
3: El audio fue revelado por el viceministro del Régimen Interior y Policía, Hernán Paredes, quien además ha señalado que se van analizando los tipos penales para iniciar un nuevo proceso contra el exmandatario Evo Morales. Asimismo, ha indicado que mientras tanto la policía va analizando cómo aprehender a Morales, ya que tiene procesos por trata de personas y estupro.
5: Evo Morales, ahorita Evo Morales tiene un caso de pedofilia en Bolivia y estamos viendo qué operativo se puede hacer para obligarlo a que se presente ante el juez competente.
3: Asimismo, la autoridad aclaró que dentro de estas movilizaciones también existen pedidos legítimos que serán atendidos por el gobierno. Sin embargo, las demandas que tienen un carácter político sufrirán una intervención policial, incluso con ayuda de los militares. Omar Escobar Mamani, Herbo La Paz.
0: 6:10, establecemos contacto con nuestro compañero de trabajo, Adalid Corini, desde Radio Origen en Caranavi. Persiste el bloqueo en esa región y hay desesperación de la población porque escasean los alimentos y los que existen son carísimos. El litro de gasolina bordea los 30 bolivianos, la garrafa de gas 200 bolivianos. Al parecer es desesperante la situación. Adalid, buenas tardes, bienvenido. ¿Cuál es el panorama? ¿Se autoconvocaron nuevamente los vecinos para desbloquear? ¿Existe el riesgo de un nuevo enfrentamiento? Te escuchamos, bienvenido.
6: Muy buenas tardes para todo el país desde Caranavi, la puerta de la Amazonía. El maple de huevo, 40 bolivianos. La libra de tomate, 12 bolivianos. La leche en bolsa, 15 bolivianos, la garrafa 200 bolivianos, el litro de gasolina 30 bolivianos, no hay combustible en Caranavi, están agotándose todos los víveres, hay desesperación en la ciudad de Caranavi. Por su parte, hemos podido constatar que vecinos del distrito se han reunido con el alcalde, en este momento están reunidos para poder saber cuáles son las medidas o los pedidos de auxilio que se va a realizar al gobierno, porque falta absolutamente de todo. Hoy en la tarde salieron dos ambulancias del Hospital Municipal de Caranavi y por humanidad están dejando pasar, pero el bloqueo no se ha movido ni un milímetro. Hay bloqueo acá en Caranavi, como también de Caranavi hasta Yolosa, que está siendo bloqueado por el norte, por la provincia Noriungas. Un panorama desesperante, un panorama de no saber qué hacer, es lo que está sucediendo en Caranavi. Total incertidumbre, y nos imaginamos que en algunos minutos sabremos qué decisión van a tomar los vecinos autoconvocados. Este es el panorama de este Caranavi, la puerta de la Amazonía.
0: Gracias a nuestro compañero de trabajo, Adalid Corini, por ese informe desde Radio Origen en Caranavi. Seis de la tarde con 12 minutos, y a propósito de este problema en los Yungas de La Paz, en Caranavi, el gobernador de La Paz, Luis Revilla, advirtió que el departamento atraviesa una situación dramática por los bloqueos y señaló que se registraron al menos 400 turistas varados.
7: El gobernador de La Paz, Luis Revilla, advirtió este viernes que el departamento atraviesa una situación dramática debido a los bloqueos en el altiplano y la tensión registrada en Caranavi. Así, Revilla reportó que más de 400 turistas estarían parados en carretera.
8: Tenemos bloqueos en el altiplano, tenemos turistas varados, más de 400, y lo que ha ocurrido en Caranavi, enfrentamiento entre hermanos en las últimas horas, nos llena de una profunda preocupación.
7: Así, el gobernador Luis Revilla señaló que la ruptura del diálogo está afectando principalmente a los pobladores de las provincias y municipios, quienes enfrentan dificultades por la falta de alimentos y medicamentos. En ese contexto, indicó que es responsabilidad de todas las autoridades generar las condiciones necesarias para instalar un diálogo.
8: Todas las autoridades, y estamos trabajando en ello, garantizar las condiciones para que el diálogo se instale lo más pronto posible. Necesitamos garantizar las condiciones logísticas, se está trabajando en eso, para que el diálogo prospere, para que traiga paz, para que traiga tranquilidad.
7: La ciudad de La Paz se enfrenta hace más de dos semanas movilizaciones de maestros, la Central Obrera Boliviana y la reciente llegada de marchistas de Beni y Pando, que protestan para exigir la abrogación de la ley 1720, mientras el conflicto en el camino a Yungas se registra desde hace 10 días, especialmente en Caranavi, desde donde exigen mejor combustible y mantenimiento de carreteras. Rodrigo Fernández, Herbol, La Paz.
0: 6 de la tarde con 14 minutos.
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16: Boliviana, guaraní, jeibaeno, oreno y rogerovia, ¿no? Porque lo más valioso que hay todavía de mi cultura es el idioma, la forma de organizarnos, nuestra tradición, ¿no? Pese que hay muchas cosas que se ha perdido, pero lo seguimos manteniendo, el tema del idioma, cómo criamos a los hijos, la medicina tradicional. Esto todavía es que mantiene vivo al pueblo guaraní durante mucho tiempo y hasta ahora, ¿no? Ahora vivimos de la agricultura, ¿no? De la siembra de maíz, de frijol, joco, la verdura que no era parte de nosotros, ahora también ya cultivamos el tema de cebolla, tomate, no en cantidad, pero en pequeña escala, pero más en el tema de producción es el maíz y el frijol, que es la base de la alimentación igual, ¿no? Guay, ñande yaikoba, jokoraibi, oipota, oiko, jaereta, jaenambeko, añabe, rupi, ñañonano, ñay.
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0: 6:21, momento de la entrevista. Le agradecemos este contacto al viceministro de Coordinación Legislativa, Wilson Santamaría. Vamos a hablar sobre el Encuentro Nacional de Diálogo que ha convocado el gobierno y que se va a llevar a cabo en un primer capítulo, diríamos así, mañana, en la ciudad de Cochabamba. Se espera la presencia de líderes de distintos partidos políticos, de oposición, dirigentes de organizaciones sociales, representantes de la sociedad civil, autoridades de los distintos órganos del Estado, un encuentro nacional que ha convocado el presidente. Y sobre esta temática es que queremos hablar con el viceministro de Coordinación Legislativa. Viceministro, un gusto saludarlo. Buenas tardes, bienvenido a este noticiero en red nacional de la red Herbol. Agradecemos su tiempo. Esta es una entrevista muy ágil, corta, viceministro. Por lo tanto, le voy a pedir también cordialmente que las respuestas sean lo más breves y concisas. Comenzamos, viceministro Santamaría. ¿Están confirmadas ya la presencia de distintos líderes políticos? ¿Quiénes se han asegurado ya su asistencia? ¿Hay algo que esté ratificado a esta hora? Viceministro, bienvenido, un gusto.
1: Un gusto, Pedro Saúl. Un saludo a usted y a toda la audiencia que lo tuvo a través de Herbol. Quiero agradecerle por este espacio y evidentemente confirmarle de que tenemos una gran cantidad de asistentes a este encuentro que será dirigido por el propio presidente del Estado, Rodrigo Paz, al que han sido invitados líderes políticos, representantes de los organismos empresariales del país, de las organizaciones sindicales, la Asamblea Legislativa Plurinacional, la Cámara de Senadores y Diputados, los parlamentarios, los gobernadores, los alcaldes, es decir, una cantidad representativa del país que se va a hacer presente en el departamento de Cochabamba para básicamente atender esta agenda, que se puede resumir en los siguientes puntos: la sostenibilidad del modelo económico y el equilibrio fiscal, la seguridad jurídica y la necesidad de la atracción de inversiones, a la que, por cierto, estos paros y bloqueos le hacen mucho daño a la imagen del país, la crisis energética y la necesidad de una transición ordenada. Es necesario discutir la nueva ley de hidrocarburos y de electricidad, la reactivación productiva en los sectores estratégicos del país, la reconstrucción de la institucionalidad democrática, es decir, la designación de autoridades como manda la Constitución en la Asamblea Legislativa por un periodo mayor y acabar con los interinatos, y finalmente la discusión responsable de la Agenda 50-50, que busca equilibrar responsabilidades y recursos para mejorar el funcionamiento del Estado y sus implicaciones en el desarrollo territorial y la sostenibilidad fiscal del país. Esos son los ejes que mañana se propondrán, la que estamos como gobierno nacional muy agradecidos por la participación de los diferentes sectores que han sido convocados a este encuentro.
0: Viceministro, tenemos ahora la consulta desde Yayagua, en Potosí, desde la red de Pío XII Siglo XX, nuestro compañero de trabajo, Juan Carlos Enríquez. Juan Carlos, bienvenido, adelante con tu consulta.
2: Bien, gracias. Buenas tardes, viceministro. Entre los temas, entre la agenda, ¿también está previsto la política minera?
1: Buenas tardes, un gusto saludarle a usted, a Yaliagua y a todo el país. Obviamente, cuando uno plantea los temas de la atracción de inversiones y la seguridad jurídica, se refiere a sectores estructurales y transversales como el sector minero.
0: Viceministro, vamos a ir al contacto con Santa Cruz. Nuestra colega de trabajo, Mercedes Fernández, en la capital oriental, ya está lista con su pregunta. Mercedes, bienvenida, adelante.
3: Sí, buenas tardes, Pedro. Buenas tardes, viceministro Santamaría, Juan Carlos también. Un tema fundamental también en este encuentro de este sábado en Cochabamba es el pacto fiscal. Es casi un tema central, cómo equilibrar, y para eso van a estar todas las representaciones. ¿Tiene ya el gobierno dispuesta una propuesta o están abiertos a lo que se escuche de cada región y cada sector?
1: Un gusto saludarle a usted, a Santa Cruz y a todo el país. En realidad, lo que se plantea es una discusión responsable de la agenda que el presidente Rodrigo Paz denomina 50-50. Se busca un equilibrio entre responsabilidades y recursos para mejorar el funcionamiento del Estado. No hay norma que esté hecha en piedra. Y los encuentros buscan más bien mostrar la apertura que tiene el gobierno para escuchar, recibir y traducir las diferentes propuestas que puedan realizar las autoridades subnacionales. Esa es una de las razones fundamentales por las que han sido invitados las gobernadoras y gobernadores del país y las alcaldesas y los alcaldes.
0: Viceministro, en la agenda evidentemente está la sostenibilidad del modelo económico. Viceministro, ¿qué significa eso? ¿En qué modelo económico estamos? ¿En un modelo todavía estatista? ¿Hay que cambiarlo a otro modelo? ¿El gobierno va a hacer una propuesta mañana? ¿Cómo entendemos esto?
1: Sí, ahí yo quiero ser muy responsable, Pedro Saúl. Creo que es el presidente el encargado de hacer la explicación de este capítulo, pero lo primero que haremos es discutir en qué modelo económico estamos viviendo. De nuestro activismo secante, de dependencia estatista, ¿cuál es el equilibrio hacia el que tenemos que avanzar para terminar como lo hicimos con el apoyo del pueblo boliviano levantando la subvención de los carburantes, por ejemplo? Será parte del debate que se realizará mañana.
0: Juan Carlos Enríquez, desde Pío XII, siglo XX.
2: Viceministro, llama la atención de que estando presentes líderes que tienen bancadas en la Asamblea Legislativa, el objetivo también es que presentándoles las propuestas a ellos de parte del gobierno central, es que ellos permitan, viabilicen la aprobación de estas reformas en la Asamblea.
1: Lo que se busca es mostrar un nuevo modelo de gerencia de gestión. Esas cumbres en las que solo hablaban los caudillos e imponían las cosas tienen que terminar. Y es tiempo de entrar a un espacio en el que los gobernantes tienen que escuchar a las diferentes entidades que componen el Estado, gobernaciones, municipios, la propia Asamblea y los liderazgos políticos, ¿no? Por eso es que es importante que ellos conozcan el plan claro, concreto, desarrollado, elaborado del paquete de leyes, que son los que deberían conducir a un nuevo momento de estabilidad del país. Y obviamente al plantearse estas normas estructurales a través de la ley de inversiones, la ley de hidrocarburos, la ley de minería, la ley de electricidad, son normas que obviamente tienen que ser conocidas por los parlamentarios, pero también por los liderazgos políticos, y lo que se busca es tener el apoyo de ellos para garantizar la estabilidad de Bolivia en este nuevo momento.
0: Desde Santa Cruz, Mercedes Fernández.
3: Gracias, Pedro. Entiendo que van a unas 500 personas, autoridades invitadas a este encuentro en Cochabamba. ¿Cómo está diseñado este encuentro? ¿Van a ustedes tener la modalidad de exposiciones en estos temas claves que dijo al inicio? ¿Cómo se va a recepcionar? ¿Es toda una jornada? ¿Cómo están diseñando ustedes esta posibilidad de escucharse?
1: El encuentro está planificado para las 9 de la mañana en la ciudad de Cochabamba. El presidente será quien dé inicio, como corresponde a esta actividad tan importante, y luego seguirá desarrollando la agenda en base a los 6 puntos que he explicado al inicio de esta entrevista, a la que muy gentilmente ustedes han permitido podamos explicarle al país para qué nos encontraremos. Líderes políticos, empresariales, sociales, productores, sindicales, parlamentarios y autoridades electas de todo el país.
0: Viceministro, en esto de la modalidad, ¿se ha establecido un número ya de oradores? ¿Cuántas personas van a tomar la palabra? Porque evidentemente son muchas. ¿Están ya preseleccionadas las personas que van a hablar? ¿Cuántas? Y viceministro, una puntualización también. No creo que mañana sea un día de toma de decisiones, será sobre todo de exposición de ideas y luego continuará el trabajo, serán mesas, comisiones. ¿Qué va a ocurrir mañana al finalizar este encuentro, viceministro?
1: Ese es un tema de forma y que obedece a la metodología, que por supuesto será explicada una vez que inicie el evento. estamos dando uno de los pasos más importantes para cambiar la forma de dialogar entre los niveles del Estado, dirigida por el propio presidente con la participación de los diferentes sectores. También va a participar el gabinete ministerial, ha sido convocado para acompañar esta actividad a la cabeza del presidente Rodrigo Paz. En ese sentido, damos el primer paso para generar un gran acuerdo nacional. Ya los temas de metodología y lo que usted pregunta se explicarán en el propio evento.
0: ¿La Iglesia Católica ha confirmado su presencia, viceministro?
1: No tengo el detalle a este momento, porque a las 5 ya teníamos una gran cantidad, pero entiendo que todavía hay otra serie de instituciones y organizaciones que se han manifestado su deseo también de estar presente en el evento y la lista está creciendo.
0: Juan Carlos Enríquez.
1: Eso muestra el interés que tienen los diferentes sectores de generar un gran acuerdo para darle estabilidad, viabilidad y tranquilidad al país.
0: Juan Carlos Enríquez, desde Pío XII, siglo XX. Juan Carlos, si tienes alguna consulta más.
2: Sí, una última consulta. ¿Se entiende entonces, viceministro, por lo que usted acaba de decir, que va a haber un documento de conclusiones, de consensos y de acuerdos que van a firmar todos los presentes?

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1: Vamos a tener una primera reunión interinstitucional convocada por nuestro despacho para que podamos intercambiar opiniones sobre la agenda mínima, minería, comercio, algunos proyectos que son muy importantes para nuestra región. Y vamos a hacer una agenda mínima con todas las instituciones. Y esta agenda mínima vamos a trasladarlo a al gobierno central para que pueda atendernos en estas necesidades muy urgentes que necesita nuestro departamento.
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1: es un proyecto muy anhelado la carretera de la avenida del Valle hacia Capachos también son proyectos nuevos que hay que encararlos. Pero también hay proyectos que están de continuidad, como el Vinto hacia Machicamarquita, que lamentablemente está paralizada y está avanzando muy lentamente y está deteriorando nuestros vehículos. Y ya le hemos transmitido esa nuestra preocupación y el día de mañana vamos a volver a transmitirle esta preocupación, que es muy, muy urgente de solucionar.
2: ¿Va a estar presente?
1: Sí, claro que sí. Todos los gobernadores estamos predispuestos a trabajar. Y cualquier convocatoria que se haga por el bien de nuestro país y nuestras regiones, hay que asistir para que podamos contribuir en las soluciones que seguramente necesita el gobierno.
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6: Mi serie Melish Ashmi Nipo está a mano Yerichuca, ¿no?
7: Yo pertenezco a la cultura del pueblo chiquitano, departamento de Santa Cruz, en las 5 provincias, ¿no? Todas las personas adultas, mayores, todavía hablan el idioma, ¿no? Pero los jóvenes, por diferentes motivos de discriminación, no lo estamos valorizando nuestro idioma, ¿no? Nuestro idioma, nuestra cultura, que nuestros abuelos lo han querido cultivar siempre, ¿no? Del tema de la recolección de los recursos naturales.

0: estas y decir, bueno, no se va por esto, por esto, por esto. Yo creo que si el gobierno ha respondido al pliego petitorio de la Central Obrera Boliviana, que es un fajo de papeles y que no menciona tampoco, pero de alguna manera también ellos te dan cierta esperanza donde te dicen que no está cesado. Entonces, eso son esperanzas que puede dar a algunos muchos sectores, sobre todo a los de servicio, ¿no? Que ellos están esperando con ansias este incremento. Y nosotros estamos a la perspectiva nomás de que algo pueda pasar entre trabajador y empleador, que es directamente somos los empleados de los empleados privados nosotros, y buscar alguna cierta solución. Pero más allá de ello, como federación, nosotros vamos a inculcar y vamos a sugerir siempre que el diálogo es la mejor forma de solucionar los problemas.
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4: Estamos suprimiendo dos secretarías. El tema de la Secretaría Departamental de Salud va a convertirse o se ha convertido en una dirección que va a estar bajo la hermana que asume, la hermana de Isi Choque. También, por temas de austeridad, estamos suprimiendo a la Secretaría de Finanzas Públicas.
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4: Gracias al apoyo técnico, desde ayer estamos terminando de elaborar un proyecto de ley departamental con el tema de austeridad. El día lunes, con números, vamos a presentar a la primera hora nuestro proyecto de ley departamental, le tema

0: sería, ojalá los secretarios entiendan, ojalá los que van a asumir las direcciones entiendan y tienen que entender, ojalá nuestra asamblea departamental nos entienda y que nos apruebe, compañeros, ese proyecto de ley de austeridad que el día lunes con detalles vamos a anunciarlo.
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